0: pero todos se fueron con Sáez, pero atrás aparecía su escudero. Experiencia y juventud se juntaron en esa jugada. Notable lo de Soto, cuando ahora el Sacha va a probar de distancia. Fuera, fuera, fuera, Castellón. Era el golazo de la Copa Chile, mientras todavía no se repone del gol del 1-1 Universidad de Chile. Una pelota loba, suelta, que nuevamente recuperaba Calera en la salida de la U a 35-40 metros. Boteando la pelota, le pegó nomás el Sacha y Castellón tuvo que extremar recursos. Maturana.
1: Sí, estuvo el segundo ahí, ¿eh? Estuvo el segundo Unión La Calera en ese remate de Sáez, que mostró toda su picardía, vio adelantado a Castellón y de distancia casi convierte el 2-1. El empate de Unión La Calera, un muy buen gol, la presión sobre las dudas de la defensa de la U, que pierde el balón ahí en el círculo, semicírculo del área. Joan Cruz la apura para Campos López, el centro, la aparición de Soto en el segundo palo para meter el derechazo potente para el 1-1.
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3: Bien el centro, se queda a Castellón, la pelota no puede impactar de buena forma. Unión La Calera le va quedando ahora para Daniel Gutiérrez, que está dentro del área, saca el centro, balón arriba, salta Palma, el cabezazo, Campos López, segundo palo, Castellón, notable, notable, notable, notable, notable en la línea para decirle que no con el pie. Es mejor Unión La Calera en los últimos 15 de esta segunda, de esta primera parte, claro. A partir del minuto 30 ya empezó a jugar Unión La Calera con recuperaciones altas, Ricardo. La que tiene el Sacha y la que nace el gol, ya había una muestra de eso en una recuperación sobre Marcelo Morales. Luego voy con usted porque ataque Iriar, el centro ya oído al área, le puede quedar a Cristian Gutiérrez, se va por un costado, será lateral ofensivo. Oye, ofensivo para Unión La Calera, me quedo por aquí. Abrazo grande para todos y todas los que están en sintonía del 105.5, 34, casi 35. Vamos a ingresar en tierra derecha del primer tiempo, ya está en empate Unión La Calera, lo está empatando el rojo. Balón de Daniel Gutiérrez, salta arriba el Sacha, primero Castellón, voy contigo Ricardo, recuperación alta del rojo, provocó el gol, el empate y casi saca el premio mayor en dos oportunidades.
1: No, estos claramente son los mejores minutos, los mejores pasajes de Unión La Calera en este partido. Con el empate vino el envío anímico también y casi se pone en ventaja. Cuidado.
3: Viene el centro, al área está Lucero, Lucero, Lucero, oh, afuera, menos mal. Afuera, menos mal. Solo cabeceó Ricardo, tuvo tiempo para incluso elevarse y permanecer en el aire. Miraba Avellaneda.
1: Sí, a ratos partidos de ida y vuelta. La U llega, hace daño. Calera está llegando. No solo empató, sino que también está cerca de ampliar el marcador y ponerse en ventaja. Te iba a marcar yo también el dato curioso. Hace unos minutos, parece que, bueno, la tecnología a veces también falla. Parece que el teléfono que está vinculado ahí a la mesa de sonido quedó abierto, sin celular, algo se escuchaba.
3: Cuando ataca ahora Matías Campos López, va a sacar el centro, un rebote, es tiro de esquina, profesor Carlos Venegas. Ya hasta Chicotelo tiene que pedir calma a la banca para que no se altere con los cobros. Aquí está Castellón. ¿Cómo vive el partido Colochini en sus primeras armas? Quizás el debut también, por lo menos aquí en Chile, como técnico, al no estar Fernando Cacun.
1: Por ahora, tranquilo, ¿eh? Mano en bolsillo, como un amigo mío.
3: Y aquí está, Elías Rojas. Avanza y va a probar de distancia, mano de Palma. Mano de Palma, nos salvamos, da en el codo, le dice Carvajal. En el codo le dice, nos salvamos, Ricardo, sé que de tu posición, claro, el codo queda fuera de la manga de la camiseta. Se notaba que hubo contacto con piel de Nicolás Palma.
1: Sí, sí, parecía. O sea, si hubiera sido al revés, estaríamos pidiendo mano. Esa es la verdad.
3: Sí, señor. Aquí está el mismo Nicolás Palma. Avanza el Nico, va entregando para Soto. Soto que tiene el implemento. Qué lindo gritar un gol de Soto ante la U. Gigante, Joaquín. Lo hablábamos en la previa. En estos partidos ante los denominados grandes siempre aparece. Ya estuvo una vez metido ahí en el Claro Arena cuando busca Universidad de Chile, balón por derecha, llega última línea, está Guerrero, Guerrero, fuera, fuera, fuera, fuera, fuera, menos mal. Otra vez superando allí por banda Universidad de Chile, Unión La Calera se mantiene el 1-1. Ahora sí me da gusto darte el marcador y el resultado, Mauro. En 37 minutos del primer tiempo, Unión La Calera 1, Universidad de Chile 1. Al menos volvió la paridad en casa.
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3: Quiere recuperar nuevamente Calera en buena altura, pero no pudo. Al final le faltó allí al cuadro de Unión La Calera. Era precisamente Moya que lo intentaba, quien viene volviendo ahora. Avanza también Universidad de Chile, balón para Lucero, que se retrotrae un poco de la jugada. Avanza también ahora Barrera, viene el centro, llovido, la deja pasar Arce, devolución de Morales, la baja de cabeza, Cristian Gutiérrez, bien allí para Avellaneda, se queda con la redonda, se queda con el balón en el fondo, movedizo, está Chicotelo, camina de allá hacia acá, de allá hacia acá, da indicaciones, pide el Sacha, el balón cerca de él, para él lo viene a buscar, bueno, el lanzamiento de parte de Avellaneda, cabezazo del Sacha, luchador Matías Campos López, tal cual lo vimos en el partido, en la fecha 15, Liga de Primera también, que se fueron allí en ese momento 2-0, en el 2-1 más bien, a Camarines. Ahora se está yendo por ahora, empatado Unión La Calera 1-1. ¿Te parece justo, Ricardo?
1: Creo que sí, porque cuando Unión La Calera logró hacerse, respetar ofensivamente, creo que hizo ver mal a la U, ha hecho ver mal a la U cada vez que ha buscado por banda, incluso con Cristian Gutiérrez, que tal vez, a propósito de lo que conversábamos al comienzo con Kiko, esto de que no hace mucho daño, creo que eso se confirma con los carrerones de Gutiérrez por la izquierda, pero sí ha marcado presencia y creo que ha hecho ver mal también defensivamente a la U.
3: Qué bueno el tajito de Matías Campos López, se viene para el Sacha. Está Campos López, se quiere sacar el portero y una mano, un rebote de Campos López, gigante. ¡Gol! De Calera, Calera, Calera, Calera, Calera, Calera, Calera, Calera, Calera, Calera, Calera, Calera, Calera, Calera, Calera, Calera, Calera, Calera, Calera, Calera, Calera. ¡Gol! ¡Rojo, rojo, rojo, rojo, rojo, rojo, rojo, rojo, rojo! ¡Gol! ¡Gol! De Unión La Calera, notable jugada, la inició él con un taquito que daba para sacarse el sombrero, para ponerse de pie, para aplaudirlo en la previa de la jugada, pero no queríamos hacer bulla, no queríamos meter ruido, porque el balón lo tenía el Sacha, esperó que estuviese en línea, le echó a correr la pelota para que Campos López enfrentara solo al portero Castellón, este que le gana el primer duelo. Pero las vueltas de la vida tiene sus revanchas. El balón le quedó entre portero y defensa para mandarla a guardar entre los dos, casi como si fuese un túnel. Allí estuvo el 19, allí estuvo Matías Campos López para decir que Unión La Calera lo está ganando 2-1. Antes de irse a Camarines, claro, en 40 minutos del primer tiempo hay gol rojo, gol cementero en el 105.5. Campos López, Unión La Calera 2. Universidad de Chile 1.
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1: Sí, un golazo el de Unión La Calera por lo que contaba Beto recién. ¿Cómo nace ese gol? ¿Cómo Campos López, con ojos en la nuca, ve que tras él, mejor ubicado y con espacio, está el Sacha, mete un taco, lo habilita y queda libre, el camino libre, y el Sacha le devuelve la gentileza con otro pase preciso y precioso. Ese pase le permite enfrentar a Castellón, que sale rápido de su arco, y esta vez ahí lo único que ensucia esta jugada, que ensucia el gol, la tapada de Castellón, la chica de Castellón, la pelota le queda otra vez a Campos López y define con calidad el delantero de Unión La Calera para marcar el 2-1 en esta fría noche aquí en el Nicolás Chagüel Nazar.
2: 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Beto Zamora,
3: yo te hacía esa pregunta, Maturana, porque justamente eran los 5 minutos mejores de Calera, los eleva, los lleva a 10 y es justo el marcador. En estos 10 minutos no fue que Calera tuviese la del Sacha y nada más, o sea, la de Soto, el gol y nada más después. Tuvo la del Sacha que la saca de la línea con una volada espectacular allí Castellón. Son buenos los últimos 12 minutos, ya tenemos 42. Vamos para 43, lo está ganando Calera 2-1, le deja la pelota, ojo, cuidado. Se desordena Calera en el fondo, Arce probaba de distancia, balón afuera. Será saque de meta, 2-1 lo está ganando Unión La Calera. 42 minutos, casi 43 de la primera fracción. Soto y Campos López.
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3: Salida por parte de Nicolás Palma. Balón arriba, viene a buscar el balón. Qué increíble lo que son las cosas. Otro equipo, Ricardo, y otra actitud que hemos visto el día de hoy. Esto no se vio el fin de semana, en ningún caso. Independiente de que siete hombres sean distintos.
1: Sí, además que queda en evidencia que las alternativas, los suplentes quedaron al debe, pero al 100% el otro día.
3: Así es, cuidado que buscaba Universidad de Chile, teniendo en cuenta que titulares del domingo, solo Moya e Iriarte, que ingresaron el domingo en el segundo tiempo, solo Palma y el Sacha. El resto es un equipo novedoso, y es lo que hablábamos en la previa y lo anticipábamos nosotros también. Van a ser muy diferentes las formaciones que va a utilizar Chicotelo cuando juegue con San Felipe o estos partidos que tiene con Universidad de Chile, que sí los toma como preparativos para la Copa de la Liga. Balón arriba, ya juega desde el fondo el Nico Avellaneda. A buscar arriba, va despejando la pelota Marcelo Morales. Le va quedando el implemento allí para Soto. Soto que la pierde, balón ahora por parte de Gato Lucero. Avanza, corre también Guerrero, sector derecho. Más atrás viene el pase, lo recupera de igual manera. Se quiere buscar algún compañero, quien aparece. Aparece el Gato Lucero, otra para Guerrero, buscando al Nico Fernández. Último cuarto de cancha, avanza la U. Aquí está el Nicolás, este Fernández. Más atrás, toca nuevamente con Guerrero. Le va a quedar para la zurda, prefiere buscar perfil derecho. Va a volver nuevamente más atrás, se va juntando con Israel Poblete, con Ramírez. Aquí está Nicolás, el hombre que tuvo que ir a sumar minutos a Huachipato, también a Temuco. Parecía recuperación de parte de Moya, que ha sido lo mejor, Ricardo, también en estos 15 minutos finales, que yo te decía que era lo mejor de Calera, esa recuperación alta. Hemos visto que ha funcionado esa presión alta cuando ahora también dan los adicionales, que usted me cuenta.
1: Sí, 3 minutos más se van a jugar a partir de ahora.
3: Desde ahora ya entonces jugamos 3 minutos, balón de Arce, balón afuera, la pincha muy bien Soto, dos de los buenos jugadores jóvenes de este fútbol chileno, Arce y Soto, balón afuera, va a jugar la U.
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3: Va despejando Unión La Calera, saludos para Poco Che, rojo, rojo, rojo, rojo, a Omar Molina Zamora, a Marisol Paz, Miriam Carvajal, a César Molina, abrazo grande también para Irín Zamora, órdenes, vamos Calera, saludos para ti, para todos ahí en casa también, para el Santi que está alentando al rojo cuando busca ahora sector derecho, corre que corre, balón en la espalda, allí Cristian Gutiérrez quiere pinchar la pelota, salida ahora de parte de Moya, no puede, pincha el balón antes, Israel Poblete la va entregando más atrás, ahora si antes la acomodaba el partido Universidad de Chile, se empieza a desesperar y claro, tiene que avanzar, manda hombres arriba, espera Calera, quiere recuperar y salir rápido también el cuadro cementero. Ahora las transiciones rápidas favorecen al conjunto que viste de rojo, abre la cancha por derecha, se vendrá el centro de Nicolás Fernández, pivoteo de Guerrero, queda en el área libre, el bote lo acompaña, despeja el Nico Palma, tiene que ayudarlo Gutiérrez, antes hubo un choque me parece, Ricardo, Iriarte en el piso, ahí a medio intentando Morales. Pararse Morales también, Ricardo, voy contigo, choque fuerte, chocaron ambas cabezas, Iriarte y Morales en el piso.
1: Sí, y si no me equivoco fue casi sin valor, ¿no? Fue
3: sí.
1: A tratar de buscar el centro y chocaron los dos, cayeron los dos. Está ahí recién el árbitro, ¿autoriza o no el ingreso de la asistencia para el jugador de Unión La Calera y también de la U?
3: Con un Morales que se intenta parar, luego mejor se siente que se debe sentir algo mareado. Y claro, cuando venía ese centro que al final no llegó a esa zona del arco. Ellos están en el segundo palo. y todo se sucede en el primer palo amarilla. Con esa pelota de Guerrero, el bote que da, y siguen la todavía ahí en el piso, pero Carvajal Beto. Todavía no autoriza nada, parece.
1: Beto, sí, amarilla, le va a mostrar a Iriar, ya le mostró a Morales.
3: A los dos entonces, amarilla... Y cobra la que es para favorable a Calera. Se la sopló el señor Manuel Marín. Es falta en ataque, Rodrigo. Así le dijo Maturana.
1: Seguramente, pero le muestra amarilla también a Iriar. Eso es lo curioso.
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3: Podríamos decir que el carrilero derecho de Unión La Calera sacó chispas literalmente con el lateral izquierdo de la U.
1: Sí, yo diría que sí. En el área más sencillo.
3: Tercer amonestado ya de Calera en el primer tiempo.
1: Sí, Sáez, Cruz y ahora Iriarte. Bien.
3: Va a luchar también Chile, ahí Matías Morales. Campos López, ojo que le queda para Iriar, que avanza por el sector derecho, cae, me parece que toca en el rojo, sí señor, será lateral que favorece Universidad de Chile. Ya tenemos cumplido los 48, creo que esta va a ser la última, juegue, le dice Morales, esta va a ser la última y nos iremos a Camarines con el triunfo parcial de Unión La Calera 2-1. Va a jugar en el costado. Final de la primera fracción. Final de los primeros 45 minutos. Fin del primer acto de esta obra de fútbol, esta obra de arte que por ahora se titula Unión La Calera 2, Universidad de Chile 1. Tú lo vives a través del 105.5, la sintonía roja, con goles del Jai Jaino Soto y de Matías Campos López tras su taco infernal. Nos vamos a Camarines, tú no te despegues del dial. Vamos y venimos con el análisis, comentario y desglose de los que fueron estos primeros 48 minutos, para ser precisos, donde lo está ganando Calera. Vamos y venimos.
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1: Muy bien, nos vamos a los comentarios de estos primeros 45 minutos, 48 en realidad se jugaron, donde Unión La Calera los gana por 2-1 ante la Universidad de Chile. Ricardo Maturana, Jorge Kiko Chaguán.
2: Gracias, Mauro. Sí, en el descanso, los equipos están ganando. Unión La Calera por 2-1. Dio vuelta al marcador. Kiko, en un partido donde Unión La Calera fue de menos a más y terminó justificando el triunfo.
3: Se está haciendo un equipo reactivo, Calera. Espera que le anoten y salen a buscar, a apretar y comienzan.
4: Todo el año ha sido así.
3: Perfecto. Yo creo que. Bueno, pero después de los 20, 28 minutos, 30 minutos, Calera fue superando a la Chile y yo creo que merecidamente está ganando el partido.
2: Este primer tiempo es como el resumen de lo que fue el último partido, el 2-2 acá. Porque la U abrió la cuenta hoy día y pudo haber aumentado.

0: el que lo haya presionado de la forma que lo hizo y lo haya hecho cometer los errores que ha cometido la Universidad de Chile en la parte defensiva.
1: Calera también se ha visto
0: débil, en la parte defensiva. Y ¿sabes dónde está ese detalle, Ricardo? Donde ambos equipos no tienen futbolistas experimentados en la defensa. Bien. La defensa de la Chile también es relativamente joven, ¿o no?
1: Sí, y no es la...
0: No es la titular. Yo creo que este equipo de la Chile, cuando no está Saldivia, pierde mucha seguridad en la parte defensiva. Pero bueno, para Calera es extraordinariamente bueno el ganar este partido, le sirve mucho para el estado anímico de los futbolistas y enfrentar los próximos partidos que vienen, que son los que nos importan, la Copa de la Liga con Coquimbo, después viene el Campeonato Nacional y siempre es bueno ganar por Ricardo.
1: ¿Dónde estuvo el mérito de Calera, Kiko? Como para reaccionar
0: que no,
1: y
0: que,
1: dar
0: que,
1: vueltas.
0: Que no se rindió nunca. Siempre se dieron cuenta de que apurando un poquito podían sacar el partido adelante. Y me ha gustado lo que ha hecho Johan Cruz a mí. Sí, yo creo que ha participado más de lo que estábamos acostumbrados a verlo. Estando en deuda todavía. Sí. Estando en deuda. Y te das cuenta que es fuerte la parte ofensiva de Calera, ¿o no? Con Sacha y Matías Campos López. Y qué bueno que haya anotado el chico Joaquín Soto.
1: Me acordé de ti, lo dije al aire, se lo dije a Beto, de lo que comentaste antes del partido de Cristian Gutiérrez. Porque ha tenido por lo menos tres.
0: Si me di cuenta.
1: Desbordes con tiempo, espacio.
0: Como para matar. Y no tiene eso, de llegar a hacer daño, de ser malo en la ofensiva. Y se le dan muchas posibilidades, Ricardo. Dentro del partido y en el segundo tiempo va a ser lo mismo, pero no tiene eso de llegar a línea de fondo con rapidez y sacar un centro con peligrosidad.
1: ¿Cómo sostiene Calera esto el segundo tiempo?
0: De la misma forma, Ricardo. Acá ahora ya no podemos dejar de presionar de la forma que estamos presionando, porque si deja de presionar nos van a poder empatar con mucha facilidad. Si Calera hizo ver mal a la Chile presionando y marcando arriba la salida de ellos. Mientras no lo hicimos, ellos estaban muy cómodos y habían tenido el gol y tuvieron dos, tres posibilidades claras de aumentar. Pero cuando el Calera comienza a presionar, hace que el equipo rival, en este caso la Universidad de Chile, cometa los errores que nos han llevado a marcar los dos goles.
1: ¿No hay cambios aquí?
0: De ninguna manera. De ninguna manera. De repente los técnicos lo único que esperan es que el equipo vaya ganando y esté terminando de la forma que terminó, superando claramente a la Universidad de Chile, y no va a meter mano, a no ser de que haya algún lesionado.
1: ¿A quiénes destacas, Kiko?
0: Matías Campos López. Matías Campos López yo creo que ha sido clave. El Sacha en la guerra ahí en el medio. El chico Joaquín Soto. Yo creo que estamos débiles en la parte defensiva, por el sector izquierdo. ¿Compartes conmigo esto?
2: Sí, es que hemos visto que Calera también ha estado jugando a ratos con una línea de tres, por eso está más adelantado el día de hoy Cristian Gutiérrez. Entonces, una vez ha tomado él la marca de Guerrero, las otras dos ha sido de Daniel Gutiérrez. Una, que lo hace bien, que le la tira al tiro de esquina, evita que saque el centro, pero en el gol esperó y avanzó esos metros que están en la zona del cajón, que se le dice. No,
0: y fíjate que
2: ingresó hasta el área dos veces.
0: Pero ¿sabes qué? Hay un detalle en el gol, que hay un cambio de frente de 40 metros de un volante.
2: ¿Tamayo,
0: de...
2: o no?
0: Parece no, fue un diestro, no fue Tamayo el que mete la pelota en profundidad para Guerrero y de ahí sale el gol, que yo le digo, qué buena pelota que metió. Y ahí nos pillan mal parados.
1: No sé si es el mismo Arcel que tira el pelotazo para allá.
2: Sí, puede que sea él y que termine y llegue y a terminar la jugada. Exacto. Y sobre todo en la zona defensiva, creo que ahí estaba el problema en el origen de los centros de la U. ¿Y qué pasa con los centrales ya el centro enviado? Porque ¿cuántas pelotas han pasado por el área chica de Calera libres?
0: ¿Sabes qué?
2: Muchísimas.
0: Pero ¿sabes qué, Ricardo? Yo creo que la falla más notoria que tiene la parte defensiva de Calera es el juego aéreo.
2: Sí.
0: Yo creo que ganamos de 20 una.
2: Y en pelota quieta, ¿no? Muy difícil, claro. También.
1: Y no es mentira.
0: No, pero sí es verdad.
1: Han habido cuatro tiros de esquina, en ninguna ganamos, salvo en una.
0: De 20 ganas una. ¿Te diste cuenta? ¿Se dieron cuenta lo importante que era Rodrigo Cáceres en la parte defensiva, no?
2: Y usted al principio
0: tenía
2: no
0: me...

0: Creía que tenía buen juego aéreo, ¿se acuerda cuando yo le decía?
1: Pero bueno, ahí por lo menos teníamos un central que medía casi 2 metros y teníamos posibilidades de ganar alguna.
0: Y ordenaba también, cosa que falta. Y lo mejor de Calera, sí, porque creo que en este primer tiempo hemos visto esa irregularidad. Cosas buenas, cosas malas, de reacción. Y creo que la recuperación alta que hace Calera fue muy buena.
1: Y el chico Iriarte también no ha desteñido en este partido. Yo no, creo que ha andado bien.
0: Ha estado en la misma línea del otro día, siendo más por ejemplo, los volantes
2: centrales. Te das cuenta, Ricardo, que es diferente cuando tú juegas en un equipo alternativo, completamente alternativo, a que te inyecten 2-3 futbolistas alternativos. Sí. Los mismos titulares hacen que el chico rinda un poco más de lo que había mostrado en el partido anterior.
0: Eso ya lo mencionaba Ricardo, porque titulares solo se repite Moya e Iriarte. Y Palma y Sacha, que ingresaron en el segundo tiempo.
3: Hay un cambio, va a ingresar Jonathan Andía.
1: Por capaz que sea
0: el mismo Iriarte.
1: Por Iriarte.
0: Sí. Y yo creo que ahí vamos a ver si vuelve Calera a una línea de 4 o no. Claro, vamos a ver qué es lo que pasa. Porque también, va a mantener la línea de 5 o de con dos carrileros, la línea de 3 con dos carrileros. Iriar no es el especialista.
1: Tiene que ser por enfermedad nomás el cambio. ¿Sabes por qué? Porque yo creo que Calera termina.
0: Es que chocaron de cabeza, acuérdate, y tenía amarilla.
1: Ah, bueno, puede ser por eso, porque Calera termina muy bien el primer tiempo, y con posibilidades claras de aumentar, Beto.
0: Eso hablábamos cuando la pregunta decíamos si es justo o no. Es justo porque Calera hace el gol de Soto y después tiene la del Sacha tras cartón. Qué confianza la del Sacha, ¿eh? Casi marca de mucha distancia, Kiko. Ahí están los comentarios de Ricardo Maturana, de Jorge Kiko Chaguán. 5 minutos, ya tenemos pasada la hora de juego. Fueron 3 los de adición, 1 minuto más de demora. Nos dice que va ganando el Conce allí, Kiko. Atenta a la gama de demás partidos. Silbato en la Calera. Se inició el cotejo. En su segundo acto levantamos el telón, damos cuerda. Ya arranca el fútbol. Ya está jugando Unión La Calera. Lo está ganando 2-1. Arranca el segundo tiempo ante la U.
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0: Aquí tiene el balón Nicolás Fernández. Va entregando para Ramírez. Se le suelta, gol de Calera. Sacha. Locura. Gol. ¡Gol de Unión La Calera! Anotó el rojo, anotó el cementero. Lo celebran en los Higgins, lo celebran en Pococay, lo celebran en la Villa Las Américas, lo celebran en el Trigal y en la Villa San Antonio. Anotó el Benzema santiagueño, anotó, ¿quién más que tú, Sacha goleador? El capitán, el sempiterno goleador, el ídolo de Unión La Calera. Anota el hombre que lleva el 11 en el dorso. Lo decíamos, fue buena la recuperación, fue buena la presión alta de Unión La Calera. ¿Y qué pasó? Al minuto de iniciado el segundo tiempo le cayó encima la presión del Sacha sobre el Nico Ramírez y anota el rojo. Se le quedó la pelota con un Castellón fuera de la posición de la portería, esperando el pase del número 5, y ahí estuvo el número 11 para decir que Unión La Calera en 2 minutos del segundo tiempo ya lo gana 3-1 a la U.
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3: Bueno, las oportunidades hay que aprovecharlas, los regalos también. Este fue un regalo de la defensa en la U. Se equivocaron, pero feo allí entre Castellón y Ramírez. Este último le deja el balón servido prácticamente a Sebastián Sáez, que ni corto ni perezoso, casi con arco descubierto, marcó el 3-1. Los triunfos en Calera no son triunfos 100%, es que no hay un gol del Sacha y el capitán no falla. 3-1, ganan los rojos.
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5: Qué buena jugada, Ricardo Maturana. Fue muy clara la presión que le hace sobre el Nico Ramírez. Era lo que veníamos hablando en el entretiempo. Y el Sacha, esa claridad que hablamos, la confianza. Yo le decía a Kiko antes que bajara. Fue antes de distancia y probó nomás con esa volea. Pero ahora recupera con derecha y no tomó ni un impulso. Menos de un metro cuadrado, termina decidiendo y definiendo, Ricardo.
3: Sí, sí. Bueno, toda la experiencia y la sapiencia de Sáez para aprovechar ahí, para gestionar el error de la Universidad de Chile. Anote amarilla a Maximiliano Guerrero hace un minuto atrás por una falta fea allí sobre Cristian Gutiérrez.
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5: Ataca Universidad de Chile, venía Guerrero, pierde la pelota, ahora le va quedando para Cristian Gutiérrez. Se va centralizando ahora con el Sacha Sáez, balón para Moya, falta sobre Sáez. ¿Habrá alguna amonestación o solo reconvención verbal, Ricardo Maturana? ¿Atiende algo con Soto, Andía y reclamo con el señor Marín?
3: Sí, le va a llamar la atención allí a Jonathan Andía. Algo reclamó al cachorro, lo reta literalmente Carvajal.
5: Tranquilo, cachorro, que si ingresaste por uno que tenía amarilla, es para no ponernos amonestados de inmediato, para no estar jugando ahí con el freno de mano en alguna jugada que haya que ir fuerte. Aquí está, en el fondo Díaz, le va entregando para Andía. Ya pide Chicotelo que se cambie la jugada hacia donde estaba Cristian Gutiérrez solo. 5 minutos de este segundo tiempo. Balón atrás de Ramírez, que ya se asusta cuando se acerca el Sacha, lo propio Castellón, que siempre ha tenido temor cuando se acerca una casaquilla roja, recordándose el 2017, balón ahora de Lucero. Aquí está el Gatos, va, sector central del campo de juego, avanza por el círculo central, resentido, queda muy adolorido Joaquín Soto, luego me conversará de aquello Maturana, porque se viene la U. Aquí está Maximiliano Guerrero, dentro del área, quiere sacar el centro, punto penal, media vuelta Elías Rojas, la termina ganando muy bien Andía. ¿Qué le pasa a Soto, Ricardo, luego de esta? Porque viene el derechazo de la U, afuera, buscaba Barrera. Voy contigo, compañero, el 29, el Yayaino, se soba y soba el muslo derecho.
3: Sí, su pierna derecha, allí quedó con alguna complicación Joaquín Soto, ya medianamente recuperado el hombre de Yay Yay.
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5: Balón en el fondo, lo tiene Avellaneda. Aquí tiene la pelotita. Va entregando la bola con Cristian Gutiérrez, arriba va a luchar Matías Campos López. Primero Ramírez, otra de Guerrero, el cabezazo por parte de mano de Elías Rojas. Siga, ley de la ventaja le da Rodrigo Carvajal a Unión La Calera. Aparece Moya, la marca es de 3 hombres ahora sobre Daniel Gutiérrez. Viene el zurdazo, me parece que está adelantado. Opina lo mismo el señor Manuel Marín. Posición de adelanto del número 19, Matías Campos López juega en el fondo. Unión La Calera, solo un cambio entonces, Ricardo, solo Andía por iniciar en Unión La Calera. No presenta cambios el equipo dirigido hoy por Colochini.
3: No, por ahora no. Ingresó en esta segunda parte con los mismos 11.
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5: Avanza ahora. Arriba viene a buscar esa pelota Universidad de Chile, abre la cancha, voy por dentro, voy por fuera, prefiere por dentro, aquí aparece Nico Guerrero, Maximiliano Guerrero, la va entregando más atrás para Bienaider, este es Tamayo, otra para Elías Rojas, quiere pinchar el balón a alguien de Unión La Calera, la marca es de Soto sobre Elías. Vamos a ver, allí se mantiene, sigue rengueando Soto, me preocupa eso, sí, Ricardo, es algo más un golpe que algo muscular, pero sigue rengueando.
3: Sí, a ver si me sube un puntito, está ahí en la mesa. Y me estaba llamando hace rato por lo mismo. Te quería comentar lo mismo. Soto sigue rengueando y eso lo advirtió Chicotelo. Y de inmediato apuró a alguien, seguramente se va a venir el cambio por Soto.
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5: 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Balón ahora en el fondo, le va quedando para Castellón. ¿Me puede contar la banca de Unión La Calera, Ricardo, por favor?
3: Pero no faltaba más. Espinosa es el arquero suplente. Vicente Lavín, Byron Oyarzo, Yerko Leiva, Francisco Pozzo, Benjamín Argandoña, Michael Maturana y Maximiliano Fernández.
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5: Aquí avanza el reloj. Ya tenemos 8, casi 9 de este segundo tiempo. Antes se vendrá el Nacho Vázquez en la U, Ricardo Maturana.
3: Sí, y Argandoña me parece que en Unión La Calera.
5: Ahí vendrán las modificaciones entonces. Porque claro, Calera debe seguir manteniendo un sub-21 en cancha. Es importante aquello para el rojo. Vamos a ver si tiene minutos también el Maxi Fernández en este segundo tiempo. Salida ahora de la U. Puede que sea allí por Elías Rojas, si es que quiere ser más ofensivo el cuadro azul. Vamos a ver cuáles son las modificaciones también del elenco rival que hoy viste de blanco con vivos azules y rojos. Donde domina el rojo es en el Nicolás Chaguán Nazar de La Calera, hoy sin público. 3-1 ganando la Universidad de Chile, manteniendo la paternidad de este año contra el equipo azul, si usted lo quiere leer así. ¿Y por qué no? Porque no siempre se dan esas cosas y hay que valorarlo. Por cierto, en el fondo era bueno el pelotazo, buscando allí a Matías Campos López. Despeja de buena forma el Nico Fernández, le queda todo para la barrera en la zona media. Pelotazo ahora por el sector izquierdo, bien habilitado Arce. Ojo que corre Arce, destapado sector sur de la marca del Coca Díaz. Centro de Arce, perdido se va el balón. Va a jugar en el fondo, será cambio para Universidad de Chile. Usted me cuenta el cambio, Ricardo. ¿Quién se va en la U?
3: Tal como lo anticipaste, se va Rojas en la U, ingresa con la 23 Ignacio Vázquez.
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5: Puede que se venga la modificación de los dos volantes de corte de Unión La Calera, Ricardo, porque asoma Leiva y Argandoña, o bien sacará Cruz para defender el partido. Vamos a ver, no se hace efectivo el cambio ahora, pero ya sabemos que se vendrá Argandoña, el formado en Católica, y también Yerko Leiva, con paso en la U. Informado, por cierto, allí cuando está en el fondo ahora el Nico Ramírez, tiene el implemento rápidamente en el fondo, quiere salir jugando Universidad de Chile, va tocando más atrás para Gabriel Castellona. Avanza ahora por el sector izquierdo, quien se muestra, tiene que retroceder allí Andía. Se para en el fondo Unión La Calera con la línea 5 de Andía, Gutiérrez, pasando por el Coca, Palma y Gutiérrez. Daniel, los tres centrales en la línea de 5 que le ha servido a Martín Chicotelo, cosechando otro triunfo más en condición de local. Antes ya lo había hecho con esa formación en Copa de la Liga. Aún no sale el campo de juego la pelotita, aún no se va. Va a jugar en el fondo. Ya le digo yo que puede salir Moya, Soto juntos para el ingreso de Argandoña con Leiva. Salida ahora de Fernández. Claro, todo esto en la cabeza de Martín Chicotelo. Uno trata de estudiar la semana a semana. Aquí está Fernández. Otra para Barrera, la marca ahí era del Sánchez, era buena, no alcanza a llegar en el fondo. Salida de nuevamente Universidad de Chile, que se va instalando en terreno rival, se va instalando en terreno propio de Unión La Calera. Balón para Poblete, el pase entre líneas buscando al gato, el gato en el área, viene el Nico Palma para el cruce, balón afuera. Ahora sí serán efectivos los cambios, Ricardo Maturano, usted me los cuenta. ¿Quién se retira en el cuadro rojo?
3: Uno de los que se retira es Joan Cruz, ingresa Yerko Leiva con la 8 y el otro es Joaquín Soto, el canterano, para el ingreso de Benjamín Argandoña.
5: Ahí están los cambios. Leiva por Cruz para hacer de mixto, ¿no? Tener una salida, acompañar en el medio, ingresa el 8 entonces. Y estaba amonestado también Cruz y, por cierto, lo de Soto, que ojalá no sea nada de grave, solo sea el golpe, porque fue una especie de pancorazo la que siente en ese choque con el hombre azul, ¿no?
3: Sí. Algo así es lo que sufrió, de hecho ahí le explica al agente del cuerpo técnico, Soto, su molestia. Bueno, mejor prevenir.
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5: El derechazo azul. Allí venía la pelota arriba, otro rebote, otro tiro de esquina, Maturana.
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5: Aquí vendrá el balón. Lo va a jugar Universidad de Chile. Vendrá el lanzamiento. Se prepara Universidad de Chile. Está en la portería el Nico Avellaneda. Vendrá el balón al área. Lo va a buscar la U. Centro llovido, pasado al segundo palo. Despeja de buena forma Nicolás Palma. Le va quedando para Arce, que mete el balón nuevamente al área. Arriba el cabezazo de Neider Tamayo. Primero gana todo el Sacha. Pidió una falta. Nada dice Rodrigo Carvajal. Chica sigue. Ahora la cobra. Retrotrae la jugada. Falta en ataque. Brazo arriba de Tamayo. Mira a Venegas, es falta, sí, amarilla para Bienaider, que le reclama y le reclama de manera vehemente, Ricardo. Esto por
3: eso
5: la
3: es para roja, ¿eh?
5: Yo creo que Rodrigo Carvajal no se la perdona.
3: Sí, era para roja la forma en que le reclamó, lo hemos visto en otros jugadores. Amarilla se ganó el venezolano por esa falta sobre Sáez, una falta que no había visto ni había cobrado tampoco Carvajal. Para variar, se la soplan y ahí la cobra.
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5: Ya tenemos 15, casi 16 minutos de juego. Lo está ganando Unión La Calera 3-1 con goles de los mejores de la cancha. En el primer tiempo también es el reflejo de aquello. Uno de Soto, otro de Campos López y el tercero de ¿quién más que tú? El Sacha Sáez. Balón ahora que va luchando Unión La Calera. Lo gana muy bien Moya. Aquí aparece Camilo. La va entregando con el Sacha. Más atrás ahora aparece bien Argandoña. Es lo que me gusta, que tiene esa zurda rápida de primera para entregar, abrir otros perfiles. Aquí avanza Daniel Gutiérrez. Entre líneas se equivoca. Quiso buscar a su homónimo, claro, al otro Gutiérrez, a Cristian. Arriba quiere presionar nuevamente Unión La Calera. Y esta es la presión que hablamos. Buena, buena recuperación, presión de Argandoña, recuperaba Gutiérrez, no alcanzó a hacerse allí del balón, el cuadro rojo, el cuadro de Unión La Calera, presión arriba, bien, Yerko Leiva hace rebotar la pelota, el despeje de parte de Bienaider Tamayo, será lanzamiento de costado para Universidad de Chile. Se mueve de lado a lado Chicotelo, Ricardo, prepara alguna modificación, ¿cómo lo vive el técnico de Unión La Calera?
3: No, claramente está muy contento con el juego que ha exhibido su equipo. Constantemente aplaude, encuentra o busca aprobación en sus ayudantes en la banca. Está muy conforme con lo que ha hecho su equipo y lo sigue viviendo de manera intensa.
5: ¿El torneo podrá ser solo ante Universidad de Chile, Ricardo?
3: Pucho, ojalá. Cuatro ruedas.
5: Vaya que tiene buen coeficiente de rendimiento allí.
3: Sí, pues este es el tercer triunfo de cuatro partidos con ellos.
5: Aquí está la salida. Avanza ahora el Nacho Arce, Agustín Arce. Claro, el otro es el sicario, el de Riestra, el que tuvo paso aquí en Unión La Calera. Insiste nuevamente el cuadro azul, balón para Poblete, le pinchan el balón muy bien, recuperado ahora por Cristian Gutiérrez, sale jugando con Matías Campos López. Exigido el balón para que apareciera Daniel Gutiérrez con un balonazo largo, la marca es de Bienaider Tamayo, la ha molestado en la U. Que falta hace rato, Tamayo perfectamente pudo haber sido amonestado más temprano también, Ricardo.
3: Sí, en el primer tiempo.
5: Sí, señor. Cuando viene el balón largo buscando a Matías Campos López, va a llegar con todo el Nico Fernández. Lo logra, la manda afuera. Viene a buscar a Cristian Gutiérrez, la baja de zurda, la va entregando para Arcandoña. La marca es Ferria, sí señor, fuerte, parte Poblete, la termina consiguiendo la U. Contragolpe por parte de la U a través de Guerrero, centro de Poblete. Despeja la pelota en buena forma y el Nico Palma, balón afuera, la viene a buscar Matías Campos López. La recuperación es del Nico Fernández. Somos el 105.5 de la frecuencia modulada, Radio Observador La Calera. Claro, tú lo vives junto a nosotros a través también de las plataformas digitales, donde ya enviaremos saludos a todos los que están en línea, a todos los que están junto a nosotros, a todos y todas quienes nos prefieren. Balón del Sacha, no se pudo juntar con Matías Campos López. Buena recuperación de Unión La Calera, a lo profundo de Argandoña. Ahora el zurdazo no fue preciso, le queda el implemento allí para que aparezca Marcelo Morales. Avanza también la gente de Universidad de Chile. Y estos partidos tienen eso, Ricardo, que también el árbitro, entre comillas, no se deja tentar, presionar para algún cobro, pensando que hoy solo suena por los parlantes el aliento cementero.
3: Claro, sin la presión del público, mucho más relajado para el árbitro. Estaba pensando recién que cuando se dan este tipo de partidos así, como el que está ganando Unión La Calera frente a equipos denominados grandes, lo peor que puede hacer Unión La Calera en este caso es relajarse o pensar que el partido está ganado, o dejar crecer al rival justamente con ese relajo. Al contrario, cuando la cosa es al revés, cuando el equipo grande te está ganando y tiene la posibilidad, si puede, te hace 4, te hace 5. Yo creo que Calera no debe perder ese instinto y no olvidarse del arco contrario para nada. Al contrario, seguir como lo está haciendo hasta ahora.
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5: ¿Qué pasó, Ricardo? Tiro libre azul.
3: Sí, falta Daniel Gutiérrez. Hay un tiro libre ofensivo, posibilidad en balón detenido para la U.
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5: Aquí vendrá el lanzamiento libre, lo va a jugar Marcelo Morales. Vendrá el balón al área, la deja para Guerrero, pivoteo de Poblete, segundo palo, sale Avellaneda, puñetazo, muy bien, así tiene que ser. Ojo con el derecha, arriba, arriba, arriba. Arriba, arriba, arriba. ¿Quién devolverá esa pelota, Ricardo? Desde esa galería, donde alguna vez esta temporada, este año, bajó Don Anselmo junto a su nieto Nicolás para reencontrarse en esa noche llena de estrellas rojas. Hoy no hay nadie en esa galería, pero de igual manera ya alcanza balones. Un derechazo muy alto de Arce, de Vázquez.
3: Sí, se fue muy desviado. Y para tranquilidad tuya y también de Jorge Arancilla, que es el hombre que cuida los balones, ahí un pasapelotas encontró el balón y lo fue a buscar.
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5: Balón afuera, llegaba con todo ahí Universidad de Chile. Se demoraba un poco en el regreso Calera. Moya se ve algo agotado, Ricardo Maturana, pero ya ingresó Leiva y Arcandoña, que son los hombres que suelen ir volanteando.
3: Sí, y hace el típico o los típicos movimientos de un jugador cuando está cansado, manos en los muslos, se agacha un poco, trata de recuperar aire. Ha corrido mucho, punto alto también me parece Moya, ha hecho un muy buen partido.
5: Sí, señor. Comparto ahí también aquella apreciación junto a usted. Entonces nos veremos el día domingo también, amigo mío, en este estadio, a puerta cerrada.
3: Sí, el domingo con Wonders, 3 de la tarde.
5: A Aquí va a jugar desde el fondo Castellón. Aquí está Gabriel. Vendrá el balón desde el fondo. A jugar ahí rápidamente aparecía Barrera en la zona media. Abre la cancha para que suba, para que corra. Viene. Viene Aider Tamayo. Balón profundo de Arce buscando a Poblete. El balón lo va recuperando ahora por el sector izquierdo al capitán azul. Aquí está Marcelo Morales. Equivocación, le queda el balón para Argandoña. Pone la pausa, abre la cancha, toca por diestra. Un rebote, alcanzó a pincharla sutilmente Marcelo Morales. 23 minutos de juego del segundo tiempo, Mauro. Unión La Calera 3, Universidad de Chile 1. De nuevo, ¿me escuchó bien? Unión La Calera 3, la U 1.
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5: Ricardo, se acerca un hombre, lo decías en la previa, Vicente Ramírez, no es el formado en casa, es un hombre de la U, formado sí en sus huestes, usted me cuenta.
3: Sí, se va a Israel Poblete en la U, ingresa con la 34, Vicente Ramírez en la cancha, está siendo atendido Nicolás Palma con alguna molestia física.
5: Ahí está entonces el cambio. Va a jugar ahora Unión La Calera. Nico Palma es el hombre que está en el piso, Ricardo, siendo atendido.
3: Sí. Eso es lo que te decía. ¿Alguna molestia física que presenta el zaguero central? Y va a venir el cambio, ¿ah? Se va a Palma, ingresa con la 6, Vicente Lavín.
5: Ahí va a estar entonces la modificación. A ver si ahí Mauro me baja un poquito el ambiente. Va a ingresar el número 6, Vicente Lavín. Deditos para arriba de Nicolás Palma. Ingresa Lavín entonces con el número 6, Vicente Lavín. Gracias, compañera. Ahí está el ingreso entonces del formado en Deportes Temuco, reemplazado al formado en Cobreloa. Cambio en Unión La Calera.
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5: Llama a la vecina, Ricardo, ahí en calle Baquedano.
3: Vecina.
5: El balón se fue directo ahí a la Casa Celeste, compañero.
3: Sí. Castellón ahí con la presión del Sacha Sáez. Metió el derechazo nomás, se fue a calle Baquedano esa pelota.
5: Sí, no quiso complicaciones. Ahora va a jugar el tiro de esquina, Unión La Calera, vendrá al centro. Vamos, Rojo, viene el centro. Yerko Leiva, cabezazo del Sacha a las manos de Gabriel Castellón. Cuéntame, Ricardo, en estos 25, casi 26 del segundo tiempo, ¿cómo ha sido el trámite del partido? Reaccionó un poco la U, pero creo que Calera, a diferencia del primer tiempo, ha estado sólido defensivamente.
3: Sí, mucho ayudó al trámite este segundo tiempo ese tempranero gol de Sebastián Sáez. O sea, es como venir del vestuario con un gol extra que da mucho más tranquilidad, que le permite a Unión La Calera afrontar también este partido con otro cariz diferente a la presión de un gol de ventaja. Y la U lo sintió primero, lo ha tratado de acortar en los minutos siguientes, pero como tú lo decías, Unión La Calera me parece que ha estado mucho más afiatado, mucho más seguro defensivamente, y a pesar de que la U lo busca, encuentra resistencia defensiva en Unión La Calera.
5: De hecho, en esta tuvo un muy buen cruce allí de parte de Cristian Gutiérrez cuando ingresaba solo un hombre azul tras gran pase de parte de Arce. El balón lo tiene en el fondo del cuadro azul, ahora ya avanza, cruza la línea de mitad del campo, avanza con Nicolás Fernández, otra para Guerrero, aparece Arce que quiere meter el balón al área, la pelota le llega a las manos de Nicolás Avellaneda cuando sigue haciendo el trabajo de precompetencia, Unión La Calera, lo propio Universidad de Chile. Con esto quedaría entonces, Ricardo, dos partidos jugados, 3 puntos. Al igual que...
3: Claro.
5: La mayoría, excepto San Felipe.
3: Claro, San Felipe es el líder del grupo, que tiene 6 partidos con...
5: 6 puntos jugados, y 3 partidos.
3: Eso, 6 puntos en 3 partidos. La U buscaba ganar hoy día para dar alcance a Unión San Felipe, y en el caso de Unión La Calera consigue sus primeros 3 puntos en este en esta Copa Chile.
5: Y aquí está Arce, ojo que se viene Universidad de Chile, ataca Agustín, viene Arce, pasa entre líneas, un rebote, rebotado en Daniel Gutiérrez, abre la cancha ahora para el Nacho Vázquez, quiere meterse al área, bien Cristian Gutiérrez. Usted sabe que el relato siempre es sincero, en el primer tiempo pasaron y pasaron por ahí, en esta segunda parte, estos dos últimos cruces, preciso el número 4 estuvo para evitar que avanzara Fernández y Guerrero respectivamente. Tiempo, 28 minutos del segundo tiempo, 28 minutos de la segunda parte, restan 17 minutos. Pensar que en esta parte del primer tiempo recién Calera despertó y ahora pareciera que un tiempo después, si usted quiere mirarlo así, Calera tiene el manejo, o al menos el control del cotejo. Avanza ahora con Andía, toca con Leiva, no fue preciso el pase del cachorro, se enoja y Chicotelo, claro, más bien hace gestos con las manos, como diciendo, ¡ah, casi! Ese era. Balón ahora centralizado para el Gato Lucero. ¿Ha visto a Lucero? Me parece que por algo Vargas es el titular, Ricardo. Luego me lo cuenta. Se viene Nicolás Fernández. Quiere avanzar, quiere meterse al área. Abre la cancha para Guerrero. Viene el centro atrás. Punto penal. Golazo. Era bueno lo de Avellaneda. Gol de la U, la U, la U, la U. Anota con el número 23, el Nacho Vázquez, que entró allí corriendo por el segundo palo desde el sector izquierdo. Vino el buen centro, claro, había estado bueno en uno, en dos, y en este tercer pase profundo a la espalda del carrilero por el sector izquierdo de Unión La Calera, se metió nomás Guerrero, buscó ese centro rasante, pone el 3-2, cuando precisamente veíamos que Calera se sentía cómodo, pero empezaba a meter más gente Universidad de Chile en terreno rival. Gol Universitario, gol laico, gol de la U en el 105.5, 2-3 para ellos, 3-2 para el rojo.
4: 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Maturana.
3: Bueno, un gol que llega en un momento que hablábamos y tirábamos flores de cómo manejaba el partido Unión La Calera. Casi lo contiene Avellaneda ese remate de Vázquez. Alcanza incluso a tocarla con su pie, pero claro, el balón igual ingresa al fondo del arco. Con esto crece la U, está un gol del empate. Hay que aplicarse más que nunca, todavía queda mucho partido para Unión La Calera.
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5: Avanza por el sector diestro, aquí está Nicolás Fernández, se viene contra Universidad de Chile, saca el centro rasante, rebota en Gutiérrez, Cristian se va al lanzamiento de rincón, tiro de esquina, uno más para las huestes azules.
3: 8.
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5: Vendrá el lanzamiento de rincón, somos el 105.5, nos déjenos su mensaje, su saludo, pronóstico y más en la plataforma digital, es ahí en el Facebook Live. Ojo con la marca en zona de Unión La Calera. Se viene el tiro de esquina, cerrado, se queda Avellaneda. Despeja la bola de buena forma Vicente Lavín. Le va quedando el balón en el fondo al cuadro cementero. No, se viene con todo la U. Cabezazo al Nico Ramírez. Le queda allí, piden una mano. No la vi, dice Rodrigo Carvajal. Abre los brazos, luego hace el no, no, no con la mano Ricardo. Menos mal que no hay VAR, será la consigna. ¿O a usted no le pareció? Era compleja, por lo menos sí. Desde acá tapaba la propia humanidad de Ramírez tras su cabezazo.
3: Era para el VAR, ¿eh? El tema es que Carvajal no ve ninguna.
5: Sí.
3: Ni una le apunta.
5: Para cualquier lado.
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5: Oye, un abrazo gigante a Cristian Rodrigo Bernal desde la Villa O'Higgins, ahí para Aero 26, siempre el 26 rojo, cómo no, no importa si jugamos el A, no importa si jugamos el B, claro, nunca importa el resultado con Unión La Calera, pero queremos ganar, queremos triunfar, y Calera es de primera, sin duda. Aquí aparece más atrás el cuadro azul, va entregando el balón, atento está el Coca Díaz, saludos para Rodolfo Mardones Díaz, en turno trabajando, apoyando al cementero, vamos Calera, también abrazo grande para todos quienes están en turno, ahí a la gente de la fábrica, a los que están en el turno ahí, en Cemento Melón. Abrazo para Heriberto Miranda Ramírez, desde Cabildo, un saludo, que bien Calerita, 3-2 lo está ganando, Unión La Calera, abrazo grande para todos y todos los que están en sintonía, 3-2 lo gana el rojo, en un partido más ante Universidad de Chile, cuando se viene con todo, viene el centro, se pierde por el segundo palo lo de Guerrero. Se pierde por el segundo palo lo de Guerrero Ricardo Maturana. Así como decíamos, que mete más gente en el área la U, que estaba buscando hace rato nuevamente encontrar ese pase en profundidad a Guerrero y profundizar por esa banda. Va tomando nuevamente ese color, el partido. En la línea de los momentos del partido parece estar coloreando la zona de Universidad de Chile.
3: Sí, por ahora en estos pasajes del partido lo defiende Unión La Calera y claro, con el descuento, con el segundo descuento, la U va a buscar el empate. Afortunadamente ha estado poco fino también en la última jugada.
5: Ataca Guerrero. Aquí viene el pase para el Nico Fernández. Engancha nuevamente, toca con Guerrero. Aquí está Maximiliano, el formado en Serena. Bueno, que pasó en Serena, claro. Formado en la U, lo soltaron y tuvo que volver. Pasa entre líneas buscando a Guerrero. Oh, atento a Avellaneda. Muy bien, se queda con el balón, cubre la pelota. Abrazo también para Luis Américo Pulgar Nieto. Urge un defensa central alto y con experiencia respecto a la juventud de los que tenemos. Y claro, se supone que uno de los tres, según la palabra de Chicotelo hace una semana atrás, será en esa posición y con esas características. Además, podríamos decir que, claro, que maneje el perfil derecho. Sería una de las novedades en esta intertemporada para muchos. O bien, donde algunos ya se colocan la corona de campeón de invierno. Y no creo, todo puede pasar. Aquí aparece en el fondo. Por eso también tenemos fe que Unión La Calera tiene que despertar en la Liga de Primera. Bueno, el pase de Moya buscando a Campos López, está habilitado, no levanta nada la banderola. El señor Manuel Marín, nada, siga. Salida de Universidad de Chile. Se nota el cansancio ahí en Moya, uno de los puntos altos. Bien lo marcaba Ricardo, al igual que los que anotaron para Unión La Calera. Y no solo por el gol, que es lo bueno. Se vendrá modificación, Ricardo, sí, para completar los 130.
3: Maxi Fernández, el delantero oriundo de Hijuelas, va a ingresar.
5: Antes había falta sobre Argandoña, nada dice el árbitro, ojo que le va a probar. Viene Vicente Ramírez, el pelotazo lo hace rebotar ahí en Daniel Gutiérrez. A buscar esa pelota Maximiliano Guerrero, le pincha el balón, traba nuevamente, le ganan a Gutiérrez. Parecía que cometía falta, pero Rodrigo Carvajal es uno de los fieles servidores a la idea que impone Tobar Garay y compañía, bajando la jerarquía en el arbitraje chileno. Juegue, algo que también hemos visto en el Mundial, que ya debe tener en marcha los partidos, claro, de México y Corea, ante Chequia y Sudáfrica respectivamente. Cambios en la voz de Ricardo Maturana.
3: Si se retira con la 19, uno de muy buen partido, que marcó un gol también Matías Campos López. Con la 30, Maximiliano Fernández.
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5: Ahí la cámara ha sido un hombre, Ricardo. Espero que se fuera alguien, Rodrigo Carvajal. Directa a Camarín.
3: Sí, roja para Maximiliano Guerrero, que reclamaba una infracción ocurrida hace unos ratos, o sea, hace un rato atrás, que no sancionó Carvajal. Fue mientras se producía el cambio, la salida de Matías Campos López. Él le mostró ahí como señas de que le habían golpeado, algo de haberle dicho, y le mostró la roja el árbitro a Guerrero.
5: Fue directa porque tenía amarilla también allí Guerrero y jugó con fuego.
3: Me parece que fue directa.
5: Sí, señor. Ahí está. La expulsión, se queda con uno menos Universidad de Chile. ¡Expulsado! Maximiliano Guerrero. Y si usted me lo pregunta, el más peligroso de la U esta tarde.
3: ¿Perdón, Beto?
5: El más peligroso esta tarde de Universidad de Chile se va expulsado.
3: Sí, ahora a Unión La Calera.
5: Así es. Eso es bueno, caen los empujones. Y me parece ridículo su reclamo, toda vez que la falta era sobre Benjamín Argandoña, que no había visto Carvajal. Entonces, fue como un reclamo de más, no solo en el fondo y en la forma, también terminó con el cobro. Entonces la tarjeta roja para el número 7, Universidad de Chile, que claro, fue pegadita a la banda mientras hacía el cambio. Y ahí siguen pidiendo tarjeta a los hombres azules, ahora sobre una falta de Moya. 38. 38 del segundo tiempo, restan 7. Y en la adicional, Mauro Valencia, la voz que más vende. 38 minutos del segundo tiempo, Unión La Calera 3-3-3-3-3, Universidad de Chile 2.
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5: Largo el... A ver. ¿Cuánto el público, Ricardo?
3: 137 personas.
5: Y el otro día fuimos 52. Eso quiere decir que no es que haya venido 137 personas de público, para nada. Es que como es un partido en tu Universidad de Chile, llegaron mayor cantidad de periodistas, reporteros, relatores, reporteros gráficos y cierta delegación, ¿no?, de los medios. Porque también viene la TV, el camión, cuando se viene la U, ojo, Lucero, el pase entre línea. Gol de la U. El Nacho Vázquez, le funcionan los cambios a Colochini, anota el 23, el segundo personal, segundo de la jornada, con uno menos en la U, cuando Calera parecía que podía volver a tener el control del partido. Otro pase entre líneas, ahora fue también cortesía de Lucero, pase rasante, y definió con clase el número 23, gol de la U. Otra vez el Nacho Vázquez para el conjunto azul. Calera 3, Universidad de Chile 3.
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3: Sí, bueno, lamentable. Lo decíamos, no hay que confiarse del marcador, menos con un equipo como la Universidad de Chile. En este caso, no bajó los brazos. Y bueno, vinieron los descuentos, o vino el descuento y ahora el empate con Vázquez, que definió con calidad ante la salida de Avellaneda.
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5: Justo cuando no solo estabas en ventaja, Ricardo, y te quedan 5 minutos, sino que se había hecho expulsar el mejor elemento de Universidad de Chile, que era Maximiliano Guerrero.
3: Sí, eso es lo lamentable. Hay que decir eso sí, que la U domina. A ver, tal vez
5: ha sido más el segundo tiempo, todo el rato.
3: Sí, sí, sí. Después de... Parece que ese gol, si bien le hizo bien a Calera en un momento para ponerse en ventaja, pero lo hizo mal porque se conformó rápido Calera con... Pensó que estaba cerrado el partido.
5: Va a jugar desde el fondo el Nico Avellaneda. Mauro, ya restan 4, tenemos 41 de este segundo tiempo. 86 del global. 3-3.
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5: Y marcamos entonces la roja de Guerrero, que fue al 81. Y el gol de Vázquez, segundo personal, al 85. Y el segundo de ellos, fue al 74. En 11 minutos, 2 goles de Ignacio Vázquez, con diestra, y el otro por el perfil zurdo, Ricardo. Sin duda el mejor cambio que ha tenido. Queda algo resentido Avellaneda, veo que renguea un poco, pierna derecha, trata de hacer pie, se nota también ahí en esos achiques que ha tenido, en una que vino a buscar esa pelota, queda algo contuso. Me parece que quiere cerrar el negocio también la U con un hombre menos, porque ha hecho un trámite Castellón para despejar este saque de meta de entre 50 y 60 segundos ya.
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5: Caído está Andía. Lamentable, sí. la situación, golpea, porque es parte de esta irregularidad, Ricardo. Ganar 2-1 en el primer tiempo con buenos 15 minutos iniciales. Perder 2-1, si usted quiere, sacando la cuenta, la segunda parte, donde no llegaste, no creaste y el gol viene por una desinteligencia de ellos. Buena presión, pero no ha existido más de Unión La Calera, incluso teniendo un hombre de más, al menos 3 minutos. Antes que llegara el 3-3, salida de Unión La Calera. Abre la cancha aquí para Cristian Gutiérrez. De cerca tiene el Maxi Fernández. Avanza Cristian Gutiérrez, otra para Moya. Vamos Calera, vamos por el 4-3. Avanza ahora, sector derecho, quiere sacar el centro. Pisa el balón. Pisa Andía, la entrega para Leiva, que no se ha mostrado mucho en este segundo tiempo. Un centro, mal despeje de Ramírez. Le queda para Cristian Gutiérrez. Baja Argandoña, otra para Cristiana. Aquí está, busca Gutiérrez. Más atrás, vuelve con Argandoña. Balón para Daniel Gutiérrez. Aquí está Daniel. Quiere meter el balonazo. ¿A quién busca? ¿A quién espera? Ahí va encontrando a su compañero. Avanza con Moya. Moya por el sector diestro. La va entregando allí para el Coca Díaz. Se puede meter el Maxi. Bien el pivoteo. Despeja allí. Ojo con el rebote. Pero no daba en la mano de Vinerdo del Tamayo. Salida de Unión La Calera. Vuelve con Yerko Leiva. Esta fue en el centro. Pivoteo del Sacha. Balón para el Maxi. Cabezazo en el área. ¡Gira! Casi cantamos el tuyo, Maxi. Casi cantamos el tuyo, Fernández, y nos volvíamos locos, porque era el 4-3 en el 89. En su primer partido, jugando minutos ahí ante Universidad de Chile, en esta Copa Chile. Vamos a tener los 45 entre la cantidad de goles, 3 de este segundo tiempo. Los cambios, no va a ser inferior a 5 minutos de adición. Vamos a conocer en breve cuánto dará la cuaterna referil comandada por Rodrigo Carvajal. Van a ser de temer, de terror, pero con mucha oportunidad quizás también para Unión La Calera. Tú nos cuentas, Ricardo Maturana, ¿cuántos minutos serán los que jugamos?
3: 6 minutos más.
5: Vamos por el triunfo entonces. 6 minutos más. 6 minutos, Mauro. Y esto tendrá su fin.
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5: Aquí tiene el balón en el fondo, Unión La Calera lo pierde, lo manda afuera. Será lateral, lo va a jugar Universidad de Chile. Viene el balón al área. Se demora. Universidad de Chile lo hace efectivo ahora, balón al área. Ojo que puede ir también el equipo azul, lo va a querer ganar. Balón alto, media vuelta, le queda para el Nico Ramírez. Empujón de Moya. Ya tenemos 46, vamos a jugar hasta el 51 del segundo tiempo. Restan 5 minutos. Vamos Calera, vamos Calera, vamos Calera, vamos Calera. Aparece Cristian Gutiérrez. Somos el 105.5, restan 5 minutos. No puede sacar la pelota el Maxi Fernández. Le va quedando para Cristian Gutiérrez. Empujón, se traba. Aquí aparece la figura del partido para la U. Vázquez. Se viene el Nacho Vázquez. Se quedó con la pelota, seguía. Retrotrajo la jugada el señor Carvajal. Y hay un tiro libre, Ricardo. Algo de nervioso me pone.
3: Sí, porque es una posibilidad de balón detenido para la U. Tiro libre tras esa falta sobre Vázquez.
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5: Aquí vendrá el balón y lo va a jugar Universidad de Chile. Se demora un poquito para ganar tiempo. Da la indicación Rodrigo Carvajal, que en el centro de Morales, jugada preparada, despeja todo el Sacha. Ahí que estaba en la marca sobre Nicolás Ramírez. Balón en el fondo, aparece la U, media vuelta. Aquí está bien Eider Tamayo. Claro, en el fondo era porque era el más retrasado, pero estaba ahí cerquita donde había sido el lanzamiento libre. Ahora sí lo manda a correr al fondo de Universidad de Chile porque viene corriendo el Maxi Fernández. Mucho más veloz aparece Arce. En el fondo la va entregando allí para Gabriel Castellón. Elevado, lanzamiento alto, arriba, a luchar bien, aguanta la posición. Vicente Lavín se queda con el elemento. El Coca Díaz. Luego habrá tarea para revisar qué pasó en esas dos jugadas. ¿A quién se le soltó la marca? Del Nacho Vázquez. Balón para Gutiérrez, viene Cristian, centra atrás, es buena la pelota, fuera del área, qué lindo lo del Sacha, Taco, buscando a Andía, en el área, fuera, fuera, fuera, muy desviado lo de Andía, pero ¿qué quiso hacer el Sacha? Es notable, Ricardo Maturana, ya nos volvíamos locos en el primer tiempo con el taco de Campos López en el gol en el 2-1, y ahora el Sacha le entrega una pelota, pero exquisita también de forma mágica, Andía.
3: Ese taco y ese pase del Sacha no merecía ese remate del cachorro Andía, que le dio, intentó pegar al arco, pero le dio desviado. Un pase, pero exquisito del Sacha. Recibe, no era fácil el centro pase desde la izquierda. Controla de espaldas a Andía, que corría por la derecha, a sus espaldas, mete un taco, túnel. Entre medio, ahí entre las piernas del defensor de la U, y llega el cachorro Andía que remata a derecha y se va desviado.
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5: Y ya nos quedan menos de 2 minutos. Poco más de minuto y medio, para ser preciso. 100 segundos y esto acaba. Hay tiro libre que favorece Universidad de Chile. Nos golpeó el 3-3. No era el momento. 3 minutos después de quedar con un hombre más en la calera. ¿No se habrán dado cuenta que fue expulsado Guerrero, Ricardo? ¿Qué pasó ahí? Me pregunto.
3: No, sí se dieron cuenta.
5: Ya luego vamos a conversar con el que más sabe cuando se viene. Universidad de Chile. Pivoteo de Lucero. Luego un despeje que se va hacia atrás. Será de Rincón. ¡Ya jugamos! ¡El último minuto de la noche! ¡Tiro de esquina para la U! 3-3 en el marcador.
3: 9.
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5: Y esta es la última, no quedamos aquí. Este va a ser el desenlace. Tendrá la contra Calera. Terminará 3-3. Marcará aquí la U. A sacar la pelota, a defender con todo. Vamos, muchachos, a despejar esta. Al menos se tiene que quedar el punto en casa. Y tiene que ir por la contra. Viene el centro. Sale Avellaneda. El balón le va quedando para el Nacho Vázquez. El más peligroso en esta segunda parte. El más incisivo y el mejor de la U. Va a engancharse. Quiere sacar a Gutiérrez. Vamos, aquí está la contra que buscamos. Aquí está la contra que buscamos. 30 segundos. Y esto terminará. Balón para Andía. Andía que aguarda el balón. Pone la pausa, balón alto, a nadie la espalda de Barrera, le queda a Universidad de Chile que manda el balón alto en posición de adelanto. Viene saliendo un hombre azul, pone la pelota en juego Andía, mira Carvajal y también su cronómetro, esto va a terminar en 10 segundos, esta puede ser la última. Si avanza la U puede tener balón profundo buscando a Morales, que se cambió de perfil y se queda como un extremo por derecha, perfil cambiado, qué linda lo de Argandoña, balón profundo, vamos Maxi, las salidas de Castellón, y esto va a terminar. Carvajal mira su cronómetro, final del partido. Lo estaba ganando Calera 3-1. Lo estaba ganando el Rojo. Al 74 vino el descuento del segundo tiempo allí de Vázquez. Y al 81, lo inesperado. Calera con un hombre más. Expulsado Guerrero. Y así, con un hombre menos, Universidad de Chile 3 minutos después volvió a marcar a través de Ignacio Vázquez. Marcador final 3-3. Le costó a Universidad de Chile con el Rojo, tal cual como todo el año. 4 partidos jugados, 2 triunfos, 2 empates. No ha perdido ante la U, pero deja una buena posibilidad. Por momentos le sacaba 2 goles de ventaja. Despertó Universidad de Chile, tal cual despertó Unión La Calera en el primer tiempo. Y volveremos a la frase cliché de este Unión La Calera. Un tiempo para cada uno. Lo empató Calera 3-3. Goles del Sacha, Campos López y Soto. En esta noche calerana, en esta fría noche calerana, con un empate a 3. Un partido con más goles que muchos del Mundial. ¡Kiko Ricardo! ¡Final! Aquí en el Nicolás Chaguán Nazar, compañeros.
3: Bueno, vamos a estar atentos también. Están entrevistando a Colochini. Sí, entrevistan a alguien de Unión La Calera. Ahí Mauro interrumpe nomás. ¿Qué podemos decir de este 3-3, Kiko? Parecía que lo tenía controlado. Yo lo dije durante el relato, durante el desarrollo del segundo tiempo, que con estos equipos no te puedes relajar. No puedes pensar que el partido...

0: Sí.
1: O sea, ¿cómo no van a poder corregir eso en algún momento? Es increíble. Acá el empate a tres de ellos es un error de una salida de Gutiérrez. Sí. Los dos, tres goles que le hace Calera a ellos, salidas malas de ellos. Y siguen jugando de la misma forma. Y siguen los futbolistas cometiendo errores. Es increíble, ¿eh? Yo creo que Calera en los últimos 30 minutos fue horrible, ¿eh? Horrible, ¿eh? Demasiado mal el dominio de Universidad de Chile, nos metieron en el arco nuestro. No tuvimos ninguna llegada en el segundo tiempo. Entonces yo no, esto del fútbol, oye, ya, mira, ¿sabes qué? Pasa por racha, por partidos malos, pero estos partidos que hemos visto ahora último, hasta pasan por momentos de cada equipo, ¿te das cuenta, no? Claro. La irregularidad del fútbol chileno, bueno, y en el mundo, yo creo.
0: Lo que hablábamos de Calera en esos partidos que ganó en la primera rueda, ese triunfo sobre Cobresal.
2: Sacha Sáez.
3: Encontrando espacio, encontrando pelotazos a la espalda, complicando mucho a la defensa de ellos. Logramos el 2-1 en el primer tiempo, segundo tiempo ellos se equivocan y convertimos el tercero y eso nos da más tranquilidad. Después el descuento y la expulsión, pensé que nos iba a dar un poco más de tranquilidad. Después, lamentablemente, son cosas que pasan en los partidos y tenemos algunos errores. Nos terminan convirtiendo, empatando un partido que creo que no merecíamos ir empatados, pero nada, el fútbol es así, hay que seguir, es un rival que ya no me he enfrentado varias veces, está siendo duro para los dos, así que nada, seguir trabajando para lo que viene.
4: Se hacen partidos muy parejos, ¿no? La otra vez en el 2-2, hoy día fue 3-3, en el 2-2 también habían comenzado no muy bien y logran reaccionar, hoy día lo mismo, son partidos muy parecidos a los que se están dando, ya son 4 veces las que han jugado.
3: Estamos haciendo un partido entretenido para la gente, por lo menos. Nada, lo sufrimos a veces, como te digo, nos está costando eso, tenemos que corregir, es algo que tenemos que lograr para el segundo semestre, tratar de mantener el arco en cero, a veces es complicado, el rival también genera situaciones, complica, juega, entonces nada, son cosas que tenemos que mejorarlas y poder pulirlas para tener un mejor segundo semestre.
4: Bueno, que esté muy bien, Sebastián, ¿eh?
3: Dale, muchas gracias, nos vemos.
4: La palabra de Sebastián
0: Sáez. Ahí estaba la voz de Sebastián Sacha Sáez, el capitán de este equipo que se va con un empate y lo lamenta el Sacha. Yo ahí no concuerdo con él cuando dice que el empate no fue merecido. Mira, por el AU.
1: ¿Sabes qué? Acá lo valorable de esto, de lo que hemos visto en los últimos partidos, independiente del empate, del triunfo, de la derrota, es que hemos visto en cancha 3-4 futbolistas de la cantera, bueno, y con buen nivel, ¿ah? ¿Eh? Argandoña, Fernández, Joaquín Soto, no sé si, bueno, la semana anterior vimos a Michael Maturana, que es positivo para que vayan sumando minutos y vayan madurando futbolísticamente. Pero si nos vamos nuevamente al partido, a Calera, mira, de 20 fechas que vaya ganando 3-1, en 18 le van a empatar o le van a ganar el partido.
0: Jugándose.
1: Pero ¿sabes por qué? Porque no tiene el control de los partidos, no maneja, no es dueño de la pelota. Entonces le da muchas facilidades al rival como para que se te vengan encima, ya, te descuenten, te empaten y de repente, oye, pero si al final las 2, 3, 4 metidas que nos tuvieron de pelota detenida ellos en los últimos minutos fue la Chile, Calera no llegó nunca al arco rival. Entonces, si tú vas ganando con comodidad 3-1 un partido, manéjalo. Y Calera jamás lo va a hacer porque no tiene los hombres en el medio que manejen los
5: ingresó
1: partidos.
5: Ingresó Leiva y no cumple esa misión.
1: Ah, perfecto. ¿Cierto? Porque tampoco la tiene Beto. Es un futbolista más directo.
5: No, pero me refiero que él...
1: Que podría haber manejado.
5: A diferencia de otras veces que siempre hemos criticado, por ejemplo, a Leiva algunas veces, pero es porque él es encargado de corte o va él con otro de corte. Pero ahora ingresó cuando detrás de él estaba Moya y Argandoña. Y aún así no pudo tener ese manejo. Es lamentable porque...
1: No es lamentable porque son partidos que prácticamente lo tienes ganado. Prácticamente ganado el partido.
5: Y en la forma, o sea, el 3-1 ingresando el segundo tiempo. Y hay otra cosa más, que con esto Calera solo suma 2 triunfos en los últimos 10 partidos. Que eso si uno lo proyecta. Porque ¿cuál es la gracia de incluir los 10 partidos? Que meten lo bueno y lo malo. Es decir, meto los partidos de los 2 triunfos de Copa de la Liga, esos empates que ha conseguido, porque piensa que el año pasado Chicotelo, y hasta bien avanzado la temporada, hasta con O'Higgins, nunca había empatado con Unión La Calera. Siempre era la irregularidad de el
1: cielo. ¿Se puso bueno para el empate ahora?
5: Y ahora

0: Ahora, claro, en los últimos 10 tienes 1, 2, 3, se puso 4 bueno empates. Empate.
1: Que la segunda rueda con empate, Escalera
2: no, no se está ahí loco, no. Escalera, para salvar la categoría en el campeonato que vale, mínimo tiene que ganar 7 partidos, Ricardo. Para tener algo de tranquilidad. Y de la forma que está jugando, cómo está rematando, cómo está terminando, cómo comienza de repente los partidos y cómo los termina, va a tener que mejorar mucho para poder ganar 7 partidos en el campeonato.
1: Eso te iba a preguntar yo, tomando mucho. Este partido como ¿cómo quedas tú pensando para la segunda rueda?
2: Como de la misma forma que hemos hablado y hemos comentado durante muchas semanas atrás. Ahora hay un detalle acá que no lo hemos marcado, que cuando no está en cancha Kevin Méndez, este equipo se resiente mucho en la parte ofensiva. Yo creo que con Kevin Méndez este partido lo ganas por 3-4 goles de diferencia.
0: El mérito es que sin Méndez marques 3.
2: Claro. Entonces de repente hay que cuidar. Ahora sale con un problema
0: Avellaneda y Soto.
2: Joaquín y Soto.
0: Sí, y también. Avellaneda también en la parte final.
2: Y Palma.
0: Palma. Los tres no damnificados, claro. Pero sí con molestias.
2: Con problemas.
0: Y lo más seguro que esos tres ante Wander no van a estar.
2: No, y muchos más de los que vimos hoy tampoco. Yo creo que perfecto. Y si para enfrentar a la Universidad de Chile le puso el equipo más o menos titular para que no nos boletearan, yo creo.
1: Kiko, hace frío, nos tenemos que ir. Vinieron a buscar ya a Juan Mena. Juanito.
0: Un gusto estar con usted.
2: Igual, mañana,
1: vamos a estar en las 7 de la tarde.
2: ¿Va a ir mañana? ¿Va mañana o no?
1: Comenzar este empate de 3-3.
2: No, derrotado, con gusto a derrota, ¿o no?
0: Kiko, es que usted estuvo ese completo italiano que a usted le gusta tanto, pero ahí, servido ya, listo para llevar. Y el delivery se lo quitó.
1: Nos despedimos, empató Unión La Calera. Mañana lo analizamos a las 19 horas. Que esté bien. Chau.

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0: 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Las 9:45.

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Las 9:50.

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Las 11:06.

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2: La Contraloría concluyó que el Servicio Nacional de Migraciones incurrió en una actuación ilegal al flexibilizar los requisitos del proceso de reunificación familiar durante el gobierno del expresidente Gabriel Boric. La justicia decretó prisión preventiva e internación provisoria para los implicados en el asesinato del niño de 12 años, víctima de una encerrona en San Bernardo. Durante horas de la noche de ayer, la fiscalía confirmó la detención del quinto implicado en el asesinato. El gobierno descartó la posibilidad de desplegar a las Fuerzas Armadas en las calles como respuesta a la crisis de seguridad. La Moneda evalúa fórmulas para rescatar a los 4 artículos de la ley Escuelas Protegidas que fueron declarados inconstitucionales por el Tribunal Constitucional. Con 26 votos a favor, la Sala del Senado aprobó en general el proyecto de reconstrucción nacional. Un grupo transversal de parlamentarios presentó una propuesta destinada a endurecer los requisitos para la presentación de acusaciones constitucionales. En noticias del exterior, el Servicio Geológico de Estados Unidos estimó que el terremoto de magnitud 7,5 registrado frente a la costa de Venezuela podría dejar un saldo potencial de entre 10.000 y 100.000 fallecidos. El presidente de Cuba, Miguel Díaz-Canel, calificó de incesante la agresión de Estados Unidos contra su país tras las recientes medidas anunciadas por Washington contra 5 entidades estatales. En el deporte, Neymar Jr. sumó sus primeros minutos en el Mundial tras la victoria y clasificación de Brasil frente a Escocia. Y Universidad de Chile logró un empate agónico frente a Unión La Calera, mientras que Colo-Colo recibe esta tarde a O'Higgins por la Copa Chile.
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1: 12 de la noche, 7 minutos.
2: ¿Cómo están ustedes? Muy buenos días, bienvenidos y bienvenidas a Radiograma en esta edición de medianoche que hacemos a través de las 43 estaciones de Bío Bío, la radio en todo el país. El saludo cordial también para quienes nos escuchan y nos ven por la televisión digital y también a través de distintos cable operadores del país por nuestra señal de Bío Bío TV y también en nuestro streaming biobiotv.cl, además de biobiochile.cl y nuestra aplicación de radio Bío Bío. Cuando a esta hora en Santiago tenemos una temperatura de 3,1 grados, el cielo se encuentra despejado. La humedad alcanza al 66%. La mínima, registrada ayer miércoles 24 de junio, fue de 0,3 grados a las 0 horas con 46 minutos, mientras que la máxima alcanzó los 15,2 grados también en la estación Pudahuel a las 16 horas con 22 minutos. Para hoy, Santiago presentará las siguientes extremas: 0 grado a la mínima, habrá mucho frío en nuestra capital, se espera helada matinal y cielo despejado, y en la tarde el cielo variará a nubosidad parcial con una máxima, eso sí, de 22 grados centígrados. Para Valparaíso y Viña del Mar les contamos que en estos instantes tenemos una temperatura que alcanza los 10 grados, con cielo despejado y una humedad que alcanza al 50%. Para hoy, Viña del Mar y Valparaíso presentarán 6 grados de mínima y 21 grados de máxima, con cielo despejado por la mañana y en la tarde nubosidad parcial. El Gran Concepción, en tanto, a esta hora registra una temperatura que alcanza los 10 grados. Hay niebla en estos instantes en la capital del Biobío. La humedad alcanza al 100%. El pronóstico para hoy en Concepción indica cielo cubierto y neblina matinal para pasar a cielo cubierto por la tarde, y en la noche aparecerán chubascos aislados con viento entre 25 y 40 kilómetros por hora. 8 grados la mínima, 12 grados la máxima para Concepción, la capital de la región del Biobío. Más 569-9207888 es nuestro WhatsApp para que se comunique con nosotros a través de notas de voz, notas de texto, también videos e imágenes que recibimos a través de esta plataforma multimedia, así como también está disponible nuestra tradicional línea 800-BioBio, 800-810-810. Llamada gratuita sin costo alguno desde distintas partes de nuestro país. Con esta invitación comenzamos a revisar las noticias más importantes, las más relevantes de las últimas 24 horas en nuestro país y en el exterior. A partir de este momento les entregamos información independiente.
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2: Comenzamos esta entrega de noticias contándoles que la Contraloría concluyó que Migraciones actuó de manera ilegal al flexibilizar los requisitos de ingreso de menores haitianos en procesos de reunificación familiar entre los años 2022 y 2025. La información la tiene María Agramonte.
3: La Contraloría General de la República determinó que el Servicio Nacional de Migraciones no tenía facultades legales para flexibilizar los requisitos de ingreso de menores haitianos al país, ya que aplicó criterios internos sin respaldo de una ley o decreto supremo. Además, detectó falencias en la coordinación con la PDI y la Subsecretaría de la Niñez, junto con debilidades en la verificación de antecedentes y en los controles administrativos. En la Comisión de Gobierno Interior, la Contralora Dorothy Pérez afirmó que no existió una coordinación adecuada entre las instituciones frente a la llegada de los menores haitianos. Pérez valoró como un avance la ubicación de 64 niños que no habían sido identificados en el preinforme de Contraloría, aunque precisó que corresponde a una muestra reducida frente a los 1.229 menores ingresados para ese periodo.
4: No han actuado de manera coordinada frente a la llegada masiva de niños, niñas y adolescentes provenientes de Haití. El hecho de que se haya ubicado a los 64 menores es una muy buena noticia, pero es bastante acotada. Son 1.229 para ese periodo.
3: Además, juezas del Tribunal de Familia de Pudahuel advirtieron irregularidades en el ingreso de niños haitianos mediante vuelos privados desde 2022, sin que se adoptaran medidas pese a las alertas. Ante todos estos antecedentes, la Contraloría abrió procedimientos disciplinarios para determinar eventuales responsabilidades administrativas de funcionarios de Migraciones.
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1: 12 de la noche, 11 minutos.
2: Vamos a otras noticias y para ello nos trasladamos en estos instantes a lo que ha ocurrido con este crimen de esta menor de 12 años ocurrido en la comuna de San Bernardo. Los cuatro detenidos por la encerrona que terminó con la muerte de un niño de 12 años quedaron privados de libertad en una audiencia donde se reveló que los integrantes de la banda se percataron de que el menor de edad iba arrastrándose y no hicieron nada. Ayer por la noche fue capturado un quinto implicado. Tenemos más detalles con Ignacio Mahave.
5: El tour delictual llegó a su fin. Ayer, el juez René Reyes decretó las medidas cautelares de prisión preventiva para los dos mayores de edad e internación provisoria para los otros dos asaltantes menores de edad vinculados a la muerte de Alejandro Águila, niño de 12 años víctima de una encerrona en San Bernardo. Para chequear la identidad de los antisociales, los investigadores le mostraron fotografías al dueño del auto usurpado por los criminales en una bomba de bencina y al carabinero de Franco que fue agredido y terminó con una fractura de clavícula. La fiscal regional Occidente subrogante Paulina Díaz explicó que tres de los cuatro imputados iban detrás del auto que arrastró al niño durante 3 kilómetros y ninguno fue capaz de alertar la situación. Por su parte, el fiscal jefe de análisis criminal Occidente, Leonardo Tapia, acusó que los delincuentes actuaron con falta de desprecio total contra la vida del menor de edad.
6: Todos los imputados eran capaces de obviamente haber detenido su accionar para efectos de salvaguardar su integridad y su vida y ninguno lo hizo.
7: Todos observan y no evitan dichos resultados, haciendo caso omiso con un desprecio absoluto respecto de la vida.
5: Carabineros informó durante la noche la detención de un quinto integrante de la banda. Con 23 años era el mayor del grupo que se dedicaba a robar vehículos, celulares y joyas en estaciones de servicio.
2: En el sur de nuestro país, una mujer y su hija de 12 años fueron víctimas de un violento asalto e intento de portonazo en Chiguayante. La menor bajó del vehículo y huyó del lugar. Tenemos los detalles con Camila Elso desde Radio Bio Bio en Concepción.
8: Era la primera vez que era testigo de un hecho similar. José Gutiérrez, dueño del negocio Lonco Market ubicado en Chiguayante, relató cómo su vecina fue víctima de un violento asalto, intento de portonazo en las cercanías del local. Tras ser alertado por otra clienta, no dudó en ayudarla, salió en su defensa con un palo de hockey para ahuyentar a los delincuentes.
9: Y salgo y claro, la tenía acorralada en la puerta, quitándole lo quería, no sé, el auto, la llave, el celular. Y ella gritaba, por supuesto, de garra, y en eso la niñita que estaba en el auto le dice, y arranca, arranca.
8: Desde la comunidad, la presidenta de la Junta de Vecinos Lonco Valle, Flor Sangüesa, indicó que tras el asalto, revisaron las cámaras de seguridad, notaron cómo la menor de edad corrió para pedir ayuda.
10: La chica quedó en el auto y al volver, ellos se acercaron a ella y la abordaron. Ella le gritó a la niñita que se bajara, que arrancara.
8: tras la gravedad de los hechos y lo ocurrido en la región metropolitana que dejó un niño asesinado tras una encerrona. El caso fue abordado durante el Consejo Municipal de Chiguayante. El robo del vehículo fue frustrado gracias a la acción de los vecinos, pero de todas formas, los delincuentes protagonizaron el robo con intimidación de las pertenencias personales de las víctimas, entre ellas sus teléfonos celulares.
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2: A la espera de los argumentos del Tribunal Constitucional que declaró inconstitucional 4 artículos de la ley Escuelas Protegidas, el gobierno explora alternativas para insistir en las medidas. Más información la tiene Bárbara Payán.
11: Tras el revés que le propinó el Tribunal Constitucional al gobierno en escuelas protegidas, en La Moneda defendieron que lo medular del proyecto sigue vigente. Se trata de una propuesta que surgió tras el asesinato de una inspectora en Calama y que buscaba fortalecer las herramientas de seguridad al interior de los colegios. Entre las normas rechazadas por el TC figura la inhabilidad para acceder a la gratuidad a quienes fueran condenados por delitos graves contra las personas, la propiedad o la infraestructura pública. Asimismo, aunque el tribunal validó la revisión de mochilas en los colegios, descartó que esta pudiera realizarse de manera forzada con el apoyo policial sin una orden previa de la fiscalía. La diputada comunista Daniela Serrano advirtió que la decisión podría transformarse en un precedente para el Registro Nacional de Vándalos.
12: Esto es un antecedente que le hacemos ver al gobierno, no solamente en materia de educación. Piénsela dos veces cuando estemos discutiendo el Registro Nacional de Vándalos, porque van a declararle inconstitucional la pérdida de la PGU y la pérdida de la gratuidad.
11: Pese al revés, en el Ejecutivo destacaron que el tribunal respaldó facultades como la revisión de mochilas y la prohibición de elementos que dificulten la identificación facial. Así esperarán conocer los fundamentos del fallo antes de definir los próximos pasos.
2: En la Comisión de Educación de la Cámara, la ministra María Paz Arzola defendió la iniciativa que reforma el sistema de admisión escolar, mientras la oposición expresó reparos por eventuales retrocesos en materia de inclusión. Los detalles con Montserrat Tapia.
13: El proyecto que busca modificar aspectos del sistema de admisión escolar inició su tramitación en la Comisión de Educación de la Cámara de Diputadas y Diputados. El debate desde el inicio estuvo marcado por el rechazo de distintos parlamentarios de oposición. La diputada del Frente Amplio, Emilia Schneider, dijo que se está desechando un acuerdo transversal y advirtió que la iniciativa podría significar un retroceso hacia mecanismos de selección que la ley de inclusión buscó eliminar. A estos cuestionamientos se sumó la diputada del PDG, Sandra Parisi. También criticó la posibilidad de realizar entrevistas a las familias postulantes ante el riesgo de que se transformen en procesos de selección encubierta.
14: ¿Por qué desechar acuerdos transversales que se llegaron recientemente en el que ella misma firmó?
15: ¿Cómo asegura el ministerio que las entrevistas no se transformen en un mecanismo de selección encubierto?
13: La ministra de Educación, María Paz Arzola, explicó que el objetivo es fortalecer el sistema y corregir la excesiva dependencia del azar, junto con una mayor valoración del mérito académico. Un debate donde colisionará las visiones sobre el mérito, la libertad de elección e inclusión dentro del sistema escolar del país.
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2: Vamos al plan de reconstrucción nacional, ya que el Senado aprobó por un voto la idea de legislar esta mega reforma, pese a los esfuerzos por construir una mayoría amplia a través de las negociaciones con la oposición. Desde el Congreso Nacional nos cuenta Cristóbal López.
16: Con 26 votos a favor, 23 en contra y una abstención, el Senado aprobó en general el Plan de Reconstrucción Nacional. El proyecto pasó por un voto y no con una mayoría amplia. La iniciativa ahora avanza a una nueva etapa. Durante el mes de julio, tras la semana distrital, iniciará la discusión en particular en las comisiones de Hacienda, Trabajo y Medio Ambiente, a la espera de la definición de los comités sobre si funcionarán en las tres en paralelo o si Hacienda tomará la cabeza como lo hizo en la Cámara de Diputados. Para el debate, artículo por artículo, ya se fijó un plazo de indicaciones que será el lunes 6 de julio, cuando el Parlamento vuelva a sus labores. Pocos minutos después de la aprobación, el presidente de la República, José Antonio Kast, se refirió al nuevo paso que dio el proyecto insignia de la administración y a las propuestas que recibirán de los parlamentarios en la discusión en particular.
17: Ahora vendrá el debate artículo por artículo, y ahí vendrán las propuestas y los planteamientos que harán los parlamentarios, que es razonable, y nosotros iremos viendo en qué línea podemos seguir avanzando. avanzando para garantizar el desarrollo y el progreso de Chile.
16: Así, el gobierno ahora se enfoca en poder conseguir un acuerdo amplio para las votaciones artículo por artículo que ya se darán durante el mes de julio.
2: Con luz verde en la Comisión de Hacienda del Senado, el proyecto del gobierno para aumentar la deuda pública este año pasó a sala y deberá hacerse cargo de las advertencias del Consejo Fiscal Autónomo. Vanessa Gajardo nos cuenta más.
18: Ayer se aprobó en la Comisión de Hacienda del Senado el aumento de la deuda para 2026 en 6.200 millones de dólares que ahora tendrá que votarse en la sala. Específicamente 2.400 millones menos de ingresos proyectados y 1.400 millones más de gasto son el mayor déficit efectivo que no consideró el gobierno pasado y que justificaría el aumento de deuda que solicita esta nueva administración. El Consejo Fiscal Autónomo coincide con que hay modificaciones en la necesidad de financiamiento a solo 4 meses de este nuevo gobierno, transparentando que de aprobarse la solicitud, la deuda en 2026 oscilaría entre 43,1% y 43,6% del PIB. De acuerdo a

0: tener que reconocer responsabilidades en los errores de cálculo, el oficialismo habla de un cambio abrupto en la izquierda respecto de velar por la rigurosidad y el resguardo de las finanzas públicas.
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2: 12 de la noche, 20 minutos.
3: El Ejecutivo ingresó una urgencia simple al proyecto de contratación por hora que se encuentra en el Senado. La medida se da dentro de las fórmulas que se impulsan para lograr la meta de los 50.000 empleos al mes de octubre. Los detalles con José Riquelme.
4: En medio de la tasa de desempleo que alcanzó un 9,1% en el último trimestre, el gobierno se encuentra impulsando una batería de medidas legislativas para contrarrestar los índices del mercado laboral. En ese contexto, el Ejecutivo ingresó una urgencia simple al proyecto de ley que regula la contratación por hora, iniciativa que ingresó al Congreso el 2018 y que actualmente se encuentra en el Senado. La propuesta plantea una nueva modalidad dentro de la jornada parcial, permitiendo acuerdos de hasta 120 horas mensuales, con un valor de hora de trabajo que sería el doble de una jornada normal, alcanzando un mínimo de 6.151 pesos. Al respecto, el viceministro de Economía y Minería, Daniel Mas, afirmó que el Ejecutivo se encuentra en modo proempleo con el objetivo de generar 50.000 nuevos empleos de trabajo a octubre, argumentando que este mecanismo apunta a esa dirección.
5: Estamos en modo proempleo como gobierno, liderando una mesa interministerial que estamos trabajando por generar 50.000 empleos de aquí a octubre, dar libertad para poder trabajar por horas sin precarizar las condiciones, sobre todo con los niveles de desempleo que tenemos hoy día.
4: Desde el mundo empresarial, la presidenta de la CPC, Susana Jiménez, y la presidenta de la SOFOFA, Rosario Navarro, respaldaron la medida afirmando que va en la línea de aumentar los puestos de trabajo y enfrentar el desempleo.
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2: 12 de la noche, 23 minutos.
3: El Servicio Geológico de Estados Unidos estimó que el terremoto de magnitud 7,5 registrado frente a las costas de Venezuela podría dejar un saldo potencial de entre 10.000 y 100.000 víctimas fatales, según la evaluación preliminar de su sistema Pager, que también anticipa importantes pérdidas económicas. El organismo estadounidense activó una alerta naranja por el impacto humano y económico del sismo, una categoría que refleja un riesgo significativo de víctimas y daños materiales, aunque se trata de una estimación basada en modelos automáticos y no de un balance oficial. De acuerdo con el Servicio Geológico de Estados Unidos, la proyección se construye a partir de la intensidad del movimiento del suelo, la población expuesta y la vulnerabilidad de las edificaciones en la zona afectada. El sistema asigna probabilidades a distintos rangos de víctimas, siendo el de 10.000 a 100.000 fallecidos el escenario con mayor probabilidad dentro del modelo. El presidente de Cuba, Miguel Díaz-Canel, calificó de incesante la agresión de Estados Unidos contra su país tras las recientes medidas anunciadas por Washington contra 5 entidades estatales vinculadas al conglomerado militar empresarial cubano GAESA. La agresión de Estados Unidos contra Cuba es incesante y se refuerza ante la impotencia de no vernos derrotados, escribió Díaz-Canel en las redes sociales. El mandatario cubano consideró que cada acción y medida de Estados Unidos van dirigidas a privar al país de la capacidad de atender las necesidades fundamentales de la población de la isla, con ataques contra las fuentes de ingresos, el acceso a vías financieras, los suministros de combustible y las transferencias de tecnología.
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1: 12 de la noche, 25 minutos.
2: Con el retorno de Neymar Jr. disputando los últimos minutos, Brasil derrotó por 3-0 a Escocia y clasificó como puntero, como primero de grupo en la fase final de del Mundial de Fútbol. En tanto, México finalizó esta primera etapa con puntaje ideal tras superar a Chequia. Y aquí, en el fútbol local, la Universidad de Chile logró un empate a 3 frente a Unión La Calera en una nueva jornada de la Copa de Chile. Hoy, desde las 19:30 horas, Colo-Colo recibe a O'Higgins en el Estadio Monumental. Todo el deporte con Diego Osorio.
3: Suiza, Brasil y México avanzaron a los 16avos de final del Mundial de Fútbol junto a Canadá, Marruecos y Sudáfrica, que fue la gran sorpresa pasando como segundos y dejando afuera a Chequia y Corea del Sur. México permanecerá en el Estadio Azteca para jugar el martes con un mejor tercero luego de derrotar anoche por 3-0 a Chequia, con tantos de Mateo Chávez, Julián Quiñones y el jugador del Betis de Pellegrini, Álvaro Fidalgo. En dicho escenario se vivió una ovación con el ingreso del portero Guillermo Memo Ochoa, jugando los últimos 12 minutos con 40 años, una leyenda en la portería del equipo mexicano. En tanto, Brasil vuelve a sacar chapa de candidato y con 2 de Vinicius Junior y otro de Matheus Cunha, superó a Escocia por 3-0 en Miami y saca boletos a Houston para medirse con el segundo del grupo F, que se define esta tarde entre Japón y Suecia. Su entrenador Carlo Ancelotti valoró la actuación de su equipo, que en ningún momento corrió riesgo frente a los escoceses.
4: Me gustó el equipo, la solidez tuvimos, el hecho que hemos defendido bien también muchos corners, esto es otro aspecto. Creo que el equipo está mejorando. Ahora no vamos a enfrentar a Francia, Argentina, vamos a enfrentar otro equipo. Va a ser un partido muy, muy difícil que tenemos que preparar.
3: Hoy comienza la definición de otros 3 grupos. Desde las 16 horas jugarán Curazao, Costa de Marfil en Filadelfia, mientras que en New Jersey, la Ecuador que entrena a Sebastián Becachese está obligado a ganarle a Alemania para continuar en el Mundial. Con este análisis en la previa del ex técnico de la Universidad de Chile, entre otros equipos.
5: Todavía no terminó. Ustedes lo van a evaluar en base al resultado. Yo ya lo evalué hacia adentro. Tenemos una madurez extraordinaria. Y nosotros somos la selección más joven del Mundial. Ecuador tiene selección para rato. Gano o pierda. Pero ahora hay que empezar en ganar. Porque si queremos seguir, hay que ganar.
3: A las 19 horas, Países Bajos buscará sellar su clasificación como primero de grupo frente a Túnez en Kansas, mientras que Japón y Suecia se jugarán una verdadera final en Dallas para terminar como segundo y jugar contra Brasil los 16avos de final. La jornada se cerrará a las 10 de esta noche con uno de los anfitriones, Estados Unidos, enfrentando a Turquía en Los Ángeles, mientras que Paraguay está con la presión de derrotar a Australia en San Francisco para continuar en la Copa del Mundo. En tanto, en el plano nacional, en la Copa Chile, la U logró un empate agónico ante Unión La Calera en el final. Fue 3-3 con 2 del joven delantero Ignacio Vázquez, que marcó 4 en los últimos 3 partidos.
6: Gracias a Dios se me está abriendo el arco, así que contentos. Creo que es algo que tengo que agregarle a mi juego, que es hacer goles, dar asistencia, lo que se pueda. Así que siempre agradecido del equipo y a seguir mejorando y trabajando, que queda mucho.
3: Además, La Serena y Cobresal no pasaron del empate a 0, mientras que Deportes Concepción lo ganó en el final por 3-2 a Huachipato. Hoy jugarán desde las 19:30 horas Ñublense, Universidad de Concepción y Colo-Colo, lo que en el Estadio Monumental recibe O'Higgins. Al cierre y durante esta mañana, Tomás Barrios Vela juega ante el australiano Dane Sweeney, número 126 del ranking ATP, la tercera y última ronda de la quali para ingresar al cuadro principal del Grand Slam de tenis de Wimbledon.
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1: 12 de la noche, 29 minutos.
2: Y de esta manera concluyen las noticias en esta edición de Radiograma. Sigan en nuestra sintonía porque en los próximos minutos comienza el trasnoche de la radio. Compañía hasta las 6 de la mañana a través de Bio Bio la radio y también por las pantallas de Bio Bio TV. Hay más noticias en biobiochile.cl y cada una hora en El Informador. Por su atención, gracias, tengan muy buenos días.
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1: Las 3:09.

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escribía hermosos cuentos. Y ahora resulta que es más grande con el paso del tiempo. Maestro, con su permiso.

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Las 3:59.

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1: Las 4:39.

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1: Las 4:59 minutos.

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1: La Contraloría determinó que el Servicio Nacional de Migraciones actuó de manera ilegal al flexibilizar los requisitos del proceso de reunificación familiar durante la administración del expresidente Gabriel Boric.
2: Se determinó que el Servicio Nacional de Migraciones, la PDI y la Subsecretaría de la Niñez no han actuado de manera coordinada frente a la llegada masiva de niños, niñas y adolescentes provenientes de Haití.
3: La Policía de Investigaciones detuvo a 2 ciudadanos haitianos por tráfico ilícito de migrantes desde Puerto Príncipe.
1: En prisión preventiva quedaron los 2 adultos y en internación provisoria los 2 menores de edad que participaron en la encerrona que terminó con la vida de un niño en la comuna de San Bernardo.
3: Durante horas de anoche, la fiscalía confirmó la detención del 5º implicado en ese asesinato.
4: Todos los imputados eran capaces de obviamente haber detenido su accionar para efectos de salvaguardar su integridad y su vida, y ninguno lo hizo.
5: Haciendo caso omiso, con un desprecio absoluto respecto de la vida.
1: La Moneda echó por tierra la idea de que las Fuerzas Armadas salgan a las calles por la crisis de seguridad.
6: Toda otra actividad que se vincule con el apoyo a la policía y a la justicia, las fuerzas armadas estarán disponibles en la medida que sean requeridas conforme al ordenamiento jurídico actual.
3: El gobierno busca alternativas para salvar los 4 artículos que el Tribunal Constitucional, en la ley Escuelas Protegidas, declaró como inconstitucionales.
7: Teniendo a la mano, digamos, los fundamentos, vamos a ver cuáles son los argumentos y por lo tanto qué espacios tenemos de subsanar ciertas cosas o quizás buscar avanzar de otra forma.
1: Con 26 votos, la Sala del Senado aprobó en general el proyecto de reconstrucción nacional.
3: La oposición espera introducir modificaciones ahora en la discusión en particular.
8: Vamos a ir recogiendo muchas ideas que hemos recibido. Pensamos que en esa etapa vamos a ir consiguiendo también más apoyo.
9: Nuestras indicaciones van en la dirección de proteger a la clase media, de proteger al emprendedor.
1: El gran empresariado pidió avanzar en la invariabilidad tributaria para poder atraer mayor cantidad de proyectos de inversión.
10: Necesitamos mejores condiciones para reactivar la economía. Muchas de esas medidas, como la mayor competitividad tributaria, la reintegración, la invariabilidad, fueron parte también de lo que nosotros le propusimos a distintos candidatos.
3: La Comisión de Hacienda del Senado aprobó el proyecto del gobierno con el que busca aumentar la deuda pública por hasta 6.200 millones de dólares este año.
11: Emitir deuda hoy y las condiciones de tasas de interés, como está el mundo hoy, es distinto de hacerlo en un mes más.
12: Esta proyección incluye en torno a 4.600 millones de los 6.200 millones solicitados.
1: Un grupo transversal de diputados presentó una iniciativa que busca aumentar los requisitos para el ingreso de acusaciones constitucionales.
13: Que esto se va a poner en tabla en la Comisión de Constitución y le agradezco por supuesto a los comités que van desde la UDI al Frente Amplio jugándose por pensar en Chile.
14: Yo creo que esto le conviene a todo el mundo en la política.
3: Un sumario administrativo contra el ministro Alejandro Aguilar ordenó abrir el pleno de la Corte de Apelaciones de Santiago y esto luego de que se conocieran antecedentes de eventuales gestiones irregulares para concretar su nombramiento.
15: La remoción de un ministro tendría mayores posibilidades si el sumario acreditara, además del mensaje, por cierto, impropio, de jurar lealtad, que existieron, por ejemplo, gestiones indebidas para obtener el cargo.
1: La justicia anuló el fallo arbitral del caso Australis, dejando sin efecto el pago de casi 300 millones de dólares de Isidro Quiroga a la China Jovió.
16: La sentencia de la Corte de Apelaciones de Santiago marca un precedente en la historia arbitral del país porque nunca antes se había declarado nulo un laudo comercial internacional.
3: En noticias internacionales, al menos 32 muertos y más de 700 heridos es el balance que es parcial y preliminar de los 2 terremotos que afectaron a Venezuela.
17: Pedimos calma a nuestra población, pedimos unidad. Hemos decidido activar el Estado Mayor declarando el estado de emergencia.
1: El Servicio Geológico de Estados Unidos estimó que los devastadores sismos podrían dejar un saldo potencial de entre 10.000 y 100.000 fallecidos.
3: El Senado de Estados Unidos revirtió su postura y rechazó una resolución para retirar fuerzas del conflicto con Irán.
1: El presidente Donald Trump dijo que Irán está haciendo grandes concesiones y advirtió que romperá el diálogo si Teherán cobra peajes en el estrecho de Hormuz.
3: El presidente de Cuba, Miguel Díaz-Canel, calificó como incesante la agresión de Estados Unidos en contra de su país tras las recientes medidas anunciadas por Washington en contra de 5 entidades estatales cubanas.
1: En el deporte, la selección ecuatoriana que entrena Sebastián Becachese necesita ganar a Alemania esta tarde para continuar en el Mundial de Fútbol.
18: Todavía no terminó. Ustedes lo van a evaluar en base al resultado. Ecuador tiene selección para rato. Gano o pierda, pero ahora hay que pensar en ganar, porque si queremos seguir, hay que ganar.
3: Universidad de Chile logró un empate agónico frente a Unión La Calera, mientras que Colo Colo recibirá esta tarde a Higgins. Esto es por la Copa Chile.
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19: 6:07 a.m.
1: Muy buenos días, bienvenidos a Radiograma. Junto a Catherine Cubillos damos comienzo a esta edición. Iniciaremos la revisión de noticias importantes, noticias relevantes ocurridas tanto en Chile como en el mundo en las últimas horas. Estaremos hasta las 10 de esta mañana y nuestro compromiso es que usted quede totalmente informado. Le ofrecemos desde ahora información independiente. Catherine, buenos días.
3: ¿Cómo estás, Tomás? Buenos días. Buenos días también a nuestros auditores, a todos quienes ya están con nosotros y van a estar acompañándonos en esta revisión de las noticias. Siempre saludamos a esta hora a todos ahí en las 43 estaciones de Bio Bio, la radio en todo el país, que están conectadas para informarse. También, por supuesto, quienes están en la plataforma digital es biobiochile.cl y, por supuesto, quienes nos escuchan y nos ven a través de Bio Bio TV.
1: Santiago, en estos instantes, está con el cielo totalmente despejado, la temperatura alcanza a los 0,5 grados, la humedad es del 78%. Para esta jornada, Santiago espera un día que va a estar despejado, con helada obviamente en la mañana, la tarde va a estar con nubosidad parcial y una temperatura máxima en pleno invierno de 22 grados. En Viña del Mar y Valparaíso, a esta hora, cielo despejado, temperatura 7 grados, humedad 53%. En Viña del Mar y Valparaíso se espera un día que durante la mañana va a estar despejado. En la tarde va a estar con nubosidad parcial y se espera una temperatura máxima de 21 grados. En Concepción, cielo cubierto, temperatura 10 grados, humedad 100%. En la ciudad de Concepción se espera un día, en la mañana va a estar cubierto con neblina, la tarde cubierto y en la noche cubierto con chubascos aislados y con viento entre 25 y 40 kilómetros por hora y una temperatura máxima de 12 grados.
3: Revisamos la calidad del aire porque se complica nuevamente el panorama ante la ausencia de precipitaciones y bueno, las bajas temperaturas de los últimos días. Hoy tenemos alerta ambiental en la región metropolitana y que está presente en gran parte de esta zona, que es la zona centro-sur del país, la que cuenta con estaciones de monitoreo de calidad del aire. Alerta ambiental acá en la región metropolitana, en el Valle Central de la provincia de Curicó, en Talca y Maule y en Linares, además de Coyhaique, la región de Aysén. Todos con alerta. Aire regular en el Valle Central de O'Higgins, en Chillán y Chillán Viejo, en Concepción, en Los Ángeles, en Temuco y Padre Las Casas y en Valdivia. El aire está bueno solo en Osorno, en Puerto Montt y en Puerto Varas. Acá en la región metropolitana, esta alerta prohíbe los calefactores de uso residencial a leña y otros derivados de la madera, excepto calefactores a pellets, en toda la región metropolitana. No hay clases, la mayoría de los estudiantes de colegio están de vacaciones, pero de todas formas el Ministerio de Educación no sugiere suspender las clases de educación física, pero sí bajar en algo la intensidad e idealmente realizarlas bajo techo. Se intensifica la fiscalización y programa de lavado y aspirado de calles y se mantiene la restricción vehicular permanente. Esta está vigente en toda la provincia de Santiago, más San Bernardo y Puente Alto. Hoy jueves, dígitos afectos a esta restricción, 4 y 5 para autos y motos con sello verde inscritos antes del 1 de septiembre del año 2011.
1: Para vehículos sin sello verde en el exterior del anillo Américo Vespucio, los dígitos son 8901, 8901. Nos vamos de inmediato a las noticias.
3: Un corte de energía y un principio de incendio. Todo esto dejó un accidente de tránsito que se registró en la comuna de Cerro Navia.
1: Uno de los vehículos involucrados chocó contra un poste del tendido eléctrico, provocando la explosión de un transformador.
3: Y también les vamos a contar de 4 personas que resultaron lesionadas tras una colisión entre 2 automóviles en Peñalolén. Uno de los choferes escapó antes de la llegada de los equipos de emergencia. Estamos ya en una de nuestras unidades móviles en la región metropolitana. Cristian Borkowski, buenos días.
20: Hola, muy buenos días, gusto de saludarlos y vamos a partir con la primera información que señalaban ustedes y que tiene que ver con este grave incidente que tiene un efecto posterior a la colisión de 2 automóviles en la comuna de Cerro Navia. Ustedes ya señalaban la dirección de este accidente, que es avenida Diagonal Reni con pasaje Río Douro, donde hubo una colisión importante de 2 automóviles y uno de ellos se estrelló contra un poste del alumbrado público. Lo que generó el efecto de esta colisión es lo más grave, producto del daño que sufrió el poste, el tendido eléctrico se vio alterado y este tocó las ramas y la parte superior de un árbol que estaba ubicado en el lugar, el que comenzó a incendiarse. Hay videos que grabaron nuestros vecinos ahí en el sector que compartieron con BioBio la radio, e incluso se puede escuchar el momento en que se genera la explosión del transformador, producto del cortocircuito que se genera a raíz de este accidente, y finalmente un apagón leve en el sector. Escuchemos y veamos también el video que compartieron nuestros auditores.
21: Ya arrancaron.
22: Estoy agarrando el árbol. Yo vivo en el sector, porque estoy
21: sonido. ¡Oh!
20: Claro, y ustedes escuchaban el audio ambiente y también veían el video de la explosión y el incendio que se estaba generando en la parte, en la copa del árbol, que es justamente la que se vio involucrada y por eso que tuvo que acudir bomberos de Quinta Normal a esta comuna, la de Cerro Navia, para poder controlar este siniestro. De las personas que estaban involucradas, decía uno de los auditores que compartió este video que se habrían escapado. La verdad es que Carabineros logró encontrar a uno de los ocupantes del automóvil, el conductor, que iba en evidente estado de ebriedad, por ende ha quedado detenido y situación también está pendiente para el tribunal correspondiente. Esta situación está siendo vista porque ocurrió de madrugada, así que aparentemente el apagón continúa ahí en ese sector de la comuna de Cerro Navia hasta que los equipos de emergencia puedan controlar esta situación. Vamos a cambiar de tema y nos vamos a ir al otro hecho que ustedes mencionaban y que tienen que ver con un grave accidente de tránsito, una colisión de mediana energía que afectó a 2 vehículos particulares en el sector de Diagonal Las Torres con Camino El Limbo. Esto

0: accidente de tránsito que involucra a estos dos automóviles. Esta situación, cuando llegan los equipos de emergencia, personal de seguridad ciudadana, bomberos, ambulancias, carabineros, se dan cuenta que había solamente un automóvil completamente dañado y con cuatro personas heridas en el interior. Estas fueron trasladadas de inmediato a un centro asistencial, pero el otro automóvil, sin prestar ayuda, escapó del lugar. El audio que van a escuchar es que compartió bomberos con nosotros y que da cuenta de lo que les estoy contando yo.
1: Se trató de colisión de dos vehículos particulares con cuatro personas lesionadas. Uno de los vehículos no se mantiene en el lugar. De igual forma, los lesionados fueron trasladados por 1-2 a centro asistencial.
0: Claro, muchos de ellos entonces ya están en el centro asistencial correspondiente. Ahí ustedes escuchaban a bomberos que también fueron trasladados rápidamente a estos centros asistenciales mientras están tratando de obtener imágenes de este accidente para ver si se puede dar con el paradero del otro automóvil que podría haber sido el que provocó el accidente y que huyó sin prestar colaboración o prestar ayuda a los involucrados que quedaron lesionados en este choque allá en la comuna de Peñalolén. 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
2: 6:14 a.m.
3: Carabineros capturó a dos adultos y un menor de edad por el delito de tráfico de drogas y porte de armas. Esto ocurrió en la comuna de Cerro Navia. Ahora nos trasladamos hasta otra de nuestras unidades móviles en la región metropolitana.
4: Sí, ya estamos en contacto con Rodrigo Pino. Hola, Rodrigo, buenos días.
5: Hola, buenos días. Se trata de un trabajo que inició el personal de carabineros de la Prefectura Radio Patrulla, que está desarrollando revisiones de patrullajes en las inmediaciones de la comuna de Cerro Navia, sector de la calle Bulgaria. En este punto encontró un vehículo que estaba estacionado en este lugar, pero que tenía sus placas patentes visiblemente artesanales. Esto motivó a que carabineros detuviera su marcha, se acercara a este vehículo para fiscalizarlo, y esto fue aprovechado por desconocidos para escapar del lugar, dejando abandonado este vehículo y refugiándose en un bloque de departamentos. Por la flagrancia de este ilícito o posible ilícito, es que carabineros finalmente los sigue, ingresa hasta este bloque de departamentos, hasta un patio interior, y sorprende a estas dos personas que estaban ocultando algún elemento sospechoso dentro de una lavadora. ¿Qué es lo que ocurre? Comenzó a emanar un fuerte olor que apuntaría a que se trataría de marihuana. Por lo tanto, carabineros abre este electrodoméstico, encontrando efectivamente cuatro paquetes o cuatro bloques que contenían este producto ilícito. Fueron dos personas detenidas, pero de manera paralela, personal de la 45ª Comisaría de Cerro Navia, que llegó en apoyo a Radio Patrullas, vio a otra persona que también escapaba de este lugar, ingresando hasta un departamento dentro de este mismo bloc, siendo capturado y al interior encontrando diversos otros artículos que podían ser utilizados en la ejecución de delitos. Escuchemos las palabras del capitán de carabineros Nicolás Vladimiro, quien se refirió a este procedimiento policial que terminó con dos adultos y también un menor de edad detenidos.
6: Individuos por el delito de tráfico de drogas. Dos de ellos adultos con antecedentes policiales y un menor de edad. Además de ello, se logra la incautación de 4,200 kilos de marihuana elaborada en condiciones para ser dosificada y distribuida a consumidores en la comuna. Además de la incautación de un armamento a fogueo adaptado para el disparo y munición. Se logra la incautación de equipos radiales.
5: Sí, y estos equipos radiales aparentemente sería para coordinar la entrega de droga desde estos bloques de departamentos a estos clientes que llegaban hasta este punto para la compra de estos productos. También se pudo confirmar que el automóvil que mantenía estas placas patentes artesanales tenía encargo por robo. Se está verificando también esa línea de investigación. Por ahora, estos tres detenidos quedaron en posición de Ministerio Público y la droga fue remitida para peritajes por parte de la Policía Uniformada. 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
3: Resultó destruida tras un incendio registrado en la comuna de Casablanca. Ahora nos trasladamos hasta una de las unidades móviles de Bio Bio, la radio, en la región de Valparaíso.
4: Ampliamos la información. Lucas Peña, buenos días.
7: Hola, ¿qué tal? Muy buenos días. Y claro, porque fueron diferentes equipos de emergencia que se movilizaron en horas de la noche debido a un incendio que se registró específicamente en la ruta F50 correspondiente al camino Lorosco a la altura de la calle La Romana, esto en la comuna de Casablanca. Fueron alrededor de cuatro unidades las despachadas por parte del cuerpo de bomberos tras este llamado a incendio de estructural, donde la primera información entregada a bomberos al momento que se notificó esta emergencia era acerca de fuego que se estaba registrando en una casa, en ese punto de la comuna de Casablanca, en la calle La Romana, y que además había peligro de propagación. Ya estando los carros en el lugar, se procedieron obviamente los trabajos de contención de este siniestro, controlando esta emergencia, y finalmente se confirmó al momento que se controla finalmente este siniestro, que este incendio afectó a una bodega perteneciente a una casa, una bodega que resultó completamente destruida debido a este incendio. Por el lado de la municipalidad, desplegaron camiones aljibes con la finalidad de apoyar los trabajos de combate que estaban realizando bomberos durante la noche, y esto se suma al despliegue de carabineros y seguridad municipal para resguardar el lugar donde se estaba registrando este incendio y donde se estaban realizando las labores por parte de bomberos para controlar esta emergencia. Se trató finalmente de una bodega perteneciente a una casa ubicada en el camino Lorosco, a la altura de la calle La Romana, una bodega que resultó completamente destruida por este incendio que se registró en la comuna de Casablanca. En la región de Valparaíso, Bio Bio, la radio.
2: 6:19 a.m.
4: A ver, a esta hora nos llama la atención una información que se puede revisar a través de la Superintendencia de Electricidad y Combustibles. Ellos disponen regularmente de lugares sin energía eléctrica. Uno puede hacer la denuncia en ese lugar si es que está en esa condición, en esa plataforma. Eso quiero decir. Y acá en la región metropolitana hay una cantidad importante de clientes sin luz, 1,776, como ustedes ven ahí en el gráfico de torta, que es el que desprenden para visualizar de mejor manera lo que pasa. La mayoría de esos 1,676, eso quiero decir, está en el WE con 707 clientes sin luz, pero lo que nos llama la atención es esa gran cantidad que ustedes ven ahí de comunas que tienen pequeños sectores con cortes de luz. Maipú 35, Renca 39, Colina 14, Lampa 34, Quilicura 25, Puente Alto 29, Conchalí 36, en fin, y así también Quinta Normal, Santiago, Las Condes, San Miguel, La Reina, Pudahuel, Recoleta, Peñalolén y Cerro Navia, todos con algunos sectores que están sin energía eléctrica. Si usted tiene alguna información, le agradecemos que nos cuente si está pasando por esa situación y sabe qué es lo que sucede. Le agradecemos que siempre esté en contacto con nosotros.
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11: Buenos días, Radio Bio Bio. Ruta 78, kilómetro 17 más o menos. En dirección a Santiago, más o menos entre Rinconada y Padre Hurtado. Al parecer es un choque por alcance y se está provocando un taco de proporciones. 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
12: Amigos de Bio Bio, estoy pasando por el accidente que dijo el otro conductor y ya hay taco. Ya hay taco. Uno, dos, tres. 2 kilómetros antes de la salida de Rinconada.
13: Buenos días, colega. Mantiene el accidente aquí en el kilómetro 17, dirección capital. Solamente la pista derecha habilitada, por si acaso. Vaya, tomen las precas que se está formando el taquito.
14: Buenos días, Radio Bio Bio. Mi nombre es Waldo. Voy hacia la isla de Maipo, la ruta 78. Y está el accidente al frente. Yo voy del lado contrario. Pero el taco es inmenso. Ya está la gente de la autopista ahí con sus luces, como corresponde. Pero el taco es de más de 8 kilómetros camino hacia Santiago por la ruta 78. Para que tengan precaución, es muy largo el taco, más de 8 kilómetros. 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
2: De la mañana, 22 minutos.
3: Como ustedes escucharon recién, el testimonio de uno de nuestros auditores, el taco es enorme, en dirección a Santiago, kilómetro 19 de la ruta 78, ex autopista del Sol, en dirección a la capital. Es la pista izquierda la que está con problemas debido a este accidente. Taco muy, muy grande, el auditor decía, 8 kilómetros de taco en estos instantes hacia Santiago. Tenga paciencia, porque no queda otra, no hay alternativa, tiene que tener paciencia, ya están los funcionarios de la autopista trabajando en el lugar.
4: La Contraloría concluyó que el Servicio Nacional de Migraciones actuó de manera ilegal al flexibilizar los requisitos de ingreso de menores de edad haitianos en los procesos de reunificación familiar entre 2022 y 2025.
2: La Contraloría General de la República determinó que el Servicio Nacional de Migraciones no tenía facultades legales para flexibilizar los requisitos de ingreso de menores haitianos al país, ya que aplicó criterios internos sin respaldo de una ley o decreto supremo. Además, detectó falencias en la coordinación con la PDI y la Subsecretaría de la Niñez, junto con debilidades en la verificación de antecedentes y en los controles administrativos. En la Comisión de Gobierno Interior, la Contralora Dorothy Pérez afirmó que no existió una coordinación adecuada entre las instituciones frente a la llegada de los menores haitianos. Pérez valoró como un avance la ubicación de 64 niños que no habían sido identificados en el preinforme de Contraloría, aunque precisó que corresponde a una muestra reducida frente a los 1.229 menores ingresados para ese periodo.
15: No han actuado de manera coordinada frente a la llegada masiva de niños, niñas y adolescentes provenientes de Haití. El hecho de que se haya ubicado a los 64 menores es una muy buena noticia, pero es bastante acotada. Son 1.229 para ese periodo.
2: Además, juezas del Tribunal de Familia de Pudahuel advirtieron irregularidades en el ingreso de niños haitianos mediante vuelos privados desde 2022, sin que se adoptaran medidas pese a las alertas. Ante todos estos antecedentes, la Contraloría abrió procedimientos disciplinarios para determinar eventuales responsabilidades administrativas de funcionarios de migraciones.
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0: 6:25.
1: Los cuatro detenidos por la encerrona que terminó con la muerte de un niño de 12 años quedaron privados de libertad en una audiencia donde se reveló que los integrantes de la banda se percataron de que el menor de edad iba arrastrándose y no hicieron nada.
2: Anoche fue capturado un quinto implicado en este caso.
3: El tour delictual llegó a su fin. Ayer, el juez René Reyes decretó las medidas cautelares de prisión preventiva para los dos mayores de edad e internación provisoria para los otros dos asaltantes menores de edad vinculados a la muerte de Alejandro Águila, niño de 12 años víctima de una encerrona en San Bernardo. Para chequear la identidad de los antisociales, los investigadores le mostraron fotografías al dueño del auto usurpado por los criminales en una bomba de bencina y al carabinero de Franco que fue agredido y terminó con una fractura de clavícula. La fiscal regional Occidente subrogó. Paulina Díaz explicó que tres de los cuatro imputados iban detrás del auto que arrastró al niño durante 3 kilómetros y ninguno fue capaz de alertar la situación. Por su parte, el fiscal jefe de análisis criminal Occidente, Leonardo Tapia, acusó que los delincuentes actuaron con falta de desprecio total contra la vida del menor de edad.
4: Todos los imputados eran capaces de obviamente haber detenido su accionar para efectos de salvaguardar su integridad y su vida y ninguno lo hizo.
5: Todos observan y no evitan dichos resultados, haciendo caso omiso con un desprecio absoluto respecto de la vida.
3: Carabineros informó durante la noche la detención de un quinto integrante de la banda. Con 23 años era el mayor del grupo que se dedicaba a robar vehículos, celulares y joyas en estaciones de servicio.
0: 6:27.
2: Una mujer y su hija de 12 años fueron víctimas de un violento asalto e intento de portonazo. Esto fue en Chiguayante, en la región del Biobío. La niña bajó del vehículo y huyó del lugar.
6: Era la primera vez que era testigo de un hecho similar. José Gutiérrez, dueño del negocio Lonco Market, ubicado en Chiguayante, relató cómo su vecina fue víctima de un violento asalto, intento de portonazo en las cercanías del local. Tras ser alertado por otra clienta, no dudó en ayudarla, salió en su defensa con un palo de hockey para ahuyentar a los delincuentes.
7: Y salgo, y claro, la tenía acorralada en la puerta, quitándole quería, no sé, el auto, la llave, el celular. Y ella gritaba, por supuesto, de garra. Y en eso, la niñita que estaba en el auto le dice, y arranca, arranca.
6: Desde la comunidad, la presidenta de la Junta de Vecinos Lonco Valle, Flor Sangüesa, indicó que tras el asalto, revisaron las cámaras de seguridad, notaron cómo la menor de edad corrió para pedir ayuda.
8: La chica quedó en el auto y al volver, ellos se acercaron a ella y la abordaron. Ella le gritó a la niñita que se bajara, que arrancara.
6: Tras la gravedad de los hechos y lo ocurrido en la región metropolitana que dejó un niño asesinado tras una encerrona, el caso fue abordado durante el Consejo Municipal de Chiguayante. El robo del vehículo fue frustrado gracias a la acción de los vecinos, pero de todas formas, los delincuentes protagonizaron el robo con intimidación de las pertenencias personales de las víctimas, entre ellas sus teléfonos celulares.
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0: 6:28.
1: A la espera de los argumentos del Tribunal Constitucional que declaró inconstitucional 4 artículos de la Ley de Escuelas Protegidas, el gobierno explora alternativas para insistir en las medidas.
10: Tras el revés que le propinó el Tribunal Constitucional al gobierno en escuelas protegidas, en La Moneda defendieron que lo medular del proyecto sigue vigente. Se trata de una propuesta que surgió tras el asesinato de una inspectora en Calama y que buscaba fortalecer las herramientas de seguridad al interior de los colegios. Entre las normas rechazadas por el TC figura la inhabilidad para acceder a la gratuidad a quienes fueran condenados por delitos graves contra las personas, la propiedad o la infraestructura pública. Asimismo, aunque el tribunal validó la revisión de mochilas en los colegios, descartó que esta pudiera realizarse de manera forzada con el apoyo policial sin una orden previa de la fiscalía. La diputada comunista Daniela Serrano advirtió que la decisión podría transformarse en un precedente para el Registro Nacional de Vándalos.
11: Esto es un antecedente que le hacemos ver al gobierno, no solamente en materia de educación. Piénsela dos veces cuando estemos discutiendo el Registro Nacional de Vándalos, porque van a declararle inconstitucional la pérdida de la PGU y la pérdida de la gratuidad.
10: Pese al revés, en el Ejecutivo destacaron que el tribunal respaldó facultades como la revisión de mochilas y la prohibición de elementos que dificulten la identificación facial. Así esperarán conocer los fundamentos del fallo antes de definir los próximos pasos.
0: 6:30.
2: En la Comisión de Educación de la Cámara, la ministra del ramo, María Paz Arzola, defendió la iniciativa que reforma el sistema de admisión escolar, mientras la oposición expresó reparos por eventuales retrocesos en materia de inclusión.
12: El proyecto que busca modificar aspectos del sistema de admisión escolar inició su tramitación en la Comisión de Educación de la Cámara de Diputadas y Diputados. El debate desde el inicio estuvo marcado por el rechazo de distintos parlamentarios de oposición. La diputada del Frente Amplio, Emilia Schneider, dijo que se está desechando un acuerdo transversal y advirtió que la iniciativa podría significar un retroceso hacia mecanismos de selección que la ley de inclusión buscó eliminar. A estos cuestionamientos se sumó la diputada del PDG, Sandra Parisi. También criticó la posibilidad de realizar entrevistas a las familias postulantes ante el riesgo de que se transformen en procesos de selección encubierta.
13: ¿Por qué desechar acuerdos transversales que se llegaron recientemente en el que ella misma firmó?
14: ¿Cómo asegura el ministerio que las entrevistas no se transformen en un mecanismo de selección encubierto?
12: La ministra de Educación, María Paz Arzola, explicó que el objetivo es fortalecer el sistema y corregir la excesiva dependencia del azar junto con una mayor valoración del mérito académico, un debate donde colisionará las visiones sobre el mérito, la libertad de elección e inclusión dentro del sistema escolar del país.
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1: El Senado aprobó por un voto la idea de legislar el Plan de Reconstrucción Nacional, pese a los esfuerzos por construir una mayoría amplia a través de negociaciones por parte del gobierno con la oposición.
16: Con 26 votos a favor, 23 en contra y una abstención, el Senado aprobó en general el Plan de Reconstrucción Nacional. El proyecto pasó por un voto y no con una mayoría amplia. La iniciativa ahora avanza a una nueva etapa. Durante el mes de julio, tras la semana distrital, iniciará la discusión en particular en las comisiones de Hacienda, Trabajo y Medio Ambiente, a la espera de la definición de los comités sobre si funcionarán en las tres en paralelo o si Hacienda tomará la cabeza como lo hizo en la Cámara de Diputados. Para el debate, artículo por artículo, ya se fijó un plazo de indicaciones que será el lunes 6 de julio, cuando el Parlamento vuelva a sus labores. Pocos minutos después de la aprobación, el presidente de la República, José Antonio Kast, se refirió al nuevo paso que dio el proyecto insignia de la administración y a las propuestas que recibirán de los parlamentarios en la discusión en particular.
17: Ahora vendrá el debate artículo por artículo, y ahí vendrán las propuestas y los planteamientos que harán los parlamentarios, que es razonable, y nosotros iremos viendo en qué línea podemos seguir avanzando para garantizar el desarrollo y el progreso de Chile.
16: Así, el gobierno ahora se enfoca en poder conseguir un acuerdo amplio para las votaciones artículo por artículo que ya se darán durante el mes de julio.
15: 6:33 a.m.
1: Vamos a hacer un pequeño alto, luego tendremos información del deporte y un completo panorama internacional.
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6: 6:38 a.m.
7: Ecuador enfrenta desde las 16 horas a Alemania. Está con la obligación de ganar para continuar en el Mundial de Fútbol, mientras que Paraguay se mide ante Australia por la noche. El único partido confirmado hasta aquí en la ronda de las 32 mejores selecciones del torneo va a ser este domingo. Será entre Canadá y Sudáfrica. Y acá en Chile, en nuestro fútbol, Universidad de Chile logró un empate de 3 goles frente a Unión La Calera en una nueva jornada de la Copa Chile. Y hoy, a contarle las 19:30 horas, Colo Colo recibirá a O'Higgins y será en el Estadio Monumental. Nos informa Diego Osorio.
8: Suiza, Brasil y México avanzaron a los 16avos de final del Mundial de Fútbol junto a Canadá, Marruecos y Sudáfrica, que fue la gran sorpresa pasando como segundos y dejando afuera a Chequia y Corea del Sur. México permanecerá en el Estadio Azteca para jugar el martes con un mejor tercero luego de derrotar anoche por 3-0 a Chequia, con tantos de Mateo Chávez, Julián Quiñones y el jugador del Betis de Pellegrini, Álvaro Fidalgo. En dicho escenario se vivió una ovación con el ingreso del portero Guillermo Memo Ochoa, jugando los últimos 12 minutos con 40 años, una leyenda en la portería del equipo mexicano. En tanto, Brasil vuelve a sacar chapa de candidato y con 2 goles de Vinicius Junior y otro de Matheus Cunha, superó a Escocia por 3-0 en Miami y saca boletos a Houston para medirse con el segundo del grupo F, que se define esta tarde entre Japón y Suecia. Su entrenador Carlo Ancelotti valoró la actuación de su equipo, que en ningún momento corrió riesgo frente a los escoceses.
9: Me gustó el equipo, la solidez tuvimos, el hecho que hemos defendido bien también muchos corners, esto es otro aspecto. Creo que el equipo está mejorando. Ahora no vamos a enfrentar a Francia, Argentina, vamos a enfrentar otro equipo.

0: Va a ser un partido muy, muy difícil que tenemos que preparar.
1: Hoy comienza la definición de otros tres grupos. Desde las 16 horas jugarán Curazao, Costa de Marfil en Filadelfia, mientras que en New Jersey, la Ecuador que entrena a Sebastián Becachés está obligado a ganarle a Alemania para continuar en el Mundial, con este análisis en la previa del ex técnico de la Universidad de Chile, entre otros equipos.
2: Todavía no terminó. Ustedes lo van a evaluar en base al resultado. Yo ya lo evalué hacia adentro. Tenemos una madurez extraordinaria. Y nosotros somos la selección más joven del Mundial. Ecuador tiene selección para rato. Gano o pierda. Pero ahora hay que empezar en ganar. Porque si queremos seguir, hay que ganar.
1: A las 19 horas, Países Bajos buscará sellar su clasificación como primero de grupo frente a Túnez en Kansas, mientras que Japón y Suecia se jugarán una verdadera final en Dallas para terminar como segundo y jugar contra Brasil los 16avos de final. La jornada se cerrará a las 10 de esta noche con uno de los anfitriones, Estados Unidos, enfrentando a Turquía en Los Ángeles, mientras que Paraguay está con la presión de derrotar a Australia en San Francisco para continuar en la Copa del Mundo. En tanto, en el plano nacional, en la Copa Chile, la U logró un empate agónico ante Unión La Calera en el final. Fue 3-3 con dos tantos del joven delantero Ignacio Vázquez, que marcó 4 conquistas en los últimos 3 partidos.
3: Gracias a Dios se me está abriendo el arco, así que contentos. Creo que es algo que tengo que agregarle a mi juego, que hacer goles, dar asistencia, lo que se pueda. Así que siempre agradecido del equipo y a seguir mejorando y trabajando, que queda mucho.
1: Además, La Serena y Cobresal no pasaron del empate a 0, mientras que Deportes Concepción lo ganó en el final por 3-2 a Huachipato. Hoy jugarán desde las 19:30 horas Ñublense, Universidad de Concepción y Colo-Colo, que en el Estadio Monumental recibe a O'Higgins. Al cierre y durante esta mañana, Tomás Barrios Vela juega ante el australiano Dane Sweeney, número 126 del ranking ATP, la tercera y última ronda de la quali para ingresar al cuadro principal del Grand Slam de tenis de Wimbledon.
4: Seis de la mañana, 42 minutos.
5: Volvamos a una de nuestras unidades móviles en la región metropolitana y información del momento es policial. Rodrigo Pino.
6: Sí, ¿cómo están ustedes? Tiene relación con este caso que hemos dado cuenta los últimos días en San Bernardo, porque Carabineros ha hablado de la detención de una sexta persona dentro de la investigación en torno a este tour delictivo, recordemos, con al menos 3 asaltos, uno de ellos con las consecuencias fatales de la muerte de este niño Alejandro Águila, de tan solo 12 años. Se ha señalado que han sido detenidos en las últimas horas 2 personas, un quinto detenido en la jornada de ayer y un segundo durante las últimas horas, ambos la comuna de San Bernardo. Ahora se está tratando de establecer efectivamente cuál es el vínculo directo de ambas personas en estos ilícitos. Hay una información que se está manejando que efectivamente uno de ellos habría participado en los 3 ilícitos y por lo tanto sería el quinto detenido vinculado directamente al robo con homicidio, y el segundo detenido sería quien habría participado en primera instancia solo del robo del vehículo que comenzó este tour delictivo en el Servicentro Shell. Una información que por supuesto tiene que ser ratificada en medio del investigación policial, porque siempre se hablaba de 5 personas vinculadas directamente a los 3 ilícitos, entre ellos también un asalto a un carabinero de civil o de Franco. Estas 2 personas están hasta ahora en esta unidad policial, la tercera comisaría, según la información que manejamos hasta este momento, y van a ser trasladados hasta el centro de justicia o al juzgado de garantía de San Bernardo, para ser más específicos, para ser nuevamente formalizados y sumados a los otros 4 imputados en la jornada de ayer por estos ilícitos. Estamos a la espera de tener mayores detalles, pero se confirma una sexta detención en torno a esta investigación por estos 3 ilícitos registrados en la comuna de San Bernardo. 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
4: 6 de la mañana, 44 minutos.
8: La presidenta interina de Venezuela, Delcy Rodríguez, informó que el número de muertes subió de 32 a 164 y el de heridos de 700 a 971 a consecuencia de los 2 sismos que sacudieron Venezuela, la parte caribe del país, causando daños materiales aún no cuantificados.
5: Rodríguez dijo que el sector de La Guaira, este es un estado costero en el norte del país, vecino de Caracas, es el estado más afectado por los terremotos, al advertir que hay decenas de edificios colapsados ahí.
8: La mandataria dijo que las autoridades están en labores muy arduas de rescate en ese estado para salvar vidas, y añadió que en las próximas horas llegarán rescatistas de Estados Unidos, México, El Salvador, Qatar y República Dominicana.
5: La sede nacional de la Cruz Roja Venezolana ha sufrido daños críticos también, pero esta organización se mantiene operativa con su red de hospitales y centros de salud activos, dijo la Federación Internacional de la Cruz Roja.
8: La Cruz Roja Venezolana activó equipos de rescate para apoyar las labores de evacuación y búsqueda y desplegó durante la noche 4 equipos de evaluación en las zonas más afectadas, al tiempo que moviliza suministros de socorro, indicó un comunicado de la Federación Internacional.
5: Horas antes, Delcy Rodríguez declaró el estado de emergencia después de los 2 terremotos ocurridos en un día feriado por la conmemoración de los 205 años de la batalla de Carabobo.
8: Además, la líder chavista comunicó que se ha activado toda la red de salud pública y privada del país, especialmente en las zonas más afectadas, para la atención de heridos.
5: Rodríguez también anunció que no habrá actividades que no son servicios esenciales.
8: En tanto, el presidente de Estados Unidos, Donald Trump, anunció que su país está listo para enviar ayuda a Venezuela y anticipó que los primeros reportes sobre sus consecuencias no son buenos.
5: He instruido a todas las agencias de nuestro gobierno para que se preparen y actúen con rapidez. Estaremos allí para nuestros nuevos y grandes amigos. Los primeros informes no son buenos. Y volvió a firmar con sus iniciales en su red social Donald Trump.
8: El Servicio Geológico de Estados Unidos hizo una estimación basada en modelos automáticos de entre 10.000 y 100.000 muertos por los 2 terremotos que sacudieron el país.
5: El Servicio Geológico de Estados Unidos, que registra la actividad sísmica en todo el mundo, está calculando que hay un 42% de posibilidades de que el número de fallecidos se sitúe en esa franja, un 33% de que los muertos sean entre 1.000 y 10.000 y otro 17% de que sean más de 100.000 muertos.
8: El Servicio Geológico Sismológico de Estados Unidos hace asimismo una estimación de las pérdidas económicas derivadas de los terremotos, que calcula con los datos actuales entre el 1 y el 7% del Producto Interno Bruto de Venezuela.
5: La presidenta encargada de Venezuela, Delcy Rodríguez, agradeció a Estados Unidos y a otros países por ofrecer su apoyo.
8: En un mensaje transmitido por el canal estatal venezolana de televisión, la mandataria expresó su agradecimiento a Estados Unidos, Panamá, Qatar, Cuba, Nicaragua, Turquía, Jordania, Barbados, Curazao, Colombia, Reino Unido, Brasil y México, que se comunicaron con Venezuela para ofrecer solidaridad y apoyo. Tenemos detalles con Víctor Amaya, el corresponsal de Radio Francia Internacional en Caracas.
9: Venezuela amanece este jueves contando muertos. La tarde de este miércoles, 2 terremotos casi seguidos de magnitud de 7.2 y 7.5 sacudieron el país. Era día feriado. Mucha gente estaba en casa cuando tuvo que salir corriendo a la calle. Los que tuvieron suerte solo vieron grietas y paredes ahuecadas. Otros no la contaron. En Caracas hubo una decena de edificios derrumbados por completo, como también ocurrió en otros estados del país. Así lo vivieron vecinos de la capital.
10: Muy impresionante fue ver quebrarse las paredes y caerse, bueno, de las baldosas se cayeron.
11: De verdad entramos en pánico, porque sinceramente fue la primera vez que experimentamos algo similar, sentí cuando se cayó el edificio por acá.
12: Pensé que era el edificio donde nosotros estábamos y lo que me daba pánico era que nos cayera el techo encima, porque de paso yo veía como el techo se estaba agrietando.
13: Fueron los 7-8 segundos más largos de mi vida.
9: La Guaira, estado costero frente al Mar Caribe, fue el más golpeado. Ya declarado zona de desastres por el gobierno nacional, acumula edificios desplomados, casas aplanadas, locales comerciales en el suelo, incendios por bombonas de gas que explotaron y un sinnúmero de desaparecidos y heridos a la espera de saber cuántos resultaron muertos. Allí vive Royson Figuera.
14: Se han prestado los primeros auxilios los mismos ciudadanos de la entidad. Se reportan muchos edificios colapsados en su totalidad, completamente en el suelo.
9: El primer balance oficial tardó más de 6 horas en llegar. La presidenta encargada Delcy Rodríguez decretó una emergencia nacional, suspendió actividades no esenciales y cerró el principal aeropuerto del país, ubicado en La Guaira.
15: Pedimos calma a nuestra población, pedimos unidad. Hemos decidido activar el Estado Mayor, declarando el estado de emergencia.
9: Entre tanto, miles de personas pasaron la noche a la intemperie, en plazas y parques, por miedo a volver a edificios que no saben cuán dañados quedaron. En Venezuela, se sintieron réplicas hasta después de las 3 de la madrugada. Desde Caracas, Víctor Amaya para Radio Francia Internacional.
8: El Senado de Estados Unidos rechazó una nueva resolución destinada a limitar los poderes de guerra del presidente Donald Trump, que en relación con el conflicto con Irán, un día después de haber aprobado una medida similar y tras una intensa ofensiva política de la Casa Blanca para revertir apoyos dentro del bloque republicano.
5: Una iniciativa que fue rechazada por 50 votos en contra, 47 a favor y una abstención, después de que dos senadores republicanos que habían respaldado el martes una resolución sobre poderes de guerra modificaran su posición. El senador Bill Cassidy de Luisiana votó en contra de la medida, mientras que Rand Paul, que es de Kentucky, optó por abstenerse.
8: El presidente Donald Trump aseguró que Irán está realizando grandes concesiones en las negociaciones bilaterales en curso y advirtió que dará por terminadas las conversaciones si Teherán impone peajes, costos de seguro u otros cargos a los buques que atraviesan el estrecho de Hormuz.
5: El secretario de Estado estadounidense Marco Rubio afirmó desde Bahrein que es inaceptable que Irán imponga tarifas al tránsito de buques en el estrecho de Hormuz y aseguró que Washington quiere un acuerdo con Teherán, pero no a cualquier precio.
8: La naviera danesa Maersk ha reanudado la navegación en el estrecho de Hormuz tras la reciente firma del memorando de entendimiento entre Estados Unidos e Irán, tras haber atravesado dos cargueros suyos en la zona en las últimas horas.
5: La decisión de iniciar el tránsito a través del estrecho de Hormuz fue tomada siguiendo de forma detallada las evaluaciones de seguridad y basándose en las recomendaciones de los socios en materia de seguridad de la región, dijo en un comunicado la compañía danesa.
8: El portavoz del Ministerio de Relaciones Exteriores de Irán, Ismael Baghaei, dijo que la OTAN fue cómplice de los ataques de Estados Unidos contra territorio iraní y por ello violó el derecho internacional.
5: El comentario de Baghaei, que publicó en su cuenta de X, se produce tras unas declaraciones del secretario general de la Alianza Militar, Mark Rutte, en su visita a Washington, en donde dijo que socios europeos han prestado apoyo logístico para el conflicto.
8: El Ministerio de Defensa de Italia desmintió haber puesto sus bases a disposición de 500 aviones de Estados Unidos para participar en la ofensiva contra Irán y calificó de falaz la reconstrucción de los hechos realizada por el secretario general de la OTAN, Marco Rutte.
5: Resulta sorprendente que el secretario general de la OTAN, que no tiene nada que ver con la operación Epic Fury, ofrezca una reconstrucción que transmite un mensaje totalmente falaz al confundir el tipo de vuelos autorizados. Esto lo explicó así el Ministerio de Defensa en un comunicado.
8: La respuesta de Roma llegó después de que Rutte haya afirmado en una entrevista en la televisión estadounidense Fox News que 500 aviones de Estados Unidos utilizaron bases italianas durante la operación militar contra Irán.
5: El ministerio aseguró que Italia siempre ha actuado respetando plenamente la Constitución, los tratados internacionales y las directrices parlamentarias, sin permitir bajo ningún concepto actividades ofensivas o cinéticas de combate ajenas a la normativa vigente.
8: El presidente Donald Trump dijo que España es un desastre como socio de la OTAN por su falta de apoyo en la guerra contra Irán. Y el secretario general de la OTAN, Mark Rutte, le aseguró que se trata de un caso aislado en el marco europeo, donde aseguró que los socios han prestado apoyo logístico para el conflicto.
5: España es un desastre, España es terrible, incluso desde tu punto de vista, le espetó Trump a Rutte en una reunión en el despacho Oval en la Casa Blanca, abierta a los medios, además, en la que se refirió a la negativa del gobierno español a permitir el uso de bases en su territorio para que aeronaves estadounidenses despegaran para participar en ataques en contra de Irán.
8: El grupo chiita libanés Hezbollah acusó a Israel de atacar deliberadamente a ciudadanos libaneses y matar a dos de ellos mientras revisaban el estado de sus viviendas afectadas por ataques israelíes en el sur del Líbano y de incumplir nuevamente el alto el fuego acordado el pasado viernes.
5: Por segunda vez en menos de 48 horas, el ejército israelí atacó deliberadamente a ciudadanos libaneses que inspeccionaban sus viviendas en la zona de Doha Kfar Aman, alegando que representaba una amenaza para sus fuerzas de ocupación, dijo el movimiento en un comunicado compartido en su canal oficial en Telegram.
8: El precio del barril de petróleo Brent para entrega en agosto cayó más de un 4% hasta situarse en algo más de $73 para marcar su nivel más bajo desde el inicio de la guerra en Medio Oriente a finales de febrero.
5: El crudo del Mar del Norte, de referencia en Europa, también acá uno de los que se usa para el precio en Chile, retrocedió 4,33%, llegó a $73.74 por barril.
8: La justicia rusa condenó a 107 personas por traición, espionaje y otros casos relacionados con actos de terrorismo o sabotajes en el primer trimestre de 2026. informó la plataforma independiente Primer Departamento.
5: Además, los cargos se vuelven cada vez más graves y el 62% de los condenados fue declarado culpable simultáneamente de otros delitos, en la mayoría de casos por terrorismo o sabotaje. El 90% de los sentenciados fueron acusados de alta traición y la edad promedio en el momento de la sentencia es de 33 años.
8: La Unión Europea transfiere el primer tramo del préstamo prometido de 90 mil millones de euros a Ucrania, según anunció la presidenta de la Comisión Europea, Ursula von der Leyen.
5: El primer tramo consta de 3.200 millones de euros, dijo von der Leyen hoy durante la conferencia para la recuperación de Ucrania, celebrada en Gdansk, en Polonia.
8: Al menos 3 depósitos de petróleo se incendiaron en la sureña región rusa de Krasnodar tras la caída de fragmentos de drones ucranianos, y también fue atacada otra refinería en los Urales, según informaron las autoridades locales.
5: El incendio se desató en una base de depósitos de crudo en la localidad Poltavskaya de Krasnodar, cerca del mar de Azov, y según los datos preliminares, no hay heridos.
8: Debido a la fuerza de las llamas, las autoridades cerraron el tránsito por la carretera que une esta localidad con Jutor Trudobelitsky.
5: El canal de Telegram ucraniano Exilenova Plus dijo que se incendiaron 3 depósitos, uno de los cuales estaba lleno.
8: Al menos 2 civiles rusos murieron y otros 4 resultaron heridos tras ataques de drones ucranianos en la región fronteriza de Bryansk, según las autoridades locales.
5: Además, otras 4 personas resultaron heridas tras ataques de drones FPV de corto alcance en otras localidades del país.
8: La Unión Europea aprobó el pacto comercial con Estados Unidos por el que acepta que los bienes industriales estadounidenses entren al mercado único libres de aranceles a cambio de fijar un 15% para las exportaciones europeas.
5: El Consejo de la Unión Europea dio hoy el visto bueno definitivo al acuerdo que pactaron hace un año la presidenta de la Comisión Europea, Ursula von der Leyen, y el presidente de Estados Unidos, Donald Trump. Aunque el bloque comunitario ha introducido salvaguardas para suspender su aplicación si es que Washington las incumple.
8: Keir Starmer no se plantea dimitir de su escaño después de dejar el cargo de primer ministro a Andy Burnham, lo que previsiblemente sucederá en julio o agosto. Así lo ha planteado su equipo, para después de que en los últimos días se hubiera especulado con la retirada total de la política del todavía primer ministro británico.
5: Usualmente los jefes de gobierno defenestrados por su propio partido suelen regresar a la Cámara de los Comunes y aguantar hasta las próximas elecciones, en las que a menudo no se presentan.
8: En Francia, un niño de 3 años murió en la localidad de Saint-Gratien, en la región de París, después de ser encontrado inconsciente en el vehículo de sus padres en plena ola de calor, informaron fuentes policiales, tras el fallecimiento esta misma semana de otros 2 niños en una situación similar.
5: Las fuentes citadas por medios locales apuntaron a que el niño habría entrado solo en el auto, estacionado frente a la vivienda familiar, sin que sus padres se percataran.
8: De acuerdo con las declaraciones recabadas por la policía, transcurrieron unos 45 minutos antes de que la madre encontrara al niño al interior del vehículo.
5: La madre, en estado de conmoción, fue trasladada a un hospital, mientras que el padre fue interrogado por la policía en el marco de una investigación abierta por homicidio involuntario.
8: Francia experimentó el día más caluroso jamás registrado en el país, superando el récord alcanzado el martes, según el Instituto Meteorológico Météo France.
5: El indicador térmico nacional, que mide el promedio de las temperaturas diurnas y nocturnas en 30 estaciones de referencia, alcanzó los 30 grados Celsius, de acuerdo con los datos establecidos ayer, frente al anterior récord histórico marcado el martes, con una media nacional de 29,9 grados. La ola de calor ha generado debate político. Esto nos cuenta desde París Manu Terradillos, de Radio Francia Internacional.
16: A un año de las elecciones presidenciales en Francia, la actual ola de calor se ha convertido en un nuevo escenario de batalla política y el uso del aire acondicionado ha generado un cisma político. La izquierda radical, la Francia Insumisa, lo considera un mal gasto de energía y apuesta por instalar aislamiento en los edificios y redes públicas de frío, mientras que Agrupación Nacional de Extrema Derecha estima que Francia necesita la instalación de 20 millones de aparatos de aire acondicionado, no solo en hogares privados, sino también en escuelas u hospitales. Monique Barbu, ministra de Transición Ecológica, lamentó en la radio France Inter lo que considera una limitación del debate.
17: ramener le débat de l'adaptation.
18: Llevar el debate de la adaptación al cambio climático, que debería ser el que nos ocupe hoy en día, a un asunto de aires acondicionados o vacaciones, me parece triste. No es suficiente lo que se ha hecho. La adaptación es una política a largo plazo y hay muchas cosas por hacer. Son cosas que no haremos ni en 5 ni en 10 años, pero es algo con lo que deberíamos comprometernos a largo plazo.
16: Y por supuesto hay casos intermedios, como en París, donde el alcalde socialista Emmanuel Grégoire ha anunciado la instalación de 1.200 aparatos de aire acondicionado en 600 escuelas, aunque solo como respuesta temporal. Hasta la líder ecologista Marine Tondelier ha reconocido que estos dispositivos son necesarios en algunos lugares, aunque también ha propuesto 5 días libres al año extra para trabajadores en caso de olas de calor.
4: Falta un minuto para las 7 de la mañana.
8: Menos 5 personas resultaron heridas en un terremoto de magnitud 6,9 que sacudió el norte de Japón, dejándose notar con intensidad en Tokio, pero sin desatar una alerta de tsunami.
5: 4 personas sufrieron heridas provocadas durante la evacuación y por objetos derribados por el sismo en la ciudad de Hashikami, en la prefectura norteña de Aomori, dijo la cadena de televisión pública NHK.
8: China defendió su oposición a cualquier intercambio oficial entre Estados Unidos y Taiwán, después de que el gobierno estadounidense denunciase que sus misiones diplomáticas contactan con oficinas gubernamentales y empresas privadas para desalentar cualquier acercamiento a la isla.
5: En una conferencia de prensa rutinaria, el portavoz de la Cancillería China, Guo Jiakun, recordó que Pekín está en contra de cualquier intercambio oficial entre ambas partes, incluyendo los contactos oficiales tanto a nivel federal como local en Estados Unidos.
8: Taiwán expresó su agradecimiento después de que Estados Unidos, Reino Unido, Francia y Alemania criticaran el reciente despliegue marítimo de China en aguas situadas al este de la isla, un acoso que, según Taipei, vulnera el derecho internacional y perjudica los intereses comunes de la comunidad internacional.
5: En un mensaje publicado en su perfil de X, el secretario general del Consejo de Seguridad Nacional de Taiwán, Joseph Wu, aplaudió el comunicado conjunto de las embajadas de facto de Londres, París y Berlín en la isla sobre esa cuestión, así como las declaraciones que Washington formuló por separado sobre ese operativo.
8: El presidente de Cuba, Miguel Díaz-Canel, calificó de incesante la agresión de Estados Unidos contra su país tras las recientes medidas anunciadas por Washington contra 5 entidades estatales vinculadas al conglomerado militar empresarial cubano GAESA.
5: Esto lo escribió Díaz-Canel en sus redes sociales. Además, consideró que cada acción y medida de Estados Unidos va dirigida a privar al país de la capacidad de atender las necesidades fundamentales de la población de la isla, con ataques contra las fuentes de ingresos, el acceso a vías financieras, los suministros de combustible y las transferencias de tecnología, dijo.
8: En Perú, la candidata derechista Keiko Fujimori, ganadora de la segunda vuelta de las elecciones presidenciales frente al izquierdista Roberto Sánchez, aseguró que espera que en los próximos días el Jurado Nacional de Elecciones proclame oficialmente los resultados para comenzar a componer su gobierno y a preparar las primeras medidas de su gestión.
5: En tanto, el candidato izquierdista Roberto Sánchez afirmó que apelará ante el Máximo Tribunal Electoral de Perú los fallos que han rechazado anular los votos de peruanos en el exterior, a pesar de que este jurado ya declaró infundadas 23 apelaciones de su partido en contra de votaciones dentro y fuera del territorio peruano.
8: En Colombia, Abelardo de la Espriella fue proclamado por el Consejo Nacional Electoral como presidente electo del país para el periodo 2026-2030 tras concluir el escrutinio, mientras que el izquierdista Iván Cepeda ejercerá una labor de vigilancia como líder de la oposición en el Congreso.
5: El registrador delegado para lo electoral, Jaime Hernando Suárez, leyó la resolución que declara electo al ciudadano Abelardo Gabriel de la Espriella Otero como el presidente de la República de Colombia y como vicepresidente electo a José Manuel Restrepo.
8: En Argentina, el Parlamento aprobó el acuerdo al que llegó en marzo pasado el gobierno de Javier Milei con los fondos de inversión Brainbridge Fund y Atestor para poner fin al litigio en la justicia de Estados Unidos por el cese de pagos de la deuda soberana del país a finales de 2001.
5: El entendimiento que ya había recibido el visto bueno del Senado el 4 de junio, fue aprobado ahora por la Cámara de Diputados por 138 votos a favor y 98 en contra.
8: En 2016, los fondos Brainbridge Fund y Atestor, junto con otros acreedores menores, demandaron a Argentina por el cese de pagos de su deuda soberana a finales de 2001, cuya reestructuración aceptó la mayoría de los acreedores.
5: Los fondos lograron en tribunales estadounidenses fallos a su favor que condenaron a Argentina a pagar 96 millones de dólares a Bainbridge y 460 millones de dólares a Atestor.
8: Cancillería brasileña afirmó en una publicación en redes sociales que los traidores de la patria no conseguirán reescribir la historia en una referencia a la intención del candidato presidencial opositor Flavio Bolsonaro de acudir a una audiencia en Estados Unidos para supuestamente defender los intereses de Brasil.
5: El Ministerio de Relaciones Exteriores no menciona expresamente en su inusual publicación el nombre del senador opositor primogénito del expresidente Jair Bolsonaro, pero deja claro que es una respuesta al anuncio del senador que intentará defender los intereses, dijo, de Brasil ante Estados Unidos, ya que la Cancillería supuestamente no lo hace.
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19: Intersección de las calles Ecuador con Las Rejas, semáforos apagados. Para que tengan precaución. Buenos días, que tengan.
20: Buen día, Radio Bio Bio. Comunico que la autopista Ruta 78, el kilómetro 17, que donde se avisó en la mañana temprano que había un accidente, ya se encuentra habilitada.
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4: De la mañana, 6 minutos.
8: Vamos a hacer un pequeño alto. Luego tendremos información acerca de las 6 personas que han sido detenidas en relación con el robo con homicidio de este niño de 12 años en la comuna de San Bernardo. Unos con mayor relación con el hecho, otros no, o uno por lo menos no tanto. También les contaremos acerca de un intento de portonazo que ocurrió en la comuna de Chiguayante, en el Gran Concepción, y toda la polémica acerca de si las Fuerzas Armadas deben o no estar en las calles para mantener o contribuir a disminuir la delincuencia en nuestro país. Todo eso y mucho más en segundos.
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7: Radio Bio Bio, buenos días. Incendio. Gran incendio aquí en Luismate antes de llegar a La Serena, Puente Alto. Pues hay como 6 casas que se están quemando. No sé si habrán salido las personas que estaban adentro, adulto mayor, todo. Pero hay 6 casas, ya llegaron bomberos, llegó Paz Ciudadana. Se quemaron como 3 casas y siguen agarrando como 2 o 3 más. Luis Mate, antes de llegar a La Serena, Puente Alto, Bio Bio, la radio.
8: Hola, buenos días. Quería reportar un semáforo apagado en calle Avenida Maratón con Benito Rebollo. Mucho cuidado. Para Bio Bio, la radio.
9: Buenos días. El acceso a Kennedy Poniente por Estoril se encuentra cerrado aparentemente por accidente. Por el momento no genera atochamiento, pero quizás más rato cuando comience la hora pic podrá hacerlo, para que busquen alternativas. Bio Bio la radio.
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12: 7:13 a.m.
13: Una balacera se registró en el centro de Talca, dejando a un hombre gravemente herido tras recibir 2 impactos de bala.
14: La víctima fue trasladada de urgencia hasta el Hospital Regional de Talca y se están investigando las circunstancias de este hecho policial. Vamos de inmediato hasta Radio Bio Bio en Talca. Miguel García, buenos días.
15: Muy buenos días, efectivamente ya se ha confirmado el trabajo de los efectivos de la Brigada de Homicidios de la Policía de Investigaciones de Talca para poder establecer la dinámica que terminó con un hombre con impacto de bala en pleno centro de la ciudad de Talca, derivado de urgencia hasta el Hospital Regional de esta ciudad con lesiones de carácter grave. De acuerdo a los antecedentes que han logrado recopilar la radio, este confuso incidente se habría registrado en Alameda con 10 Oriente, en donde quien aparece herido con impacto balístico habría sido sorprendido por el conductor de un vehículo robando especies desde el interior del móvil. El autor de los disparos habría percutado 1 al aire y el segundo al momento que corría. El eventual ladrón le disparó en la zona abdominal. Sin embargo, este huyó herido, siendo encontrado por algunos transeúntes a la altura de calle 4 y media norte con 12 oriente, detrás de Villa Ilusión en Talca, colindante de la línea férrea, donde personal del SAMU lo dirigió a urgencia hasta el Hospital Regional de Talca con lesiones de extrema gravedad. Carabineros logró ubicar al autor de los disparos, quien mantenía el arma inscrita, sin embargo la sacó fuera del móvil, disparó en 2 ocasiones, uno de ellos mantiene graves a este eventual víctima y quien habría estado robando especies desde el interior de este vehículo en Alameda con 10 Oriente, en pleno centro de Talca, noticia que aún está en pleno desarrollo. aquí en Talca, en la región del Maule Biobío, la radio.
13: Santiago, en estos instantes está con el cielo despejado. La temperatura es muy, muy baja, 0,1 grado en estos instantes, solamente 0,1 grado. La humedad es del 78%. ¿Qué se espera para hoy en la capital? Se espera un día despejado durante la mañana. La tarde va a estar con nubosidad parcial y una temperatura máxima de 22 grados. En Viña del Mar y Valparaíso, cielo despejado, temperatura 7 grados, humedad 49%. En Viña del Mar y Valparaíso se espera un día despejado, en la tarde con nubosidad parcial y una temperatura máxima de 21 grados.
14: A ver, revisemos la calidad del aire. Nuevamente tenemos alerta ambiental en la región metropolitana porque se complica este panorama ante la ausencia de precipitaciones y las bajas temperaturas. Alerta ambiental en la región metropolitana, en el Valle Central de la provincia de Curicó, en Talca y Maule, en Linares y más al sur en Coyhaique. En la región de Aysén, todos con alerta ambiental. Aire regular en el Valle Central de O'Higgins, en Chillán y Chillán Viejo, en Concepción, en Los Ángeles, en Temuco y Padre Las Casas, en Valdivia también. El aire es bueno solo en Osorno, en Puerto Montt y en Puerto Varas. Acá en la región metropolitana se prohíben los calefactores de uso residencial a leña y otros derivados de la madera, excepto calefactores a pellets en toda la región metropolitana, consecuencia de la alerta ambiental. El Ministerio de Educación sugiere no suspender las clases de educación física, pero sí modificar la intensidad de ellas e idealmente realizarlas bajo techo. Se lo decimos a pesar de que sabemos que la mayoría de los escolares está de vacaciones de invierno, pero de todas formas está esa advertencia, y se intensifica la fiscalización del programa de lavado y aspirado de calles. Además, se mantiene la restricción vehicular permanente en toda la provincia de Santiago, más San Bernardo y Puente Alto, desde las 7:30 de la mañana hasta las 21 horas. 4 y 5 son los dígitos de hoy para autos y motos con sello verde, inscritos antes del 1 de septiembre del año 2011.
13: Para vehículos sin sello verde y en el exterior del anillo Américo Vespucio, los dígitos son 8901. 8901.
14: A ver, antes de ir con la información del momento, solo les quiero reiterar lo que nos contaba un auditor en un audio que ustedes escuchaban hace algunos momentos en Puente Alto. Está totalmente restringido todo el tránsito del perímetro Luis Mate Larraín con calle Blanca en Puente Alto por un incendio. Estamos viendo imágenes a través de BioBio TV, imágenes que nos compartieron auditores en el lugar. Son varias casas las que se están quemando a esta hora. Bomberos está trabajando en el lugar, por lo tanto hay que facilitar el tránsito de ellos y también de otros vehículos de emergencia, optando por una vía alternativa. Son 5 y hasta 6 casas, es el dato que se está entregando hasta ahora, con propagación, además, con amenaza de propagación por ese incendio. Restringido todo el tránsito en el perímetro de Luis Mate Larraín con calle Blanca en la comuna de Puente Alto por ese incendio.
13: Autoridades del Ministerio de Transportes, el Ministerio de Obras Públicas y Carabineros presentan ahora medidas de contingencia para el fin de semana largo. Vamos hasta una de nuestras unidades móviles.
14: Está Cristian Borkowski en el lugar, te escuchamos, Cristian.
6: Hola, ¿cómo están? Sí, estamos acá en el terminal de buses metropolitano, acá en la Alameda, terminal de buses sur. Está a mi lado el subsecretario Martín Maquena, el subsecretario de la cartera de transportes, porque le vamos a preguntar por el plan de contingencia que se va a desarrollar. Ustedes saben ya precisamente que este fin de semana es largo, el lunes es feriado y por eso que se están tomando algunas medidas de contingencia. Se las vamos a preguntar al subsecretario que está con nosotros. ¿Cómo está? Muy buenos días, gracias por atender los micrófonos de BioBio la radio.
12: Muy buenos días, efectivamente, como es habitual en los fines de semana largo y específicamente en este fin de semana del 29 de junio, que además coincide con periodo de vacaciones de invierno de los escolares, estamos reforzando nuestra presencia en terminales y en las principales vías del país para fiscalizar sobre todo el cumplimiento de las medidas de seguridad por parte de los buses interurbanos, hacer un llamado también a los pasajeros a utilizar siempre el cinturón de seguridad, hacer un llamado a utilizar siempre el transporte oficial y no transporte pirata, y también comunicar en el fondo nuestro trabajo que realizamos durante todo el año para resguardar las medidas de seguridad, pero que reforzamos en estos fines de semana largo.
6: Quería preguntarle por el tema de los peajes. ¿Van a haber bajas en los peajes fuera de Santiago, en las carreteras?
12: También van a haber medidas de contingencia que son establecidas por el Ministerio de Obras Públicas. El detalle de todas esas medidas va a estar disponible en mob.gob.cl y invitamos a las personas siempre a planificar su viaje con anticipación y a visitar estas páginas para poder saber los horarios donde van a estar disponibles las distintas rutas del país.
6: Bueno, lo último que le quería preguntar en este despacho, todavía se ve tibio, entre comillas, porque hace bastante frío, pero en contexto de gente que está llegando al terminal. Todavía no es muy abundante, considerando que hoy recién es jueves, ya mañana quizás la gente comienza a comprar pasajes, ¿no?
12: Esperamos más de 1 millón de personas que salgan de Santiago en transporte de buses durante este fin de semana, además de 400.000 vehículos particulares, por lo tanto, efectivamente hay un movimiento que este fin de semana largo vamos a ver y que esperamos que se haga con responsabilidad y con la planificación que corresponde.
6: Muchas gracias, subsecretario, por atendernos.
12: A ustedes, muchas gracias.
6: A ustedes, muy buenos días. Ahí estaba entonces la autoridad respondiéndonos, Martín Maquena, de la Subsecretaría de Transportes y Telecomunicaciones, mientras mostramos en vivo acá cómo están los andenes, ni tan vacíos, la gente que viene llegando, por ejemplo, ahí al fondo se pueden ver los buses y que arriban acá a los andenes, mientras hay otras personas que están esperando salir. Mucho frío aquí en los terminales, pero ya lo señalábamos, esto va a ir aumentando progresivamente, y ya decía la autoridad, se espera que 1 millón de personas abandonen Santiago solamente utilizando los buses desde este terminal de Santiago, que es la comuna de Estación Central. Bio Bio, la radio.
14: Gracias, Cristian. Y por supuesto, datos que nos quedaban ahí pendientes: semáforos apagados hasta ahora en la región metropolitana, camino turístico y Raúl Lavé, eso es en Loa Nechea, Ecuador con las rejas otra vez. En la comuna de Estación Central, Neptuno y Mapocho en Cerro Navia y Maratón con Benito Remolledo en Macul. Todas intersecciones con los semáforos apagados, todas de alto tránsito. Por lo tanto, el llamado es a la precaución, a conducir en la defensiva hacia estas intersecciones. Les reitero: camino turístico y Raúl Lavé en Loa Nechea, Ecuador y las rejas. En la comuna de Estación Central, yo me sorprendo porque creo que lo hemos dicho esta semana y la anterior incluso, que ha tenido jornadas con apagado ese semáforo. Neptuno y Mapocho en Cerro Navia y Maratón con Benito Rebolledo en Macul. Tenga precaución, esos son datos de Transporte Informa.
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13: Al menos 164 muertos y casi 1000 heridos. Este es el nuevo balance de los dos terremotos que azotaron a Venezuela.
18: ¡Está temblando!
19: Pedimos calma a nuestra población. Hemos decidido activar el estado mayor, declarando el estado de emergencia.
14: El Servicio Geológico de Estados Unidos estimó que los devastadores sismos podrían dejar un saldo potencial de hasta 100.000 fallecidos.
13: A 6 aumentó el número de detenidos por el crimen de un niño en San Bernardo.
14: Ayer en prisión preventiva quedaron los 2 adultos y en internación provisoria los 2 menores de edad que participaron de esta encerrona.
19: Todos los imputados eran capaces de obviamente haber detenido su accionar por efectos de salvaguardar su integridad y su vida, y ninguno lo hizo.
20: Haciendo caso omiso con un desprecio absoluto respecto de la vida.
13: La moneda echó por tierra la idea de que las Fuerzas Armadas salgan a las calles por la crisis de seguridad.
21: Toda otra actividad que se vincule con el apoyo a la policía y a la justicia, las Fuerzas Armadas estarán disponibles en la medida que sean requeridas conforme al ordenamiento jurídico actual.
14: La Contraloría determinó que el Servicio Nacional de Migraciones actuó de manera ilegal al flexibilizar los requisitos del proceso de reunificación familiar durante la administración del expresidente Gabriel Boric.
22: Se determinó que el Servicio Nacional de Migraciones, la PDI y la Subsecretaría de la Niñez no han actuado de manera coordinada frente a la llegada masiva de niños, niñas y adolescentes provenientes de Haití.
13: La Policía de Investigaciones detuvo a 2 ciudadanos haitianos por tráfico ilícito de migrantes desde Puerto Príncipe.
14: Esto es exclusivo de BioBio, la radio. Uno de los ciudadanos haitianos detenido por tráfico de migrantes lidera una ONG que recibió 50 millones de pesos de parte del Estado de Chile.
13: El gobierno busca alternativas para salvar los 4 artículos de la ley Escuelas Protegidas, que el Tribunal Constitucional declaró como inconstitucionales.
23: Teniendo a la mano, digamos, los fundamentos, vamos a ver cuáles son los argumentos y por lo tanto qué espacios tenemos de subsanar ciertas cosas o quizás buscar avanzar de otra forma.
14: Con 26 votos, la sala del Senado aprobó en general el proyecto de reconstrucción nacional.
0: Vamos a ir recogiendo muchas ideas que hemos recibido. Pensamos que en esa etapa vamos a ir consiguiendo también más apoyo. Nuestras indicaciones van en la dirección de proteger a la clase media, de proteger al emprendedor.
13: El gran empresariado pidió avanzar con la invariabilidad tributaria para poder atraer mayor cantidad de proyectos de inversión.
1: Necesitamos mejores condiciones para reactivar la economía. Muchas de esas medidas, como la mayor competitividad tributaria, la reintegración, la invariabilidad, fueron parte también de lo que nosotros le propusimos a los distintos candidatos.
14: La Comisión de Hacienda del Senado aprobó el proyecto del gobierno con el que busca aumentar la deuda pública por hasta 6.200 millones de dólares este año.
2: Emitir deuda hoy y las condiciones de tasas de interés, como está el mundo hoy, es distinto de hacerlo en un mes más.
3: Esta proyección incluye en torno a 4.600 millones de los 6.200 millones solicitados.
13: Un grupo transversal de diputados presentó una iniciativa que busca aumentar los requisitos para el ingreso de acusaciones constitucionales.
24: Y esto se va a poner en tabla en la Comisión de Constitución y le agradezco, por supuesto, a los comités que van desde la UDI al Frente Amplio jugándose por pensar en Chile.
25: Yo creo que esto le conviene a todo el mundo en la política.
14: Un sumario administrativo en contra del ministro Alejandro Aguilar ordenó abrir el pleno de la Corte de Apelaciones de Santiago.
26: La remoción de un ministro tendría mayores posibilidades si el sumario acreditara, además del mensaje, por cierto, impropio, de jurar lealtad, que existieron, por ejemplo, gestiones indebidas para obtener el cargo.
13: La justicia anuló el fallo arbitral del caso Australis, dejando sin efecto el pago de casi 300 millones de dólares de Isidro Quiroga a la China Jovio.
27: La sentencia de la Corte de Apelaciones de Santiago marca un precedente en la historia arbitral del país porque nunca antes se había declarado nulo un laudo comercial internacional.
14: En noticias del ámbito internacional, el Senado de Estados Unidos revirtió su postura y rechazó una resolución para retirar fuerzas del conflicto en Irán.
13: El presidente Donald Trump dijo que Irán está haciendo grandes concesiones y advirtió que romperá el diálogo si Teherán cobra peajes en el Estrecho de Hormuz.
14: El presidente de Cuba, Miguel Díaz-Canel, calificó como incesante la agresión de Estados Unidos en contra de su país tras las recientes medidas anunciadas por Washington contra 5 entidades estatales.
13: En el deporte, la selección ecuatoriana que entrena Sebastián Becachese necesita ganar a Alemania esta tarde para continuar en el Mundial de Fútbol.
28: Todavía no terminó. Ustedes lo van a evaluar en base al resultado. Ecuador tiene selección para rato. Gana o pierda. Pero ahora hay que pensar en ganar. Porque si queremos seguir, hay que ganar.
14: La Universidad de Chile logró un empate agónico frente a Unión La Calera, mientras que Colo Colo recibirá esta tarde a O'Higgins. Y todo esto es por la Copa Chile.
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32: 7 de la mañana, 28 minutos.
14: Nos cuentan auditores desde la región de Atacama acerca de un sismo que se percibió por lo menos en Vallenar. Esta es información del momento. Lo preliminar fue 4.1 de magnitud, pero hasta ahora ya se corrigió y se corrigió al alza, o se precisó más bien, que es lo que hace el Centro Sismológico Nacional. 4.3 es la magnitud, la referencia es 41 kilómetros al noreste de Carrizal Bajo y la profundidad 58 kilómetros. Nos escribieron, nos llamaron desde la zona de Vallenar particularmente para darnos cuenta de este sismo. Este es el dato ya más consolidado, 4.3 la magnitud, 41 kilómetros al noreste de Carrizal Bajo, a las 7:13.
13: 6 personas han sido detenidas por el robo con homicidio del niño de 12 años durante una encerrona en San Bernardo.
14: La justicia ya decretó prisión preventiva para 2 adultos e internación provisoria para 2 adolescentes. Y en las últimas horas fueron capturados otros 2 presuntos involucrados. Les contamos oportunamente de esto. Actualicemos. Rodrigo Pino.
4: Sí, ya hasta ahora habla Carabineros a través de la capitán Javiera García respecto a estos últimos detenidos. Escuchemos sus palabras.
5: Por parte de testigos y sujetos también que fueron vinculados también a esta banda.
6: Estos dos detenidos de 18 y 23 años, si mal no recuerdo, ¿estarían confesos? ¿Habrían entregado declaraciones?
5: Conforme a los antecedentes que se tienen hasta el momento, ellos al momento de ser detenidos y con la evidencia que se mantiene, han reconocido en primera instancia los hechos en los cuales han participado y la mayor cantidad de antecedentes va a ser entregada en la formalización.
7: ¿El último detenido de 18 años se entregó de manera voluntaria?
5: De acuerdo a lo que se mantiene hasta el momento, él llega hasta la 62 comisaría donde se entrega. No obstante, no podemos olvidar que se han hecho diligencias durante todos estos días. De otra forma, se cerró el círculo en el cual él podría haber tenido algún tipo de cobertura o ayuda por parte de sus redes de apoyo, lo que lo lleva a entregarse.
6: En un primer minuto se hablaba de 5 sujetos. Se amplía a 6 la banda de delincuentes, pero acá no vamos a saber de un séptimo ni un octavo detenido, por ejemplo. Acá con esto se cierra parte de la investigación.
5: Hasta el momento lo que tenemos al día de hoy se cierra con estos 6 sujetos y no olvidemos que los distintos roles, no solamente una participación directa, sino que también en la cobertura en la comisión de los distintos delitos, porque se logra establecer la coordinación y la forma en la cual abordan a sus víctimas, generando un rol preponderante cada uno de los sujetos posicionados.
4: Se hablan de 5, pero usted hablan de 6. ¿Cuál es el rol del sexto? ¿Es una suerte de cobertura? ¿Van haciendo un enroque dentro de la banda?
5: Dentro de lo que tenemos hasta el momento sería un rol de cobertura y por supuesto se va generando un intercambio en los distintos roles que van cometiendo, ocurriendo, desarrollando en cada uno de los delitos. Existe un intercambio y, como usted dice, un enroque al momento de cometer cada uno de los delitos por las características que estos mantienen.
4: ¿Antecedentes tienen estas dos personas?
5: Los antecedentes que mantenemos es que tendría a lo menos uno detenciones anteriores, pero se está corroborando con las distintas pruebas que se le están haciendo en estos momentos.
6: ¿También vinculado a robos con intimidación, robos con violencia, encerronas, portonazos?
5: El perfil que mantienen estos detenidos y la banda completa es de delitos contra la propiedad desarrollados con violencia, muchos de estos robos con violencia, robos con intimidación y vinculados también al robo de vehículos.
4: Sí, hasta ahí parte de las palabras de la capitana Javiera García del departamento 12-9 de Carabineros, dándonos a conocer ya detalles efectivamente de estos últimos detenidos, estas 12 personas de 18 y de 23 años que serían parte de esta banda, o como lo señalábamos, se hablaba en primera instancia de 5 que eran parte de los integrantes de esta banda, pero se habla de esta sexta persona y que haría una suerte de enroque para ir cometiendo los ilícitos, una suerte de cobertura. Y esto es la que no se habría detectado en primera instancia y finalmente la investigación policial permitió posicionar a estas dos últimas personas en estos 3 delitos: el robo de un vehículo en un servicentro Shell en la calle Izaguirre, posteriormente el asalto a un carabinero de Franco, también en San Bernardo, y finalmente lo más trágico, este encerrona a esta familia que terminó con la muerte de este joven, Alejandro Águila, de 12 años, muerto tras ser arrastrado por el cinturón de seguridad. Recordemos, ayer ya se hizo la formalización de cargos de los otros 4 detenidos, 2 de 17 años, 1 de 18 y 1 de 21 años. Todos ellos también posicionados en torno a estos ilícitos, donde se decretó la internación provisoria para las 2 menores de edad y de prisión preventiva para los 2 adultos. Todos ellos participaron de los 3 ilícitos, que es lo que se pudo establecer en medio de la investigación, que esta banda sería parte de un grupo que ya estaba siendo investigado por parte de carabineros vinculados a robos a estaciones de servicio en la comuna San Bernardo. Esta situación fue importante y clave porque se pudo obtener un match en torno a los registros de las cámaras de seguridad levantadas en estos últimos casos registrados el pasado día martes y los registros fotográficos que se estaban levantando en medio de la investigación por esta banda vinculada a este robo de ilícito. En base a ello, posteriormente se hace un reconocimiento por parte de 2 de las víctimas, la víctima del robo de el auto en el servicentro Shell y también del carabinero que estaba de Franco, que pudo identificar a 2 personas. También se hizo el levantamiento de huellas por parte de carabineros de los vehículos que fueron utilizados en estos robos y se pudo hacer el cotejo y el cruce de información, dando finalmente con estas personas que fueron detenidas con operativos en Melipilla, en San Bernardo, sector 5 Pinos, y 2 que se han entregado voluntariamente, uno el día de hoy, que dábamos cuenta hace instantes, y otro también en la jornada de ayer. Ayer los 2 fiscales a cargo de la investigación, nos referimos a la fiscal subrogante de la Fiscalía Occidente, Paulina Díaz, y también el fiscal jefe de la análisis criminal, Leonardo Tapio, apuntaron que estos delincuentes actuaron con una falta de desprecio total por la vía, ya que se percataron que efectivamente el menor iba siendo arrastrado y pese a ello no hicieron nada para detener la marcha y siguieron arrancando por casi 3 kilómetros.
8: todos los imputados eran capaces de obviamente haber detenido su accionar para efectos de salvaguardar su integridad y su vida, y ninguno lo hizo.
9: Todos observan y no evitan dichos resultados, haciendo caso omiso con un desprecio absoluto.

0: Son extremadamente violentas. Dos de ellos fueron posicionados como muy agresivos en el asalto. Uno incluso provocó una fractura de clavícula a este carabinero que estaba en calidad de franco en medio del asalto, y otros que apuntaban directamente con armas blancas a los víctimas con la idea de atacarlos y dejarlos gravemente heridos si no cooperaban en este robo, que eran parte o que eran víctimas estas personas. Otro elemento importante es que efectivamente en medio de la audiencia que se decretó la prisión preventiva y la intervención provisoria por 120 días de investigación, la defensa ha solicitado efectivamente alguna medida de resguardo para estas personas por un todo lo mediático de estos casos que puede haber algún tipo de represalias. También habló al respecto uno de los abogados defensores de la causa. Nos referimos a Esteban Cofré, que también manifestó el desacuerdo respecto a la decisión manifestada por la Fiscalía y también por juzgados de garantía de San Bernardo.
1: Como defensa nos opusimos a la medida cautelar, estimamos que no hay antecedentes suficientes para acreditar su participación en el hecho, por tanto solicitamos que la cautelar por un arresto domiciliario de carácter sostenga medidas de velar siempre por la integridad de los imputados, solicitamos las alegaciones al tribunal para efectos de los resguardos.
0: Y finalmente aquello no se acogió. El juez a cargo de este procedimiento, René Reyes, señaló que las pruebas presentadas por el Ministerio Público eran claras respecto del rol de cada uno de ellos en torno a estos tres ilícitos que están posicionados, formalizados por delitos de robo con homicidio, robo calificado y robo con intimidación. Se espera, de acuerdo al Ministerio Público, que se obtenga las penas más graves en cada uno de ellos, prisión, condena perpetua para los adultos y hasta 10 años para los menores de edad, que son las penas más graves que se pueden apelar por parte del Ministerio Público. 120 días de investigación, se están levantando más cámaras de seguridad y durante esta jornada van a ser formalizados estos dos últimos detenidos de 18 y también de 23 años, una banda prácticamente compuesta para adultos, no como menores de edad, como se hablaba en un principio. Bio Bio, la radio.
2: Hay muchas pruebas. Muchas pruebas con respecto a todo lo ocurrido. Recordemos que los detenidos, dos menores de 17 años, dos adultos, uno de 18 y otro de 21. El quinto de la banda de 23 años estaba detenido anoche. Se les acusa de, recordemos que son tres delitos, 0 con 15 minutos, el robo con intimidación en una bencinera Shell de calle Izaguirre, donde sustrajeron el auto Mitsubishi blanco con el que posteriormente se usaron en la encerrona. A la 1 de la madrugada, minutos después, el robo a un carabinero que estaba de franco, que no solamente le robaron el celular, la mochila, sino que lo golpearon en forma insistente, fracturándole una clavícula. Y después, minutos después, esto a la 1:10, se produjo la encerrona, este robo con homicidio, utilizando el Mitsubishi blanco que habían robado la bencinera Shell en el camino, que cortaron el camino al Peugeot 2008 rojo, donde viajaba el menor con su padre y una tía. Recordemos además que ellos venían de Argentina, o sea, era un viaje largo, estaban ya cansados, un viaje largo, y justamente estaban frente a un semáforo cuando ocurrió toda esta situación que provocó la muerte de este menor.
3: Extenuante viaje, varias horas en el vehículo, según reveló la fiscal regional subrogante Paulina Díaz. Después de un extenuante viaje, como les digo, por tierra se vinieron desde Argentina, justo en la intersección de la carretera Jorge Alessandro y Rodríguez con Avenida Catemito, el padre y la tía del niño decidieron turnarse para ir conduciendo. El viaje es largo, así que detuvieron el auto instante en que los delincuentes aprovecharon para robarlo.
2: Lo habían detenido, estaban cerca de la intersección, en fin. Actuaron con la misma violencia que los dos asaltos anteriores. Amedrentaron con cuchillos y amenazas, sin reparar en nada, ni siquiera las dificultades que estaba teniendo el niño para desabrocharse el cinturón de seguridad, ni en los gritos del padre y de la tía que les advertían a los delincuentes que el menor había quedado enganchado.
3: Porque ellos, a ver, bajaron a todos los adultos del vehículo y no se dieron cuenta, al parecer, de que quedaba el niño detrás, pero luego se les advirtió, y eso es lo que se presentaba ayer en la audiencia, lo advirtieron los familiares, el pobre padre en su desesperación quedó incluso disfónico, perdió la voz de tanto gritar que el niño seguía en el vehículo, y luego se dieron cuenta que además no solamente seguía, sino que intentó zafar de eso y no pudo hacerlo, quedó atrapado.
2: En esta jornada de formalización se presentaron un montón de pruebas. Los videos de las cámaras de seguridad de la bomba Shell, donde se distingue el rostro, la cara de varios de los asaltantes, el reconocimiento que de ellos hicieron o hizo el trabajador de la bencinera, también asaltado, y el dueño del vehículo Mitsubishi, ahí en la bencinera. El reconocimiento de

0: varios de ellos que hizo el carabinero asaltado. La vestimenta que usaron los delincuentes, algunas de las cuales fueron encontradas en los domicilios donde fueron detenidos. Huellas dactilares, sobre todo del menor, las del menor que condujo el Peugeot, que arrastró al niño. Esas huellas están. Y la concatenación de los hechos en menos de una hora y con un mismo auto, es imposible que los tres delitos no hayan sido cometidos por las mismas personas.
1: Bueno, están las agravantes también: ejecutar este crimen de noche y en despoblado, haberlo cometido contra un menor de edad, concertarse entre varios para cometer un crimen y, en el caso de algunos imputados, tener además antecedentes penales por estos mismos delitos.
0: Y además hay varios antecedentes que apuntan a que la banda se dedicaba a asaltar conductores mientras cargaban bencina, siempre en la comuna de San Bernardo. O sea, estaban actuando hace tiempo ya utilizando el mismo método.
1: Y por último, hay un hecho fundamental, que a pesar de que solo uno de ellos manejó el auto, que es el que arrastró al niño, a Alejandro, todos los demás vieron desde el auto blanco que iba detrás lo que estaba pasando con el niño. No hicieron nada para detener la maniobra, aceptando, y esto lo dijo así la jueza, aceptando por lo tanto esta consecuencia del robo, es decir, que mataron a un niño.
0: El pasaje de Puente Alto, donde vivía Alejandro Águila Jorgiera junto a sus padres Fabio y Claudia, está adornado con globos blancos y más silencioso que nunca. Los vecinos que llegan a dar sus condolencias se retiran sin realizar declaraciones, en señales de respeto a la familia, que pidió tranquilidad para despedir al niño de 12 años, lo cuenta el diario Las Últimas Noticias.
1: Hasta un comunicado emitió la familia ayer exigiendo este respeto y también alguna colaboración, porque hay una parte de la familia que vive en Argentina. Alejandro, que en el próximo 18 de julio cumpliría 13 años, era hijo único por el lado de su mamá, pero tenía tres hermanos mayores por el lado de su papá. Con él y una tía materna viajó en auto a Río Negro, en Argentina. Fue a conocer a su primer sobrino. Allá celebraron el Día del Papá el domingo y el lunes regresaron a Chile.
0: A la altura de Curicó, Fabio le pidió a su cuñada que manejara, que condujera el vehículo. Él venía demasiado cansado y durmió hasta el ingreso a Santiago, cuando le propuso que cambiara antepuesto nuevamente. Ella se detuvo y encendió las luces intermitentes. Entonces apareció el auto con los delincuentes, quienes los obligaron a bajar.
1: Bueno, está lo que ya sabemos que sucedió en la descripción de los hechos. Alejandro, que viajaba en el asiento trasero, no pudo soltar su cinturón, además su pie se le enredó con la puerta y falleció mientras era arrastrado por estos delincuentes.
0: Fabio pide dos cosas: que lo ayuden a difundir que necesita apoyo para traer a sus tres hijos y su hermano desde Mendoza. La Fiscalía Occidente se mueve y les consigue los pasajes en avión.
1: Y la segunda petición es tan humana como sencilla: no nos graben, no nos tomen fotos, queremos enterrar tranquilos a nuestro bebé, dijo él. En cambio, les ofreció café, té para el frío, el baño de la casa, si es que alguien de la prensa lo necesitaba ayer, hubo vigilia ahí en el pasaje. El sábado les hablo todo lo que quieran, prometió el mismo Fabio, que es el papá de Alejandro.
0: Apenas les sale la voz. Cuando estos muchachos se llevaron arrastrando a mi hijo, les grité demasiado, pidiéndoles que pararan hasta quedar disfónico.
1: Luis Crisosto es primo de Fabio y su pareja. No se separan de los papás de Alejandro, no encuentro palabras para describir cómo me siento. ¿Por qué le pasó a él? De verdad no entiendo. Un buen niño, de corazón, muy buen niño. Eso es lo que me duele, a mí me duele mucho. Y la forma en la que lo mataron es lo más terrible. No tuvieron piedad, lo arrastraron más de 3 kilómetros. Sin piedad, arrastraron su cabecita por el suelo y Fabio les gritaba, pero ni siquiera se detuvieron un segundo, dice él.
0: Ahí está parte del testimonio de todo lo que ocurrió, de esta brutalidad que ocurrió. Pero ¿sabe una cosa? Este caso y muchos otros se están repitiendo. ¿Cuántas personas son asesinadas en las calles, que llega alguien y les dispara? En algunos casos en forma inmisericorde. A personas les tiran 8, 10, 20 balazos. Algunos los rematan en el suelo. Y no quiero seguir, ¿para qué? Ustedes lo escuchan prácticamente todos los días aquí en Bío. Y no porque nosotros estemos dedicados a la crónica policial, sino que simplemente porque estos hechos ocurren. Está lleno de casos en que se asesina y se mata en las calles, lleno de portonazo y de encerrona. ¿Para qué decir turbazos? Personas que entran a las casas y a veces asesinan a los moradores. Este es uno de los tantos casos que han ocurrido en Chile, que ha conmocionado obviamente por esta brutalidad. por este niño de 12 años, estaba a punto de cumplir 13 años, el cumpleaños era los próximos días, y que venían llegando desde Argentina.
1: Como parte de las reacciones que ha habido en relación a esta tragedia, a este asesinato de este niño, hubo voces, ustedes lo escucharon en la semana, de personas exigiendo presencia militar en las calles de algunas comunas, y entre esas personas, alcaldes. Bueno, el gobierno dio un portazo a la idea de que militares ayuden en labores de orden público, apuntando que el foco actualmente es fortalecer la labor de las policías, buscando una mayor presencia en las comunas, nos informa Bárbara Payal.
2: Partió como una demanda de alcaldes, pero tras el homicidio de un menor en San Bernardo, el llamado a desplegar a las Fuerzas Armadas en tareas de seguridad interior comenzó a expandirse por el Congreso. Sin embargo, la idea no encontró eco en la moneda. Aunque durante el gobierno anterior sectores de derecha levantaron esta misma bandera, esta vez el Ejecutivo salió rápidamente a cerrarle la puerta. Insisten en que el combate contra la delincuencia debe ir en línea de fortalecer la dotación y las capacidades de carabineros y la PDI. Una postura que fue reforzada por el ministro de Defensa, Fernando Barros, quien recordó que los militares solo pueden asumir funciones de seguridad bajo estados de excepción constitucional, como ocurre actualmente en la macrozona norte y sur. Así aseguró que existe plena disposición para colaborar con las policías cuando la legislación lo permite.
3: Toda otra actividad que se vincule con el apoyo a la policía y a la justicia, las fuerzas más estarán disponibles en la medida que sean requeridas conforme al ordenamiento jurídico actual o las leyes que se dicten en el futuro.
2: Bajo esta discusión, el senador del Frente Amplio, Diego Ibáñez, recalcó que la seguridad pública es una responsabilidad que corresponde precisamente a las instituciones policiales.
4: Naturalmente es algo que le corresponde a la PDI y a Carabineros. Toda actuación de los militares tiene que ser con un estado de excepción.
2: En paralelo, el gobierno ha defendido que están trabajando en nuevas medidas. El ministro de Seguridad, Martín Arrau, reveló que junto al titular de Justicia evalúan reducir la edad de responsabilidad penal. Eso sí, diversos especialistas han advertido que una medida de este tipo podría incluso incentivar el reclutamiento de niños cada vez más pequeños por parte de organizaciones criminales. No obstante, el subsecretario de Justicia, Luis Silva, dijo que una de las principales dificultades es lograr una reinserción efectiva de los menores infractores.
5: Muchos menores de edad son tremendamente temerarios a la hora de cometer delitos. Son bastante inconscientes acerca de lo que significa delinquir. Y por otra parte, es muy difícil trabajar la reinserción con ellos, porque como su trayectoria, diríamos, está recién comenzando.
2: Bajo ese sentido, parlamentarios de Renovación Nacional solicitaron al Ejecutivo acelerar la tramitación del proyecto que fortalece la responsabilidad penal adolescente, iniciativa que bajo el compromiso de la mesa del Senado se votaría tras la semana distrital.
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1: Faltan 11 minutos para las 8 de la mañana.
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3: Les contábamos de un incendio en una zona de la comuna. Cristian Borkowski está en el lugar, te escuchamos.
4: Sí, estamos acá en la comuna de Puente Alto, en la calle Luis Mate Larraín con calle Blanca. Ustedes están viendo las imágenes de este siniestro que hasta el momento ha destruido 4 viviendas. Eso es de manera preliminar. Estamos esperando que bomberos nos pueda entregar una información más actualizada, pero claro, ellos están ocupados. Comandante, ¿cómo está? Buenos días, estamos en vivo para Bio Bio, la radio. Gracias por atendernos. Cuéntenos, por favor, ¿qué se sabe de este incendio? ¿Cuántas casas son? ¿Hay personas lesionadas?
5: Lamentablemente, en este momento tenemos 4 viviendas afectadas en segundo piso. De ellos, al momento tenemos 3 personas adultas, 2 femeninas y un masculino con quemaduras que salieron por la parte posterior. Y tenemos información de una persona que eventualmente no habría salido de la vivienda y estamos realizando la búsqueda en estos momentos.
4: Ya, ustedes tuvieron que solicitar apoyo, me imagino, porque escuchábamos que también venían otros cuerpos a apoyar a ustedes.
5: Es un trabajo en conjunto con el Cuerpo Bombero Granja. El Cuerpo Bombero Puente Alto prácticamente está con todas sus compañías en el lugar, trabajando en una segunda alarma de incendio. El fuego al momento está contenido, bien, evitando las propagaciones, pero hay bastante trabajo por hacer todavía.
4: ¿El bombero lesionado?
5: Al momento no.
4: Perfecto, comandante, le agradecemos mucho este contacto.
5: Hasta luego.
4: El comandante de bomberos que ha accedido a hacer un paréntesis en su trabajo arduo que está registrándose acá, ya nos han confirmado 3 personas lesionadas con quemaduras, son residentes de acá del lugar, el Luis Mate Larraín, y estamos mostrando las imágenes cómo bomberos está ingresando a estas viviendas que son de 2 pisos, material mixto, podríamos decir, en todo caso, ladrillo y la parte de arriba también, pero mucho de esto es revestimiento altamente combustible, como por ejemplo las láminas que se derritieron tras este siniestro. Claro, el humo que ustedes están viendo todavía es de combustión, producto que el fuego alcanzó las techumbres, los pisos, los segundos y los primeros pisos de estas 4 casas destruidas acá en el lugar. Y lo más grave, lo que nos estaba señalando el comandante del Cuerpo de Bomberos de Puente Alto, que hay una persona desaparecida, que no han podido dar con ella. Todavía hay fuego en el segundo piso, si ustedes se dan cuenta a través de Bio Bio TV, vamos a hacer un zoom a las ventanas de acá de las casas que están completamente afectadas por el fuego, y claramente es una situación muy compleja porque de ser así estaríamos hablando de un posible fallecido, pero claro, esto tiene que esperarse por el trabajo de remoción de escombros que tiene que hacer bomberos una vez que contenga esta emergencia. Si hacemos un paneo para que ustedes puedan darse cuenta, y se lo compartimos también a Marcelino Martínez, Transporte Informa, para que también pueda dar cuenta del corte total de la calle Luis Mate Larraín de oriente a poniente y viceversa, producto de carabineros, de los carros de bomberos, del SAMU que han llegado hasta este lugar, incluso un vehículo, como pueden darse cuenta acá, un Suzuki Maruti, que resultó también dañado por la parte frontal, producto de que estaba dentro de una de las casas que se quemó. Son 4 casas entonces destruidas, 3 personas lesionadas, con quemaduras graves, con quemaduras producto de este incendio, y además una persona desaparecida. Seguiremos informando, líneas abiertas con ustedes desde Puente Alto. 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
8: Buenos días, Bio Bio. Bus en pana en pleno Providencia, esquina Salvador, ocupando las 2 pistas de buses. Está atravesado en esas 2 pistas, así que hay mucho taco ya.

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0: Falta un minuto para las 8 de la mañana.
1: Gracias a auditores, auditoras que se comunican con nosotros, particularmente quienes nos han informado de un accidente que se registra en la comuna de La Florida. Es de alta energía, hay dos vehículos involucrados en el cruce de San José de la Estrella y Santa Raquel, en la comuna de La Florida. Tenga mucha precaución porque genera complicación en el tránsito a esta hora. Es una intersección de alto flujo ahí en la comuna de La Florida y por lo tanto hay que mantenerse muy atentos a la conducción. Hay trabajando ya otros vehículos de emergencia para atender la situación. Es un accidente de alta energía, como les digo, una colisión de dos vehículos en el cruce de San José de la Estrella con Santa Raquel en la comuna de La Florida. Tenga precaución. Y a propósito de un audio que ustedes escuchaban hace algunos momentos, un auditor que nos contaba de un problema con un bus detenido en la comuna de Providencia. Bueno, esto implica la restricción de la pista de los buses en la avenida Providencia al poniente entre Avenida Salvador y José Manuel Infante por ese vehículo que está ahí detenido, que el auditor decía que era un bus del servicio Red, por lo tanto ocupa la pista de los buses. La situación genera congestión porque se tienen que salir de la pista exclusiva, ir a la de los vehículos particulares y luego volver. Esto es a la altura de Providencia, de la avenida Providencia, al poniente entre Salvador y José Manuel Infante en la comuna. Tenga muchísima precaución porque hay alta congestión hasta ahora ahí.
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0: 8 de la mañana, un minuto.
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1: Volvamos a Puente Alto, actualicemos la información de un incendio en el lugar, Cristian Borkowski.
4: Sí, ampliamos la información que señalábamos hace algunos instantes acá en el incendio de Puente Alto, en Luis Mate Larraín, con Calle Blanca. Estamos con Sergio Pinilla, el comandante del Cuerpo de Bomberos de Puente Alto, que nos puede entregar la información relacionada con una persona que estaba atrapada, extraviada. La han encontrado. Aparentemente está fallecida, se lo vamos a preguntar al comandante. Gracias por atendernos de nuevo, comandante. Cuéntenos, por favor, qué sabe de esto que estoy relatando yo.
5: Sí, en una búsqueda secundaria, dada la información que teníamos de vecinos de una persona extraviada en el interior de una de las viviendas, en esta búsqueda, lamentablemente, se verificó una persona fallecida de sexo femenino. Dentro de la información que tenemos, que era una persona con problemas de movilidad. Por tanto, dado la envergadura del fuego y lo rápido de la propagación, estuvo impedida de poder evacuar y lamentablemente salir de la vivienda.
4: Sí, usted nos hablaba más temprano que habían tres personas lesionadas. ¿Vecinos nos señalaban que esas personas estuvieron atrapadas en un momento?
5: Efectivamente, son vecinos de la vivienda colindante que afortunadamente por la parte posterior pudieron ser evacuadas, si bien se encuentran con lesiones. De quemaduras, ya fueron trasladados a centro asistencial por personal de salud.
4: ¿Mucha carga combustible en los domicilios?
5: Sí, efectivamente, al momento lo hemos evaluado, mucha carga combustible, tanto en la parte delantera de las viviendas como en la parte posterior, que son ampliaciones, y eso, dado la configuración de las viviendas, generó mucho problema para bomberos para poder acceder a los puntos para poder controlar el incendio.
4: De hecho, vimos que había un auto acá que se quemó en la parte delantera. Ese es uno de los problemas que también encontraron, ¿no?
5: Dentro de eso, claro, y además mucho material acumulado en los frontes de las viviendas, en dos de ellas por lo menos, y eso obviamente ayudó para la propagación y también para poder acceder más rápido a las zonas de fuego más comprometidas.
4: Comandante, lo último, ¿ustedes siguen trabajando? No se descarta, esperemos que no, pero no se descarta que haya más personas involucradas, ¿no?
5: No, al momento seguimos haciendo una búsqueda secundaria en las otras viviendas, no tenemos más reporte de personas desaparecidas, pero sí, obviamente, seguimos con el trabajo de extinción y búsquedas probables.
4: Muchas gracias, comandante.
5: Hasta luego.
4: Ahí está Sergio Piniña, el comandante del Cuerpo de Bomberos de Puente Alto. Como yo les señalaba, confirmando esta información, la persona que estaba desaparecida ha sido encontrada, fallecida, sin vida al interior de uno de los inmuebles, una persona, mujer, con movilidad reducida, y esto habría generado el problema para que ella escapara por sus propios medios. Esto es materia de la investigación ahora, lo que tiene que hacer bomberos una vez que ya termine de controlar completamente los pequeños focos de fuego que se puedan ver ya tras este siniestro que ha destruido 4 casas acá en la comuna de Puente Alto. 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
1: La Bolsa de Comercio de Santiago ayer bajó, el IPSA en un 0,88%, el índice general un 0,83%.
2: En Nueva York, el CIT con cierre mixto al alza, el Dow Jones un 0,35%, pero la baja en Nasdaq un 0,43%.
1: Ayer el precio del dólar subió 6 pesos con 45 centavos. Se cotizó 919 pesos con 65 centavos comprador y 919 pesos con 95 centavos vendedor.
2: El euro está en 1046 pesos con 35 centavos.
1: Unidad de fomento para hoy, 40.806 pesos con 72 centavos.
2: Ayer cayó fuertemente el precio del cobre, bajó 1,14%. La bolsa de metales de Londres rompió el piso de los acostumbrados ya $6 la libra. Ayer quedó en $5.97 la libra. Esta hora se recupera. Está en $6.06 por libra.
1: Atención con esto, el precio del petróleo Brent baja un 1,16% en Londres. El barril se está cotizando en $73.02. En Nueva York, el petróleo del WTI baja un 1,24% y se cotiza en $69.46 el barril. El precio del petróleo, que es la referencia para nosotros, el del Brent, está en $73.02. Ese es el precio que tenía antes de la guerra. Y por eso no se entiende que el gobierno no haya bajado el precio de las bencinas de inmediato. Porque así como lo subió de inmediato, porque no los baja de inmediato. La misma lógica. Porque donde, como dicen por ahí los aforismos jurídicos, donde existe la misma razón, la misma disposición. Entonces no se entiende. Quienes estuvieron en contra de ese aumento y que dijeron que tendría que haber sido paulatino, bueno, ahora tendría que ser paulatino. Los que estuvieron a favor del aumento inmediato, traspasar a precios el aumento internacional, tendrían que hoy día estar de acuerdo, y entre ellos el ministro Quirós, de bajarlo de inmediato. No que el mes, que el próximo jueves, que no sé cuándo, no, de inmediato, porque en ese tiempo, en ese momento fue de inmediato. ¿O es que pretenden recaudar con ENAP durante todo este tiempo? Porque eso sería un impuesto oculto.
2: Claro.
1: Camuflado.
2: Sí, porque el otro es el impuesto específico. Que ya
1: entonces,
2: bastante.
1: Claro, entonces yo me pregunto, ¿por qué no lo bajan?
2: Sí,
1: ahora,
2: el argumento
1: de inmediato.
2: Que parece que dicen, oye, es que lo que pasa es que el petróleo lo compraron a un precio, entonces hay que venderlo. Bueno,
1: pero
2: lo mismo pasa antes.
1: También,
2: pues,
1: es lo mismo.
2: Exacto.
1: Es exactamente lo mismo.
2: Bueno, el MEPCO se desactivó en ese momento. No ha dejado de funcionar, se desactivó para esa decisión, ¿sí? ¿Por qué digo esto? Porque resulta que hoy es jueves y la Empresa Nacional del Petróleo dice que esta semana no hay variaciones en los precios de los combustibles. Entonces, las gasolinas de 93, 97, la 95, que es la mezcla, mantendrán su valor sin cambios. Al igual que el diésel, la parafina, el gas licuado de uso vehicular, todos sin cambios, 0 pesos por litro de cambios en la jornada de hoy.
1: Los gobiernos necesitan credibilidad, la política necesita credibilidad. Sí, pues, necesitamos credibilidad. Entonces, a ver si reaccionan. Pero el mensaje que dieron ayer de que los precios siguen igual es intolerable.
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1: De la mañana, 9 minutos.
2: Esto en Estados Unidos, donde no hay ENAP, sino que hay muchos importadores de petróleo. Estados Unidos además es un gran productor de petróleo, etcétera. Trump amenazó a las empresas distribuidoras si es que no bajaban los precios ahora.
3: Iba a comprar para afuera.
2: Exactamente. Si ustedes no lo bajan, compro fuera porque fuera el precio está bajo. Nosotros compramos todo fuera, por si acaso. Vamos a hacer un pequeño alto. Luego tendremos información acerca de lo último que se sabe con los niños haitianos que entraron a nuestro país. Ya se sabe que se actuó de forma ilegal por parte del director del Servicio Nacional de Inmigraciones, de Luis Eduardo Taller. Él dijo que había actuado legalmente cuando dijo entren así nomás, sin visa, sin nada, con papel, con fotocopias, con incluso fotocopias de papeles no firmados, una cosa impresionante. Él dijo que está todo bien. Dorothy Pérez dijo, eso está todo mal. Volvemos en un instante.
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2: 8:16 a.m.
3: Hablemos, vamos a revisar el tiempo nuevamente. Santiago en estos momentos está con nubosidad parcial, la temperatura es de 0,2 grados, prácticamente no sube, estaba 0,1 hace un ratito, la humedad es del 75%. ¿Qué se espera para hoy en la capital? Se espera un día que va a estar con helada, despejado obviamente, pero con helada obviamente en la mañana, nubosidad parcial en la tarde y una máxima de 22 grados. Mostramos imágenes de la capital donde hay bastante bruma esta mañana sobre Santiago. La temperatura que se espera en la capital alcanza los 22 grados. En Viña del Mar y Valparaíso, en estos instantes, hay nubosidad parcial. La temperatura es de 10 grados, la humedad es del 34%. En Viña del Mar y Valparaíso se espera durante la mañana un día despejado, la tarde con nubosidad parcial y una temperatura máxima de 21 grados.
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3: Seis son los detenidos por el robo con homicidio de un niño de 12 años durante una encerrona en San Bernardo, tras la captura de otros dos presuntos involucrados.
5: Un fallecido y 4 viviendas afectadas deja un incendio en Puente Alto. Bomberos sigue trabajando en el lugar.
3: A 164 aumentó la cifra de fallecidos por los terremotos que afectaron a Venezuela, mientras la ONU anunció el despliegue de equipos de ayuda internacional.
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5: Información de momento está en las afueras del Palacio de la Moneda. Rodrigo Pino, te escuchamos.
8: Sí, habla general director Marcelo Araya respecto de esta operación que se produjo en San Bernardo con la captura de esta banda vinculada a estos delitos. Escuchemos su palabra.
9: Narre va a recobrar la vida del menor, tan lamentable estos hechos, pero sí creemos también que aminora. Debíamos poner todos los esfuerzos para actuar rápidamente como se realizó. Por lo tanto, yo también, más que felicitar, valoro el trabajo realizado por nuestro servicio especializado, que como les dije, dispuse desde el primer momento que se abocaran por completo a la búsqueda de estos criminales. Por eso hay 4 que fueron inmediatamente detenidos, hubo allanamiento en 8 inmuebles y más incluso. Posteriormente, todos saben, hubo uno que se entregó voluntariamente. Yo creo que eso, el llamado que hicimos a que se entregaran fue positivo, en el sentido de que deben entregarse. Y también quiero aprovechar también esta instancia, hacer el llamado a los padres de todos estos niños, adolescentes, delincuentes que en las noches sobre todo están causando mucho temor. Es obligación de todos ellos también, hay una responsabilidad moral de saber qué es lo que están haciendo en las noches, porque son los que están atemorizando a toda la juventud. No es posible que nuestros jóvenes, las personas en general, tengan miedo en la noche de salir producto precisamente de estas bandas. y ahora tienen que responder donde deben estar, deben responder ante la justicia, deben responder y si es necesario, por supuesto, todo lo que diga relación con la prisión, ahí es donde deben estar y no andar en las calles causando tanto daño y tanto temor. Volvemos a solidarizar con la familia del menor. Eso es lo más lamentable, nuestro apoyo, nuestro pesar con ellos, pero creemos que el trabajo que se realizó está orientado precisamente a minorar este dolor, pero a dar con los responsables y ahora que responda donde deben estar.
10: ¿No queda nadie más por atrapar? ¿No queda nadie más por atrapar?
9: Mire, la diligencia ustedes también tienen conocimiento, pues por el momento esto es lo que se debiera cerrar el proceso, en la audiencia los detalles, todos los datos que son de relevancia van a ser dados a conocer en la audiencia de control de detención, por supuesto, formalización, para los efectos de conocer un poco más detalle, pero ese, por supuesto, es el trabajo que se desarrolla.
8: Sí, parte de las palabras de general director de Carabineros, Marcelo Araya, quien llega hasta el Palacio de la Moneda para participar de una reunión en materia de seguridad, y donde entregó estas palabras respecto ya de la confirmación de estos 6 detenidos que serían la totalidad de la banda que fue involucrada a estos 3 ilícitos, entre ellos la muerte de este menor de 12 años, Alejandro Águila, que fue arrastrado en medio de que atrapado en un centro de seguridad en este robo con homicidio de la comuna de San Bernardo. 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
2: De la mañana, 23 minutos.
11: Era un informe preliminar, era un preinforme, el de la Contraloría General de la República sobre los niños haitianos. Entonces todos decían, ahí está una exageración, hay que esperar el informe definitivo, escuchemos, Dorothy sigue trabajando, en una de esas rectifica, no rectificó nada. Dorothy Pérez no rectificó nada, sacó el informe y dijo, no, el señor de Migraciones, Luis Taller, de la administración anterior, actuó en forma ilegal, actuó en forma contraria a derecho, se excedió en sus facultades, o sea, no respetó el Estado de Derecho, si el Estado de Derecho es cuando las autoridades legalmente investidas obran dentro de la competencia que les ha sido asignada por las leyes, eso es el Estado de Derecho, entre otras cosas. Bueno, él actuó fuera del Estado de Derecho, lo rompió, lo vulneró, pero no es solamente él, ¿eh? O sea, un policía que mira y dice, bueno, la fotocopia de un documento sin firma vale para entrar a Chile. Ese policía, ¿cuánto vale ese policía? ¿Qué valor tiene ese policía? ¿Para qué está ese policía? No, es que le dieron una orden. ¿Representó la orden? ¿Está obligado a acatar una orden ilegal, policía? Él también excedió sus facultades, a mi juicio, absolutamente. ¿O puede venir cualquiera y darle cualquier orden? ¿Y para qué está, pues, entonces? Vaya usted a un aeropuerto y presente una fotocopia de un pasaporte o de una cédula de identidad para salir del país o entrar. Impresionante todo lo que ha pasado, ¿eh? Impactante. Y lo otro es que además recordemos que la Contraloría solamente revisó 3 meses. Fue una muestra, pero esto lleva mucho, mucho tiempo. ¿Qué determinó la Contraloría? Que, insistimos, Taller actuó en forma ilegal. Eso es.
5: Este organismo, además, la misma Contraloría, concluyó que la institución, el Servicio Nacional de Migraciones, vulneró el ordenamiento jurídico al dictar instrucciones internas que flexibilizaron requisitos establecidos expresamente por la ley para los procesos de reunificación familiar, porque uno de los argumentos que se ha entregado para esa flexibilización es la utilización de esas visas de reunificación familiar y la condición civil de Haití, que más que citarla como una condición es que no existe, más bien, ¿no? La opción de poder optar a documentos y la necesidad de reunir a esos niños con sus familias acá en Chile. Néstor Aburto tiene todos los datos. Hola, Néstor, buenos días.
12: ¿Cómo están? Muy buenos días. Claro, la Contraloría General de la República, lo informábamos ayer en exclusiva que en Vivió la Radio, terminó por concluir que el Servicio Nacional de Migraciones no tenía las facultades legales para flexibilizar los requisitos de ingreso de haitianos, en particular, vamos a decir, de menores de edad haitianos. El organismo fiscalizador determinó que el servicio modificó exigencias establecidas en la ley mediante instrucciones internas, pese a que esos cambios solo podían efectuarse a través de modificaciones legales o un decreto supremo. El informe también detectó deficiencias en la coordinación entre el Servicio de Migraciones, la Policía de Investigaciones y la Subsecretaría de la Niñez, además de falencias en la verificación de antecedentes y en los controles administrativos. En la Comisión de Gobierno Interior de la Cámara, el día de ayer, la Contralora Dorothy Pérez compareció y sostuvo que no existió una coordinación adecuada entre todas estas instituciones frente al ingreso masivo de menores de edad a Chile. Agregó que la ubicación de estos 64 niños, confirmada posteriormente por la PDI, representa un avance, aunque precisó que corresponde solo a una muestra, frente a los más de 1.229 menores que llegaron a nuestro país entre enero y abril del 2025, o sea, ni siquiera es todo el año, y a casi 15.000 ingresos, se dijo ayer, asociados a visas otorgadas a menores de edad por parte de Chile desde el 2022.
13: Se determinó que el Servicio Nacional de Migraciones, la PDI y la Subsecretaría de la Niñez no han actuado de manera coordinada frente a la llegada masiva de niños, niñas y adolescentes provenientes de Haití. El hecho de que se haya ubicado a los 64 menores es una muy buena noticia, pero es bastante acotada. Son 1.229 para ese periodo, y ese periodo es solo de 4 meses.
12: Solo, usted lo escucha, solo de 4 meses. Acá han dicho de todo, tanto de un sector u otro, pero digamos, han dicho que todo esto es una especulación, que no existió, que sí pasó, que había no, o sea, se ha dicho tanta cosa, pero aquí está lo medular, quienes han estado revisando los documentos. Eso es lo más importante, quienes han estado revisando los documentos. Bueno, frente al informe de Contraloría, que apuntó directamente a actuar de ilegal, un actuar ilegal por parte de quien dirigió ese servicio, el día de ayer el exdirector Luis Eduardo Taller Correa habló y defendió, fíjese, el actuar del servicio mientras estuvo a su cargo, indicando que esa decisión, la decisión de bajar los requisitos para los niños haitianos, tuvo un sustento jurídico, dijo él. Respecto de la flexibilización de requisitos, afirmó que existía una tensión entre exigir estrictamente la documentación y resguardar el interés superior del niño y el derecho a la reunificación familiar, que a su juicio, según estas declaraciones, eso está sobre la ley chilena.
14: Es que el memorándum sí tiene fundamento legal. Hay una tensión de la posibilidad de que un niño esté siendo vulnerado en sus derechos por no tener documentos y la obligación al mismo tiempo de regularizarlo. Y eso es parte de la labor que debe evaluar y ponderar con criterios técnicos, pero también morales. La imposibilidad de obtener el documento nos lleva a vulnerar el interés superior del niño y el principio constitucional de unidad familiar.
12: Ayer habló el prefecto general de la Policía de Investigaciones, él se llama Hugo Jaeger, explicó que la Policía Civil permitió el ingreso de menores que portaban documentos deteriorados porque la institución no tiene, dijo él, atribuciones para revocar visas ni cuestionar decisiones adoptadas por la autoridad migratoria cuando la documentación habilita el ingreso.
15: Se puso en conocimiento el Ministerio Público y el Servicio Nacional de Migraciones situaciones que presentaban características inusuales y que llamaron la atención respecto de la modalidad de ingresos, que la PDI no posee atribuciones para otorgar o rechazar visas. Y es así que cuando un extranjero se presenta portando un permiso migratorio otorgado por la autoridad competente, las facultades para impedir su ingreso son extraordinariamente limitadas y deben interpretarse además a la luz del interés superior del niño.
12: Claro, es el argumento que todas las instituciones entonces están empezando a utilizar, que es el argumento principal que decía justamente Taller Correa. ¿Qué dijo el general de Brigada Aérea, Humberto Fernández? Él, representando a la Dirección General de Aeronáutica Civil, la DGAC, descartó la denuncia del exdiputado Rubén Oyarzo sobre un supuesto vuelo del programa de reunificación familiar que no habría cumplido su itinerario, señalando que esa información era falsa y que tampoco recibieron solicitudes de antecedentes sobre estos casos.
16: Pero sí puedo señalar que la Dirección General de Aeronáutica no nos solicitó los antecedentes. Y lo que se ha señalado respecto de que ese vuelo, por ejemplo, no cumplió con el itinerario, no es cierto. Porque ese vuelo cumplió con la programación que tenía prevista desde su salida de Haití hasta el vuelo o el paso que hizo por Perú y después llega a Chile.
12: Mientras tanto, la investigación penal continúa. Durante las últimas horas fueron allanadas las agencias de turismo Mundo PAM y Cananen S.P.A. En este último procedimiento, la PDI detuvo a dos ciudadanos haitianos por su presunta participación en una causa por tráfico ilícito de migrantes e incautó diversas documentaciones de esa agencia de turismo. La indagatoria, dirigida por la Fiscalía Centro Norte, busca establecer la existencia de eventuales redes que facilitaron el ingreso irregular de personas de Haití a Chile. Estos antecedentes se suman al informe enviado por los jueces, que ya lo dábamos a conocer ayer, del Tribunal de Familia de Pudahuel a la Corte Suprema, en el que advierten que desde la entrada en vigencia de la ley, de la nueva ley de migraciones, comenzaron a arribar vuelos privados con decenas de menores que hablaban escasamente español y portaban documentos deficientes o difíciles de verificar. Un ejemplo, un poder, se supone, frente a un notario en Haití. Esto es impactante porque el poder está escrito en máquina de escribir, sin timbre. Se supone que lo certifica un ministro de fe, lo que vendría a ser un fedatario, lo que debería ser un notario, ¿no? Donde se supone que los abuelos le entregan un poder a un tercero ajeno a la familia para el traslado de su hijo a Santiago de Chile. ¿Por qué? Porque en Santiago de Chile se supone vivía su papá. Pero ese poder, que en ese momento los jueces les llamó, estaba escrito en máquina de escribir, sin timbre y con una firma encima, así, con una rúbrica de lápiz pasta de un supuesto fedatario, un supuesto notario en Puerto Príncipe. Eso es como para que usted entienda de lo que estamos hablando. Ayer, bueno, la Contraloría además pidió la apertura de procedimientos disciplinarios para determinar eventuales responsabilidades administrativas de los funcionarios dentro de toda esta historia.
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Hola, ¿cómo están? ¿Cómo les va? Muy buenos días, bienvenidos, bienvenidas a la programación de la Comunidad de la Mañana en directo a través del 105.5 del Dial, que a esta hora les acompaña, como es costumbre, como es habitual, con lo mejor del Dial por el 105.5. Un saludo grande, enorme a todos nuestros amigos que a esta hora están en sintonía y muy especialmente a quienes llevan por nombre Guillermo. Muchas felicidades en el día de su onomástico. Un saludo a mi gran amigo Guillermito Soto, que hace tiempo no sé nada de él por allá por Quillota. Debe estar junto a la Rosita, así que para ti, Guillermito, un abrazo grande, querido amigo, que estés muy bien, hartos cariños y que te estés cuidando, que es tan importante, sobre todo en esta época del año. Sobre todo cuando ya se llega la secuela. En esta época del año hay que cuidarse. Secuela juventud, dicen algunos. Vamos a saludar de inmediato a quienes nos acompañan. 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Nos vamos a la música, esta es la Comunidad de la Mañana en directo, en esta jornada del día jueves, fría mañana, que les acompaña con lo mejor de la música y siempre con la mejor información.

0: Muy bien, queridos amigos, nos vamos a ir con el informe y pronóstico del tiempo, porque esta cortinita nos indica que es el momento de revisar cómo se viene el informe y pronóstico del tiempo para las próximas horas. ¿Ya? Atención, nos vamos a ir de inmediato con este recorrido que hacemos por el litoral costero de la región de Valparaíso. Hoy se esperan máximas de 21 grados con cielos despejados. Para mañana, una mínima de 7 y una máxima de 18, con cielos despejados en la mañana y por la tarde llegarían los vientos al borde costero de nuestra región, llegando la máxima el día de mañana a solo 18 grados. En la provincia de Petorca, en tanto, escuche bien, nos esperan cielos despejados con máxima de 23 grados. Para mañana, una mínima de 2 y una máxima de 19. Cielos con nubosidad en gran parte de la región. Esto es para la gente que está escuchando la radio, que viaja hacia el sector de la provincia de Petorca. Para mañana, una mínima de 2 y una máxima de 19 grados. Cielos con nubosidad y algo de sol durante todo el día. En la provincia de Petorca se esperan cielos despejados durante el día de hoy con máximas bastante agradables, diría yo, que podrían alcanzar los 25 grados. Para mañana, una mínima de 2 y una máxima de 23, cielos con nubosidad y acompañado de un poquito de sol, estará la jornada de mañana en la provincia de Aconcagua y en el valle de San Felipe y los Andes. Obviamente que tendrán una mañana fría, un despertar con solamente 2 grados. Para la provincia de Quillota, en tanto, se esperan máximas para hoy de 23 agradables grados con cielos despejados. Ya se comienza a marcar un poquito el sol, pero está fría la mañana igual, así es que no se descuide. Se esperan máximas para hoy de 23 grados con cielos despejados. Para mañana, una mínima de 3 grados y una máxima de 19, cielos con nubosidad y acompañado a ratos de un rico sol invernal. Llegando la máxima a 19 grados para el día de mañana. En tanto, Marga Marga se espera con cielos despejados el día de hoy, máxima de 21 grados. Para mañana, 3 grados la mínima, 18 la máxima, cielos con nubosidad y algo de sol durante la jornada. Finalmente, el Valle de Casablanca se esperan máximas para hoy de 23 grados con cielos despejados. Para mañana, 2 grados la mínima y una máxima de 19 grados con cielos que estarán con nubosidad y algo de sol, pero llegando la máxima a solo 19 grados el día de mañana. Informe y pronóstico del tiempo proporcionado por la Dirección Meteorológica de Chile. ¿Qué les parece? ¿Nos vamos a ir? Después de haber escuchado el informe y pronóstico del tiempo, nos vamos de inmediato con esta cortinita que nos invita a conocer el informe que nos envía la Unidad Operativa de Control de Tránsito con nuestro buen amigo Pablo Rojas, a quien ya tenemos en la línea. Aprovecho de saludarlo. Pablo, ¿cómo estás tú? Muy buenos días, gusto en saludarte.
1: Muy buenos días, jueves 25 de junio de 2026 y este es el reporte de Transporte Informa para las principales vías de nuestra región en una nueva jornada de vacaciones de invierno con muy bajos flujos de tránsito matutinos y en la víspera, además del inicio de un fin de semana largo. En la comuna de Valparaíso tenemos tránsito completamente normalizado en Santos Osa en dirección a la Avenida Argentina, situación que se repite en Avenida Washington, Santa Elena y también en Colón en la misma dirección. La Avenida Argentina también presenta vías despejadas y tránsito fluido tanto en dirección a la costa como hacia Placilla. Avenida Errázuriz, Avenida Brasil, Pedro Montt, Yungay, Chacabuco, la Avenida España y en general todo el centro de la ciudad se mantienen con tránsito completamente fluido. En Viña del Mar tenemos tránsito normalizado en Avenida Uno Norte, en Calle Limache, en Viana, Álvarez, Agua Santa, Avenida Alessandri, Borgoño, Jorge Mon, San Martín, la Avenida Libertad y también Avenida La Marina. En la comuna de Concón, rutas F30, F32 y F30E se encuentran con flujo vehicular normal y tránsito fluido, tanto en dirección a la rotonda Concón como hacia Viña del Mar, también hacia Quintero y hacia el interior de nuestra región. En el centro de la comuna se aprecian vías expeditas en Avenida Luchans, Avenida Concón Reñaca, Los Manantiales y también en Magallanes. Pasando a Villa Alemana, Avenida Valparaíso se mantiene con flujo vehicular normal en ambos sentidos, al igual que Maturana, Huangualí, Victoria, Manuel Montt, Ignacio Guerrero Pinto, Bernardo Leighton y también en Porvenir. Pasando a Quilpué, tenemos flujo vehicular totalmente expedito en la Avenida Los Carreras en ambos sentidos, al igual que en Condel Sur, Baquedano, Freire y Diego Portales. La Avenida Marga Marga se mantiene con flujo vehicular normal, tanto en dirección al centro de la comuna como en dirección a Lo Orozco y también en el enlace hacia Troncal Sur. Piedra Lanceta mantiene flujo vehicular normal en ambos sentidos, situación que se replica en el Troncal Sur. En la comuna de La Calera se aprecia flujo vehicular normal y expedito en calle Carrera en ambos sentidos, al igual que en Adrián y también en 19 de junio, tanto en dirección al centro de la comuna como hacia el sector de Artificio. También tenemos flujo vehicular normal en calles José Joaquín Pérez, Centeno, Lautaro, Iriarte, Pedro de Valdivia, O'Higgins y Maratón. La ruta 60CH, como siempre, se encuentra con alto flujo vehicular pero tránsito fluido, tanto en dirección a la costa como en dirección al interior de nuestra región. El paso Los Libertadores se encuentra habilitado para el tránsito de todo tipo de vehículos en ambos sentidos desde las 8 de la mañana y hasta las 20 horas. Atención, este fin de semana, además de ser el principal de las vacaciones de invierno, es también fin de semana largo, ya que el día lunes 29 es feriado. Es por ello que se espera un incremento de vehículos que lleguen hasta las principales comunas de nuestra región provenientes desde Santiago y otras zonas del país, situación que se verá reflejada en los flujos viales, tanto en las carreteras y autopistas como en las calles y avenidas de nuestras ciudades. Como siempre ocurre en invierno, este aumento de visitantes y de vehículos no solo se concentra en las ciudades costeras y los balnearios, sino que se diversifica hacia el interior, principalmente hacia las provincias de La Aconcagua, hacia Quillota y también hacia la provincia de Marga Marga. El llamado es a planificar salidas durante estos días, buscar las mejores alternativas de ruta, consultar por el estado de las autopistas, principalmente en Cuesta La Dormida, Ruta 5 Norte y Camino Internacional hacia el centro de esquí de Portillo. También revisar las condiciones técnicas y mecánicas de los vehículos particulares y, en el caso de viajar en buses interurbanos, comprar pasajes con antelación y revisar siempre que el bus cuente con los elementos de seguridad vial obligatorios. 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
0: Gracias, Paulo Rojas, con la información. Nosotros nos vamos rápidamente a la pausa. Información que nos entrega la Unidad Operativa de Control de Tránsito en la región. Nos vamos a la pausa comercial y ya luego estamos de regreso

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0: Ahí estaba ese clásico con la banda trasandina G.I.T. o Hit, Quiero Verte, una buena canción de uno de sus álbumes de grandes éxitos conocidos en nuestro país a mediados de los años 80. Y voy a saludar de inmediato a la periodista Milena Rojas porque vamos con las informaciones que marcan la jornada de hoy. Milena, ¿cómo estás? Muy buenos días.
1: Muy buenos días, Mauricio. Valencia, gusto saludarte también. Comenzamos a revisar algunas de las noticias que han marcado la jornada de ayer en la tarde, la jornada de hoy día a primera hora de la mañana. Les contamos que EF Valparaíso y municipio de Quillota acordaron un inicio de plan piloto de bus más tren desde San Pedro esta vez. El plan considera un recorrido a las 6:30 de la mañana, posibilitando también la programación del viaje, ya que contará con horario fijo y paraderos determinados. Luis Mella, alcalde de Quillota, agradeció a la empresa de transportes el explorar este nuevo recorrido de bus. Comentó que esta es una gran noticia, estamos muy contentos, dijo la gente de San Pedro en especial, porque a partir del 3 de agosto se reinicia como piloto el transporte desde San Pedro hasta la estación Limache. Esto beneficia a los vecinos de San Pedro, crea bienestar también para la gente y darles la facilidad a ellos para que puedan llegar a tiempo a su lugar de trabajo, a su lugar de estudio. En concreto, el plan considera un recorrido a las 6:30 de la mañana y contará con este horario fijo y con paraderos determinados. Estos son pasaje Las Viñas, Gimnasio San Pedro, pasaje La Escuela, María Teresa, Plaza de San Pedro, Portal de San Pedro y Rotonda, para tomar la ruta F62 hasta Limache, donde se va a conectar con la estación intermodal. Se hizo una encuesta y este nuevo plan considera beneficiados a 210 vecinos y vecinas del sector, quienes ocupan esta locomoción colectiva para llegar a sus trabajos a esa hora de la mañana, casas de estudio o también otros sitios de interés que no contaban antes con una regularidad en el servicio de transporte. A raíz de todos los la delincuencia que está pasando en nuestro país, la región de Valparaíso definió las prioridades que van a guiar el trabajo institucional en seguridad pública y prevención del delito durante este periodo 2026-2027, una decisión adoptada en el marco del Consejo Regional de Seguridad Pública y Prevención del Delito. Veamos los delitos, el diagnóstico primero, porque la priorización se realizó tras un proceso de análisis y votación basado en el diagnóstico regional de seguridad pública, considerando tanto la incidencia de estos delitos como su impacto en la percepción de inseguridad de la ciudadanía. Y estas definiciones serán la hoja de ruta. El diagnóstico dice que por un pequeño porcentaje la percepción de inseguridad es más alta que la delincuencia en sí misma, ¿cierto? Van a subir el diagnóstico completo para que nosotros también tengamos la posibilidad de leerlo, ¿no? Las definiciones van a partir desde ahí, desde este diagnóstico se va a elaborar del Plan Regional de Seguridad, el Plan Regional de Prevención del Delito y el Plan de Acción Rural. ¿Por qué? Porque se busca focalizar los recursos que hay y las acciones públicas en las grandes problemáticas que arroje este diagnóstico. Habló el delegado presidencial regional Manuel Millones, valoró el trabajo interinstitucional y destacó el proceso que se está realizando. Dijo, hemos hablado mucho del trabajo colaborativo entre los organismos públicos y se ha dado una señal importante, se ha recogido en los consejos de seguridad de cada comuna cuáles son las principales prioridades para enfrentar los problemas de seguridad o incivilidad, señaló la autoridad. Bien, a mí lo que me gustaría es tener este diagnóstico para que nosotros lo pudiéramos ir analizando, ¿cierto? Porque hasta ahora se sabe que en este periodo son 6 las prioridades. Primero, control de homicidios, el robo con violencia, el tráfico de sustancias ilícitas, las quemas ilegales en sectores rurales, el comercio ilegal y los turbazos. Esas son las primeras prioridades, las prioridades del gobierno, porque fueron los que lo que en el diagnóstico resultó como más recurrente en la región de Valparaíso. Seguimos con las noticias. Familiares y cercanos mantienen una intensa búsqueda para dar con el paradero de Amelie, una adolescente que fue vista por última vez el 23 de junio, cerca de las 16 horas en la localidad de Catapilco, en la comuna de Zapallar. Según los antecedentes entregados por su familia, la menor salió de su domicilio vistiendo un polerón negro con detalles azules, zapatillas negras, una bufanda morada, una mochila morada y además tiene el cabello de color morado, características que puedan ser importantes a la hora de encontrarla, de tener algún dato sobre ella. Desde ese momento, del 23 de junio, no se ha tenido información sobre su ubicación, por lo que sus familiares han iniciado esta campaña de difusión para lograr encontrarla lo antes posible. Si la ha visto o tiene cualquier información que pueda ayudar a ubicarla, comuníquese de inmediato con su padre. Le dejamos el número en nuestra página web, se lo vamos a decir acá también, más 569-6438-2955, a Carabineros de Chile al 133 o Seguridad Pública de Zapallar, que es el número 1408. La familia solicita compartir esta información para ampliar la búsqueda y facilitar su pronta ubicación. La publicación con su rostro, ¿cierto?, y con todos los datos está en nuestra página web www.observador.cl. Llegó un comunicado de la Escuela de Montaña que informa a los medios de comunicación, esto es en Los Andes, y a la opinión pública sobre un siniestro que afectó a un pabellón del cuartel Portillo de esta unidad. Dice lo siguiente: por motivos que se investigan, a las 20 horas de hoy, o sea de ayer, se inició un incendio que afectó de forma total a una de las instalaciones, no encontrándose personal en su interior. En este contexto se activaron los protocolos contra incendio con efectivos que se encontraban en el cuartel, además del apoyo de dos compañías de bomberos de los Andes y Río Blanco, llegando al lugar para tomar el procedimiento y trabajar activamente en el control del fuego, el cual se encuentra controlado y sin registrarse daños al personal. La Escuela de Montaña entonces tranquiliza a la comunidad, ya que después de este siniestro hubo harta información que no correspondía a la real. Entonces solo afectó a un pabellón del cuartel Portillo y no hubo ningún tipo de víctima. Bueno, referirme también a que Venezuela está viviendo una de las emergencias naturales más graves de los últimos años, luego de que dos fuertes terremotos sacudieran al país durante la tarde de ayer miércoles. Movimientos telúricos de magnitud 7,2 y 7,5 ocurrieron con apenas 39 segundos de diferencia, tuvieron su epicentro en la zona costera del Carabobo, siendo percibidos con gran intensidad en Caracas y en parte del territorio nacional. Los primeros reportes dicen decenas de edificios que colapsaron, sufrieron daños estructurales, especialmente en Caracas y en el estadio de La Guaira. Los equipos de emergencia, se ven imágenes, trabajan entre los escombros en busca de sobrevivientes. También hospitales y servicios de rescate se encuentran operando al límite de su capacidad. Las cifras de víctimas continúan actualizándose. Medios internacionales informan que los fallecidos superan el centenar y los heridos se acercan al millar, aunque las autoridades advierten que el balance también podría aumentar a medida que avanzan las labores de búsqueda en la zona más afectada. Hay imágenes impactantes. La magnitud de la catástrofe hizo que el gobierno venezolano declarara estado de emergencia nacional, suspendió, por supuesto, las clases, parte de los servicios públicos, además de movilizar recursos extraordinarios para enfrentar la crisis. Ya diversos países han anunciado ayuda, entre ellos Estados Unidos, España y Francia, apoyo humanitario y equipos especializados para colaborar en las tareas de rescate. Terrible esta tragedia, digo, en Venezuela, aparte de todos los problemas que ya están viviendo en el país, ahora tienen que enfrentar este doble sismo, ¿cómo lo dicen los especialistas? Se llama doblete sísmico, así le llaman los expertos, donde dos terremotos de gran magnitud ocurren en un intervalo extremadamente corto, lo que sucedió en Venezuela. En 39 segundos de diferencia ocurrió el segundo terremoto. Solidaridad para todos los amigos y amigas venezolanas que viven aquí en la provincia de Quillota, que deben estar preocupados también por sus familias allá en Venezuela. Y para terminar, contarles que el nuevo Centro Cultural de La Calera será escenario esta noche de una nueva versión de la guitarra iluminada, el tradicional homenaje que brinda la comunidad de todas las artes y las culturas caleranas que dedican al cantautor Nelson Twenki, del dúo Twenki Nilo, este homenaje en un nuevo aniversario de su fallecimiento. La actividad surgió inicialmente en las calles de La Calera, luego Pueblito Artesanal, y esta actividad recuerda la estadía en la ciudad del cantor y poeta originario de Ancud y Valdivia. Vivió en el exilio en Alemania y volvió a Chile para vivir en La Calera, porque aquí encontró el amor. Aquí encontró el amor con Franca Monteverde, donde desarrolló también actividades como vecino calerano y como administrador de la ya desaparecida ferretería Curoto y Monteverde. Nelson Twenki falleció en 2012, el 22 de junio, luego de ser atropellado el día anterior en Santiago de Chile. La misma noche que se conoció su fallecimiento, se reunió frente a la ferretería que administraba un grupo de jóvenes cantores caleranos con sus guitarras iluminadas para cantar algunas de las canciones que junto a Marcelo Nilo lo hicieron trascendente en el mundo musical del canto nuevo. La ceremonia en recuerdo de este artista y vecino calerano se ha programado para hoy jueves 25 de junio desde las 19 horas en el Centro Cultural de Avenida La Torre, con invitación abierta a la comunidad y participación de la Orquesta Municipal, además de cantautores y poetas de la comuna y de la zona. Y la invitación entonces para todos los que quieran participar en el homenaje a este recordado artista. Esas son las informaciones en esta mañana de día jueves 25 de junio. Estaremos, por supuesto, pendientes de todo lo que vaya ocurriendo durante esta mañana para llevárselos hasta sus casas.
0: Muy bien, Milena Rojas, ahí con la información de las noticias que marcan la jornada de un día como hoy jueves, donde estamos muy atentos también a lo que ha ocurrido en el país de Venezuela con este movimiento telúrico de gran magnitud también y que tiene seguramente por ahí a todos los venezolanos residentes en nuestro país, que son varios, que son hartos, muy atentos para tener contacto y comunicación ahí con sus familiares para saber que están en buenas condiciones. Qué complicado, ¿eh? Cuando estás lejos de tu país.
1: Debe ser una angustia tremenda. Bueno, ayer yo conversé en la noche con uno de nuestros colegas, locutores de radio, Homer Maldonado, que él estuvo con nosotros anoche. Lo llamé para entregarle fuerza, para saber de él. Dice que está, que es terrible, que es triste, que está triste. Él está en Chile, sí, pero que está angustiado porque tiene familia allá y ha sido muy, muy triste lo que está ocurriendo con el pueblo
0: venezolano. Muy mala la comunicación también con Venezuela, en un país que ha estado prácticamente, no devastado, pero sí con muchas limitaciones, y entre ellas las comunicaciones, lo que hace también más complejo también poder tener algún tipo de contacto a la distancia desde nuestro país. Así es que toda la fuerza ahí al pueblo venezolano. Ya van a salir adelante.
1: Ahora que se pongan los países, por tanto que están preocupados por Venezuela, bueno, ahora que lo demuestren.
0: Sí, pues. A ver si el señor Trump manda.
1: Sí, ya había ofrecido Estados Unidos, Francia, España. Bueno. Vamos a ver qué países más, porque de verdad que está ese país destruido.
0: Bueno.
1: Quedó destruido.
0: Vamos a continuar entonces nosotros con la música, la información y este espacio que bueno, marca también las noticias, no solo de nuestra comuna, sino también algunas de ellas de carácter nacional e internacional. Nos vamos a ir a la pausa, no se separe de nuestra sintonía, ya estamos de regreso.
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Eso para continuar con ustedes compartiendo a esta hora, la comunidad de la mañana en directo. 164 muertos y casi 1000 heridos deja hasta este momento los dos terremotos en Venezuela. Los edificios colapsaron en Caracas. Los videos que ya circulan por las redes sociales captan el momento exacto de terremotos 7.2 y 7.5 en Venezuela. Fíjese que según los estudios por ahí se proyectan decenas de miles de fallecidos producto de estos dos terremotos en nuestro país hermano. Delcy Rodríguez se declara estado de emergencia tras devastadores terremotos en Venezuela. Bueno, el presidente Kast aseguró que habló con Delcy Rodríguez por teléfono para enviar ayuda tras el terremoto en Venezuela. Información que obviamente está en desarrollo y donde nosotros esperamos también, ¿cierto?, que, bueno, llegue la tranquilidad, la calma en un país que sufrió el rigor de la naturaleza con dos sismos separados por 40 segundos. Entre uno y otro sismo de gran magnitud que tuvieron gran impacto, cierto, hacia la parte norte del país venezolano. Así es que todo nuestro abrazo de solidaridad y también de mucho cariño para el pueblo venezolano residente en nuestro país, que seguramente también están tratando de tomar contacto. Algunos ya lo han hecho, otros no. En fin, un gran abrazo para todos ellos y ahí vamos a estar. Seguramente como país hermano tratando de ayudar de una u otra manera, ¿cierto? Para que este pueblo se pueda levantar y volver a ser el Venezuela que conocimos hace algunos años atrás. 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

a esta hora nos acompaña, como es costumbre, como es habitual. Un saludo cordial, afectuoso a quienes ahí trabajan. 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

0: 9:51.
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0: vamos a continuar compartiendo esta programación a través del 105.5. Oiga, un periodista venezolano cuenta los momentos de susto que le tocó vivir con este sismo, este doblete sísmico, que fueron finalmente uno de 7.2 y el otro de 7.5, según las primeras informaciones que llegaban desde el país venezolano, con este gran terremoto que afectó la parte norte del país venezolano. Llamaba y llamaba esta periodista venezolana que relata la angustia que vivió por sus hijos tras el terremoto. El periodista venezolano de uno de los canales también de nuestro país, Fernando Tineo, relató el momento de angustia que vivió durante los terremotos en su país al no tener contacto con sus hijos. Este miércoles se reportaron en Venezuela dos terremotos, uno de magnitud 7.2 y el otro 7.5, que provocaron la caída de servicios básicos, el colapso de viviendas y edificios, además de una nula comunicación entre familias. Asimismo, se han reportado cientos de damnificados y no se descartan que los fallecidos vayan en aumento. En esta línea, el corresponsal de Mega Noticias entregó un panorama general del caos que se vivió en Caracas, desde donde realizó el contacto con el medio y reveló cómo se encontraba su familia. Constanza Santa María le preguntó directamente por el estado de sus cercanos, tu familia. ¿Has podido conectarte con todos? ¿Saber cómo están? ¿Si están bien? ¿Cómo están las comunicaciones? Consultó. Creo que 40 minutos después o una hora después recibí la llamada de mi hijo, que logró comunicarse conmigo y me dijo que estaba bien. No sabes el alivio que me dio, partió diciendo el periodista. Estaba muy preocupado porque llamaba y llamaba y no tenía ningún tipo de señal para saber de ellos, de mis dos hijos, complementó. A ello agregó, bueno, ahí uno respira un poco y luego cuando pude conectarme a una red Wi-Fi empezaron a llegar los mensajes de toda la familia. Así nos fuimos enterando de cómo estaba cada uno en la casa. Gracias a Dios, mi entorno está todo bien, concluyó el periodista, sobre el estado de su familia. Esto es a modo de ejemplo. Fíjese que en nuestro país pasa algo muy similar. Quizás hoy nuestro país cuenta con mejor tecnología, mejores medios para tener una rápida comunicación, pero hay lugares de nuestro país que quedan súper aislados cuando se producen este tipo de fenómenos que nos trae la naturaleza y que muchas veces tienen que ver precisamente con los terremotos. Recuerde usted que Chile es un país de muchos sismos, así como Japón y como muchos otros que, bueno, este cordón, ¿no es cierto?, que nos recorre por diferentes lugares del planeta y que constantemente nos está recordando con temblores, con sismos, algunos de gran magnitud, que en cualquier momento podemos ser o estar, ¿cierto?, en medio del ojo de un movimiento telúrico de gran magnitud. Por eso que es importante mantener la calma ante un sismo o ante un terremoto, ser precavidos, saber dónde están los elementos o el kit de seguridad, que es tan importante. Saber dónde, si nos pilla la casa, dónde nos colocamos para protegernos de un gran terremoto, por ejemplo, ¿ya? ¿De qué manera nos podemos proteger? Tantas cosas que hoy son parte importante, ¿cierto?, de este tipo de fenómenos naturales que hoy nos afecta ya al mundo entero. Dos grandes terremotos que sacudieron al país venezolano. Nos vamos a ir a la música. No, nos vamos a la pausa de las 10. Cerquita de las 10 ya. Ya estamos de regreso con lo mejor de la música y siempre con la mejor información.
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Ahí estaba la música de Alejandro Fernández, este cover de uno de los compositores e intérpretes mexicanos que rescató Alejandro Fernández, que estuvo también en la inauguración del Mundial México-Canadá-Estados Unidos. Y que por estos días también se está desarrollando con partidos que, bueno, dicen que ahora comienza el Mundial, ¿eh? Después de esta fase donde ya algunos han quedado clasificados, como el caso de México, otros que están ahí peleando su clasificación, Uruguay se juega la vida también para poder clasificar, lo mismo hará Ecuador y equipos de Latinoamérica que Argentina, Estados Unidos, Argentina, Brasil, digo, Colombia, Uruguay, Paraguay, se juegan sus cartas para seguir avanzando, ¿cierto?, en este torneo y quedar ubicado de la mejor manera posible. Son las 10 de la mañana con 11 minutos. Todo lo hago por ti en su versión en español. Hoy invitamos a este artista canadiense, precisamente. Su nombre es Bryan Adams. En la zona de grandes éxitos a esta hora y la comunidad de la mañana en directo, solo con buena, buena música en esta mañana.

Seguimos acompañándoles a todos ustedes con esta programación de la Comunidad de la Mañana en directo. Oiga, esto del tráfico de migrantes ha sido todo un tema en nuestro país durante los últimos días. El haitiano detenido por tráfico de migrantes lideró una ONG que recibió 50 millones del Estado de Chile. Jean-Thierry Dormus lideraba, hasta su detención de este día miércoles, la jornada de ayer, dos entidades. Una agencia de viajes que figura en medio de una investigación por tráfico de migrantes, asociación criminal y lavado de activos, y al mismo tiempo una ONG que recibió más de 50 millones de pesos provenientes del Estado de Chile. Sus aportantes, el gobierno regional metropolitano y el Ministerio del Interior, bajo las administraciones de Sebastián Piñera y Gabriel Boric, este jueves enfrentará a la justicia por internar a niños y adultos de manera ilegal en el país. Una organización de haitianos en Chile y que ha recibido dinero fiscales es presidida por uno de los dos imputados detenidos ayer miércoles por tráfico de migrantes. Por distintos programas, la ONG obtuvo 30 millones del gobierno regional metropolitano y 20 millones del Ministerio del Interior desde el año 2021. Jean-Thierry Dormus es el único dueño de la agencia Cananin, ¿ya? Una de las empresas indagadas por la Fiscalía por tráfico ilícito de migrantes desde Puerto Príncipe, que fue allanada la tarde del día de ayer. De acuerdo con información recabada por la unidad de investigación de Biobío, la policía determinó que la firma formaba parte de una organización dedicada a internar menores a Chile ilegalmente, junto con otra compañía, Mundo Pam, propiedad del también ciudadano haitiano Ezequiel Romé. Tanto Dormus como Rom fueron detenidos por la Policía de Investigaciones, por la PDI, luego de allanamientos realizados durante la tarde de ayer miércoles, y serán formalizados por asociación criminal, tráfico ilícito de migrantes y lavados de activos. La Organización para el Desarrollo y Supervisión de Haitianos en Chile es una organización comunitaria funcional con domicilio en Pedro Aguirre Cerda, que obtuvo su personalidad jurídica en el año 2018. Según documentos a los que accedió la unidad investigativa de Biobío desde por lo menos el 2019, la organización es presidida por Jean. En la elección de este año obtuvo 8 votos de los 20 emitidos y luego fue reelecto el 2023. El nombre de Dormus aparece en todos los convenios firmados por la organización con el Estado como representante de la ODEC. En total, la entidad ha recibido 30 millones desde el 2022 del gobierno regional metropolitano. Son 3 acuerdos con transferencias de 10 millones cada uno. Los proyectos de integración e inclusión Migrantes Haitianos Comuna Pedro Aguirre Cerda, Mejor Desarrollo Social Migrantes Haitianos Comuna Pedro Aguirre Cerda e Integración Social Migrantes Haitianos Comuna Pedro Aguirre Cerda. Los convenios y las resoluciones que los aprobaron no detallan en qué se debía ocupar el dinero. Solo en el caso del primer proyecto, la resolución respectiva deja constancia de que fue aprobado por el Consejo Regional el 30 de diciembre del año 2021. En tanto, la última iniciativa fue postulada al Fondo Vinculación con la Comunidad, 8% del FNDR, por lo que fue examinada por una comisión evaluadora. La ODEC no solo ha recibido transferencias desde el gobierno regional metropolitano, la unidad de investigación, también de Biobío, accedió a los convenios de transferencia con el Ministerio del Interior, tanto en la administración de Sebastián Piñera como en la de Gabriel Boric. Las dos iniciativas fueron financiadas mediante el programa de apoyo a la inclusión de la población inmigrante vulnerable del Fondo Organización Regional de Acción Social del Ministerio del Interior, ORASMI. El año 2021 hubo 36 entidades postulantes para un pozo de 242 millones. La ODEC fue evaluada con un 6.2 y obtuvo, escucha bien,
15.150.000 pesos por el primer acuerdo, el que fue aprobado por el decreto exento del Ministerio del Interior, Rodrigo Delgado, en agosto de ese año. El ministro del Interior, don Rodrigo Delgado, ¿se acuerda? Ya. Ahora, el convenio especificaba que los recursos debían ejecutarse mediante la línea de financiamiento grupal, destinada a financiar cursos de aprendizaje del idioma español para la población inmigrante no hispanohablante. 3 años más tarde, la ODEC obtuvo 77,9% de la puntuación y volvió a adjudicarse dineros del programa de apoyo a la inclusión de la población inmigrante vulnerable. Esta vez, Carolina Toá firmó el decreto que lo aprobó. Fueron 5 millones para la iniciativa Escuela de Lenguaje Español para Migrantes Haitianos Vulnerables de Pedro Aguirre Cerda, Lo Espejo y La Cisterna. En la plataforma de lobby también consta que Jan mantuvo una reunión el 22 de mayo del año 2024 con la entonces asesora del director del Servicio Nacional de Migraciones, Charlene Dilá. De acuerdo con el registro, Dormus pidió la cita para tratar la elaboración e implementación de un programa de facilitadores interculturales para mejorar la atención y permitir que todos tengan la misma oportunidad. Fuentes familiarizadas con la indagatoria comentaron a la unidad de investigación de la radio que las agencias de viaje facilitaban el paso de niños, niñas y adolescentes de Haití a República Dominicana a través de pasos inhabilitados y cobrando importantes sumas de dinero. Una vez más, ese país, los menores viajaban en vuelos de la aerolínea Arajet a Santiago. Para poder ingresar, la agencia gestionaba un permiso notarial otorgado por los padres residentes en Chile a una persona del grupo traficado, pero que era mayor de edad. La aerolínea ha estado en el centro de la polémica luego de que Biobío Chile diera a conocer que en julio del año recién pasado, el director del Servicio Nacional de Migraciones, Luis Taller, o Taller, como dicen por ahí, solicitó no autorizar vuelos de esa firma, además de Aruba Airlines, quien en aquel documento se fundaba en la detección de pasajeros provenientes de Haití y República Dominicana que no cumplían con las exigencias de la ley de migración y extranjería. Según las mismas fuentes conocedoras de la indagatoria, ambos imputados estaban en el radar de la PDI, al menos desde el año 2024. Sin embargo, desde el Ministerio Público no se había dado curso a estas diligencias propuestas por la Policía Civil hasta el día miércoles, cuando el fiscal regional metropolitano Centro Norte, don Francisco Yacir, gestionó la entrada y registro de ambas agencias. Tras su detención el miércoles, tanto Dormus como Romé pasarán a la respectiva audiencia de control hoy jueves ante el séptimo juzgado de garantía de Santiago. Además, se le comunicarán cargos por asociación criminal, tráfico ilícito de migrantes y lavado de activos. ¿Sabe? Venía escuchando yo la Biobío temprano, a la hora de las noticias, a eso de las 7 de la mañana pasaditas, y decían que portaban un permiso notarial, pero escrito con una máquina de escribir, ni siquiera en un computador. Sin timbres, así nomás, y con una mosca que venía con el nombre de un señor quien sería el que autoriza, ¿cierto?, el vuelo y la salida de niños menores de edad. Qué increíble, ¿eh? Un país donde hace un tiempo atrás mataron a su presidente, un país donde todavía no vuelve al centro, ¿cierto? Y retoma, como muchos quisieran, como era antiguamente quizás este país complicado. Nos damos cuenta que, bueno, a pesar de la burocracia que existe en nuestro país, en Chile por lo menos es obligación, para muchos, tener sus documentos al día para poder salir a otro país, por muy vecino que sea, por lo menos la cédula de identidad que identifique a la persona que va a salir.
Increíble, ¿eh? Bueno, esperemos que se pueda solucionar. Nos vamos a ir a la pausa comercial. Son las 10 de la mañana con 29 minutos. Las 10 con 29. Y esta canción que se llama, dentro de los clásicos de Luis Miguel, esta pues, La Incondicional.

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Ahí estaba Aerosmith con esta canción, Crazy, loco, loco, loco, loco. 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

0: Muy bien, ya estamos de regreso para continuar con esta jornada de día jueves. Una jornada marcada por este gran terremoto, este doble terremoto o doble sismo que afectó a una parte importante del país venezolano, específicamente hacia el sector norte de este país, y donde se dice por ahí que la cantidad de personas fallecidas podría elevarse aún más de las 200 que ya el gobierno venezolano ha confirmado, ¿cierto?, a través de los medios. Se creen que pueden ser muchas, pero muchas personas más. Esperemos que no, ¿ya? Y que las personas dentro de la gravedad estén todas bien, que ya pueda reponerse el servicio de energía eléctrica, de agua potable, que son los servicios básicos que muchas veces se necesitan, ¿cierto?, para levantarse, ponerse de pie y seguir en esta vida llena de cototo y donde le ha tocado al país venezolano bastante, bastante duro. Vamos a tomar contacto con la periodista Milena Rojas. ¿Dónde te encuentras, Milena? Te escuchamos.
1: Mauricio, sí, me encuentro aquí en una de las calles de La Calera, en la calle Diego Lillo, donde vamos a conversar con una emprendedora venezolana que llegó a Chile hace un tiempo atrás, que nos va a contar, porque también ella tiene su familia en Caracas, su impresión. ¿Cómo estás? ¿Tu nombre?
2: Hola, muy buenos días. Mi nombre es Carly Rico. Sí, efectivamente yo tengo 7 años acá, pero la mayoría de mi familia está en Venezuela, específicamente en Caracas.
1: Bueno, ¿cómo te enteraste ayer a través de los medios de comunicación, me imagino, de estos terremotos? Dos terremotos al menos de un minuto.
2: Exactamente, me llamó mi mamá, que también estaba muy preocupada por mis hermanos. Mi mamá vive un poco más alejada, sin embargo, ella también lo sintió y no, en donde ella vive no fue tan fuerte. Pero donde están mis hermanos, sí. No sé, la última comunicación que tuve con ellos ayer eran como las 2 de la mañana y estaban en un campo de fútbol porque todavía no podían volver a sus casas.
1: ¿Estaban ahí?
2: Habían ellos y casi que todo el barrio entero.
1: ¿En qué parte están ellos?
2: Ellos viven en la parroquia 23 de enero.
1: Y ellos ahí, con toda la gente que vive ahí, decidieron irse al campo de fútbol porque por los edificios, por el peligro del derrumbe, digamos.
2: De los derrumbes, y bueno, Caracas es un valle. La mayoría de las construcciones también están hechas como en los cerros. Entonces, existe la posibilidad muy, muy cercana de que se puedan venir abajo las edificaciones. Mi hermana me dice que recién hoy fue que pudo volver a su casa y había, la casa estaba con grietas.
1: Y, o sea, muy peligroso de que
2: igual,
1: quedarse ahí, digamos.
2: Exactamente. Hay que esperar que los organismos de protección civil y todo esto hagan los análisis y vean si realmente estas viviendas pueden seguir siendo habitadas, porque no se sabe, además de que todavía siguen habiendo réplicas y demás.
1: Esto es muy inusual en Venezuela, me refiero al hecho de que hubiera un terremoto y más encima ahora dos.
2: Realmente Venezuela no es un país relativamente sísmico, no está preparado para esto. No es como acá en Chile, que uno siente que tiembla y ya uno sabe que es normal, y aquí todo está preparado para eso, allá no. Fue por lo que veo, o por lo que vi en redes sociales, lo que me contó mi hermana, que ha sido la experiencia más terrible que le ha tocado vivir en su vida. Ha sido bastante complicado realmente.
0: ¿Milena?
2: Porque no estamos preparados para eso.
0: ¿Milena?
1: Sí, Mauricio.
0: Bueno, preguntarle a Scarlett, es ella, ¿cierto?
2: Carly,
0: ¿cómo estás? Te saluda Mauricio. Preguntarte, tú llevas 7 años en Chile, claro, efectivamente, en Chile hemos ido aprendiendo un poco con esto de los resguardos, a tener kit de emergencia, estar preparado. Venezuela, me da la sensación de que no lo estaba como para un sismo de esta magnitud. Escuchaba por ahí, a través de los medios internacionales, hablar un joven de cerca de 21 años que me decía que primera vez que le tocaba vivir algo así. ¿Tú habías vivido antes una situación parecida estando en Venezuela?
2: No, nunca. Realmente, no sé, un temblor en Venezuela, de repente era algo perceptible, eran 3 punto tanto, 4, era lo máximo. Una vez hubo uno como de 6 y tanto, pero la profundidad fue mucho mayor, entonces no fue tanto el remesón. También es que, por lo que he visto en las redes sociales, fue muy superficial y pues se movió todo. Y como le digo, Venezuela no está preparada, no es un país sísmico.
0: Las construcciones no están como en Chile, no, por ejemplo, con esta norma, ¿cierto?, para enfrentar en algún momento este tipo de fenómenos naturales.
2: No, en lo absoluto no están preparados. Además de toda la situación que ya es conocida por el mundo, Venezuela está carente de salud, de muchas cosas.
3: Es lo que te iba a preguntar, Carly, porque aparte de los problemas que tienen como país, digamos, ya se les había cortado el suministro eléctrico en ciertos momentos del día, y ahora aparte con este otro problema natural, se le tiene muy difícil al pueblo venezolano.
2: La situación yo creo que cada vez se empeora más, y ahora ya todo el tema de esta tragedia, porque prácticamente es una tragedia, va a afectar mucho más al pueblo venezolano.
0: ¿Los servicios básicos, sí, Carly?
2: Ayer tengo entendido que habían quitado la luz, no había luz. Yeah. Hasta la madrugada en algunos sectores se fue regularizando. Agua, Hoy creo que ya había.
3: Pero no de reconstrucción ahora todo.
2: Exacto, y todavía de sacar personas, porque hay muchas personas que están desaparecidas. Atrapadas
0: bajo los escombros.
3: Es lo más terrible. ¿Qué te pasa a ti cuando ves las imágenes? ¿Te gustaría que se viniera tu familia para acá? ¿Te gustaría ir a verlos allá? ¿Qué te pasa?
2: Yo ayer tenía ganas de salir corriendo y estar con ellos. Era lo que yo deseaba y anhelaba. Estar con mi familia, acompañarlos. Si de por sí en los momentos buenos uno quiere estar, pues en los malos con más ganas.
0: Carly, tú llevando 7 años en Chile, ¿te has hecho la idea de que, por lo que se escucha, por lo que se comenta, de que en Chile también estaríamos quizás a las puertas de tener o algún terremoto en lugares de la zona centro de nuestro país, y tener y vivir esta experiencia? ¿Te aterra un poco la idea de que, estando lejos de tu país, te toque vivir una experiencia como la vivieron hoy los venezolanos el día de ayer?
2: Lo que pasa es que estas son cosas que, como usted dice, se esperan, pero no se saben si van a pasar, claro, o no. Uno siempre va a estar como con la expectativa de que si pueda pasar o no pueda pasar. No es algo totalmente seguro. Y bueno, si pasa, pues hay que salir adelante.
3: Oye, aprovechemos de decir que Carly tiene una tienda acá en el centro de La Calera. Ah, le trabaja una persona que tiene una tienda, y de aquí estamos conversando. Cosas muy especiales tiene aquí también. Cosas muy venezolanas. Mira, hay una lata de... Se llama pirulín, ¿qué es eso?
2: Pirulín. Pirulina es como una galleta rellena, como mira, de Nutella.
3: Hay varias cosas del pueblo venezolano también muy muy interesantes.
0: ¿Hay mate y café también o no?
2: Sí, también tenemos café.
3: Mate y café, sí, eso estábamos viendo aquí con Ricardo Maturana.
0: ¿Nos puede recomendar algún café para los nervios que sea bueno?
3: Claro.
2: Bueno, para mí el que a mí me gusta es el Sello Rojo. Es el que más consumo. Igual he probado otros, pero me quedo con este.
0: Pero bueno, ese no es colombiano.
3: Un poquito de humor. ¿Se cortó?
0: El café.
3: Ah, ya, un poquito de humor, Mauricio Valencia, para
0: sí, yo le preguntaba un poquito por el
3: café, ¿no es cierto? Y te dejo para que puedas despedirte de Carly, y deseamos lo bueno, dentro de todo, lo mejor que pueda. Me alegro mucho que tu familia, en este caso, esté bien, que esté bien tu madre, que esté bien tus hermanos, ¿cierto? Y bueno, dejarte un poquito para seguir.
2: No, bueno, muy agradecida por la atención que han tenido positiva hacia lo que está viviendo mi gente. Y lo único que puedo pedir de ustedes son sus oraciones para que esas personas puedan, los que todavía están atrapados, logren ser rescatados y puedan estar bien. Realmente es como una pena bastante grande que puedan saber que están ahí y que no puedan ser rescatados. Pedirle a Dios que nos ayude, eso es lo que más podría decirles.
3: Perfecto, Carly, muchas gracias. Y vamos a estar, por supuesto, pidiendo por todo Venezuela y por el pueblo venezolano desde acá de Observador Radio.
0: Perfecto, gracias, Carly, que estés muy bien, que llegue pronto la tranquilidad, no solo a tu familia allá en Venezuela, sino que también para ti, que estás tan lejos, a miles de kilómetros, y muy expectante también de que todo esté muy bien. Cuídate mucho. Que...
3: Listo, Mauricio, entonces terminamos este despacho, vamos a estar atentos, sí, a cualquier otra información que te podamos entregar.
0: Muchas gracias, Milena. Como siempre, hay una excelente entrevista con una importante persona que ya lleva 7 años en nuestro país, pero que está con su corazón y su mente puesta seguramente pensando en toda su familia y en la comunidad venezolana, que no le está pasando nada de bien durante estos últimos días. Muchas gracias, Milena.
3: Ya, hasta luego, nos vemos más ratito.
0: Ahí estaba el contacto con Milena Rojas, conversando, ¿cierto?, con los venezolanos, son residentes en nuestro país, específicamente en las comunas de nuestra provincia, contándonos también en la realidad de ellos, estando tan lejos, cómo ha logrado contactarse con los familiares, con los amigos, cómo han vivido, ¿cierto?, este gran sismo doble, 7.2 y 7.5, que afectó al país venezolano el día de ayer. Nos vamos a ir a la pausa, son las 10 de la mañana con 58 minutos. Ustedes no se separen de nuestra sintonía, ya luego estamos de regreso. Nos vamos a ir con... ¡Ay, nos vamos con... Sí, tenemos contacto con una de nuestras periodistas. Sí, tenemos... ¿A quién? A Juan Pablo Rojas, con información, por supuesto. Perfecto. Nos vamos de inmediato entonces a saludar al periodista Juan Pablo Rojas con la información. Juan Pablo, ¿cómo estás? Muy buenos días, gusto en saludarte.
4: Hola, muy buenos días, Milena, Mauricio, allá en los estudios de Radio Observador. Para esta mañana les podemos contar que han seguido avanzando algunos procesos judiciales de hechos ocurridos en la región de Valparaíso. En prisión preventiva, por ejemplo, quedó un imputado chileno que fue formalizado por el delito de secuestro de una ciudadana boliviana. Este hecho que ocurrió en las inmediaciones del terminal de buses de Valparaíso, del Rodoviario, que causó, por supuesto, gran expectación durante esta semana. La investigación de este hecho está a cargo del equipo de crimen organizado y homicidios, el equipo ECO de la Fiscalía Regional de Valparaíso. Y según informó el fiscal Juan Carlos Catalán, el tribunal acogió la solicitud del Ministerio Público y fijó finalmente un plazo de 100 días para esta investigación. De acuerdo con los antecedentes que se han entregado, la víctima había llegado a la zona, a nuestro país en general, a visitar a su madre, quien se encuentra interna en la cárcel de Valparaíso. Bueno, cuando se disponía ella a viajar nuevamente a Santiago, fue abordada por al menos 3 personas. El fiscal señaló incluso que existen videograbaciones, una de ellas, por supuesto, en la nota que está alojada en nuestro sitio www.observador.cl. También hay diversos testigos que comentaron cómo la mujer fue ingresada a la fuerza a un vehículo, incluso fue arrastrada por el suelo. Fue bastante violenta la escena, usted puede ver el video en nuestra página web. Además, se informó que el imputado mantiene condenas anteriores y que en el procedimiento fueron encontrados más de 5 millones de pesos en su poder y otros 2 millones al interior del vehículo que fue utilizado para este secuestro. Por ahora, la fiscalía indicó que aún quedan diversas diligencias pendientes, varias de ellas están bajo reserva, así que no hay conocimiento de ello, pero lo que sabemos, lo que tenemos claro es que esta investigación continúa avanzando, ya hay un detenido, quedó en prisión preventiva, y eso es lo que podemos informar esta mañana, Mauricio Valencia, Milena Rojas. Un gran saludo para ustedes y continuamos recabando más información de diversas noticias ocurridas en la región de Valparaíso.
0: Que estén muchas muy bien, gracias, que muy buena Juan mañana. Pablo. Muchas gracias, que tenga una buena mañana. Nos vamos a la pausa. Ustedes no se separen de nuestra sintonía, que ya estamos de regreso. 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

0: Muy bien, ya estamos de regreso. 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Nos vamos a ir con... ¡Ay! Tenemos contacto con la periodista Natalia Morales, a quien aprovechamos de saludar de inmediato para conocer las informaciones que nos tiene preparada. Natalia, ¿cómo estás? Muy buenos días.
1: Buen día, Mauricio, espero que estés bien. Por nuestro lado, venimos a informar como equipo de prensa de una interesante actividad artística que se desarrolló ayer en Quillota. El compositor y fundador de Los Jaivas, Claudio Parra, visitó las dependencias del Centro de Extensión Artística y Cultural, el CEAC, de Quillota, para participar en la inauguración de una sala de ensayo que desde ahora llevará su nombre. Recordemos que el Centro de Extensión Artística y Cultural de Quillota queda actualmente en la calle Chacabuco 35, donde antes funcionaba el Instituto Sofía Carvajal. La actividad de ayer reunió integrantes del proyecto Música Ensamble, iniciativa formativa que trabaja con niños y jóvenes de Quillota, quienes ofrecieron una presentación especialmente preparada para la ocasión. Desde el CEAC explicaron que la decisión de bautizar el espacio como Sala Claudio Parra surgió de manera natural, considerando la influencia que Los Jaivas han tenido en el trabajo musical del grupo Música Ensamble y del vínculo que se ha generado con el histórico integrante de la banda. De hecho, años atrás, los integrantes de Música Ensamble tuvieron la oportunidad de compartir escenario con Los Jaivas durante una celebración de aniversario del conjunto, una experiencia que fue decisiva para los jóvenes músicos. Claudio Parra dijo que fue muy emocionante todo lo que le tocó vivir ayer, ver a los jóvenes que con mucho esfuerzo han logrado formar este grupo y desarrollar un repertorio muy bonito e interesante. Se nota que hay mucho trabajo detrás, comentó el músico. Asimismo, el artista valoró que una sala lleve su nombre y lo calificó como un honor poco habitual en su trayectoria. El cierre de la ceremonia de renombramiento cerró con el compromiso de continuar fortaleciendo el vínculo entre Música Ensamble y el histórico integrante de Los Jaivas, proyectando futuras actividades y colaboraciones artísticas, Mauricio. Y esos son los detalles de la visita de Claudio Parra a la comuna de Quillota en una jornada que estuvo marcada por la música y los reconocimientos. Los invitamos a revisar más noticias en nuestro sitio web www.observador.cl. Mauricio, que tenga una muy buena mañana. Buenos días.
0: Muchas gracias, Natalia Morales, ahí con la información.

0: Muy bien, ya estamos de regreso. Oiga, antes de irnos a la pausa, 11 de la mañana con 24 minutos, se nubló. Así es, pues. Vamos a estar así durante gran parte del día y pequeñas pinceladas de sol que van a aparecer seguramente durante la tarde. Don Ricardo Maturana, ¿cómo está?
1: Hola, Mauro. Buenos días,
0: gusto saludarlo.
1: ¿Cómo le va? Aquí estamos. Hola, Milton. Un saludo para todos los que escuchan. Estamos ahí. ¿Cómo? Estaba escribiendo justamente el despacho para más rato. Y para resumir el empate, porque vamos a hablar de, entre otras cosas, del empate de Unión La Calera anoche con la Universidad de Chile, 3-3. Milena me preguntaba, ¿fue emocionante el partido? Claro, con ojos de un espectador neutral, un partido entretenido, emocionante, porque tuvo goles, tuvo 6 goles. Lo ganaba por un instante un equipo, después lo pasó a ganar otro, después lo empató el otro, y si el partido seguía, capaz que lo ganaba el otro. Porque lo más probable es que si había más tiempo, la U terminaba ganando el partido de ayer.
0: ¿Y por qué cambió tanto en la carrera?
1: Buena pregunta esa.
0: ¿Se jugó con un jugador más en el campo?
1: Sí, yo creo que el partido de ayer es el reflejo fiel de lo que ha sido el semestre para Unión La Calera. Un equipo que uno no sabe por dónde tomarlo. No sabe si es el equipo de los últimos 15 minutos del primer tiempo o es el equipo del segundo tiempo, porque todo el segundo tiempo fue de la U, salvo el gol del Sacha, que fue un tremendo error de la defensa de la U. Calera nunca más llegó, o sea, no tuvo ninguna otra oportunidad de haber hecho el cuarto.
0: ¿Sabes qué? Cuando nosotros terminamos la transmisión, ¿habló Chicotelo?
1: Habló al final, después. ¿Habló?
0: Sí, por ahí creo que tengo la grabación del técnico de Unión La Calera.
1: ¿Qué dijo don Martín?
0: Donde hace un análisis muy parecido a lo que ha venido diciendo durante todo el año, que es un equipo que están trabajando, que están claros que tienen que seguir peleando cosas importantes, que el equipo está para eso, y que, porque el periodista le preguntaba por el torneo oficial, le decía, claro, es un torneo que también necesitan, o sea, no tiene validez el hecho de estar en un torneo como la Liga o la Copa Chile en instancia expectante, si en el torneo oficial está último, o sea, y ves como los equipos se te escapan, todos se refuerzan y Unión La Calera sigue, no, bueno, estamos trabajando, estamos pensando que esto lo podemos levantar, pero pensando en que esto lo podemos levantar, yo creo que no es la respuesta de un técnico para una situación que es compleja y complicada.
1: Ayer con el empate frente a la U y cómo se dio el partido, queda claro que el equipo de ayer, o sea, la mayoría de los que jugaron ayer, esos son los que marcan diferencias,
0: son los que tienen que estar en la cancha.
1: El otro día frente a San Felipe, algunos o varios o todos quedaron en deuda en el sentido de ser alternativas para lo que viene en este segundo semestre. Al final eso es lo que tiene Unión La Calera, es diametralmente opuesto lo que mostró frente a San Felipe con lo que mostró ayer frente a la U. Pero insisto, lo de ayer es el reflejo en el campeonato, o sea, un equipo que Calera no empezó bien, la U aprovechó uno de los tantos errores de la defensa de Calera. Si estaba más fino la U, tal vez marcaba el segundo, no lo hizo, mejoró, es cierto, y ahí apareció esos chispazos, esos relumbrones que tiene Calera, ese equipo que reacciona. ¿Qué? Y lo hizo, empató con el gol de Joaquín Soto, que eso es bueno para Soto, el que haya marcado frente a un equipo grande. Y después, como dices tú, aprovecha el vuelo y marca el segundo. Y empezando el segundo tiempo, se encuentra con ese regalo el Sacha, y al Sacha le deja una pelota en el área cerquita, la te vacuna, marcó el 3-1. Y ahí dijimos, bueno, aquí lo gana, o sea, y ahí falta lo que dijo Kiko ayer en el comentario, esto de saber manejar, o sea, sea un equipo que maneje un resultado.
0: Claro, porque estás con un 3-1, con 11 jugadores en cancha, uno más que tu rival.
1: No lo aprovechó.
0: Donde tienes la posibilidad de manejar los esquemas, los tiempos, no sé yo cómo lo harán ahí, pero nada, eso pasó.
1: No, ayer no pasó eso, lo decíamos también durante el relato, de repente hay que saber matar los partidos, Calera no lo hizo y lamentó la crecida de la U, que a un equipo como la U no lo puedes dar por muerto en ningún momento.
0: Una raya para la suma, Ricardo, a Unión La Calera, y ojalá que Chicotelo esté escuchando, que lo veo difícil, pero que si hay alguien que esté escuchando y es cercano a él, que le diga, oye, no te pueden tirar una pelota en el área chica y convertirte un gol, una pelota que va a la altura de la rodilla, o sea, que fue el primer gol, ¿cierto? De la U. No, o sea, es que está el arquero en área chica, que también, arquero, el área chica es del portero, o sea...
1: No, Galera jugó muy mal y cometió muchos errores en esos primeros 30 minutos.
0: Pero es que, Ricardo, a eso voy en general. A Unión La Calera le tiran una pelota al área y se complica entero.
1: Sí.
0: No sabe cómo despejarla, los jugadores no están en las marcas, quedan pegados en el piso. Entonces, hay algo que tienen que trabajar y yo creo que esa es una de ellas y trabajarlo pronto porque se viene ya luego el torneo.
1: Oye, en virtud del tiempo, cerramos ahí lo de Calera. Ayer, resultados en el Mundial. Bosnia y Herzegovina derrotó 3-1 a Qatar. Suiza venció 2-1 a Canadá. Marruecos goleó 4-2 a Haití, pero estaban contentos los haitianos porque marcaron sus dos goles en el Mundial. Brasil, sin extraterrestres ni ovnis en la cancha, derrotó 3-0 a Escocia. Sudáfrica, la sorpresa, dejó afuera a los coreanos, ganó 1-0. México ratificó el ganar el grupo y ganó por 3-0 a República Checa. Hoy día hay varios partidos más, a las 4 de la tarde, Ecuador con Alemania y Curazao con Costa Marfil, los dos por el grupo E. Por el grupo F, a las 7, Túnez con Países Bajos y Japón con Suecia. Y en el grupo, por el grupo D, a las 10 de la noche, Turquía con Estados Unidos, que ya está clasificado Estados Unidos, y a las 22 también Paraguay frente a Australia. Paraguay busca ganar para clasificar a la próxima fase de del Mundial.
0: ¿Irán no todavía no juega?
1: No, juega mañana.
0: ¿Cómo está Irán? Me parece que no ha sacado los buenos resultados con...
1: Irán está segundo en su grupo.
0: ¿Segundo?
1: Sí, tiene 2 empates, perfecto. No ha perdido.
0: O sea, tiene posibilidades de poder clasificar.
1: Claro, mañana.
0: Mañana.
1: Cuando juegue frente a Egipto.
0: Perfecto. Don Ricardo, como siempre, ¿algo más que quiera agregar?
1: Eso nomás.
0: A las 19 horas, la sintonía roja. Nos vamos a ir a la pausa. Usted no se separe de la sintonía, ya regresamos.
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1: Paran 19 minutos del mediodía. Vamos a tomar el contacto con la periodista Milena Rojas, quien nos va a dar el adelanto informativo de esta jornada que se viene luego a las 12:30 en Informatodo. Milena.
2: Así es, a las 12:30 entonces Informatodo. Noticias, titulares. En Nogales detienen a pasajero de bus por contrabando de cajetillas de cigarrillos. En Quillota, empresa Ferrocarriles del Estado de Valparaíso y municipio de Quillota acuerdan inicio de plan piloto de bus más tren desde San Pedro. Artificio inicia obras de parque urbano deportivo con inversión de 4.500 millones de pesos. En deportes, Quillotana obtuvo el segundo lugar en torneo de tenis de mesa a nivel universitario. Isidora Gil Mercado representó a la Universidad Andrés Bello de Viña del Mar. Y Unión La Calera dejó escapar el triunfo ayer y solo empató con la Universidad de Chile en la segunda fecha de Copa Chile. En otras noticias, el nuevo Centro Cultural de La Calera será escenario esta noche de una nueva versión de La Guitarra Iluminada, este tradicional homenaje que brinda la comunidad de todas las artes y que dedica al cantautor Nelson Trenque del dúo Trenquinilo en un nuevo aniversario de su fallecimiento. En Quillota se habilita punto de vacunación extraordinario para adultos mayores y para reforzar la protección contra la influenza. Estas y más noticias en detalle, con su detalle, a las 12:30.

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1: Muy bien, las informaciones con Milena Rojas, que usted va a encontrar luego a las 12:30 en el noticiero central del mediodía con 30 minutos a través de la frecuencia 105.5. Vamos a cambiar radicalmente de información. Ya lo conversó Milena con Carly, una chica venezolana que trabaja acá en el sector de Diego Lillo, en el comercio calerano, que lleva 7 años prácticamente viviendo en nuestro país, pero que se encontró con esta noticia en horas de la tarde, noche de ayer, con respecto de su familia, con este gran terremoto doble, 7.2 y 7.5, ocurrido en Venezuela. Pero también hay más venezolanos que viven, que están radicados en nuestra región, y vamos a tomar contacto con Karina Cardoso. Ella tiene su establecimiento acá en la comuna de La Calera, pero está actualmente por estos días en Venezuela y la pilló por allá, por esos lados, este fuerte sismo, y vamos a tomar contacto con ella. Las comunicaciones no son del todo buenas, pero vamos a ver si podemos contactarnos con Karina, a quien ya tenemos en la línea. Karina, ¿cómo estás? Muy buenos días, gracias por recibir nuestro llamado.
2: Horrible. Sí, muy fuerte esto que estamos viviendo los venezolanos en este momento. Está matando
1: gente. Fue, te tocó vivirlo. ¿Tú estás en qué parte específicamente de Venezuela?
2: En Maracay. Maracay estaba Aragua.
1: O sea, estaba muy cerca del lugar del epicentro, ¿no?
2: Sí, muy cerca, sí. Bueno, muchas personas desaparecidas, muertos, sí, de verdad que fue terrible.
1: Cuéntanos un poquito, ¿a qué hora comenzó esto y dónde estabas tú? ¿Dónde te pilló este movimiento sísmico de gran magnitud?
2: Como a las 6, pasadito a las 6. Yo estaba en ese momento en un centro comercial con mis sobrinos.
1: Ya.
2: Cuando comenzó todo, y sí, de verdad que fue un momento muy terrible, terrible.
1: Karina,
2: mis sobrinitos, bueno, están pequeños, se me desaparecieron en el momento. Uy, no fue bueno.
1: Karina, tú,
2: pero
1: tú,
2: gracias a Dios todos estamos bien.
1: Todos bien. Karina, tú llevas años viviendo, sí, ya en Chile. ¿Te había tocado vivir, sí, alguna situación similar a la que, estando prácticamente casi de visita en tu país de origen, te encuentras con este terremoto doble? Porque primero fue un 7.2 y luego de la mano venía encima un 7.5, un poco más fuerte.
2: No, para nada. Nunca había, de hecho, estoy acostumbrada a que tiembla allá en Chile, pero no, nada como esto. Esto, de verdad que fue muy, muy, muy fuerte.
1: Cuéntame una cosa.
2: Y como acá en Venezuela tampoco pasan estas cosas muy seguido, entonces como bien, que
1: no tenías, como que recuerdo,
2: las personas no están preparadas. No.
1: No tenías recuerdo de haber vivido antes, cuando vivías en Venezuela, de algo similar, ¿no?
2: No. Nada similar a esto.
1: Perfecto. ¿Y cuál era la me imagino yo que la desesperación, la preocupación y el hecho de poder resguardarse en algún lugar seguro, fue lo primero que trataron de hacer, no sé, la mayoría,
2: claro,
1: de las personas que estaban ahí,
2: yo,
1: ¿no?
2: Yo estaba dentro de un centro comercial, claro, la gente gritaba, corría, se explotaban los vidrios de las tiendas, no, la gente se caía, no, terrible, terrible. Entonces yo sentía que nos iban a, que yo estaba con mis sobrinitos, pero yo sentía que nos iban a caer las cosas como en la cabeza, las estructuras del centro comercial. Bueno, lo que hicimos fue salimos del centro comercial y bueno, gracias a Dios estamos bien, pues, y mi familia, todos estamos bien.
1: Perfecto. Karina, los servicios básicos como el agua potable, la energía eléctrica, que ya es un problema.
2: Claro, la energía eléctrica, claro, lo que pasa es que de por sí la energía eléctrica aquí en Venezuela es un problema, entonces imagínate con esto que acaba de suceder.
1: Bueno, y me imagino que también los centros comerciales.
2: Sí, la parte más afectada fue la Guaira, horrible, edificios derrumbados completamente, gente que todavía está enterrada entre los escombros. No sé, sí, de verdad que es muy fuerte. Mira, tengo el corazón como que súper destrozado, porque yo digo, ay, Dios mío, por cuántas cosas más tiene que pasar mi país.
1: Karina, se habla de que podría ser mucho mayor el número de personas fallecidas. Se habla de alrededor de 200 y un poco más. Pero según catastro realizado ahí por las autoridades venezolanas, se dice que podrían superar las 1,000 en algún momento.
2: Sí, bueno, eso se está diciendo, que hay más de 1,000 personas.
1: Es un número bastante significativo. Karina, la percepción tuya hoy, la gente ya está más calmada, sigue temblando, me imagino, después de este terremoto, ¿no?
2: Mira, en la madrugada, sí, en la madrugada hubieron réplicas. Bueno, la gente igual está atenta, pendiente. Pero bueno, aquí en la ciudad donde yo estoy, yo ando en la calle y se siente igual el ambiente un poco más tranquilo.
1: Bueno, me imagino que los colegios, todo eso, suspendieron las clases.
2: No hay clases.
1: Y me imagino que las unidades de salud, como hospitales, clínicas, colapsadas.
2: Bueno, eso colapsaba, aparte que, bueno, en esa parte los hospitales aquí tampoco es que están en las mejores condiciones. Entonces, tú te imaginarás.
1: En el lugar donde tú te encuentras, es una, para que la gente se forme una idea, cuéntanos un poquito, ¿es un lugar similar a la comuna de La Calera? ¿Es de harto habitante? ¿Es un lugar más campestre?
2: Sí, claro, sí, es ciudad.
1: Ya.
2: Una ciudad grande, claro.
1: Oye, Karina, tú me hablabas de las grandes edificaciones prácticamente en el suelo. Venezuela, en ese aspecto, está... como muy vulnerable, por decirlo de alguna manera, en cuanto a las construcciones que no tienen quizás esto que en Chile se ha venido mejorando, entendiendo de que nuestro país acá es un país sísmico, tú lo has podido notar, ¿ya? Las construcciones acá, claro, tienen una serie de medidas.
2: Las construcciones allá son antisísmicas, por supuesto. Exacto. Es otro tipo de construcción. Venezuela obviamente no es un país sísmico y no está como preparado para...
1: Y eso
2: para este tipo de eventos, pues.
1: Claro, y eso gatilló quizá a ver estas grandes construcciones prácticamente en el piso.
2: Aparte que hay grandes, claro, hay construcciones muy antiguas, que obviamente no les hacen, no sé, mantenimiento, pero sí ha sido muy, muy, muy fuerte y muy horrible esto, de verdad que, bueno.
1: Viendo algunas imágenes, vimos bastante daño en los suelos, en las carreteras. Me imagino que en más de algún lugar deben haber puentes prácticamente cortados, las carreteras, la línea férrea, me imagino yo por ahí, las losas de los aeropuertos.
2: Vía Caracas, La Guaira, todo eso está colapsado, está cerrado, no hay paso, porque fue donde más estuvo afectado, la zona más afectada, Caracas, La Guaira, sí.
1: Me imagino que también los alimentos, todo eso... van a comenzar a escasear seguramente, producto de este gran terremoto que lo afectó el día de ayer, y donde, bueno, hasta el día de hoy se mantienen con réplica, en menor intensidad, pero que van a ir mermando seguramente a medida que pasen los días. Karina, yo quiero agradecer este contacto que has tenido con nosotros, primero que nada porque tú eres bastante conocida en la comuna de La Calera, tienes un centro de estética ahí donde trabajas junto a otras compañeras venezolanas, me imagino, y de otras nacionalidades que prestan servicios en este rubro, ¿cierto? De la manicure, de la estética, de la belleza, y que, bueno, por estos días te tenía de visita después de mucho tiempo ahí con tu familia en Venezuela, y te encontraste con este escenario.
2: Me encontré con esto, sí.
1: Ya.
2: De verdad que, bueno, pero gracias a Dios mi familia y yo estamos bien, pues. Entonces, por ese lado estoy un poco tranquila.
1: Perfecto.
2: Como te dije, súper conmocionada, súper triste por todas las personas que han fallecido, que están mal, que las familias se encuentran, bueno, sus familiares desaparecidos. Obviamente hay una tristeza, pues.
1: ¿Conoces de algunos chilenos que vivan por ahí en el sector, que también le haya tocado vivir este fuerte sismo?
2: No.
1: Perfecto. No. Bueno, Karina, un abrazo, que estés muy bien. a levantarse ahí el pueblo venezolano, que le ha tocado bastante, bastante duro, como dicen ustedes, durante todos estos últimos años. Así es que les mandamos un abrazo y toda nuestra solidaridad para que puedan salir adelante.
2: Muchas gracias. Nos vemos pronto por allá. Hasta luego.
1: Bueno, que estén muy bien, muchas gracias. Nosotros nos vamos a la pausa del mediodía y ya estamos de regreso.
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14: Se comunica el sensible fallecimiento de la señora Nelly Melania Valencia Fernández. 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Hoy jueves al mediodía se oficiará un responso por su eterno descanso en el mismo salón velatorio. Posteriormente será trasladada y sepultada en el cementerio municipal del Cerro Mayaca en Quillota. Comunicamos el sensible fallecimiento del señor Sebastián Rodrigo Ponce Quesada. 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Mañana viernes, en horario por confirmar, será trasladado y sepultado en el cementerio Parque Boco en Quillota.
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Son las 12:10. Al regreso nos vamos con la canción. ¿Le parece? Para seguir avanzando con la música a esta hora de la mañana.

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1: Bueno, y como todos los días, siempre preparamos una canción. En esta oportunidad vamos a hablar de una canción del año 1999. Sí, aunque muchos piensan que esta canción, que por estos días también es parte de una serie nacional, de una teleserie nocturna, donde se ha convertido en una de las canciones quizás que más sobresale ya dentro de las escenas que se muestran, y donde definitivamente tiene un significado quizás muy especial para mucha gente, porque a lo mejor muchos no lo sabían, pero esta canción data del año 1999, aunque usted no lo crea, que se consagró rápidamente como un pilar fundamental del rock en español. Sin embargo, más allá de sus acordes inconfundibles, lo que realmente conecta con el público es la historia real y profundamente personal que esconde su letra. Se trata de un relato sobre el amor perdido, las oportunidades y las segundas quizás oportunidades que muchas veces se esperan y nunca llegan, o las casualidades del destino, que también podría ser. El origen de este clásico de los años 90 no nació en un estudio de grabación, sino que en medio de unas vacaciones, buscando un descanso de las giras y la rutina, el vocalista y líder de la agrupación viajó a Denver, Colorado, de los Estados Unidos. Su objetivo era simple: disfrutar de la tranquilidad, de los paisajes montañosos y del clima invernal. Pero el destino le tenía preparado una sorpresa. Mientras caminaba por las calles nevadas de la ciudad, una figura entre la multitud llamó su atención. Al acercarse, la casualidad se transformó en asombro. Se trataba de un viejo amor de su pasado. Tras la impresión inicial, la invitó a tomar un café, luego a cenar, y aprovechando el entorno, terminaron esquiando juntos. Aunque la relación no volvió a formalizarse y cada uno eventualmente siguió su propio rumbo, la intensidad de ese breve reencuentro encendió una chispa creativa innegable. Como el mismo cantautor reveló años más tarde sobre el escenario, lo único que quedó de esa historia fue esta canción. Para darle forma final a la letra, el vocalista trabajó en conjunto con el guitarrista principal de la banda y un reconocido productor y cantautor argentino. Juntos lograron capturar la esencia exacta de aquel encuentro en Denver. En sus presentaciones en vivo, el tema solía ser introducido como un reencuentro de almas y de pieles. Y es que el mensaje central de la obra es claro: retrata el momento exacto en que los dos o las dos personas deciden hacer a un lado los problemas del pasado, el dolor y la oscuridad de la separación. Es un permiso tácito, podríamos definirlo así, para revivir lo que alguna vez sintieron, pero esta vez bajo la claridad de la luz de día. Aquí está el sonido de los Enanitos Verdes y este clásico en la comunidad de La Mañana en directo. Luz de día que ya suena en la programación.

Muy bien, estamos llegando. Ah, perdón. Ahí se nos acopló. Ahora sí. Les quería comentar que ya luego se viene Informa Todo y a la una Bio con las noticias de Chile y el mundo, con un completo informe de las noticias que marcan la jornada noticiosa de nuestro país y también a nivel internacional. Agradecer a ustedes por haber estado junto a nosotros. A las 14 horas llega Pulso Deportivo con Ricardo Maturana y detrásito aparece Carola Valdivia con Tarde Libre y su programa de las 15 horas y hasta las 17 para que usted pueda disfrutar también ahí de la compañía de Carola Valdivia. Nosotros agradecemos el que nos haya acompañado, que haya estado compartiendo junto a nosotros esta programación el día de hoy, la invitación para que sigan en sintonía. Tenemos música, entretención, información, mucho más que compartir con cada uno de ustedes. Y recuerde, a las 19 horas, la sintonía roja con el análisis del empate de 3-3 entre Unión La Calera y la Universidad de Chile la noche del día de ayer. Muchas gracias por la sintonía. Un gran abrazo. Cuídense, que estén bien. Ya se vienen las noticias.

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1: Incendio en La Cruz consumió 2.000 metros cuadrados de vegetación. En Nogales detienen a pasajero de bus por contrabando de cajetillas de cigarrillos. F Valparaíso y municipio de Quillota acuerdan inicio de plan piloto de bus más tren desde San Pedro. Artificio inicia obras de parque urbano deportivo con inversión de más de 4.500 millones de pesos. Quillotana obtuvo el segundo lugar en torneo de tenis de mesa a nivel universitario. Isidora Gil Mercado representó a la Universidad Andrés Bello de Viña del Mar. Unión La Calera dejó escapar el triunfo ayer y solo empató con la Universidad de Chile en la segunda fecha de Copa Chile. El nuevo Centro Cultural de La Calera será el escenario esta noche de una nueva versión de Guitarra Iluminada. Quillota habilita punto de vacunación extraordinario para adultos mayores y para reforzar la protección contra la influenza. El detalle de estas y más noticias ahora, en breve, en unos segundos. No se mueva del dial, a quien informa todo.
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¿Cómo les va? Bienvenidos, bienvenidas a Informa Todo acá desde Radio Observador. Estamos con Milton y quien les habla, Milena Rojas, en conjunto con Radio Quillota para llevarles las noticias, las que están ocurriendo en estas últimas horas en nuestra zona, región de Valparaíso, en especial provincia de Quillota. Este trabajo realizado por un equipo de reporteros y periodistas de la empresa periodística El Observador. Suben un poco las temperaturas para hoy jueves 25 de junio, agradables 20 grados como máxima probable para hoy y 9 grados la mínima, eso de las 23 horas. También le invitamos a descargar del diario electrónico del Observador disponible en todas las plataformas desde las 18 horas con las noticias del día y mucho más. Vamos de inmediato entonces con las informaciones. Bomberos y funcionarios de CONAF trabajaron en extinguir un incendio forestal que se detectó pasada las 12:30 de ayer miércoles. La emergencia se registró en una zona de vegetación cercana a la medialuna del sector Bolonia. Los recursos con los que se combatió el siniestro fueron unidades del Cuerpo de Bomberos de la Cruz, bomberos de Nogales, camión aljibe también de bomberos de Nogales, y una unidad forestal del Cuerpo de Bomberos de Quillota. También se despacharon camiones aljibe del municipio de La Cruz. Por su parte, la Corporación Nacional puso dos técnicos

0: Congreso y el municipio de Quillota acordaron un inicio de plan piloto de bus más tren metro. Nos cuenta la noticia la periodista Natalia Morales.
1: El alcalde de Quillota, Luis Mella, y el gerente general de F Valparaíso dieron a conocer el plan piloto del bus tren que permitirá trasladar a los vecinos y vecinas de San Pedro hasta la estación Limache, posibilitando la combinación con el tren Limache-Puerto. El plan considera un recorrido a las 6:30 de la mañana, permitiendo la programación del viaje, ya que contará con horario fijo y paraderos determinados. En concreto, son los paraderos en el pasaje Las Viñas, Gimnasio San Pedro, pasaje La Escuela, María Teresa, Plaza de San Pedro, Portal San Pedro y Rotonda para tomar la ruta F62 hasta Limache, donde conectará con la estación intermodal de F. Este nuevo plan consideró una encuesta previa a 210 vecinos y vecinas de San Pedro, quienes ocupan locomoción colectiva para llegar a sus trabajos, casas de estudio o sitios de interés, los cuales no contaban con una regularidad en el servicio de transporte. Miguel Saavedra, gerente general de F Valparaíso, explicó que este nuevo servicio de bus tren es fruto de una coordinación y planificación junto a la Municipalidad de Quillota.
2: Agradecemos al municipio de Quillota del levantamiento de información necesario justamente para poder evaluar el desarrollo de un piloto de un servicio saliendo desde San Pedro para poder llegar a nuestra intermodal Limache y conectar con el tren. Y en ese sentido, toda la información que ha entregado el municipio de Quillota ha sido bastante valiosa.
1: Según lo planificado, el nuevo bus llegaría a la estación terminal de Limache a eso de las 7 de la mañana, horario de mayor afluencia de pasajeros. El alcalde de Quillota, Luis Mella, hizo un llamado a los vecinos sanpedrinos a apoyar y ocupar este servicio, ya que de su éxito dependerá si continuará el nuevo recorrido.
3: A la comunidad de San Pedro desde ya les pedimos que apoyen esta iniciativa, porque va a depender del éxito que tenga, de cuánta gente ocupe este medio de transporte, cuánto se mantiene en el tiempo, que incluso puede ir avanzando en más buses en la medida que todo esto resulte.
1: Se espera que el plan piloto se ponga en marcha el próximo 3 de agosto. El servicio piloto durará 15 días hábiles, donde se obtendrán los datos necesarios para evaluar la posibilidad de agregar nuevos servicios dependiendo de la cantidad de pasajeros que lo utilicen. 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
0: Nos trasladamos hasta Artificio porque en esa localidad de la comuna de La Calera se van a iniciar obras del Parque Urbano Deportivo con una inversión de 4.500 millones de pesos. Nos cuenta el periodista Juan Pablo Rojas.
4: En La Calera comenzaron las obras del futuro Parque Urbano Deportivo del Plan Urbano Habitacional de Artificio, una iniciativa financiada por Servio que busca transformar el sector de la Villa Las Américas 2 y su entorno con nuevos espacios para el deporte, la recreación y la vida comunitaria. El proyecto considera una inversión cercana a los 4.500 millones de pesos y contempla la construcción de infraestructura deportiva y recreativa, entre ellas un skateboard, una cancha multipropósito, sombraderos, un anfiteatro al aire libre y un aumento importante de áreas verdes para el uso de toda la comunidad. La iniciativa no solo apunta a generar un nuevo punto de encuentro comunitario, sino también a mejorar la calidad de vida de quienes habitan en Artificio, entregando espacios públicos más amplios, seguros y pensados para distintas edades. Además del parque, las obras incluyen la extensión y urbanización de calle Manuel Rodríguez, intervención que permitirá mejorar la conectividad del sector y dar mayor integración urbana a esta zona de La Calera. Desde el municipio destacaron que este avance representa una transformación relevante para la comunidad, ya que permitirá recuperar y habilitar espacios destinados al deporte, la recreación y el encuentro familiar y la vida en el barrio. De esta manera, el futuro Parque Urbano Deportivo de Artificio se proyecta como una de las obras urbanas más importantes para este sector de la comuna, combinando infraestructura deportiva, áreas verdes y mejoras viales en beneficio de las familias caleranas. 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
0: Excelentes noticias entonces para Artificio con esta construcción del Parque Urbano Deportivo. Seguimos con las noticias. El nuevo Centro Cultural de La Calera será el escenario esta noche de una nueva versión de La Guitarra Iluminada. Este es un tradicional homenaje que se le hace a Nelson Trenque, del dúo Trenque y Nilo, en un nuevo aniversario de su fallecimiento. Nos cuenta Mauricio Valencia.
5: Gracias, Milena. Muy buenas tardes. El nuevo Centro Cultural de La Calera será el

0: Escenario esta noche de una nueva versión de La Guitarra Iluminada, el tradicional homenaje que brinda la comunidad de todas las artes y las culturas caleranas, dedica al cantautor Nelson Chuenque del dúo Chuenque Nilo en el nuevo aniversario de su fallecimiento. La actividad, que surgió inicialmente en las calles de La Calera y luego al pueblito artesanal, recuerda la estadía en la ciudad del cantor y poeta originario de Ancud y Valdivia, quien luego de vivir el exilio en Alemania, volvió a Chile para vivir en la ciudad de su esposa, Franca Monteverde, donde desarrolló actividades como vecino calerano y como administrador de la ya desaparecida ferretería Curoto y Monteverde. Nelson Chuenque falleció el 22 de junio del año 2012, luego de ser atropellado el día anterior en Santiago de Chile, y la misma noche que se conoció su fallecimiento, se reunió frente a la ferretería que él administraba un grupo de jóvenes cantores caleranos con sus guitarras iluminadas para cantar algunas de las canciones que, junto a Marcelo Nilo, lo hicieron trascendente en el movimiento musical del Nuevo Canto. La ceremonia en recuerdo del artista y vecino calerano se ha programado para que esta noche de jueves, 25 de junio, desde las 19 horas, en el Centro Cultural de Avenida La Torre, número 180, con invitación abierta a la comunidad y a la participación de la Orquesta Municipal, interpretando las canciones de Chuenque Nilo, además de cantautores y poetas de la comuna y la zona que quieran participar en el homenaje recordatorio al gran Nelson Chuenque Porfleet. 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
2: 12:48 de este día jueves 25 de junio. Vamos de inmediato con el deporte. Les contamos que Quillotana obtuvo el segundo lugar en torneo de tenis de mesa a nivel universitario. Es Isidora Gil Mercado, que representó a la Universidad Andrés Bello de Viña del Mar. Nos cuenta Juan Carlos Reyes.
3: Teniendo como escenario las instalaciones del gimnasio Renato Rayo de Valparaíso, hace algunos días y organizado por el Instituto Nacional del Deporte, se realizó una nueva versión del torneo universitario de tenis de mesa, que es válido por la Liga Deportiva de Educación Superior. En dicha competencia participó, en representación de la Universidad Andrés Bello de Viña del Mar, la alumna de la carrera de odontología Isidora Gil Mercado. La joven estudiante quillotana realizó una gran campaña, ya que junto a sus compañeras de equipo consiguieron quedarse con el segundo lugar en esta exigente competencia que reunió a equipos de diversos centros estudiantiles universitarios. Esta buena actuación viene a ratificar el buen nivel alcanzado por Isidora Gil Mercado, ya que hay que recordar que a fines del año anterior la estudiante obtuvo el tercer lugar junto al equipo de la Universidad Andrés Bello Viña del Mar en el torneo nacional universitario que se realizó en la ciudad de Rancagua y también organizado por el Instituto Nacional del Deporte. Ahora, Isidora Gil, junto con seguir con sus estudios universitarios de la carrera de odontología, continúa con sus entrenamientos para ser parte de las diversas competencias de tenis de mesa que se realizarán durante el presente año y donde espera seguir sumando los positivos resultados que le tienen entre las mejores exponentes del tenis de mesa a nivel universitario en la región de Valparaíso. Juan Carlos Reyes, para Radio Quillota y Radio Observador, más noticias, mejor información.
2: En un emocionante partido, ayer Unión La Calera dejó escapar el triunfo y solo empató con la Universidad de Chile en la segunda fecha de Copa Chile. Nos tiene la noticia Ricardo Maturano Tey.
4: Unión La Calera dejó escapar de manera increíble el triunfo anoche frente a la Universidad de Chile en el partido válido por la Copa Chile y que se jugó sin público en el Estadio Municipal Nicolás Chaguán Nazar. El cuadro cementero ganaba por 3-1 en el segundo tiempo e incluso con un hombre más en la cancha, pero no pudo evitar la remontada azul y terminó empatando 3-3 en la fría noche de ayer miércoles. No comenzó bien la jornada para Unión La Calera porque a los 7 minutos una desinteligencia defensiva permitió que Agustín Arce abriera el marcador. De ahí en adelante la U dominó y generó peligro cada vez que se acercó al área calerana. Unión La Calera, por su parte, no jugaba bien y no lograba hacer daño. Sin embargo, en los últimos 15 minutos del primer tiempo, el panorama cambió. Unión La Calera logró empatar luego de una buena jugada por la izquierda que le permitió al canterano Joaquín Soto anotar a los 32 minutos. Esos buenos momentos de Unión La Calera se confirmaron al minuto de descuento cuando Matías Campos López puso arriba en el marcador a los caleranos. Luego del descanso, Sebastián Sáez aprovechó un grueso error en la salida de la defensa de la U para cazar un balón y anotar el tercer gol rojo a los 2 minutos del complemento. Parecía que estaba todo encaminado para asegurar su primer triunfo en la Copa Chile, pero Unión La Calera careció de la ambición para liquidar el partido. Esa ambición que sí tuvo la Universidad de Chile por tratar de revertir un resultado adverso. Los universitarios comenzaron a adueñarse del balón y a acercarse al arco de Nicolás Avellaneda, aunque sin mucha claridad, hasta que cayó el descuento de Ignacio Vázquez a los 74 minutos. Con ese gol, la Universidad de Chile fue por el empate y Unión La Calera no tuvo respuesta futbolística ni anímica para tratar de evitarlo. A los 81 minutos, Maximiliano Guerrero fue expulsado por reclamos en la U, pero a los 85, con un hombre menos, los azules empataron luego que Vázquez aprovechara un error defensivo calerano. Un empate 3-3 que castigó la poca ambición y la irregularidad de Unión La Calera y premió el punto honor de la Universidad de Chile. Ahora, Unión La Calera continuará su participación en la Copa Chile este domingo, cuando nuevamente juegue como local y sin público, esta vez frente a Santiago Wanderers, por la tercera fecha del Grupo D. Radio Quillota y Radio Observador, más noticias, mejor información.
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2: Bien, carabineros de la Tenencia de Carreteras de Ijuelas detuvieron a un hombre por el delito de contrabando de cigarrillos luego de una fiscalización de rutina en la Ruta 5 Norte. El procedimiento ocurrió alrededor de las 17 horas del martes, donde un hombre viajaba como pasajero en un bus interurbano que hacía el recorrido desde Calama hacia la región metropolitana. Cuando iba en el kilómetro 126, a la altura de la comuna de Nogales, Los policías le hicieron señas al conductor del bus para que se detuviera en su marcha y así efectuara el control de detención. Al fiscalizar el porte de equipajes del bus, detectaron la presencia de tabaco en dos maletas. Los efectivos determinaron que las cajetillas de cigarros no tenían una procedencia legal, por lo que arrestaron al dueño de las maletas. En ambas maletas había, fíjese, 1.890 cajetillas de cigarrillos de marca Gift. El pasajero fue detenido por contrabando, es chileno y tiene 28 años, no tiene antecedentes penales. Por otro lado, Quillota habilita punto de vacunación extraordinario para adultos mayores y para reforzar la protección contra la influenza. La iniciativa va a funcionar este sábado 27 de junio en el Centro Plaza Mayor de 10 a 13:30 horas para también permitir que personas mayores de 60 puedan acceder de manera segura y gratuita a esta inmunización. Según explicó Yasna Pizarro, encargada del Centro Plaza Mayor de Salud Quillota, la actividad busca acercar la vacunación a los vecinos, que está bajo la media la vacunación. Escuchemos sus palabras.
5: Todos los niveles de vacunación, sobre todo en la influenza, está muy bajo, por debajo de la media. Por eso es que es importante que todas las personas vengan a aprovechar este punto de vacunación y que asistan a vacunarse, no solamente contra la influenza, sino también contra la neumonía. Pero la vacuna, la real importancia que tiene es que evita que yo me enferme de forma grave contra la influenza.
2: Ella misma también hablaba y explicaba acerca del miedo que las personas tienen al vacunarse, porque temen también enfermarse, y esto es parte del proceso. Si es que llegan a sentir molestias asociadas a la influenza, es parte del proceso después de la vacunación. Sin embargo, esto, como ella misma dijo, los protege de que esta enfermedad se vuelva grave si es que se pueda contagiar y no está vacunado. El Departamento de Salud entonces de Quillota sigue desplegando estas estrategias de acercar las prestaciones preventivas a los distintos sectores de Quillota. La región de Valparaíso definió las principales prioridades que orientarán el trabajo de las instituciones en materia de seguridad pública y prevención del delito durante el periodo 2026-2027. La decisión fue adoptada por el Consejo Regional de Seguridad Pública y Prevención del Delito tras un proceso de análisis basado en un diagnóstico regional de seguridad pública y también de las inquietudes planteadas por los distintos consejos comunales. Entre los delitos priorizados se encuentran los homicidios, los robos con violencia y el tráfico de sustancias ilícitas, considerados fenómenos de alto impacto en la región, tanto por su incidencia como por la sensación de inseguridad que generan en la población. A esto se sumó el comercio ilegal como principal incivilidad a abordar, los llamados turbazos como una problemática específica de la región y las quemas ilegales o no autorizadas. También el diagnóstico arrojó esto como una de las prioridades, ¿cierto? Ya que especialmente es relevante en las comunas rurales. Bueno, estas definiciones van a servir de base para la elaboración del Plan Regional de Seguridad, de Prevención del Delito y el Plan de Acción Rural. Carabineros destacaron que con este diagnóstico ya van a poder diseñar nuevas estrategias operativas. El próximo paso son entonces estos comités operativos, quienes tienen que elaborar acciones concretas y presentarlas para cumplir con los objetivos que se han establecido. Con esta noticia ya nos estamos despidiendo. Aquí en Informa Todo son las 12:57. Ya vienen las noticias de Chile y el mundo en Radiograma con nuestro medio asociado Radio Bio Bio. Que tenga muy buenas tardes. Nos encontramos mañana con más informaciones.
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0: Miles de personas permanecen fuera de las edificaciones, particularmente en la región de La Guaira, en Venezuela, tras los dos terremotos de ayer que han causado al menos 164 muertos y 971 heridos.
1: A esta hora son formalizados los dos últimos integrantes de la banda que participó de una encerrona en San Bernardo y que terminó con el asesinato de un niño de 12 años.
0: El presidente José Antonio Kast calificó de populista la petición de desplegar militares en las calles para el resguardo de la seguridad.
1: El ministro de Seguridad Pública, Martín Arrau, llamó a Evelyn Matei a informarse luego de sus críticas a la gestión de la cartera.
0: Esta tarde van a ser formalizados los dos ciudadanos haitianos detenidos por presunto tráfico de migrantes tras el allanamiento de agencias de turismo.
1: Siguen las diferencias por las indicaciones del Ejecutivo en el proyecto de Sala Cuna Universal.
0: Un tenso momento protagonizó la senadora Yasna Proboste y el ministro del Trabajo, Tomás Rau.
1: La Fiscalía, en conjunto con la Policía de Investigaciones, allanaron el Congreso Nacional, esto en diligencias asociadas con el caso del exdiputado Joaquín Lavín León.
0: El Ministerio Público apunta esta vez al exdiputado Juan Manuel Fuensalida por delitos de fraude al fisco.
1: La circulación viral sigue siendo liderada por la influenza de tipo A, mientras que la tipo B desplazó al rinovirus y pasó a ser el segundo virus respiratorio más detectado.
0: En noticias del exterior, el ministro de Relaciones Exteriores de Omán afirmó que los futuros acuerdos sobre esa vía marítima del Estrecho de Hormuz no implican la imposición de tarifas.
1: El Reino Unido registró hoy por segundo día consecutivo su récord histórico de temperatura durante un mes de junio.
0: En el deporte, Ecuador y Paraguay se miden hoy ante Alemania y Australia respectivamente, buscando la clasificación a la siguiente fase de la Copa del Mundo.
1: En otros deportes, el tenista Tomás Barrios quedó eliminado de la quali de Wimbledon, el tercer Grand Slam de esta temporada.
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4: 1:03 p.m.
0: Muy buenas tardes, bienvenidos, gracias por acompañarnos. Iniciamos la revisión de las noticias en esta edición del mediodía de Radiograma junto a Caterin Cubillos. Caterin, buenas tardes.
1: ¿Cómo están, Givaldo? Buenas tardes. Buenas tardes también a nuestros auditores, a todos quienes ya están con nosotros y van a estar acompañándonos en esta revisión de las noticias. Siempre saludamos a todos ahí en las 43 estaciones de Bio Bio, la radio en todo el país, que están conectadas para informarse. También, por supuesto, a quienes están en la plataforma digital, es biobiochile.cl, y por supuesto, quienes nos escuchan y nos ven a través de Bio Bio TV.
0: Vamos de inmediato con las informaciones. Lo que está pasando en Venezuela, son miles las personas que están fuera de las edificaciones, particularmente en la región de La Guaira, ante la desesperación que sí se siente en el aire por la poca presencia de autoridades y cuerpos de rescate después de los dos terremotos que se registraron ayer en Venezuela y que han causado, esta es la cifra oficial que se ha entregado hasta el momento, 164 fallecidos y 971 heridos.
1: La zona del Caribe venezolano es el que fue sacudido por dos fuertes terremotos. Esto, recordemos que esto no está necesariamente ligado con la magnitud, sino que más bien con la devastación de estos movimientos telúricos. Estos dos estuvieron separados de unos 39 segundos, el primero de 7.2 y el segundo de 7.5 en la escala de magnitud.
0: El Centro de Alerta de Tsunami de Estados Unidos explicó que ambos temblores conformaron un doblete sísmico, un fenómeno en el que dos terremotos de gran magnitud ocurren con pocos segundos de diferencia y en la misma zona.
1: La presidenta encargada de Venezuela, Delcy Rodríguez, daba este último dato, que es el más vigente, de 164 muertos y casi 1000 heridos, 971. Aseguró que se ha contabilizado 30 réplicas, además, en las últimas horas.
0: Pero también hay que decir que, de acuerdo a lo que han señalado, por ejemplo, autoridades estadounidenses, el Servicio Geológico de Estados Unidos, y otros expertos dicen que es probable que el número de víctimas fatales aumente, y se calculan, incluso algunos hablan de miles. Delcy Rodríguez ratificó que La Guaira, que es un estado costero en el norte del país y vecino a Caracas, es el estado más afectado por esos terremotos, indicó que ha sido declarado zona de desastre natural por la cantidad de edificios que colapsaron y cuya cantidad no precisó de inmediato.
1: Hay varios países que han comprometido ya su ayuda a Venezuela para enfrentar esta catástrofe.
0: Por ejemplo, Estados Unidos está desplegando equipos de búsqueda y de rescate, lo anunció el secretario de Estado Marco Rubio.
1: Una fase posterior, una vez que se haya podido hacer un balance completo de los daños, el mismo Estados Unidos va a estudiar cómo ayudar a restaurar la red de infraestructuras y telecomunicaciones del país, lo dijo también Marco Rubio.
0: También el presidente chileno, José Antonio Kast, habló con la presidenta encargada de Venezuela, Delcy Rodríguez, le transmitió su solidaridad, pero también le informó que se está gestionando el envío de ayuda humanitaria y de rescate al país caribeño.
1: Además, 7 países de la Unión Europea van a enviar ayuda y equipos de rescate a Venezuela a través del Mecanismo Europeo de Protección Civil, y estos son Italia, España, República Checa, Francia, Alemania, Luxemburgo y los Países Bajos.
0: Y agreguemos que nos contactamos a esta hora con Venezuela, con Oliver Fernández, él es periodista de NTN 24. Oliver, te escuchamos.
5: Gracias por el contacto. La situación sigue siendo dantesca. Así podemos nosotros describirla desde acá. Estos son edificios de la Misión Vivienda Venezuela, quedaron prácticamente quemados, así como ustedes los ven. Pareciera una escena de terror. No solamente los edificios, sino también los vehículos que se encuentran acá quedaron todos quemados. No queremos ni siquiera imaginar cómo sería la situación a las 6:05 de la tarde de este miércoles, cuando lamentablemente ocurrió esta desgracia acá en Venezuela. La situación es dantesca. Hay familias damnificadas, familias que fallecieron, familias completas, y hasta ahora no se han reportado, es lo que nos han dicho muchos de los familiares aquí, las autoridades, para tratar de ayudar a estos venezolanos que de alguna manera siguen acá pidiendo, exigiendo que por lo menos puedan ser atendidos o auxiliados. Hemos visto también un estadio que está muy cerca, las personas llegaron hasta allí para tratar de refugiarse, y en momentos como este, por supuesto, se piden alimentos no perecederos, ropa para los niños y para tratar también de atender a los adultos mayores, medicinas. Las farmacias están prácticamente abarrotadas. En este lugar no hay luz, no hay internet. Es indispensable la presencia de las autoridades. Entendemos que son muchos los afectados, pero es importante que estas personas puedan ser atendidas de alguna manera, por lo menos las personas que han quedado con vida en este lamentable suceso que ha ocurrido acá en Venezuela. Con esta información retornamos a nuestro Centro Internacional de Noticias.
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1: A seguir hablando acerca de Venezuela, los efectos de los 2 terremotos que se percibieron en la zona, pero tenemos que revisar información del momento. Rodrigo Pino, buenas tardes.
6: Sí, buenas tardes. Acá en el juzgado de garantía de San Bernardo se ha decretado la detención preventiva de los 2 últimos imputados por este robo con homicidio a este menor de edad. Escuchemos las palabras del fiscal Leonardo Tapia al respecto.
7: Y la realización de estos delitos, por lo tanto, de que una persona se haya bajado o no de un vehículo, no tiene mayor sentido.
8: Fiscal, un cambio de integrantes de banda, de quienes participan de esto, un cambio, uno se baja, el otro se sube al auto. ¿Cuál habría sido la motivación de este cambio? ¿Qué han dicho también en relación a por qué se devuelve y finalmente sube un nuevo integrante para cometer el otro delito?
7: Bueno, esa parte no les puedo adelantar las motivaciones, pero sí hemos concretado que efectivamente hay un cambio en un integrante, es lo que les puedo adelantar ahora.
9: ¿Ese cambio de integrante se da porque él dijo que tenía que al otro día ir a estudiar?
7: No tenemos esos antecedentes.
10: ¿Estos sujetos mantenían antecedentes como adultos o como menores en su hoja de vida?
7: Acá es relevante aquello, efectivamente hay algunos imputados que tienen anotaciones por robo con intimidación, no tan solo el día de hoy, sino que los imputados el día de ayer también, algunos que tienen sanciones como adolescentes. Es un tema que, por cierto, hay que evaluar respecto a estas circunstancias, porque tenemos nuevamente adolescentes sancionados como tal por delitos violentos, robos con intimidación, y continúan cometiendo estos ilícitos incluso como adultos. Es importante rescatar que muchas veces se ha recogido justamente por la defensa, que alegan que no se puede considerar los antecedentes como adolescentes para poder acreditar reincidencia específica como adulto. Es un punto que deberíamos evaluar también.
6: ¿Estas dos personas sentencias están fijadas en los tres delitos, estos dos últimos imputados.
7: Ya lo he mencionado, efectivamente fue formalizado por los tres ilícitos.
11: Fiscal, el pasado 7 de junio en San Bernardo, una mujer roció con benzina a unos delincuentes que fue...
6: Sí, parte de las palabras del fiscal Leonardo Tapia, entregando detalles ya respecto de esta formalización de cargos de los dos últimos detenidos. Los señalamos, dos personas de 18 y de 23 años, y quienes fueron detenidas las últimas horas con su participación directa en estos tres delitos tour delictivo ocurrido en San Bernardo pasado día martes. Recordemos, un robo de vehículo, un asalto a un funcionario de carabineros en calidad de franco, y posteriormente esta encerrona en la cual un menor de edad fue arrastrado y que era parte de este vehículo que fue víctima de este robo y lamentablemente murió por gravedad de sus heridas. Había anteriormente, recordemos, cuatro formalizados. De esos, uno de ellos de 21 años va a ser reformalizado porque solamente fue posicionado finalmente en el robo del Servicentro, no así de los dos últimos delitos del carabinero y también de este menor de edad. Estos dos sí son partícipes de esta situación, se encuentran evidencias importantes, lo señala el fiscal, ropa y también otros elementos de prueba que los imputan a este cargo. 120 días de plazo de investigación en torno a este caso dramático que vivimos el pasado día martes. 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
1: Bien, siempre la información del momento acá en Bio Bio, la radio. Les comentábamos lo que está pasando en Venezuela, la preocupación que hay de varios países vecinos, nuestro país también, digamos de pasada que hay una colonia importante de ciudadanos venezolanos viviendo acá en Chile. 45 voluntarios de bomberos de nuestro país y más de 12 toneladas de equipamiento técnico están listos ya para viajar a Venezuela y colaborar con las labores de búsqueda de personas que están atrapadas después de los dos terremotos que afectaron a ese país.
0: Para concretar el despliegue, solo resta que el gobierno confirme la disponibilidad del avión de la Fuerza Aérea de Chile que va a realizar ese traslado. Cristian Borkowski, buenas tardes.
12: Hola, muy buenas tardes. Y eso es justamente lo que están esperando los 45 voluntarios del Cuerpo de Bomberos de Chile que están listos para viajar a Venezuela para poder ayudar. Estamos hablando del equipo USAR de bomberos que ha trabajado ya de manera internacional. Bomberos ha destacado su trabajo de manera participativa en otras situaciones muy similares a la que afectó a Venezuela, como por ejemplo los sismos de Haití el 2010 y el de 2016 en Ecuador. Esta situación no debería variar para el entusiasmo que tienen los voluntarios de viajar hasta Venezuela con todo ese equipamiento que ustedes han señalado. Son más de 12 toneladas que necesitan subir a un avión especial, un camión volador, este es el C-130, en rigor, el avión que tiene la Fuerza Aérea de Chile para poder trasladar todos sus utensilios técnicos para poder realizar el rescate urbano del que ellos ya son expertos en materia para rescatar a personas atrapadas en sismos de estas características. Solamente para ahondar, recordemos que es un terremoto doble, 7.2 y después 7.5. Toda esta situación no solamente ha arremetido a Venezuela, sino que también la conciencia de todos los países vecinos que pueden colaborar, en este caso nuestro país Chile. De hecho, nosotros estuvimos hoy en la mañana preguntándole sobre estas circunstancias al presidente de la República, José Antonio Kast. Él se refirió a esto, dijo que había hablado con Delcy Rodríguez, la presidenta encargada de Venezuela, a quien le señaló todo su apoyo para poder ayudar, y dijo el presidente Kast que ya se estaban desarrollando todos los trabajos para mandar un equipo de rescatistas a este país.
13: Pude comunicarme telefónicamente con Delcy Rodríguez, la presidenta encargada, y decirle que tan pronto podamos, vamos a acudir en ayuda y colaboración de su pueblo, con el envío de rescatistas, voluntarios chilenos, que van a ir a colaborar en la remoción y en de escombros y en la búsqueda de personas.
12: Claro, porque justamente ese es el trabajo que desarrollan los voluntarios especialistas para realizar el trabajo, para ver a todas las estructuras que colapsaron tras estos fuertes sismos que sacudieron en las últimas horas al país caribeño. Recordemos que, según se nos ha dicho, hay 120 estructuras que colapsaron totalmente. Estas colapsaron en el fenómeno, como se dice estructuralmente, del panqueque, que van, digamos, piso contra piso, arrasando, digamos, todos los niveles, y eso es justamente lo que se está desarrollando en materia de análisis y, por supuesto, búsqueda de todas estas personas. Ya lo escuchaban ustedes de parte del corresponsal que partía a Radiograma allá en Venezuela, señalando que hay carencia de expertise, hay carencia de equipos de rescate, y y esto también habla del desamparo con la que se sienten las personas. Por eso es tan importante el trabajo que está desarrollando Bomberos de Chile para poder coordinar el trabajo y poder salir de Chile con rumbo a Venezuela para poder ayudar a todas las personas que están desaparecidas, muchas de ellas atrapadas. Bueno, nosotros estuvimos hablando con bomberos, ustedes van a escuchar al presidente nacional de bomberos, que es justamente Juan Carlos Fil, que nos entregó la siguiente declaración, porque ellos están solamente esperando que se concrete el avión de parte de la FACH para poder viajar.
14: Estamos dependiendo, ¿no es cierto?, del avión que nos facilite a través de la coordinación con SENAPERET, la Fuerza Aérea de Chile. Estamos en eso para en el fin de poder llevar en un solo avión todos nuestros elementos, todos nuestros equipos. Son 12.5 toneladas de equipo, más los 45 mujeres y hombres especialistas del USAC Boches de Chile.
12: Es un equipo especializado, para que ustedes se hagan una idea, es como una selección de fútbol, ya que estamos en materia mundialista.

0: ciudad. Van a tener una autonomía de trabajo de 10 días y después de eso van a hacer recambios, pero se espera que dentro de esos 10 días, ojalá que sea lo antes posible, dicen ellos, para poder viajar en el avión que pueda, digamos, facilitar la Fuerza Aérea de Chile para poder viajar lo antes posible y así rescatar a todas las personas que, recordemos, se encuentran desaparecidas y atrapadas tras este doble sismo de características de terremoto que sacudió al país de Venezuela. 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
1: 1:17 p.m.
4: En la región de la Araucanía, el presidente José Antonio Kast calificó de populista la petición de desplegar militares en las calles para el resguardo de la seguridad.
5: Además dijo que trabajará para que la macrozona sur vuelva a tener libertad y no requiera de un estado de excepción constitucional en el que está hace ya varios años. Vamos hasta la región de la Araucanía, estamos con nuestra enviada especial María José de la Barra. Hola María José, buenas tardes.
6: ¿Cómo están? Muy buenas tardes. Continúa el despliegue del gobierno acá en la región de la Araucanía. Ayer el mandatario encabezó un encuentro ciudadano en Lautaro y hoy inauguró la 22ª versión del encuentro empresarial de la Araucanía. Gran parte de su discurso en esa instancia estuvo tomado por la seguridad, donde el presidente cuestionó que las instituciones hayan fallado en la zona y recordó que él desde su primera campaña habló de terrorismo y no de violencia rural. Agradeció a las policías y las fuerzas armadas y señaló que van a recuperar la Araucanía con paz y progreso. En esa línea, el presidente agradeció al Ministerio Público por las distintas operaciones que han encabezado en este año, por ejemplo, la realizada en Temucuicui, y dijo que están trabajando con celeridad para dar respuestas en la zona. Llamó la atención que cuando abordó la petición de distintas fuerzas políticas para desplegar militares en el control público, tildó esta medida de populista.
7: No logro entender a aquellos parlamentarios que siguen protegiendo a los violentos, que siguen protegiendo a los delincuentes. Y después salen a la opinión pública pidiendo a las Fuerzas Armadas en la calle. El estado de excepción no es la meta, es precisamente eso, estado de excepción. Y claro, podríamos declarar el estado de excepción en distintas zonas del país para justificar la salida de las Fuerzas Armadas, pero esa no es la solución institucional para un país. La solución fácil, la solución populista, es pedir hoy día Fuerzas Armadas en la calle, en cualquier lugar.
6: Pero hay críticas por el plan de seguridad local, apuntando a que lo que se ha visto responde a esfuerzos del Ministerio Público y no precisamente del gobierno. La senadora del Partido Nacional Libertario, Vanessa Kaiser, apuntó a avanzar con rapidez.
8: Bajo este gobierno se han dado señales muy claras al terrorismo en la Araucanía. El ministro de Defensa nos explicó que parte de los planes en estas materias no pueden darse a conocer y es de toda lógica. Sin embargo, la Araucanía necesita una señal más potente, de tolerancia cero. Y es muy difícil entender que no se aproveche el paso del presidente por la región para darla.
6: Por la oposición, la diputada del PPD, Andrea Parra, cuestionó esta visita y dijo que la preocupación por la Araucanía se quedó en campaña.
9: Más que una visita de gobierno a la Araucanía, parece un encuentro con los suyos, a recibir aplausos entre empresarios y municipios de derecha. Queda pendiente reunirse con el mundo mapuche y la ruralidad de la región, que una vez más que han postergado igual que los anuncios que uno esperaría escuchar en materia de seguridad y desarrollo para una región que le dio harto apoyo.
6: El mandatario seguirá con distintas reuniones durante esta jornada y mañana mantendrá encuentros con distintas agrupaciones en Coyipulli. 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
10: 1:21 p.m.
5: Esta mañana el ministro de Seguridad Pública, Martín Arrau, responde a los cuestionamientos de Evelyn Matthei respecto de la gestión del Ejecutivo en las materias de su cartera.
4: Tras las críticas de la ex abanderada presidencial, el secretario de Estado defendió el plan de seguridad del gobierno y la llamó a informarse antes de emitir ese tipo de juicios. Francisca Cárez, buenas tardes.
11: ¿Cómo están? Muy buenas tardes. Ha sido una jornada particularmente intensa para el Ministerio de Seguridad respecto a lo que ha sido la muerte y también lo que ha ocurrido en los días posteriores de este menor de 12 años en la comuna de San Bernardo, pero en la arista política también, porque como ustedes lo mencionaban, la ex abanderada de Chile Vamos, Evelyn Matthei, ha tenido duras críticas para el gobierno de José Antonio Kast respecto al plan de seguridad y a lo que tendría que haberse evitado respecto a la muerte de este menor. Fue la propia Evelyn Matthei quien aseguró que el gobierno llegó al poder sin tener un plan de seguridad e incluso sostuvo que al inicio de la administración no tenían nada, ni siquiera ministros. Críticas que evidentemente llegaron hasta el Palacio de la Moneda y que hoy fueron abordadas por el propio jefe de esta cartera, el ministro de Seguridad, Martín Arrau, quien recordemos que tras encabezar el primer Comité Nacional de Seguridad Pública y Prevención del Delito acá en el Palacio de Gobierno, el ministro Arrau fue consultado respecto a estas críticas y llamó directamente a la ex candidata presidencial Evelyn Matthei a informarse antes de hablar. Pasemos a revisar esas declaraciones.
12: Yo le invito a informarse de buena manera, el plan fue presentado al Congreso, está ahí, disponible. Yo espero que cuando se hagan críticas se hagan con fundamentos y sobre el fondo y no desconociendo la realidad.
11: Ahí lo escuchaban ustedes, el ministro de Seguridad defendiendo evidentemente el plan de su cartera, la gestión, pero también enviándole un dardo directo a Evelyn Matthei, quien recordemos era parte de, era su compañera de partido, digámoslo, porque Martina Arrau militó mucho tiempo en la UDI y compartía esta instancia también con Evelyn Matthei, un mensaje que llega en el mundo político en un momento bastante complejo porque la división oficialista se hace cada vez más presente. De hecho, la propia ex candidata presidencial había señalado que el gobierno no tiene una coalición, de hecho por lo mismo también se zanjó la idea de comenzar a tener reuniones dentro del Palacio de la Moneda con los distintos partidos desde Evópolis, Renovación Nacional, la UDI con el Partido Republicano, por cierto, pero que hasta el momento no ha tenido muchos frutos y que las conversaciones siguen bastante ásperas. De hecho, el día de hoy el senador y presidente de Evópolis, Luciano Cruzcoque, abordó esta gran incógnita. ¿Existe o no coalición de gobierno? Esto fue lo que respondió.
13: No, coalición de gobierno propiamente tal no existe. Lo que existe es un acuerdo de colaboración sobre la base de la invitación que extendió el presidente Kast a muchos de los partidos que formamos parte de Chile Vamos, pero que es distinto del Partido Republicano.
11: Controversia que ahora involucra a Martín Arrau, militante de Republicanos, y a Evelyn Matthei, militante de la UDI, en esta tensa disputa en el oficialismo, donde se están viendo cuáles son los roces principalmente, y bueno, el tema de la seguridad, que había estado un poco más dejado atrás, ¿cierto?, después de la llegada del ministro Arrau a Teatinos 220. Desde el Partido Republicano han querido bajar el tono de esta pelea, han dicho que la molestia de Chile Vamos no es con el partido que fundó el presidente José Antonio Kast, sino que con ciertas declaraciones de algunos diputados, también de personajes políticos. El presidente Arturo Esquella señaló que esto es parte de la conversación política y que hay que bajar también el tema de las formas y hay que trabajarlas.
14: Me preocuparía si es que efectivamente no fuera algo puntual, aislado, como nos han dicho explícitamente. Ellos no ven en el Partido Republicano una suerte, digamos, de ataque permanente. Está en el ánimo de todos corregir esta dificultad en las formas.
11: Ahí ustedes escuchaban al presidente del Partido Republicano, Arturo Esquella, bajándole el tono a esta pelea, señalando que no hay una preocupación como tal, pero sí que van a trabajar de aquí en adelante en las formas. Por lo mismo, esta declaración de un ministro de gobierno podría llegar a tensionar incluso aún más el panorama, porque recordemos que desde la UDI salieron a defender a Evelyn Matthei, a pesar de que hoy no es una militante que represente las ideas del partido en este momento puntualmente. Son críticas que van y vienen, pero que sin duda van a ser analizadas por parte del oficialismo. Ya están teniendo ciertas reacciones que por supuesto les iremos monitoreando y que desde La Moneda también se están conversando. Katy y Nivaldo.
4: Gracias, Francisca.
11: Buenas tardes.
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10: 1:27 p.m.
5: El presidente José Antonio Kast celebró el inicio de la revisión artículo por artículo ahora de del proyecto de ley de reconstrucción nacional, o la mega reforma de este ejecutivo, apuntando a que junto al Senado deberán qué se puede hacer para poder avanzar.
4: Las oposiciones califican como un fracaso del gobierno que en la votación en general no pudieron sumar a ninguna fuerza contraria a La Moneda. Y la principal duda es si la semana regional será aprovechada para iniciar un diálogo y buscar acuerdos. Gonzalo Holguín, buenas tardes.
15: Muy buenas tardes, Nivaldo, Katy. Sí, nos encontramos a las afueras de la Biblioteca del Congreso Nacional, en donde integrantes de la Comisión de Hacienda del Senado están realizando un encuentro que va a servir una oportunidad quizás para poder conversar con ellos, para poder hablar con los representantes de la comisión que va a discutir y votar en particular durante el mes de julio la Ley de Reconstrucción Nacional, en lo que está siendo llamado como el inicio de la segunda etapa de la discusión política y técnica de los diversos artículos de este importante proyecto de ley. Lo cierto es que ayer se aprobó en general, está dicho 26-23-1, la única abstención el senador PPD Pedro Araya. Es indesmentible que el Ejecutivo logró aprobar de manera tranquila, sin ningún sobresalto, la idea de legislar, pero también lo hizo sin ningún apoyo distinto a las fuerzas que ya estaban de todas maneras convencidas de que este era el camino, de que este proyecto sí o sí tiene que ser aprobado, y de hecho rápidamente. El presidente de la República, José Antonio Kast, volvió a solicitar el apoyo del Congreso Nacional y dijo que ahora inicia finalmente algo que él valora mucho, que es la discusión artículo por artículo, para ver si es que en ese camino se logra un entendimiento. Escuchamos al presidente de la República.
16: Mi agradecimiento al Senado de la República por habernos permitido avanzar con la Ley de Reconstrucción Nacional. Y hoy día podemos entrar en el Senado de la República a analizar artículo por artículo qué podemos hacer para avanzar.
15: Que sabemos es que el gobierno ha continuamente desechado las propuestas que ha recibido de las oposiciones. Todavía no tenemos mucha claridad respecto a si esto ya ocurrió en el caso de la propuesta entregada por el PPD, que sería la única que genera incógnita, y también, ojo, la única que a lo mejor el Ejecutivo podría eventualmente considerar algunos de los temas para ver si es que allega los votos de los cuatro senadores que integran, digamos, este tradicional partido de centro-izquierda. Vamos a escuchar a la presidenta del Partido Socialista, la senadora Paulina Bodanovich, quien en conversación con el Expreso Biobío se refirió a lo que implica la aprobación de la Ley de Reconstrucción Nacional en la votación en general. Primero, diciendo que fue un fracaso que no se aprobara con ningún voto de una fuerza contraria al Ejecutivo, y también señalando que hasta el momento el gobierno solo ha mostrado apertura a hacer cambios cuando estos han sido solicitados por los mismos partidos que lo apoyan.
17: Esto que se ha celebrado por el gobierno, yo creo que es un fracaso. Ganaron con los votos de ellos. El gobierno lo único que quiere ceder es lo que tiene problemas con la derecha. El ministro Quiroz dijo que él se iba a encadenar al crédito al empleo, ahora se ha flexibilizado porque es Renovación Nacional la que le ha puesto los problemas y le ha puesto los énfasis. Yo creo que está bien que lo haga.
15: Sí, les decíamos que esta semana en la ronda de declaraciones habituales que hacen los senadores, uno empezó a escuchar un cambio de tono quizás en la sensación de que los senadores oficialistas comenzaron nuevamente a generar una retórica de querer apurar este proyecto de ley que durante el mes de julio se logre despachar por completo del Senado de la República, considerando que además de que se dio un plazo corto de indicaciones solo hasta el 6 de julio, durante esta tarde se va a confirmar cuál es el mecanismo de tramitación, considerando que este es un proyecto que no solo debe pasar por la Comisión de Hacienda, sino que también debe hacerlo por las comisiones de Medio Ambiente y Trabajo, con un ojo en particular a lo que va a pasar en Medio Ambiente, porque en los artículos relacionados con la institucionalidad ambiental también podría haber espacio para una discusión técnica y política entre un sector de la oposición y la Moneda. Vamos a escuchar a la senadora integrante de la Comisión de Hacienda, representante de Renovación Nacional, jefa de comité de ese partido, María José Gatica, quien valora la aprobación en general y quien entra ya en esta retórica de comprometer apoyos para la votación en particular para que este proyecto avance lo más rápido posible.
18: Este es el inicio de entregar certezas a nuestro país, el inicio de certezas para inversiones que puedan generar empleos, de poder entregar estabilidad económica que tanto nos hace falta.
15: Les contábamos esta mañana que el Comité Unidos que lidera la senadora de Sellasna Proboste también entregó un documento más breve quizás que los de las otras bancadas, quizás menos detallado, pero lo cierto es que un entendimiento de que todas las fuerzas de oposición apoyan lo que ahí se señala. Es un documento que al que tuvo acceso a la radio, en el que al final incluso aparecen diversas firmas de senadores de todos los partidos de la oposición, básicamente pidiendo responsabilidad fiscal. Las principales medidas que solicita tienen que ver con fortalecer las políticas anti-elusión y evasión y encontrar maneras de allegar recursos para el Estado, sabiendo que está más que diagnosticado, incluso reconocido por el propio ministro de Hacienda, Jorge Quirós, que esta no es una reforma recaudatoria, que va a significar menor recaudación fiscal y menores recursos para el Estado, y que de alguna manera todo lo otro que viene con el crecimiento, la empleabilidad y la inversión es más condicional, es más a mediano plazo y no está del todo garantizado. Es en ese marco que la senadora DC, digamos, jefa de este comité, Yanna Proboste, se refirió a la necesidad de poner a la responsabilidad fiscal, también en el centro de esta propuesta.
19: Recortes seguros a cambio de promesas que son inciertas. No es responsabilidad fiscal cuando se golpea las arcas fiscales sin compensación en la salud de quienes esperan una hora médica, en la vivienda de quien lleva años en la lista de espera.
15: Nivaldo, Katy, hablando con fuentes del socialismo democrático, dicen espacio para negociar no hay mucho, esperan ver si es que durante la semana regional se va a abrir o no algo parecido, un semblante de una mesa de trabajo que finalmente llegue a buscar algún entendimiento. Ellos ven que, por ejemplo, ya está más o menos conversado que la invariabilidad tributaria va a bajar en sus años, que quizás se podría subir el techo o el piso más bien de inversión que se necesita para acceder a esa invariabilidad tributaria. Otros hablan de que se cree una prima, pero la verdad es que sienten que medidas como la desintegración del sistema tributario entre impuestos personales y impuestos de la gran empresa es un asunto muy importante y que hasta el momento el Ejecutivo no da señales reales, incluso parece más tentado a querer aprobar este proyecto con los votos que ya tiene y no buscando este largamente esperado y largamente discutido acuerdo amplio que le permita transversalidad en el segundo trámite constitucional.
4: Gracias, Gonzalo. Buenas tardes.
15: Buenas tardes.
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7: 1:38 p.m.
8: El director nacional de migraciones anunció que elevarán los estándares para otorgar las visas a los extranjeros que ingresan a nuestro país bajo el principio de reunificación familiar.
9: Y todo esto se da en el marco del caso de niños haitianos que hoy se va a formalizar a 2 detenidos por presunto tráfico de migrantes.

0: La autoridad respaldó la conclusión de Contraloría respecto a la gestión encabezada por su antecesor, Luis Eduardo Taller, y señaló que si bien actualmente ya se exige determinada documentación para estos trámites, el objetivo es fortalecer los estándares junto a los organismos involucrados, entre ellos la Policía de Investigaciones y también la Subsecretaría de la Niñez. Con ese propósito, Sauerbaum indicó que ya se elaboró una circular destinada a capacitar a quienes participan de estos procedimientos.
1: Hoy día nosotros tenemos estatus y estándares mucho mayores, y quiero aprovechar a contar que nosotros entregamos también a las distintas instituciones involucradas una circular nueva, que es la circular número 6, y vamos a hacer capacitaciones respecto a esa circular que aumenta el estándar de exigencia para entregar la visa de reunificación familiar.
0: Paralelo, este miércoles fueron allanadas las agencias de turismo Mundo PAM y Cananen S.P.A. En esta última diligencia, la PDI detuvo a 2 ciudadanos haitianos por presunta participación en una causa por tráfico ilícito de migrantes, buscando determinar la existencia de eventuales redes que habrían facilitado el ingreso irregular de personas al país. Respecto a estas diligencias, el ministro de Seguridad, Martín Arrau, manifestó la disposición del gobierno para colaborar con la investigación y aportar todos los antecedentes que requiera el Ministerio Público. Además, sostuvo que frente a situaciones tan preocupantes como un eventual caso de tráfico de migrantes, es necesario actuar con decisión.
2: Apoyar con todas las investigaciones del Ministerio Público, la Policía de Investigaciones está en ello. Hemos puesto rápidamente los antecedentes que se han ido solicitando. Cuando vemos imputaciones de delitos tan graves como eso, que han visto la reacción del gobierno, y estamos a disposición de apoyar con todo lo que se pueda para que esas investigaciones lleguen a fondo rápidamente.
0: De acuerdo con antecedentes publicados por la Unidad de Investigación de Biobío Chile, uno de los 2 ciudadanos haitianos detenidos en esta causa, Jean Cherry Dormeus, lidera una organización que ha recibido 50 millones de pesos en fondos públicos desde 2021. La formalización de ambos detenidos se realizará durante esta tarde en el 7º Juzgado de Garantía, instancia en la que se buscará esclarecer su eventual participación en hechos relacionados con el ingreso de menores haitianos en Chile. Además, y desde el mundo político, la bancada del Partido Nacional Libertario logró reunir las firmas necesarias para impulsar una comisión especial investigadora cuyo mandato propone revisar actuaciones de organismos del Estado vinculadas al ingreso de menores haitianos entre 2014 y 2026. Sin embargo, en el Congreso señalan que es poco probable que ese periodo sea el que finalmente prevalezca, ya que el Frente Amplio también reunió apoyos para una comisión investigadora sobre la misma materia, pero con un mandato acotado desde el 2026 hasta el año presente.
3: Gracias, María.
0: Buenas tardes.
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4: 1:42 PM.
6: Hablemos acerca del proyecto de ley de sala cuna universal que volvió hoy al Senado para que se voten las indicaciones sustitutivas de ese proyecto, aunque los principales desafíos siguen siendo el financiamiento, la gradualidad, para algunos muy extensa, y también la cobertura. La Comisión de Educación dio un vuelco en este debate.
7: La oposición cuestionó que niños y niñas sean considerados beneficiarios y no sujetos de derecho, lo que provocó varias pausas para discutir la redacción en ese punto, en particular con un roce directo con el ministro Tomás Rau. Vanessa Gajardo, buenas tardes.
8: ¿Cómo están? Muy buenas tardes. Ustedes lo señalaban, el fortalecimiento de la oferta pública, el financiamiento y también la incorporación de mecanismos de copago son los principales obstáculos que enfrenta hoy una discusión que lleva más de 2 décadas en nuestro país y que ahora cobra especial relevancia a propósito de lo que el Ejecutivo califica como una emergencia en el plano laboral. Esta jornada en el ex Congreso en Santiago, la Comisión de Educación del Senado empezó a discutir el ingreso de las indicaciones sustitutivas del Ejecutivo en el proyecto de la Sala Cuna Universal, con la participación del ministro del Trabajo, Tomás Rau, de Educación, María Paz Arzola, y de la Mujer, Judith Marín. El debate partió 1 hora después del inicio de la sesión porque se estaban discutiendo otros temas presentes en la agenda. De partida, lo primero es destacar que se produce un cambio histórico, es decir, atrás queda el artículo 203 del Código del Trabajo que obliga a otorgar este beneficio de sala cuna únicamente para aquellas empresas que cuenten con más de 20 trabajadoras, es decir, ya no hay un mínimo para otorgar el beneficio y esta norma aplica ahora a los padres. Aunque el tema del financiamiento, lo decían ustedes, la gradualidad y también lo que tiene que ver con la parte más económica de esta discusión son los principales puntos de desencuentro. Hoy la piedra de tope ha sido otra. Desde la oposición plantearon que la prioridad debe estar puesta en el bienestar de los niños y niñas y en facilitar la inserción de las

0: mujeres al mundo del trabajo, argumentando que el proyecto, como está, tiene otro foco que está puesto específicamente en lo que tiene que ver con la crisis del empleo a nivel nacional. Hubo, de hecho, una pausa de 15 minutos cuando se discutió esta indicación para tratar de reformularla, de reescribirla de una forma mixta. Señalaron que considerara la visión que manifestaron los parlamentarios de izquierda. De ahí se dio la siguiente intervención de la senadora de la DC, Yasna Proboste, respecto de lo que ella dice es la mirada unilateral del Ejecutivo.
1: No quisiera haber estado presente en esta discusión cuando se discutieron los 8 años de educación obligatoria. ¿Qué hubiese dicho el ministro del Trabajo en ese tiempo? No, los niños al trabajo, si eso es lo que tienen que hacer.
0: Estas declaraciones de la parlamentaria surgen a propósito de lo que ella dice no es la mirada objetiva que le está dando el gobierno al proyecto, poniendo a los niños y niñas como beneficiarios de la sala cuna y no como sujetos de derecho. Por supuesto, estas declaraciones molestaron al ministro del Trabajo, Tomás Rau, quien no tardó en responderle a la parlamentaria exigiéndole respeto.
2: Tener un diálogo con altura de mira, imputar una acción a este ministro del Trabajo que trabaje en los niños de 8 años, senadora, con respeto, por favor. Imputar a un ministro del Trabajo de un país que ha sido pionero en la erradicación del trabajo infantil.
0: Señalar, Katy Nivaldo, que seguimos en la votación de estas indicaciones sustitutivas. De momento, señalar que el debate ha sido acotado en este único punto y aún no se discuten los otros temas de fondo, como lo son el mecanismo de financiamiento, el copago, la gradualidad, que algunos, incluso del propio oficialismo, señalan que debe ser más acotada la oferta pública a nivel nacional, por nombrar algunos puntos. Eso podría formar parte, quizás, del debate que se va a dar el próximo martes 7 de julio, después de las semana distrital, cuando la Comisión de Educación del Senado vuelva a reunirse. Recordemos que este proyecto tiene un sentido de urgencia, es decir, hay poco tiempo y luego debe pasar a discutirse a la Comisión de Hacienda del Senado.
3: Gracias, Vanessa.
4: Gracias, Vanessa.
0: Buenas tardes.
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6: Faltan 14 minutos para las 2 de la tarde.
4: La investigación por el caso que mantiene formalizado a Joaquín Lavín León podría sumar a un nuevo exparlamentario al expediente. La Fiscalía Oriente realizó diligencias en el Congreso para revisar el computador usado por el exdiputado de la UDI, Juan Manuel Fuensalida.
7: Por ahora, las actuaciones se mantienen bajo reserva, mientras los persecutores buscan establecer una eventual vinculación del ahora exlegislador con el presunto fraude al fisco que se está indagando. Marcela Rojas tiene todos los detalles. Hola, Marcela, buenas tardes.
8: ¿Qué tal? ¿Cómo están? Muy buenas tardes. Nosotros lo anunciábamos oportunamente durante la mañana. Fueron diligencias que se desarrollaron en las bodegas del Congreso Nacional y que tenían por objetivo incautar objetos, aparatos tecnológicos y hacer también una revisión histórica del computador que usaba el exdiputado de la UDI, Juan Manuel Fuensalida, que también tuvo allanamientos, por supuesto, en su domicilio particular. Esto porque la Fiscalía Metropolitana Oriente, la misma que lleva el caso contra Joaquín Lavín León, está indagando su presunta participación en este esquema de defraudatorio que le imputan al ex parlamentario de la UDI y por el que fue formalizado por fraude al fisco, tráfico de influencias y falsificación de instrumento privado mercantil. Es precisamente el delito más importante, el defraude al fisco, el que podría tener un nuevo protagonista, y hablamos nada más y nada menos que de Juan Manuel Fuensalida, que pasó por los sillones del Congreso también representando a la UDI, aunque debido a la reserva de las diligencias no se ha confirmado todavía cuál sería esta eventual participación del ex parlamentario Fuensalida. Algo que incluso podría ser despejado el próximo 8 de julio cuando sea formalizado una vez más Joaquín Lavín León, esta vez por delitos electorales por la Fiscalía Metropolitana Oriente. Los allanamientos en el Congreso provocaron diversas reacciones. Desde el oficialismo, el diputado republicano Luis Sánchez valoró que se llevaran a cabo estas diligencias, señalando que no son distintos al resto de la ciudadanía por tener un cargo parlamentario.
9: En cualquier lugar donde pueda eventualmente haberse cometido un delito, un ilícito, tiene que estar abierto a la posibilidad de que un tribunal ordene alguna diligencia realizada por la PDI, conjunto con la Fiscalía. Tenemos una democracia, en Chile es una buena noticia, el Estado funciona, las instituciones funcionan.
8: En tanto, desde la oposición emplazaron directamente a la UDI, partido del cual formó parte Joaquín Lavín León y también Juan Manuel Fuenzalida, y que de hecho representaron ambos en el Congreso. El diputado del Frente Amplio, Jorge Brito, hizo este llamado al gremialismo para que tomen acciones y se responsabilicen por los allanamientos en el Parlamento.
10: Esta Cámara está siendo investigada y allanada por el diputado Lavín de la UDI. ¿Y qué hacen los partidos? ¿Qué hacen sus bancadas? ¿Miran al cielo? ¿Buscan encubrir sus responsabilidades? Necesitamos que la UDI colabore con la justicia y no sea promotora de un manto de encubrimiento como ha sido en otras ocasiones.
8: Aunque todavía no está confirmado preliminarmente la actuación, donde se estaría investigando a Juan Manuel Fuenzalida tendría relación con esta aplicación que había creado Joaquín Lavín de Social Task, que también tiene relevancia con datos del CERVEL. Esto sería parte de lo que está indagando también la Fiscalía Metropolitana Oriente. Hasta ahora la UDI no ha dado ningún comunicado, no se ha referido al tema de los allanamientos de ninguno de los dos parlamentarios, exparlamentarios ahora, pero ya durante la tarde podríamos tener más reacciones desde el gremialismo sobre estos allanamientos que ahora salpican a otro de las personas que los representaron en el Congreso.
4: Gracias, Marcela.
8: Buenas tardes.
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3: Felipe Espina, buenas tardes.
4: Hola, Felipe.
5: Katy Nivaldo, ¿qué tal? ¿Cómo están? Buenas tardes. Seguimos con el sueño mundial para dos selecciones sudamericanas que van a entrar a la cancha hoy. En primer término, a las 4 de la tarde, lo hará Ecuador-Alemania. Esto es por el grupo E. La tiene muy, muy compleja el equipo de Sebastián Becasese, que debe ganar sí o sí para seguir con chances de avanzar en esta Copa del Mundo. En el otro partido del grupo se van a enfrentar Curazao y Costa de Marfil. Sebastián Becasese, técnico de los ecuatorianos, a propósito de cómo llega el equipo para enfrentar este durísimo desafío que tiene ante los teutones.
6: Bueno, la confianza está a pleno, está a tope, porque el fútbol obviamente que los resultados mandan, pero también las sensaciones son importantes para tener confianza, ¿no? Cuando uno tiene un equipo que sabe que en los dos juegos que ha obtenido un punto y mereció mucho más de lo que obtuvo, y las maneras que utilizó para competir hacen pensar de que es el camino indicado.
5: Está apelando a todo Becasese para ganarse el cariño de los ecuatorianos, que no tiene. De hecho, él lo decía en conferencia de prensa. Me ha costado entrar en el corazón del hincha ecuatoriano, y si los resultados no se dan, me tendré que ir de un lugar en el que soy muy feliz, al que le tengo mucho cariño, apelando a cuestiones más emocionales en un momento complejo para el ex ayudante de Jorge Sampaoli en la selección chilena. Grupo F, partidos que se van a jugar a partir de las 7 de la tarde. Túnez ante Países Bajos y Japón ante Suecia. Y en el grupo D, que tendrá su definición hoy también, van a jugar Turquía y Estados Unidos, Paraguay ante Australia. Esto a partir de las 10 de la noche. Gustavo Alfaro, entrenador del equipo guaraní, a propósito de lo difícil que, ojo, entrego un dato histórico. Paraguay nunca ganó dos partidos consecutivos en una Copa del Mundo. Eso deben hacer hoy para seguir con vida en este Mundial.
7: Si nosotros tuviésemos la fortuna de poder ganar a Australia, sería la primera vez en la historia que Paraguay ganaría dos partidos en una Copa del Mundo. O sea, nosotros tenemos que lograr algo que Paraguay en toda su historia no pudo lograr.
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18: Buenas tardes, ¿qué tal? ¿Cómo les va? Bienvenidos, estamos comenzando Pulso Deportivo, son las 14:02, estamos en directo junto a ustedes aquí en este día jueves 25 de junio en Radio Observador en el 105.5. Le vamos a contar durante esta hora de programa las informaciones del deporte local, nacional e internacional, todo lo que ha pasado y lo que va a pasar en materia deportiva. Usted lo conoce aquí en nuestro programa, siempre de lunes a viernes entre las 14 y las 15 horas. El saludo para Milton, que está ahí en la parte técnica, para Mauricio Valencia también, que está por acá, y para todos los auditores y auditoras que sintonizan nuestro programa, repito, para informarse de lo que sucede en materia deportiva. Vamos a hablar del empate emocionante en los números, el 3-3 de Unión La Calera con la Universidad de Chile ayer en el Estadio Nicolás Chaguanazar por Copa Chile. También le contaremos lo que sucede en el Mundial, clasificados ya, y equipos que están esperando a los rivales para la próxima ronda de los 16avos de final. De eso y mucho más le contaremos en el programa al día de hoy. Hoy, 25 de junio, en el mundo, es reconocido oficialmente como el Día Mundial de The Beatles. Para muchos, la mejor banda de la historia, incluyéndome. Y por eso es que me doy la licencia de, en el programa del día de hoy, vamos a escuchar solamente canciones de The Beatles, pero interpretadas por otros artistas. Muchos han querido homenajear al grupo inglés, surgido en la década del 60. Bueno, vamos a escuchar música de The Beatles interpretados por otros artistas, pero la primera canción de hoy, y perdonando al rey Elvis, con quien comenzamos siempre, pero que va a estar presente en el día de hoy, la primera canción del día de hoy es justamente la que abre el primer disco de The Beatles. Para los que son fanáticos van a saber el Please Please Me, ¿cierto? Y la primera canción, con esta golpearon y imposible no admirar a una banda que su primer disco de la historia lo comienza con esta canción.

Comenzamos Pulso Deportivo y le contamos de Copa Chile. Se sigue jugando la Copa Chile. De hecho, hoy, jueves, se termina de jugar los partidos correspondientes a mitad de semana de este torneo, que si bien no entrega un pasaje directo a un torneo internacional, sí permite disputar un partido que puede optar el equipo campeón de Copa Chile ir a un torneo internacional. Ayer se jugaron tres compromisos en el estadio La Portada de La Serena. Deportes La Serena y Cobresal protagonizaron un fome 0-0. Sin goles empataron Serenenses y Mineros en el Norte Chico. En el estadio Huachipato Cup en Talcahuano hizo de local Deportes Concepción y recibió en ese estadio al dueño de casa, a Huachipato. Triunfo para Deportes Concepción. Ojo con Concepción, ¿eh? Porque viene ganando hace rato en el tramo final de la primera rueda de Primera División, ¿cierto? Donde estaba colista, donde estuvo colista por lo menos 12 o 13 fechas, pero en el tramo final de la primera rueda comenzó a ganar, a sumar puntos en esta Copa Chile. Ya suma puntos también, parece que empieza la recuperación de Deportes Concepción. 3-2 ganó el equipo Lila sobre Huachipato. Y por supuesto, transmisión de la Sintonía Roja ayer por la noche en una jornada que se fue enfriando. No comenzó con tanto frío, pero después se puso muy helado. En el estadio Nicolás Chaguanazar, sin público, jugaron Unión La Calera y la Universidad de Chile. Empate 3-3. Si yo le digo que hasta el minuto 70 y tanto de partido ganado Unión La Calera por 3-1, usted dice, pero ¿cómo no pudieron cerrar el triunfo? No pudieron. Reaccionó la U y empataron 3-3. La Copa Chile continúa hoy, finaliza estos partidos de mitad de semana hoy con dos compromisos, ambos a las 7:30 de la tarde, 19:30 horas, en el Estadio Monumental. Colo Colo va a recibir a O'Higgins con el arbitraje de José Cabero, y a la misma hora, 19:30, Ñublense con la Universidad de Concepción jugarán en el Estadio Nelson Oyarzún de Chillán. Matías Asadi será el árbitro de ese encuentro. Así que con esos partidos terminan estos duelos de mitad de semana de Copa Chile. El fin de semana se jugarán los partidos correspondientes a la fecha 4 de este torneo. Nos vamos a una pausa musical y ya regresamos con más informaciones aquí en Pulso Deportivo.

Continuamos en Pulso Deportivo, por si no lo identificó, era ahí. Ahí estaba Elvis, pero cantando Hey Jude, un clásico de The Beatles, en este 25 de junio. Son las 14:14. Noticias del tenis. En una extensa batalla que duró cuatro horas, el tenista chileno Tomás Barrios lamentablemente cayó ante el australiano Dane Sweeney por la ronda final de las clasificaciones para Wimbledon 2026. El tenista chileno comenzó ganando el partido luego de llevarse el primer set por 6-4. Pero el australiano logró remontar en la segunda y tercera manga, donde se impuso por 6-4 y 7-6. En el cuarto set, el oriundo de Chillán aplastó a su rival con un contundente 6-0 para emparejar así el marcador. Estaban a dos sets iguales. Recordemos que este partido, por ser el último de la quali, se jugaba al mejor de 5 sets. Sin embargo, en ese quinto y último set, donde se definió todo, Sweeney superó a Barrios por 6-2 y se quedó de esta manera con el partido. En definitiva, el tenista australiano ganó este maratónico encuentro por 4-6, 6-4, 7-6, 0-6 y 6-2, logrando así la clasificación al cuadro principal de Wimbledon, mientras que el tenista chileno le tocó despedirse del Grand Slam que se juega sobre césped en Inglaterra. Por lo tanto, Chile tendrá solamente a un representante nacional del tenis chileno en el cuadro principal, Alejandro Tavilo. ¿Qué viene ahora para Tomás Barrios? Bueno, deberá enfocarse en su siguiente desafío en el circuito ATP, que será disputar el Challenger de Brașov en Rumania, torneo que va a comenzar el lunes de la próxima semana. Así es que, bueno, batalló, intentó, luchó Tomás Barrios, pero no pudo meterse en el cuadro principal y cayó en el último escalón de la quali de Wimbledon. Vamos a la música y ya seguimos aquí en Radio Observador con Pulso Deportivo.

Seguimos en Pulso Deportivo. Una noticia complicada, triste, porque bueno, ya todos estábamos informados de lo que pasó en Venezuela, ¿cierto? Este doble terremoto el día de ayer. Y esta noticia tiene relación con eso. El futbolista argentino Lucas Trejo atraviesa una situación dramática en medio de la emergencia provocada por los terremotos que sacudieron a Venezuela y que han dejado hasta ahora más de 160 muertos. El defensor argentino de 38 años juega actualmente en el club Sport Marítimo de La Guaira. Bueno, él perdió contacto con su esposa y sus dos hijos luego del derrumbe del edificio donde viven en Playa Grande, una de las zonas más afectadas por los terremotos. El futbolista argentino no ha logrado obtener ninguna noticia sobre el paradero de su esposa ni de sus dos hijos. La incertidumbre y el paso de las horas profundizan el dolor del futbolista, que recurrió a las redes sociales para pedir ayuda y ampliar así la búsqueda. Nuestro edificio en Playa Grande se derrumbó. No sé nada de mi familia. Por favor, oren por ellos y difundan este mensaje por si alguien los vio, expresó el futbolista en una publicación que rápidamente se viralizó y generó una ola de solidaridad. Las imágenes y los datos de sus familiares comenzaron a circular entre los usuarios de internet, medios y grupos de rescate en un intento desesperado por obtener alguna pista en medio del caos que dejaron los terremotos de 7,2 y 7,5. Trejo, futbolista argentino nacido en Córdoba, construyó gran parte de su carrera fuera de Argentina. Jugó en España, en Grecia, y encontró también continuidad en el fútbol venezolano, donde fue campeón con el Monagas Sport en el 2017 y disputó incluso la Copa Libertadores el 2018. Mientras continúan las tareas de rescate entre los escombros y crece la cifra de víctimas en las regiones afectadas, el futbolista argentino aguarda noticias, aferrado a una esperanza. Bueno, no debe ser el único deportista que está en la misma, ¿cierto? Preocupado por su familia, en este caso porque lamentablemente está su esposa y sus hijos dentro de los desaparecidos después de este desastre natural ocurrido ayer en Venezuela. Nos vamos a ir a una pausa musical y ya regresamos aquí en Pulso Deportivo.

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En Pulso Deportivo, segunda parte del programa del día de hoy. Son las 14 horas con 32 minutos de este día jueves 25 de junio. En Radio Observador, en el 105.5, usted sabe, siempre desde las 14 hasta las 15 horas, toda la información del deporte local, nacional e internacional. Esta noticia tiene que ver con lo internacional, porque cuando parecía que la permanencia de Alexis Sánchez en el Sevilla, en España, era cuestión de tiempo, un obstáculo de última hora comenzó a complicar un acuerdo que hasta hace poco parecía prácticamente cerrado. Tanto la dirigencia como el cuerpo técnico del Sevilla valoraron la experiencia y liderazgo del futbolista chileno, por lo que la voluntad de ambas partes apunta a extender el contrato por una temporada más. Sin embargo, existe una piedra de tope que mantiene hasta ahora congeladas las negociaciones. Según informó AS España, el principal problema no pasa por lo deportivo, ni tampoco por las diferencias contractuales tradicionales, sino por un asunto tributario. Dice este medio español que mantener al menos un año más en la plantilla del Sevilla a Odiseas Blacodimos y a Alexis Sánchez sigue subrayado en rojo para la planificación del Sevilla en la campaña 2025-2026. En el club, al menos eso ocurría los últimos días. Parecían convencidos de que ambos aportarán su calidad y veteranía en la plantilla de Luis García Plaza, que es el técnico de ese club, del Sevilla. Tras completar un año como residente en España, el delantero chileno deberá enfrentar una carga fiscal considerablemente mayor, situación que va a impactar directamente en su sueldo. El escenario preocupa especialmente porque el futbolista nacional, Alexis Sánchez, figura entre los salarios más bajos del primer equipo. O sea, no es el del que gana más en el Sevilla. De mantenerse las condiciones actuales, el aumento de impuestos haría reducir significativamente el dinero que recibe Alexis Sánchez de forma efectiva, convirtiendo el aspecto económico en un factor determinante para su futuro. Ante ese panorama, el Sevilla busca fórmulas que permitan compensar el nuevo escenario fiscal y evitar que el delantero de 37 años vea afectadas sus condiciones. O sea, en el fondo en el Sevilla quieren que se quede y van a tratar de arreglar de alguna medida su tema económico para evitar que se vea afectado. Habrá que ver si este tema tributario, que asoma como la última gran barrera para concretar esta renovación, impide definitivamente que Alexis Sánchez siga jugando en el Sevilla de España. Ahí le contaremos qué pasa con eso. Vamos a la música aquí en Pulso Deportivo y ya continuamos con más informaciones.

Continuamos en Pulso Deportivo. Ahí escuchábamos otro tema muy conocido de The Beatles, Yesterday, en la voz del gran Marvin Gaye. Alguna vez Paul McCartney dijo que esta era la versión de Yesterday que más le gustaba, la de Marvin Gaye. Bueno, sigamos con las informaciones del deporte. Este fin de semana se va a disputar la gran final de la Copa de Campeonas, este torneo femenino de fútbol que organiza la Asociación Regional de Fútbol Amateur y en la que se van a enfrentar los equipos que lograron clasificar a la final. Por un lado, Libertad de Putaendo, y por otro, Juventud Independiente de Valparaíso. La definición de este título regional se va a jugar en el estadio de Litoral de Maitencillo este sábado a contar de las 15 horas, en lo que se anticipa como un atractivo partido entre los dos mejores elencos de la región en fútbol femenino. Libertad de Putaendo consiguió su paso a la final el pasado fin de semana, cuando en una de las semifinales que se jugaron en el Estadio Municipal de Casablanca, derrotó a Sara Brown de Valparaíso por 3-2. Libertad de Putaendo fue el único equipo de, digamos, no de Valparaíso. Los otros semifinalistas eran todos equipos de Valparaíso, salvo Libertad de Putaendo. Ese triunfo del equipo de

caso, el equipo, el nuevo campeón de la Copa de Campeonas, este torneo de fútbol femenino que organiza ARFA. Vamos a la música y ya continuamos.

Noticias del Mundial a partir de este momento. Ayer se jugaron varios partidos, se conocieron clasificados. A ver, les cuento. Suiza derrotó 2-1 a Canadá en Vancouver. Con eso Suiza ganó el grupo. Canadá quedó segundo, y como quedó segundo no va a poder permanecer en Canadá. Si ganaba el grupo, seguía siendo local en Canadá. No fue así, iba a tener que salir del país. Por otro lado, Bosnia y Herzegovina venció 3-1 a Qatar. Eso por el grupo B. Por el grupo C, Brasil hizo la tarea, derrotó con cierta facilidad a Escocia por 3-0. Habían anunciado que iban a aparecer los extraterrestres, ovnis, iba a haber abducciones en ese partido. Yo conozco gente que incluso vio el partido solamente para ver si aparecían los extraterrestres. Algunos dicen que llegaron hace rato, que están aquí, y otros no los vieron aparecer. Bueno, Brasil ganó 3-0 a Escocia. Marruecos venció 4-2 a la selección de Haití, que estaba dando la sorpresa, porque dos veces estuvo en ventaja la selección de Haití, 1-0 y 2-1, pero no pudo aguantar la presión de un equipo que juega mejor como Marruecos, y cayó el equipo haitiano. Y anoche República Checa perdió con México 3-0, que confirmó su condición de puntero del grupo A, y Sudáfrica dio la sorpresa porque derrotó a Corea del Sur y clasificó por primera vez. Sudáfrica avanzó la fase de grupos. Increíble, eso pasó en Monterrey. Para hoy, más rato durante la tarde, hay definición en el grupo E, F y grupo D. A las 4 de la tarde, 16 horas, van a jugar por el grupo E, Ecuador con Alemania. Está obligado Ecuador a ganar. Y por otro lado, Costa de Mar-

Banfield jugará con Curazao a las 19 horas. Definiendo el grupo F, Japón jugará con Suecia y Países Bajos lo hará con Túnez. Mientras que a las 22 horas se define y finaliza el grupo D, donde Estados Unidos, que ya está clasificado, jugará con Turquía, 10 de la noche, y a la misma hora un sudamericano. Paraguay enfrenta a Australia, ambas selecciones, Australia y Paraguay, si ganan, clasifican. Buscan la clasificación. Obviamente que deseamos que el equipo paraguayo logre aquello, avanzar a la próxima ronda. Les decía yo que ayer se definieron el grupo A, B y C. ¿Cómo quedó eso? ¿Cómo quedaron las tablas de esos grupos? De la siguiente manera. En el grupo A, México avanzó con 9 puntos, ganó los 3 partidos. Segundo, Sudáfrica con 4. Corea del Sur espera ahí, el milagro, porque quedó tercero con 3 puntos. Eliminado República Checa con solamente 1 punto. En el grupo B, Suiza ganó el grupo con 7 puntos. Segundo, Canadá con 4 y más 5. Tercero, Bosnia y Herzegovina con 4 y menos 1. Último, Qatar con 1 punto. Y en el grupo C, Brasil y Marruecos compartieron el primer lugar con 7 puntos, ambos clasificados, más 6 Brasil, más 3 Marruecos. Tercero quedó Escocia con 3 puntos y último Haití con solamente un puntito. Así se definieron esos primeros 3 grupos del Mundial 2026. Vamos a la música y continuamos con más informaciones aquí en Pulso Deportivo.

La recordada Tina Turner cantaba allí este otro clásico de Beatles, Get Back. Ayer, a propósito del Mundial, ayer llegó el día que muchos brasileños esperaban. Neymar debutó en el Mundial. Carlo Ancelotti, el técnico de la selección brasileña, hizo ingresar al delantero que actualmente juega en el Santos de Brasil en el segundo tiempo del triunfo 3-0 ante Escocia. Esto para que el astro brasileño vuelva a defender la camiseta de su selección luego de más de 900 días de ausencia. Mucho tiempo. Con su debut en el Mundial, ayer Neymar consiguió estar presente en su cuarta Copa del Mundo y entró así a una selecta lista de futbolistas brasileños que han conseguido lo mismo en la historia de los Mundiales. Antes que Neymar, solo 8 jugadores pudieron estar presentes defendiendo a Brasil en 4 Mundiales. Mira, la lista de futbolistas brasileños que están dentro de ese grupo: Cafú, Castiño, Dialma Santos, Emerson Leao, Nilton Santos, Pelé, Ronaldo y Thiago Silva. Bueno, Neymar, recordemos, fue citado al Mundial 2026 en medio de las dudas sobre su estado físico. El delantero del Santos se lesionó del gemelo y puso en duda su participación en la fase de grupos. Sin embargo, realizó un intenso tratamiento y evolucionó de manera positiva para poder estar antes y siendo ahí alternativa para Carlo Ancelotti. La última vez que Neymar jugó el último partido con la selección brasileña fue el 17 de octubre del 2023, imagínense, cuando enfrentó a Uruguay, Brasil, en el Estadio Centenario. En ese partido, Santos sufrió una grave lesión, Neymar sufrió una grave lesión en la rodilla que lo alejó varios meses de las canchas. Así que, bueno, alegría en Brasil, porque algo que destaco de la nominación de Neymar, creo que lo señalé aquí en ese momento, fue la alegría con que especialmente los niños en Brasil se tomaron la nominación de Neymar para estar en el Mundial. Es un futbolista que se hace querer por los más pequeños incluso, y hubo mucha alegría por su nominación. Y claro, hay preocupación cuando se lesionó, porque muchos pensaron que no iba a poder estar, pero estuvo. Ayer saltó ahí a la cancha el astro brasileño. Nos vamos a una pausa musical y volvemos para la despedida, Milton, ¿te parece? Sí.

0: Ahí está, ¿sabes quién era esa? Rita Lee, esta cantante rockera brasileña, y también haciendo su guiño a The Beatles. Nos vamos, nos despedimos. Usted se iba a sentar, no se siente. Nos vamos al tiro. Gracias por la compañía de hoy. Esperamos que haya disfrutado no solamente la música. Si usted es fanático de los Beatles, escuche música, los discos hoy día. Celebre el 25 de junio. Ahora, ¿por qué se celebra hoy como el día de los Beatles? Porque en un día como hoy, en la década del 60, fue cuando ellos lanzaron este tema All You Need Is Love, esta transmisión vía satélite, que la primera transmisión vía satélite con esa canción. Por eso se celebra hoy el día de los Beatles. Bueno, nos despedimos, nos encontramos con Pulso Deportivo el día de mañana, viernes, en lo que va a ser el último programa de la semana. Y hoy por la tarde no se pierda la sintonía roja a las 19 horas. Ahí vamos a desmenuzar el empate de Calera ayer frente a la U. Que esté bien, cuídense mucho. Chau, chau.
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15: ¿Cómo está? ¿Cómo le va? Muy buenas tardes. Bienvenidos. Ya estamos comenzando como siempre, llenos de energía, llenos de alegría, para brindarle a usted un tremendo programa, muy entretenido, con muchos datos, muchas reflexiones y, por supuesto, la mejor música. Así saludamos a toda la gente que está en nuestra sintonía y comenzamos de inmediato Tarde Libre. Bienvenidos.

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Y con ellos continuamos y avanzamos por este camino musical acá en Tarde Libre por la 105.5.

Bien, vamos a continuar y seguimos acá en Tarde Libre con una noticia que es un poco novedosa, tal vez curiosa para mí, porque yo no tenía idea que, por ejemplo, Pamela Díaz, a la cual uno la ve ahí en sus podcasts, donde siempre de repente arma polémicas, ¿no? Porque ella es un show. No la veía, fíjese, como directora de programación de Canal 13. Bueno, así es, aunque usted no lo crea. Pero va a suceder que tendrá Canal 13 varios cambios que se anunciaron el día de ayer. Y uno de ellos es el reemplazo de Pamela Díaz, quien volvería a liderar el matinal Tu Día. ¿Quién la va a reemplazar como directora de contenidos y programación? Pablo Morales. Este señor tendrá la misión entonces de encabezar la estrategia de contenidos multiplataformas, elaborar la programación con un enfoque integral y consolidar nuestra línea editorial. Todo eso lo señalaron desde el canal en un comunicado. La labor de Pamela Díaz entonces estará enfocada en potenciar y afianzar uno de los ejes programáticos centrales de Canal 13. Y así, Canal 13 obviamente da y extiende el saludo y la bienvenida a Pablo Morales y también desea todo el éxito a Pamela Díaz en su labor frente a Tu Día, que es, por supuesto, el matinal. Bueno, mucho éxito en realidad a Pamela. Estoy segura que lo va a hacer, pero excelente. Si nos ponemos a pensar también, ¿eh? Los matinales ahora son totalmente distintos a los que estábamos acostumbrados antes, por lo menos los que conducimos alguna vez un matinal. Antiguamente estábamos más acompañados por la cocina, ¿cierto? Donde mostrábamos platos. También teníamos grupos folclóricos, teníamos gente un poco más simple o sencilla para poder entrevistar. Ahora están muy ligados los matinales a todas las noticias, tanto nacionales como internacionales. Por lo tanto, hay que estar muy atento a todo lo que ocurre fuera de nuestro país. Entonces, creo que ahora es un poquito más complicado. Se requiere de mucho más conocimiento para conducir un matinal exitoso al 100%. Pero bueno, ahí está nuestra Pamela Díaz, que todos estos desafíos los salta. Ella ha animado matinales, pero bueno, como digo, todo esto ha evolucionado muchísimo. El tema de los matinales ha evolucionado un montón. Hasta política también hay que saber, ¿no? Para poder tener una buena conversación con un político, por supuesto. La verdad es que nosotros acá estamos compartiendo música con todos ustedes, que es lo más importante. Tenemos una increíble selección musical para que te sigas deleitando en tu tarde libre. Continuamos.

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Sabes que en la vida hay situaciones que pesan mucho, pero realmente, ¿sabes lo que pesa? Hay cosas que no se dicen porque no buscan respuesta. Pesan en silencio. Se acomodan en el pecho y aprenden a convivir con uno. No todo lo que duele necesita palabras, a veces solo necesita tiempo, respeto y un poco de calma interior. Seguir adelante, aún con ese peso, también es una forma de amor propio. No lo olvides. 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

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Y continuamos y seguimos acá en Tarde Libre, Observador Radio, con buena música, como siempre, variada para todos ustedes.

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Bien, de regreso, ¿usted sabe quién murió hoy, 25 de junio del año 2009? Michael Jackson, el rey del pop. Él murió a los 50 años de edad debido a una intoxicación aguda de propofol y benzodiazepinas en su mansión alquilada en Los Ángeles, California. Este deceso ocurrió mientras el artista se preparaba para su esperada serie de conciertos de regreso titulada This It. Bueno, en la autopsia, los forenses encontraron además otros sedantes como lorazepam, midazolam y diazepam, lo que el exceso de estas sustancias hubiese provocado entonces un paro cardiorrespiratorio irreversible. Como responsable legal, dictaminaron al doctor Conrad Murray, su médico personal, quien fue el que le administró los medicamentos. Y en el año 2011, la justicia determinó que el caso fue un homicidio involuntario y Murray cumplió 2 años de prisión. Obviamente, la muerte del rey del pop generó una conmoción mundial. ¿Ustedes no se imaginan en ese tiempo el colapso de las redes de internet por el tráfico de noticias y el funeral público retransmitido a nivel global? Esto fue visto por más de 2.500 millones de personas. Imagínense, Michael Jackson era un referente no solamente para la juventud, sino que para los niños también. Veíamos en todas partes a los Michael Jackson chiquititos, a pesar de que si nos vamos a la vida de él, él desde muy chiquitito empezó con el tema de la música. Fue un niño maltratado también por su padre en todo sentido. Comenzó con los Jackson 5 y con un padre que los dirigía de forma drástica. Hay tantas cosas que se hablan de la vida de Michael Jackson. Han salido muchos documentales y también películas. Una que se estrenó hace muy poco en los cines, que parece que todavía está aún, que cuenta la historia de Michael Jackson en sus inicios. Y obviamente nos deja ahí en la palestra en qué va a suceder, cómo va a terminar, porque la historia continuará. Así que vamos a esperar una segunda película para ver el final de la historia de Michael Jackson, realmente completa. Bueno, en la primera película hay varios que a lo mejor no la han visto, o si la vieron, se habla mucho del maltrato de su padre, ¿no? Y bueno, ahí usted puede sacar sus propias conclusiones, no se la voy a comentar, mejor para que usted la vaya a ver si es que no la ha visto. Ya, nosotros vamos a continuar, seguimos con buena música, esta música tan encantadora que siempre tenemos en Tarde Libre, la escuchamos por la 105.5 en tu radio Observador.

Bien, y estamos de regreso. Dos horas que te acompañamos, cambiamos un poquitito el suite, ahí donde te encuentres, a lo mejor en algún lugar de trabajo, donde estás un poquito aburrido o aburrida, bueno, ahí estamos nosotros para darte toda la energía y toda la alegría a través de la música, que es lo que nos cambia a veces nuestros estados de ánimo. Saludamos de inmediato a toda la gente que está recién integrándose también a nuestra sintonía. Nos queda todavía por escuchar, así que pónganse cómodos y pónganse cómodas para seguir deleitándonos con esta tremenda selección musical tan variada de gustos de todos. Sigamos acá en Tarde Libre por la 105.5.

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Dicho todo esto, continuamos en Tarde Libre, Observador Radio por la 105.

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0: Y estamos ya despidiendo tu programa Tarde Libre, no sin antes agradecer tu sintonía, tu compañía. Mañana te esperamos desde las 15 hasta las 17 horas. Que tengas un excelente término de jornada. Muy buena tarde. Hasta mañana. Chao, chao. Adiós.
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14: Las 5:03.

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1: El 25 de junio de 1866 nació Eloísa Díaz Insunza. Ella fue la primera médica chilena titulada en medicina y cirugía. Todo un éxito para esa época. Eloísa Díaz estudió en el Colegio Dolores Cabrera de Martínez y continuó luego sus humanidades en el Liceo Isabel Lebrun de Pinochet. Con su diploma de bachiller, el año 1881, postuló a la Escuela de Medicina de la Universidad de Chile. Algo inédito, casi una osadía. Solo de 1877 databa el decreto que autorizó el ingreso de mujeres a la universidad, por lo que ella fue una de las primeras en acceder a la educación superior. Según cuenta Virgilio Figueroa en su libro Diccionario Histórico Biográfico de Chile, sus primeros pasos en el aprendizaje médico fueron peligrosos y emocionantes. Los compañeros, dijo a una periodista, fueron siempre muy buenos y respetuosos conmigo, no porque fuera mi madre acompañándome, sino porque se dieron cuenta, desde el primer momento, del esfuerzo que desarrollaba para seguir los estudios. Y claro está, llegaron a alternar en mejor forma con esta, su primera compañera. Recuerdo, agregó Eloísa Díaz, que en aquellos primeros días los estudiantes de todos los cursos, al término de cada clase, se formaban en dos filas para hacerme pasar por el centro. Y esta broma, cariñosa de la muchachada, terminaba con entusiastas aplausos. Incluso algunos de mis compañeros me venían a esperar a la salida de mi casa, por entonces vivía en la Alameda, para acompañarme hasta la escuela. Bueno, el año 1885 Eloísa Díaz se recibió de bachillera en medicina y farmacia y fue también la primera mujer que obtuvo ese título. Al año siguiente se graduó en licenciada en medicina y farmacia. Y para obtener la licenciatura presentó una memoria titulada Breves observaciones sobre la aparición de la pubertad en la mujer chilena, un trabajo que fue insertado en los anales de la universidad. Por fin coronó sus esfuerzos y obtuvo el título de médica cirujana el 3 de enero de 1887, después de recibir sus premios de obstetricia y clínica interna de manos del presidente Balmaceda, quien felicitó calurosamente a la iniciadora de las profesiones tituladas en nuestro país, y no solo en nuestro país, en toda América Latina. El año 1911, al crearse el Servicio Médico Escolar de Chile, Eloísa Díaz fue nombrada su directora. Eloísa Díaz jubiló en 1925, murió el año 1950 y había nacido el 25 de junio del año 1866. Eloísa Díaz, la primera médica chilena, titulada en Medicina y Cirugía.
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2: Pavel, ¿qué hora es? Las 3 de la mañana.

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0: nuevo portazo recibió la idea de desplegar militares en las calles por la crisis de seguridad. Ahora fue el presidente José Antonio Kast quien calificó la petición como populista.
1: No logro entender a aquellos parlamentarios que siguen protegiendo a los violentos, que siguen protegiendo a los delincuentes. Y después salen a la opinión pública pidiendo a las Fuerzas Armadas en la calle.
2: El ministro Martín Arrau llamó a Evelyn Matthei a informarse antes de criticar el plan de seguridad del gobierno contra la delincuencia y el crimen organizado.
3: Yo le invito a informarse de buena manera, el plan fue presentado al Congreso, está ahí disponible. Yo espero que cuando se hagan críticas se hagan con fundamentos y sobre el fondo y no desconociendo la realidad.
0: La justicia decretó prisión preventiva para los dos nuevos detenidos implicados en el asesinato del menor de 12 años, víctima de una encerrona en San Bernardo.
4: La forma en que se lleva a cabo la acción de los imputados implica un desprecio evidente.
5: A los padres de todos estos niños hay una responsabilidad moral de saber qué es lo que están haciendo en las noches.
2: El séptimo juzgado de garantía de Santiago decretó la prisión preventiva para dos imputados acusados de pertenecer a una organización criminal vinculada al tráfico de migrantes.
0: Además, luego del informe de la Contraloría, las instituciones buscan reforzar la coordinación y elevar estándares para otorgar visas de reunificación familiar.
6: Y vamos a hacer capacitaciones respecto de esa circular que aumenta el estándar de exigencia para entregar la visa de reunificación familiar.
2: La Fiscalía y la Policía de Investigaciones allanaron el Congreso y también el domicilio del exdiputado de la UDI, Juan Manuel Fuensalida, en una arista por fraude al fisco derivada del caso Joaquín Lavín León.
7: Esta Cámara está siendo investigada y allanada por el diputado Lavín de la UDI. Necesitamos que la UDI colabore con la justicia y no sea promotora de un manto de encubrimiento como ha sido en otras ocasiones.
0: La presidenta del Senado, Paulina Núñez, anunció que buscará conformar una mesa de trabajo para iniciar la discusión, en particular de la Ley de Reconstrucción Nacional.
8: Este proyecto está siendo validado solo por el oficialismo. Tenemos una oportunidad gigante para abrir ese espacio.
9: Bueno, vamos a ver si el ministro Quirón le hace caso al presidente, que se abrían al diálogo.
2: El Ejecutivo reiteró que los fondos del seguro de cesantía no se verán afectados con el financiamiento al proyecto de Sala Cuna. La oposición rechazó el copago y exige mayor participación del Estado.
10: Sino también a una crisis del nivel de la crisis de fines de los 90. Aún así, no solo el fondo es resiliente.
11: Va a haber mujeres que no van a poder sostener ese copago. Le va a quitar la universalidad.
0: El Ministerio de Salud alertó por la menor percepción de riesgo frente a los virus respiratorios e insistió en completar la vacunación.
12: Existe una menor percepción del riesgo asociado a las enfermedades respiratorias.
13: Existe hoy día la posibilidad de que las personas trabajadoras puedan solicitar un permiso a nivel laboral para acercarse a los distintos puntos de vacunación.
2: En noticias que llegan desde el exterior, el número de fallecidos por los dos terremotos en Venezuela se elevó a 188 y el de heridos a 1520.
0: El presidente electo de Colombia, Abelardo de la Esprilla, dio un mes de plazo a los grupos armados ilegales para someterse a la justicia.
2: La misión de observadores electorales del Perú, de la Unión Europea, reiteró que no encontró indicios de manipulación en la segunda vuelta presidencial en que ganó Keiko Fujimori.
0: El deporte de las 7:30 de la tarde, Colo-Colo recibió a Higgins buscando el liderato de su grupo en Copa Chile.
14: Con total seriedad, responsabilidad, es Colo-Colo y todas las competencias que compite Colo-Colo, obviamente las tiene que ganar para poder llegar lo más lejos posible en todos los campeonatos que afrontemos.
2: Ecuador venció por 2-1 a Alemania y clasificó a la 16ª de la final del Mundial de Fútbol.
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16: 6:00 p.m, 7 minutos.
0: Muy buenas tardes, bienvenidos, gracias por acompañarnos. Iniciamos la revisión de las noticias en esta edición de Radiograma para justamente revisar las noticias de esta jornada junto a Néstor Aburto. Néstor, buenas tardes.
2: ¿Cómo estás, Nivaldo? Auditores, muy buenas tardes. Saludamos a todos quienes nos están escuchando, no solo a través de las 43 estaciones de BioBio que se conectan para transmitir información independiente, sino también a través de todas las plataformas que tenemos para estar comunicados con todos ustedes. Está la radio, pero recuerde que BioBio no solo se escucha, sino también se ve. Y lo puede hacer en nuestra señal de televisión abierta en Santiago 26.1. También estamos en TV Cable, en diversos cable operadores también a lo largo y ancho del país. Nos ven, por ejemplo, nos escribían el otro día en la región de Aysén, en la parte más profunda de la región de Aysén, a través de Telsur, donde nos va a encontrar como BioBio TV. Estamos en GTV, en Claro, en Entel, en fin, en Mundo también, en Zapping, televisión por streaming, también ahí nos va a encontrar. Está nuestro sitio web, por cierto, biobiotv.cl o biobiochile.cl, también está en el fan, usted va a encontrar la pantalla de BioBio TV. Desde ya los dejamos invitados para que se comunique con nosotros, está nuestro número de WhatsApp y el número de teléfono. Le doy el de WhatsApp primero, +569 920 7888. Yo les recuerdo siempre, BioBio está a las 24 horas del día en vivo, entonces cualquier situación que pasa, podemos tener este canal de comunicación absolutamente rápido y expedito, +569 920 7888. También está nuestra línea que es gratis de cualquier punto del territorio nacional, 800 810 810.
0: Vamos de inmediato con las informaciones. A esta hora sale desde el grupo 10 de la FACH un avión con brigadistas y ayuda a Venezuela luego de los terremotos que afectaron a aquel país. Jaime Sepúlveda, buenas tardes.
17: ¿Cómo están? Muy buenas tardes. Desde el grupo 10 de la FACH, es un grupo de bomberos de USAR que dentro de los próximos minutos emprenden vuelo a prestar ayuda a Venezuela tras este terremoto registrado en aquel país. Esta situación, esta ayuda es liderada acá en este lugar por el ministro del Interior, Claudio Alvarado, el canciller y también el subsecretario del Interior. Es en estos instantes en donde el ministro del Interior, Claudio Alvarado, es el que entrega declaraciones con respecto a esta ayuda que se va a entregar y que va a viajar dentro de los próximos días. Escuchemos.
18: Que tienen experiencia anteriores, tanto en Haití, en Ecuador, aquí mismo en Chile, y que esperamos que su trabajo y su profesionalismo ayude a mitigar el dolor y el drama que sufren muchas familias en Venezuela. Nosotros somos un país sísmico, hemos tenido muchas emergencias, hemos recibido en múltiples ocasiones ayuda solidaria del extranjero. Hoy día es el momento de retribuir esa ayuda y deseamos a quienes hoy día emprenden el vuelo a colaborar con las familias venezolanas un buen vuelo y éxito en su labor.
19: ¿Y cómo se coordina, ministro, esto cuando no hay relaciones diplomáticas con el país donde se debe llevar la ayuda?
18: Mire, cuando hay desgracias de estas características, primero están las personas y después las relaciones institucionales. Por lo tanto, hoy día lo que estamos haciendo, y así lo expresó el presidente de la República en su comunicación con quien ejerce la presidencia en Venezuela, la voluntad y la disposición de nuestro país para cooperar dentro de nuestras posibilidades en lo que ellos estimen necesario. Por eso parte este grupo de rescatistas y en las próximas horas también ayuda humanitaria.
19: Ministro, ¿quiénes van a viajar por parte del gobierno? ¿Irá el subsecretario del Interior?
18: Viaja Máximo Pavés, subsecretario del Interior. También va un representante de Cancillería y esperamos que, insisto, que esta labor que se inicia por este grupo de rescatistas llegando a Venezuela tenga el mayor de los éxitos.
19: ¿Ya está el primero de varios aviones que va a enviar Chile a Venezuela?
18: En las próximas horas va a partir un nuevo vuelo con ayuda humanitaria y si es necesario seguir colaborando con el pueblo venezolano, así lo haremos.
19: ¿Cuál es la ruta, ministro?
17: Son algunas de las palabras que entregan las autoridades en estos instantes acá en dependencia del Grupo 10 de la FACH. Son cerca de 45 los voluntarios que se van a trasladar dentro de los próximos minutos hasta Venezuela. Ustedes lo logran ver a través de las imágenes de BioBio TV, que son especialistas en rescates de estructuras colapsadas. Luego de eso ya se va a generar la ayuda humanitaria en otro vuelo que va a salir desde acá, desde la comuna de Podahuel, en dirección hacia Venezuela. Por lo cual continúan hablando las autoridades, pero ya dentro de los próximos minutos este vuelo con voluntarios de bomberos emprende vuelo hacia Venezuela. 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
16: 6 de la tarde, 12 minutos.
2: Y el octavo juzgado de garantía de Santiago se declaró incompetente por el caso Democracia Viva. Marcela Rojas nos va a contar de qué se trata, Marcela.
20: Sí, el Tribunal Capitalino se declaró incompetente para seguir conociendo más antecedentes respecto del caso Democracia Viva, que tiene acusados, recordemos, a la exdiputada Catalina Pérez, a su expareja Daniel Andrade y también al exseremi de vivienda Carlos Contreras. Todo esto porque, según señala el tribunal, el lugar de ejecución del delito corresponde efectivamente a Antofagasta, tribunal desde donde se derivó esta causa hacia Santiago, diciendo y señalando que el lugar de ejecución del delito era la comuna de Ñuñoa, correspondiente a la jurisdicción de Santiago, por lo que eran los tribunales capitalinos quienes debían conocer sobre el caso Democracia Viva. Respecto de este caso también se aplazó la audiencia de preparación de juicio oral, que estaba fijada para el próximo martes 30 de junio, por lo que ahora estamos a la espera de que se realice esa audiencia y también que se resuelva la competencia del tribunal, si finalmente va a ser Antofagasta quien se quede con Democracia Viva o si finalmente va a ser Santiago quienes tengan que resolver sobre este caso que tiene como acusadas a Catalina Pérez y a su expareja y al ex seremi de vivienda Carlos Contreras.
0: Gracias, Marcela. Y dos personas fueron detenidas por su presunta participación en el secuestro con homicidio de un adolescente en Santa María. Desde Radio Bio Bio, la región de Valparaíso, nos informa Benjamín Duque.
21: Hola, ¿qué tal? Muy buenas tardes. Efectivamente, tras la desaparición de un adolescente de 17 años de edad en la comuna de Santa María, un hombre de 55 años se confesó su participación en el homicidio del menor y reveló el lugar donde abandonó el cuerpo, el que posteriormente fue encontrado calcinado en un sector rural de Putaendo. Dos personas permanecen detenidas por este caso. El imputado que confesó el crimen y su hijo de 24 años de edad, quienes serán formalizados por el delito de secuestro con homicidio. La investigación comenzó el miércoles 24 de junio, luego de que la madre del adolescente denunciara que su presunta desgracia tras perder contacto con su hijo, quien le había informado que regresaba a su domicilio sin llegar finalmente. Durante las búsquedas, un testigo aseguró haber visto una persona pidiendo auxilio antes de ser subida al asiento del copiloto de una camioneta blanca. Las diligencias de carabineros permitieron identificar al vehículo y ubicar a sus ocupantes durante la jornada de este jueves. El propietario de la camioneta inicialmente declaró haber trasladado al adolescente junto a ciudadanos venezolanos, asegurando que posteriormente fue subido a otro vehículo. Sin embargo, con el avance de la investigación, el hombre terminó confesando el homicidio del menor e indicó el lugar donde había abandonado el cuerpo. Cerca de las 15 horas de este día, equipos policiales encontraron un cuerpo calcinado en este sector rural de Putaendo, en un sitio que coincidía con lo que señalaba el imputado. El Ministerio Público continúa las diligencias para confirmar la identidad del cuerpo mediante peritajes y establecer la participación de otras personas en el hecho. Desde la región de Valparaíso, Bio Bio, la radio.
16: 6 de la tarde, 15 minutos.
2: Pero vamos a tomar contacto ahora con Radio Bio Bio en Temuco, porque el presidente de la República, José Antonio Kast, protagonizó un enfrentamiento verbal, fíjese, el que se ha registrado con una persona. Esto ocurrió en Villarrica. Carlos Martínez nos va a contar más. Carlos, te escuchamos.
22: Sí, efectivamente, una persona de sexo femenino fue detenida hace instantes por carabineros aquí en Villarrica, luego de que se enfrentara verbalmente con el presidente de la República, José Antonio Kast, cuando el mandatario arribó aquí al Centro Cultural Liquén, donde a esta hora encabeza una ceremonia de entrega de títulos y va a anunciar también el ingreso de una modificación legal respecto a la propiedad de la tierra o de los terrenos cuando hay catástrofes. Esta mujer comenzó a gritar al momento en que arriba aquí el mandatario, con signos en contra del gobierno, y en algún momento quedó frente al presidente y comenzó una discusión bastante acalorada en la que el presidente de la República le responde directamente. Esta persona también refuta los dichos del mandatario, interviene parte de la escolta del presidente, también personal uniformado. Luego de esto, esta mujer se retira y en las cercanías es detenida por personal policial. Y hace solo instantes se ha confirmado que mantiene al menos dos órdenes de detención vigentes por delitos de estafa, uno de ellos desde el juzgado de garantía de Iquique. Esta persona ha sido trasladada hace instantes, reiteramos, en calidad detenida a la séptima comisaría de carabineros aquí en Villarrica. En el lugar, Bio Bio, la radio.
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16: 6 de la tarde, 16 minutos.
0: Diego Sole, buenas tardes.
23: Hola, ¿qué tal? Ivaldo Néstor, buenas tardes. Y en la victoria más importante en la historia del fútbol ecuatoriano, la que ha logrado Ecuador, estaba necesitaba ganar para seguir en la Copa del Mundo. Y ganó 2-1 Alemania. Y atención con el dato que le voy a dar. Es la tercera selección sudamericana que vence a Alemania en un campeonato del mundo. ¿Sabe cuáles son los antecedentes anteriores? Argentina, en la final de México 86 y Brasil en la final de Corea-Japón 2002. Es decir, las dos selecciones sudamericanas que le han ganado lo han hecho a Alemania en una final de un mundial. Por lo tanto, es histórico lo de Ecuador. 2-1 le ha ganado, en este caso, a Alemania. No obstante, los alemanes pasan como primero del grupo E. Costa de Marfil, que venció 2-0 a Curazao, es la selección que clasifica segunda. Y Ecuador ya está clasificada como mejor tercero. Y explicamos por qué. Porque en este caso iguala la línea de Bosnia, que es el otro tercero ya clasificado, con 4 puntos, pero con mejor diferencia de gol. Y recuerden ustedes, ya definido otros grupos, Corea y Escocia sumaron 3, es decir, no alcanzan Ecuador, y el único que, de alguna manera, el único tercero que podría alcanzarlo, en este caso no puede hacer, que es Senegal. En el grupo de Francia y Noruega, que ya están clasificados, Senegal haría, en caso de una victoria, 3 puntos. Por lo tanto, Ecuador ya está en los 16avos de final, en estos momentos, claro que faltan todavía definir muchísimos grupos, pero en este momento estaría enfrentando a Inglaterra. En la etapa de las 32 mejores selecciones, Ecuador derrotó a Alemania 2-1 en su victoria más importante en la historia de ese país.
0: Gracias, Diego. Gracias.
23: A ustedes, buenas tardes.
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3: Hola amigos de la radio Bio Bio, estamos aquí en Recoleta, detrás de la biblioteca de la municipalidad, y hay un bus de la locomoción pública que está lleno de hinchas del Colo Colo. Imagino que hoy día van a jugar. Antes eran buses azules, ahora veo que son los buses rojos, ¿no? Entonces, mira, esta tiene la patente LZP T43. No sé si se la robaron, se la prestaron, se la alquilaron, no lo sé. Así que, por favor, ¿cómo es posible esto? Hola amigos de la radio.
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1: 6:20.
0: A esta hora en Santiago la temperatura es de 11 grados con una décima, la humedad relativa del ambiente es del 39%. Santiago mañana espera cielos con escasa nubosidad con una máxima de 19 grados y una mínima de 0 grados. La región de Valparaíso, cielos con escasa nubosidad, algo de viento en la tarde, máximas de 17 en Valparaíso, 18 en Viña del Mar, 23 en San Felipe y en Los Andes. La Serena y Coquimbo con cielos despejados mañana con una máxima de 17, Copiapó despejado, variando a escasa nubosidad y una máxima de 24. Antofagasta amanecerá con nubosidad parcial, se va a despejar en la tarde, la máxima será de 17 grados. Iquique, nubosidad parcial, variando a escasa nubosidad, máxima de 19. Arica, nubosidad parcial, variando a escasa nubosidad, la máxima será de 20. En la región del Libertador, Bernardo Higgins, Rancagua, con escasa nubosidad y una máxima de 15. En la región del Maule, se espera el día de mañana cielos con nubosidad parcial y máximas de 13 en Talca y en Curicó. Con Chillán, nubosidad parcial, máxima 13. Concepción, nubosidad parcial, máxima 13 grados. También Los Ángeles, con nubosidad parcial y una máxima de 13 grados. Temuco, cubierto, chubascos, lluvia débil, una máxima de 12. Valdivia, nubosidad parcial, máxima 10. Osorno, nubosidad parcial, máxima 11. Puerto Montt estará cubierto con lluvia, una máxima de 10 grados. La isla de Chiloé, cielos con nubosidad parcial, en la tarde cubierto, lluvia, máxima de 10 en Ancud y 9 en Castro. Coyhaique, el día de mañana estará con cielos cubiertos en la mañana y lluvia débil, variando nubosidad parcial, una máxima de 6. Punta Arenas, escasa nubosidad, una máxima de 7, con algunos chubascos aislados. El archipiélago Juan Fernández, cubierto, viento, una máxima de 15. Isla de Pascua, cubierto, chubascos, una máxima de 22.
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16: 6:22 p.m.
2: Patricio Leighton ya está con nosotros. Hola, Patricio.
0: Hola, Patricio.
4: Buenas tardes, Néstor, Nivaldo y auditores. Vamos a comenzar en la comuna de Vitacura. Se mantiene la restricción de la pista izquierda en Costanera Norte, dirección hacia el poniente, sector de Tabancura, debido a esta colisión de 3 vehículos livianos. Está trabajando personal de la autopista en el lugar, lo que genera algo de tránsito lento por la vía expresa. Mucha precaución ahí en la comuna de Vitacura. En la comuna de Macul hay desvíos de tránsito en todo el perímetro del Estadio Monumental debido a este encuentro deportivo entre Colo-Colo y O'Higgins, que comienza a las 19:30 horas para que se prefiera vías alternativas. Por ejemplo, está cerrada Ezequiel Fernández en ambos sentidos de tránsito entre Benito Rebolledo y Avenida Departamental, y lo mismo pasa también por Avenida Maratón en ambos sentidos entre Departamental y Benito Rebolledo. Vamos a la comuna de Maipú porque hay restricción de tránsito en Pajaritos, dirección hacia el sur, en el enlace con Camino Melipilla, debido a este camión que está presentando fallas mecánicas y que está bloqueando toda la vía para que se opte por vías alternativas, y se está generando una alta congestión en toda esa zona. Revisemos los puntos de congestión al minuto en la zona metropolitana, sector poniente, Vespucio Norte, dirección hacia el sur, con un alto tránsito de vehículos entre el sector de Enea y el enlace Pajaritos. Lo mismo sucede por la ruta 68, dirección costa, entre Parque Canaán y pasado el puente Pudahuel. Mucha atención ahí en el desplazamiento de los conductores. En el sector norte de la capital hay congestión hacia el nudo Quilicura por Vespucio Norte, dirección hacia el oriente, que comienza a la altura de San Martín y finaliza en el paso superior Independencia. Y lo mismo pasa también por ruta 5, dirección hacia el sur, con un alto tránsito de vehículos entre Loma Arcoleta y el empalme con General Velázquez. En el sector sur, dirección hacia, o mejor dicho, en el sector norte, hacia el túnel San Cristóbal, hay bastante congestión en todo el sector del túnel San Cristóbal, dirección Providencia, desde el Salto hasta la salida en Avenida El Cerro Los Conquistadores. Lo mismo sucede por el eje Alameda en ambos sentidos. Hay un tramo bastante congestionado entre la calle República y el cruce de Santa Rosa, y en dirección hacia el poniente también hay flujo vehicular aumentado entre Santa Lucía y pasado lo que es la calle San Martín, para que se desplacen con precaución y también considerando mayor tiempo en el desplazamiento de los conductores. En la comuna de Providencia, bastante congestión hay por Avenida Providencia, dirección hacia el oriente. Esta comienza a la altura de la calle Suecia hasta Tobalaba, debido a una reducción de la capacidad de la vial en la pista de buses, específicamente en el tramo entre Holanda y Luis Taller Ojeda, debido a trabajos en la acera, para que se considere mayor tiempo en el desplazamiento de los conductores. También Avenida Los Leones presenta una congestión importante entre Heliodoro Yáñez y hasta Avenida Andrés Bello. Hacia la comuna de Las Condes, mucha atención, porque Avenida Apoquindo presenta tramos con congestión vehicular entre Avenida Manquehue y Avenida Tobalaba, y más hacia el oriente también hay bastante tránsito de vehículos por Avenida Manquehue, dirección hacia el sur, entre Avenida Vitacura y Las Malvas. Y por último, la subida a Santa Teresa hacia el norte presenta alto tráfico de vehículos entre el enlace de Costanera Norte y el cruce con Gran Vía, para que también se destine mayor tiempo en el trayecto de los conductores. Son los datos de movilidad al minuto que podemos compartir con ustedes desde Transporte Informa del Ministerio de Transportes, Néstor Nival.
0: Muchas gracias, Patricio.
2: Gracias.
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24: 6:27 PM.
2: Hay varios auditores, nos están diciendo, hay explosiones de fuego artificiales en la comuna de Santiago, en Santiago Centro, es lo que nos están diciendo los auditores. De hecho, cerca del Cerro Santa Lucía, nos dice otro de los auditores, que es donde se perciben estos fuegos artificiales. Preguntábamos, bueno, nos imaginamos que esto está directamente relacionado con el otro auditor que decía que se habían, la auditora, que se habían secuestrado, que habían robado una micro, que también estaban todos saltando arriba. Están estas incidentes, estos incidentes, obviamente, gracias a todos quienes nos escribieron al WhatsApp.
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2: A ver, tarde o temprano se va conociendo la verdad de algunas cosas. Uno de repente tiene dudas, nivel de auditores, porque dice, mira, hay personas que tienen un tremendo mérito, que son jueces, que probablemente han soñado con llegar a la Corte de Apelaciones, ¿no es cierto? En el camino largo, llegar a ser ministro de Corte de Apelaciones para luego llegar a la Suprema, y es súper válido que alguien lo tenga. Pero lo que hemos ido conociendo con el caso Audios y en la derivada del teléfono, ¿no es cierto?, de Luis Hermosilla, es que aquí hay una camarilla, un grupo, una especie de élite, de un grupo de amigos, de amigotes, que se beneficiaron o se habrían beneficiado entre estos grupos. Son abogados y son jueces. Reportea reveló nuevos antecedentes sobre el teléfono de Luis Hermosilla, y fíjese que vuelven a aparecer dos nombres que nosotros ya sabíamos que una de ellas andaba hace como 2 meses buscando abogado, buscando un penalista para contratar. Me refiero a la jueza, sí, a la jueza del primer juzgado civil de Santiago, que no sé qué hace todavía ahí, no sé qué hace la corte. Ahora uno puede entender también la actual presidenta de la Corte de Santiago, cuando uno le escribe, se espanta. No me imagino que hará lo mismo cuando le escriben, ¿no es cierto?, los abogados de la plaza. Pero mire, ¿qué es lo que dice Reportea? Brevemente, para que entendamos el contexto. Dice, en esta investigación sitúa a la ministra de la Corte de Apelaciones de Santiago, Liliana Leighton, como una de las colaboradoras más cercanas durante 10 años a Luis Hermosilla. Según los mensajes que tiene Reportea, que están en el WhatsApp del teléfono de Luis Hermosilla, ambos, o sea, Hermosilla con la ministra Lilian Leighton, intercambiaban antecedentes sobre causas, movimientos al interior del Poder Judicial y también, adivine qué, nombramientos. Se sostiene además en este mismo reportaje, a raíz del teléfono de Luis Hermosilla, que respaldó el Lilian Leighton necesitaba ser ministra de la Corte de Apelaciones de Santiago. Adivine qué hizo Luis Hermosilla, la respaldó tanto que terminó siendo ministra de la Corte de Apelaciones, según estos mensajes que salen en este medio. Pero además, yo les decía, una jueza, que es la jueza titular del primer juzgado civil de Santiago, ella se llama Isabel Margarita Zúñiga, recuerda estos nombres, Isabel Margarita Zúñiga, que además ha sido ministra suplente en la Corte de San Miguel, cuya relación con Hermosilla se remontaría hasta el año 2005, cuando trabajó en el estudio jurídico. Los chats muestran, según esta investigación y lo que tiene ya el Ministerio Público en el horizonte, un alto grado de confianza que habría incluido recomendaciones sobre postulaciones a cargos judiciales, evaluaciones de candidato y solicitudes de apoyo para distintos nombramientos dentro de la judicatura. Mire, sobre esta jueza del primero civil de Santiago, hay varios abogados que se han quejado. Ahora último, uno tuvo en sus manos un juicio arbitral para haberlo resuelto, pero ella prefirió probablemente mirar para el lado, esta jueza. Yo creo que más que andar buscando abogados, deberían evaluarse y dejar al Poder Judicial tranquilo este grupo de jueces, porque los mensajes, si usted los lee, son impactantes.
25: Ahora, yo tengo una reflexión, a mí me parece todo esto bien y bueno que se haya develado, pero espero que esto nos sirva
0: por la gravedad que tiene, ¿no es cierto? Y el legítimo escándalo que ha generado, que no surta el efecto de una especie de manto que esconda otras cosas. ¿A qué me refiero? Si revisáramos otros celulares de otros abogados, ¿qué otro tipo de relaciones existirían? Yo quiero recordar que nosotros aquí hace mucho, mucho tiempo hablábamos de los operadores judiciales, ¿te acuerdas? Con nombre y apellido. O sea, han existido operadores judiciales. Hay otros abogados que también han tenido vínculos privilegiados con algunos jueces y también con el poder político de turno. Por lo tanto, los operadores o lobistas judiciales han hecho nata hace ya mucho tiempo, cuando digo mucho tiempo, hablando de 15, 20, 25 años, en el poder judicial. ¿Cuál es la conclusión? Sí, a Hermosilla le pillaron el teléfono. ¿Cuántos otros teléfonos, si se investigaran otros teléfonos, cuántos otros tipos de conversaciones que suponen tráfico de influencia nos develarían? Y eso, hay una responsabilidad. Es el Poder Judicial, que se dejó influenciar, que permitió que estos personajes deambularan por sus pasillos y fuesen recibidos por la oficina. Estoy hablando de los operadores judiciales, pingüino de por medio. Entonces, lo de Hermosilla es, digamos, el estallido final de los fuegos artificiales con los que nos quedamos en la retina, pero no olvidemos que en este tránsito muchos otros nombres han sido mencionados y a los cuales no les ha pasado nada. Recordemos que había un señor que ejercía unas labores de lobby y que hacía unas comidas en su casa, ¿no es cierto? Con ministros de corte, pero también ministros políticos, dirigentes políticos.
2: Nosotros fuimos condenados por un audio donde se estaban ofreciendo cosas.
0: Entonces,
2: nos condenaron a nosotros, la Corte Suprema.
0: Entonces, no nos quedemos solo con el caso audio, que es muy relevante, hay que seguirlo, hay que soltarlo, digamos. Pero que ese árbol no nos impida ver el bosque, porque son muchos los árboles, para usar esa figura, que se han dedicado a hacer lobby en los tribunales de justicia. Y como tú dices, probablemente obligando a gente proba a tener que ir a golpear la puerta para poder prosperar en su carrera en los tribunales. Porque si no, eso servía de tapón, porque se ponía por delante de ellos, de gente con capacidades, a gente con menos capacidades, pero sí con pituto político. Esto ha sido transversal. Y el Poder Judicial tiene que sacudirse de todo esto. Le va a costar, pero va a tener que hacerlo. Aunque...
2: Lo que pasa es que, ¿cómo tú te sacudes de esto? Bueno, sí, porque, por ejemplo, a Verónica Sabac, de hecho, la echaron ellos mismos, ¿no es cierto? Votaron, ¿no? Se tiene que ir. Y uno se pregunta, ¿qué pasa con Leighton? ¿Qué pasa con estos otros jueces? Si ahí están los mensajes, pues hay que cosa de leerlo. A misma razón, misma disposición, aquí no ha ocurrido.
0: Es que, claro, es que
2: Ángela Vivanco, la Suprema, se demoró 3 segundos en echarla.
0: No, por eso, lo que uno espera es que si efectivamente ha habido una reacción
2: que uno
0: debe aplaudir, digamos, de la Corte Suprema, pero que esa vara sea igual para todas. Y si esa vara significa que tienen que caer más, tendrán que caer. Porque si no, va a ser una actuación discriminatoria la del Poder Judicial.
2: Un profesor viejo, un día conversando en la calle, me decía, mira, yo conocí gente que tenía, era brillante, y tuvo que meterse al barro para seguir dentro del Poder Judicial. Y quedó embarrado. Y todos sabíamos que estaba embarrado. ¿Por qué menciono esto? Porque probablemente, claro, hay personas que tienen que bajar a estas cochinadas, donde están todos estos grupillos, estas camarillas, si es que quieres o tienes la posibilidad de seguir subiendo dentro de la escala del mismo Poder Judicial. Es súper deprimente, yo me imagino, para una jueza que hace el curso, se habilita para ser ministro, pensando en que algún momento, y que es súper natural, pues es, a ver, no tiene nada de malo que un juez que nos está escuchando ahora, de garantía, de justicia civil u otro, quiera mirar y decir, me gustaría ser ministro de corte, ¿por qué no? Está en todo su derecho. El problema es que a raíz de todo lo que estamos conociendo en el último tiempo, y está evidente, ¿no? Claro, había que ir a tomarse de la mano, ir a los cumpleaños, reírse forzadamente de la talla fome de alguno de los que estaba ahí, de algún jurista de la plaza, y no me vengan con que yo no participé en ninguna audiencia que donde estuviera él en la causa. Todos sabemos cómo funciona el asunto. Sabemos los problemas que tiene el sistema de justicia.
0: Bueno, yo digo, ¿cuántos otros más teléfonos podrían darnos luces sobre cómo se ha administrado la justicia? O mejor dicho, ¿qué influencias espurias han influido en nombramientos y también probablemente en fallos en el último tiempo?
2: Solo para terminar y no aburrir, pero en una democracia lo que más se debe resguardar siempre, tal como no ocurrió en dictadura, por cierto, lo que más se debe resguardar es el poder judicial. Porque ahí es donde deberíamos llegar los ciudadanos o instituciones versus ciudadanos pensando lo mismo frente a un estrado. El problema de este poder judicial, y que es probablemente lo que va a tener que resolver Gloria Anastés y los actuales ministros de la Corte Suprema, es dar esa garantía. Volver a dar esa garantía. Que haya corrupción en estos políticos, está bien. Que haya corrupción en el mundo empresarial, está bien, y se persigue y los metan a la cárcel. Pero en el poder judicial, no. Porque si no, ¿cómo nos vamos a defender la gente que hace bien las cosas?

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2: Nos llama una de nuestras auditoras, Yuri, ¿cómo estás? Buenas tardes.
3: Hola, ¿cómo están? Buenas tardes.
2: Muy bien, ¿qué cuenta, Yuri? Cuéntanos.
3: No, lo que pasa es que estaba acá en el edificio y alcancé a visualizar un incendio que se estaba provocando, o sea, que se provocó realmente en Antofagasta, por el al frente del Parque Brasil.
2: ¿Frente al Parque Brasil?
3: Sí, así es.
2: ¿Qué es lo que se quema? ¿Alcanza a ver qué se está quemando, no, Yuri?
3: Es un establecimiento, que, bueno, normalmente al frente del Parque Brasil hay varios establecimientos y al parecer sí como que tomó bastante fuerza el incendio. El
2: fuego. O sea, es un local comercial.
3: Sí, debe ser un local comercial, por allí la mayoría son locales comerciales como tal.
2: Estamos viendo la imagen, efectivamente se ve una columna de humo negro, pero además unas llamas altísimas envolviendo una estructura, así que eso es pérdida total. ¿Ha escuchado la sirena de los bomberos, Yuri, o no?
3: Sí, se escuchó bastante, de hecho, bueno, yo creo que duró como aproximadamente una hora el incendio, pero los bomberos llegaron y han logrado como controlar el fuego, de hecho se logra visualizar algo muy mínimo, sí quedó una columna de humo, pero ya al parecer está controlado como tal.
2: Yuri, te agradecemos.
3: Igual
2: mucho.
3: La policía.
2: Ah, llegó la policía también, sí.
3: Sí, así es, han cerrado la calle, veo que están la calle Brasil, la avenida Brasil está ahí colapsada, de hecho.
2: Yuri,
3: está desviándose todos.
2: Oye,
3: los autos.
2: Yuri, muchas gracias por contactarse con nosotros, gracias por la información.
3: Ya, perfecto.
2: Que esté muy bien, Yuri de Antofagasta, reportándonos este incendio ahí frente al Parque Brasil.
4: Digamos, porque, estábamos recién hablando al inicio sobre esta gira del presidente de la República a la región de la Araucanía. El presidente José Antonio Kast ha calificado de populista la petición de despliegue de militares en el control de orden público.
2: Alcalde del oficialismo y también de la oposición cuestionaron la negativa y el líder del partido de la gente, Franco Parisi, lo emplazó a cumplir con sus promesas. María José de la Barra, buenas tardes.
5: ¿Cómo están? Muy buenas tardes, los saludo desde Villarrica, lugar donde hace tan solo unos minutos culminó una actividad que lideró el presidente de la República, José Antonio Kast, una actividad que tenía relación con los títulos de dominio, en la que participó, de hecho también la ministra de Bienes Nacionales, Catalina Parotti, en la que se anuncia el ingreso de un proyecto de ley que permitiría poder reducir los distintos tipos de tiempos en los trámites para poder realizar entonces o recibir estos títulos de dominio en contextos de emergencia. Fue en el arribo a este lugar que el presidente de la República, José Antonio Kast, se enfrentó en un altercado con una persona que estaba aquí esperándolo y le gritó nazi. Esa fue la palabra que le gritó al presidente, quien reaccionó, tuvieron un intercambio de palabras y luego de que el presidente ingresó nuevamente al centro cultural, esta persona fue llamada por carabineros, quienes le realizaron un control de identidad, y tal como contó al inicio de esta edición de Radiograma Carlos Martínez de Radio Bio Bio de Temuco, esta persona al entonces ser recibida por carabineros o carabineros la tomaron para poder realizar su control de identidad, arrojó que tenía dos órdenes de detención pendiente por delitos de estafa y quedó entonces detenida. Ese fue un momento que se vivió al inicio de esta actividad que ya culminó, pero pasemos a revisar parte de lo que ocurrió acá en Villarrica hace tan solo unos instantes.
6: Lo único que hace es interrumpir. Conversar no es interrumpir.
7: Usted calle. Usted calle.

0: fue la tensa situación que se vivió entonces entre una mujer y el presidente de la República, José Antonio Kast. La mujer le gritó nazi cuando Carabineros le realizó el control de identidad al rato. Luego de este altercado, ella arrojaba dos órdenes de detención pendiente por delitos de estafa y por eso está detenida en este momento. Bueno, todo se ha dado en un despliegue del presidente por la región de la Araucanía, donde inauguró esta mañana la 22ª edición del Encuentro Empresarial de la Araucanía, donde gran parte de su discurso estuvo marcado por temas de seguridad. Kast cuestionó que distintos sectores políticos no lo hayan escuchado cuando en 2017, en su primera campaña presidencial, él ya hablaba de terrorismo cuando algunos lo criticaban y hablaban solo de violencia rural. Vamos a recuperar la Araucanía en el sentido de la paz y el progreso, fueron parte de sus palabras. En esta línea agradeció al Ministerio Público por las distintas operaciones exitosas que se han realizado estos últimos meses en Temucuicui y señaló que están trabajando en el marco del Plan Estratégico de Seguridad para dar respuestas. Sobre el estado de excepción, agradeció a las Fuerzas Armadas, dijo que ellos van a terminar o van a apuntar durante su gobierno a terminar con esta figura porque dijo que el estado de excepción no puede ser la meta y no puede ser permanente. Dijo que van a presentar una agenda legislativa importante en esta materia para poder facilitar, por ejemplo, que las Fuerzas Armadas realicen controles de identidad cuando hayan situaciones de flagrancia. Y acá viene el punto polémico, porque el presidente en su discurso abordó nuevamente la petición que han realizado en los últimos días, en las últimas jornadas, algunos alcaldes para poder desplegar a las Fuerzas Armadas en el control del orden público, una propuesta que el presidente tildó de populista.
1: No logro entender a aquellos parlamentarios que siguen protegiendo a los violentos y después salen a la opinión pública pidiendo a las Fuerzas Armadas en la calle. Y claro, podríamos declarar el estado de excepción en distintas zonas del país para justificar la salida de las Fuerzas Armadas, pero esa no es la solución institucional para un país. La solución fácil, la solución populista, es pedir hoy día Fuerzas Armadas en la calle, en cualquier lugar.
0: El debate sobre este tema, lo sabemos, resurgió luego del trágico, la trágica muerte de este menor de 12 años en San Bernardo y fue precisamente el alcalde de dicha comuna, Christopher White, quien levantó esta discusión. Hoy él se reunió con el viceministro del Interior y la Seguegob, Claudio Alvarado, y posterior a la reunión abordó, por cierto, las palabras del presidente, las calificó como desafortunadas e hizo un llamado a que las autoridades propinen los acuerdos y no la división.
2: Creo que en ningún caso es momento para mezquindades, ponerse desde las trincheras, con posiciones, creo que no ayuda en nada lo que nuestra comunidad espera, que son acciones concretas. La delincuencia avanza a un paso gigantesco y lo que necesita para ser combatida es que todos estemos en una misma línea y no generando diferencias. Si uno hace historia, había un plan que creo que planteaba el candidato en su momento que se llamaba Implacable o algo así, donde decía que las Fuerzas Armadas iban a ser utilizadas, entonces que hoy día no se utilicen, yo no sé quién está haciendo populismo.
0: Revisamos el plan implacable al que hace alusión el alcalde Christopher White y efectivamente se plantea una fuerza de tarea conjunta en esta propuesta que presentó José Antonio Kast cuando era candidato. ¿Qué se propone? Presencia policial y militar en comunas bajo dominio del narco. El plan implacable es una declaración de guerra contra el crimen organizado, el retorno del estado donde ha sido expulsado. Habla de coordinación militar y policial entonces en este plan que fue presentado al inicio de la campaña presidencial y al que hace alusión el alcalde de San Bernardo. Pero no fueron solo autoridades de la oposición las que criticaron los dichos del presidente. También lo hizo el alcalde de Independencia, Agustín Iglesias.
3: No es excusa decir que los militares no están preparados para atender problemas de seguridad en Chile. La situación que vemos en muchos barrios es dramática y necesitamos de ocupar todas las herramientas del Estado para enfrentar el tema de delincuencia que afecta a las personas en su día a día. Y las fuerzas militares tendrán que colaborar de alguna u otra manera con infraestructura crítica o con presencia en barrios complejos para así disuadir el delito y hacer todo lo posible para que los chilenos vivan en paz y tranquilos en sus casas.
0: Otro de los que habló fue el líder del partido de la gente, Franco Parisi, quien criticó que el presidente haya propuesto cosas que ahora está diciendo que no se van a poder cumplir y lo emplazó a poder poner entonces a la ciudadanía antes que todo lo que tiene relación con las encuestas.
4: Él prometió seguridad, no lo está cumpliendo. Y eso claramente tiene un costo político y el costo político lo tiene que asumir siempre el presidente. Para eso uno quiere ser presidente o prepararse para ser presidente, para asumir los costos políticos y no solamente los viajes.
0: parte de entonces de las reacciones que se generaron luego de este discurso del presidente José Antonio Kast, quien en Enela, en su edición 2026, abordó este tema. Ayer también lo había hecho haciendo alusión al caso del conscripto de La Serena y diciendo que no se saca nada con sacar a distintos militares a la calle si las fuerzas de la ley, o la ley en particular, no los van a defender ante cualquier tipo de situación, haciendo alusión al proyecto de reglas de uso de la fuerza, entre otros temas. Nuevo portazo a esta propuesta que durante la jornada de ayer se decía que no estaba sustentada en lo legal, y durante esta jornada el presidente la tildó de populista. Néstor Nibaldo.
5: Ya, claro, entendemos que tú te vas trasladando, María José.
0: Tenemos que movernos desde Villarrica a Pucón en este momento.
5: Ya, la dejamos entonces en libertad de acción para que ahí nos cuente cuando lleguen ahí al en el sector lacustre de la Araucanía. Muchas gracias, María José.
0: Que estén bien, buenas tardes.
5: Bueno, mira, los candidatos, efectivamente, lo que decía María José en este contacto, Nibaldo, prometen, todos los candidatos prometen. Y esto es bueno decirlo y reforzarlo, porque así después, en las próximas elecciones, hay que poner mucha atención a lo que ofrecen los candidatos, porque efectivamente, los militares hoy día lo habla de populismo el presidente Kast, pero esto fue parte del discurso, eso estuvo dentro de los debates. No, ni siquiera en una sola elección, en más elecciones. Punto uno. Segundo, ¿cuáles son las herramientas que puede? Primero, a ver, es bueno decir que no tenemos la cantidad de militares como la gente a lo mejor se imagina. Que no nos escuchen al otro lado de la cordillera, ni allá ni allá. Pero esa es la verdad, no tenemos la cantidad de militares que a lo mejor alguien se imagina. Ya tenemos harta fuerza desplegada norte y sur.
6: Sí, pero además.
5: Segundo, no tienen armas para eso.
6: No tienen preparación para eso. Los militares no están preparados para el orden público. Están preparados para otra cosa y, por lo tanto, ponerlos en esas labores supone un peligro. ¿Por qué? Porque están preparados para actuar de otra manera. Entonces, más allá de que, claro, que pueden realizar algún tipo de vigilancia de sitios estratégicos, que es lo que se ha usado, de hecho, pero lo otro, no están capacitados, así de simple. Y no quieren. Eso es lo otro. Y tampoco quieren.
5: Es que, ¿tú querrías?
6: No, pero no quieren. Y pueden tener muchas razones, pero tampoco quieren.
5: ¿Pero están realmente preparados para eso? Ahí tiene que radicar un punto. Porque yo me imagino que los militares están entrenados para ir a la guerra. ¿Y qué se hace en la guerra? ¿Qué se hace? Matar. Ahora yo igual me pregunto, ¿cuánto dispararán los militares? Porque ya de los carabineros sabíamos que disparaban bastante poco.
6: Sí, pero más allá de eso, ¿no? Yo creo que supone un peligro que los militares se dediquen al orden público.
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0: ¿Qué tal, amigos y amigas? Muy buenas tardes, sean todos bienvenidos, bienvenidas a una nueva edición del show de las 19 horas, el show de las 7, la sintonía roja. Hoy vamos a estar hablando de Unión La Calera. Empezamos al tiro de lleno con gol de Países Bajos, porque estamos en la fiebre mundialista también. Y aquí me encuentro junto a Jorge Kiko Chaguán con la trionda en la mano. ¿Cómo estás, Kiko? Buenas. Muy buenas tardes.
1: Hola, Beto. Un gusto estar contigo, ¿eh? Siempre es grato llegar acá a ver a Milton de la forma que nos recibe, con mucha gratitud.
0: Abrazos también, saludos para Ricardo Maturana, quien hoy está participando también en un evento muy importante, como es la guitarra iluminada, ahí en el Centro Cultural. Así que también para quienes estén quizás cerca, en el centro de la ciudad, con esa disponibilidad horaria, que asistan desde ya ahí al Centro Cultural, ubicado ahí en calle La Torre.
1: Es gratuito, ¿no?
0: Así es. Y qué mejor que en esa hermosa sala de artes escénicas, donde obviamente va a estar ahí distintos talleres, escuelas, danza y cantautores también, que van a presentar un muy, muy lindo show. Por eso, quien les habla, Norberto Zamora, el licenciado del Gol, damos inicio a esta jornada de la Sintonía Roja. Hoy, tras un empate, y pareciera que nuevamente se enfrenta a Universidad de Chile.
1: Como se dio, es malo.
0: Y a diferencia, lo que siempre hablamos, con un paladar distinto, uno dice, o en otras ocasiones, un 3-3, un 2-2, como fue en Liga de Primera, podría ser un buen partido de Unión La Calera. Pero ayer el Rojo lo ganaba 3-1, Kiko. Primeras voces de este análisis del día de ayer.
1: Yo creo, Beto, que cuando tú tienes un partido ganado ya, 3-1, quedando muy poco, y no lo manejas, siempre el rival se va a ir encima y va a buscar empatarlo, y ellos lo lograron ayer, y con un hombre menos, ¿eh? Que yo no me fijé en qué momento quedaron con 10.
0: El minuto 81, dos minutos antes del 3-3.
1: Mira,
0: sí, lo interesante.
1: Una jugada por derecha.
0: Por la banda y por donde tú te pones.
1: Claro.
0: Entonces, en eso, primero le cometen una falta a Argandoña. Luego va, la reclama y él le dice al Lyman: mira cómo me dejan el labio. Le muestra la parte inferior. No lo toman en cuenta. Pasa por el lado de Carvajal. Y ahí yo creo que se acuerda de algún familiar. Por eso, cuando yo ayer
1: le
0: salimos,
1: muestra la roja.
0: Roja directa. Él estaba amonestado, pero roja directa para Guerrero. Y ahí pasan dos minutos y llega el 3-3. Para conversar un poco, ambos equipos, entre comillas, estelares. La U con lo mejor que tenía, pese a sus 5 bajas.
1: Calera no tanto.
0: Calera
1: no tanto. Kevin Méndez es una baja importante.
0: Fuera, exacto. Y allí, respecto del 11 que jugó el fin de semana ante Unión San Felipe, mantenía dos nombres, como el caso de Iriart y el caso de Moya. Y tenía dos hombres que habían disputado una parte del segundo tiempo ante San Felipe, como es el Nico Palma y Sáez. El resto era novedoso, porque era el equipo titular, podríamos decir. Siempre hemos dicho que en esta Copa Chile, Martín Chicotelo va a estar utilizándola para lo que tiene que ver con una preparación del plantel titular o del equipo titular para la Copa de la Liga.
1: A Coquimbo, ¿eh?
0: Exacto, ahí en la semana del entre el 6 y el 12 del mes de julio. Si no me equivoco, la del 12.
1: Nos toca de local.
0: Y cerramos de visita. Avellaneda, Díaz, Palma, Gutiérrez, Daniel y Cristian, Moya, Soto, Iriart, Cruz, Campos y Sáez. Fue el once inicial de esta Unión La Calera, que se iba modificando. No sé si pudiste apreciar en el primer tiempo que era la línea de cuatro cuando atacaba Universidad de Chile. Muy claro el 4-4-2. Pero cuando tenía la pelota Calera, soltaba a Perfecto. Cristian Gutiérrez. Que de
1: a
0: hecho.
1: Los dos.
0: Y sobre todo a Cristian Gutiérrez, que de hecho lo confirma después Martín Chicotelo cuando tú también estuviste presente ahí en la conferencia de prensa. ¿Qué te pareció los primeros 30 minutos de Calera, que yo creo que fueron muy marcados para la U?
1: Pero, ya nos estamos acostumbrando a jugar...
0: ¿De reacción?
1: Claro, de reacción. Y de repente no va a andar bien. Pero creo que hubo un momento en el partido que Calera... marcó una superioridad, pero fueron muy cortos
0: del 30
1: tramos,
0: al 45
1: y nada más, y con eso alcanza como para quedar en ventaja, pero también lo tienes que sostener, po, que Calera no lo hace.
0: Beto, no lo logra.
1: No lo logra, man, como dices tú. Después quedas con un
0: 3-1 a favor, ni con un hombre de más.
1: Y tampoco, o sea, no hay forma que Calera maneje un partido y sea dueño del partido ganándolo 3-1. Entonces, de repente, el no tener a alguien que maneje el medio, que ponga tranquilidad, ya estamos arreglados acá, va a ser difícil lo que nos resta del campeonato nacional, Beto.
0: Increíble. Ahí yo tengo una visión, un mirar respecto a lo que se viene, porque si tú te vas dando cuenta, claro, utilizó un equipo alternativo el otro día que va a ser muy similar a lo que va a hacer con Wanderers. Y en ambas fechas, o sea, con San Felipe allá,
1: el que...
0: alternativo, San Felipe allá, Wanderers allá, Wanderers acá, va a ser así, los partidos con Universidad de Chile.
1: ¿Y a la Chile por qué no lo enfrenta con ese tipo de...?
0: No, porque yo creo que en la cabeza Chicotelo siente que la U es un rival un poco más fuerte para mantener en ritmo competitivo de primera, si usted quiere llamarlo,
1: a los que van a
0: disputar con Coquimbo Unido. Pero ¿qué es lo que pasa? En esos 30 primeros minutos... no solo Universidad de Chile queda rápidamente en ventaja con gol de Agustín Arce al minuto 6, que siempre dobló por banda por el sector izquierdo Calera y se vio mal, sobre todo ni siquiera en la marca de Cristian Gutiérrez. Cuando llegaban sobre Daniel existía cierta pasividad, mucho espacio, y que después le terminó pagando caro en el segundo tiempo.
1: Yo lo que no entiendo, man, es la cantidad de errores que hay en las partes defensivas de los equipos.
0: De los 6 ayer fueron 5, como con la salida.
1: Correcto. Ellos nos regalan,
0: o cuatro, para no
1: nos regalan dos goles ellos.
0: Exacto. La recuperación de Cruz, correcto, sobre Morales en el 1-1,
1: claro,
0: y el 3-1 que
1: claro.
0: Nicolás Fernández le devuelve esta pelota,
1: claro,
0: con cuadrado, con digamos, cuadrado. Exacto, con la caja. Claro. Se la tira a Nicolás Ramírez, que le queda muy lejos, y el Sacha en un
1: ahí
0: minuto. Exacto. Y para hacerlo cronológicamente, bueno, está esta reacción. Los primeros 30 minutos son de Universidad de Chile, absolutamente. Lo dobla por banda, insiste, profundiza, tiene el 2-0. Mucho más cerca el 2-0 la U en esa primera media hora. Y ahí viene un despertar de Calera, donde empieza a recuperar metros más arriba. Porque ese error de Morales no fue el primero. Antes ya había tenido otras dos,
1: claro,
0: que lo habían presionado. Y ahí llega ese empate rápido con un Soto, que es lo que siempre hemos... No, o sea, uno pide eso de un volante,
1: fíjate,
0: pero él siempre lo entrega, el acompañar la jugada.
1: Lo más que te... A ver, te marcaban los técnicos años atrás... cuando tú estabas en un partido, cualquier partido que fuese, los centrales y los laterales alejar el peligro. ¿De qué forma aleja el peligro? En muchas oportunidades reventando la
0: pelota. De primera. No controlar en esas zonas rojas, como dices tú, ¿no?
1: En la parte del medio, crear alguna posibilidad de alimentar a los finiquitadores, que son los delanteros. Pero ahora el fútbol ha cambiado cualquier cantidad.
0: Ya no son zonas de tránsito.
1: No, mira, si ahora tú llegas y ves un técnico que esté actualizado, pero completamente, tiene que poner 3 volantes de centrales, pues, no te das cuenta, ¿no?
0: Claro.
1: 3 volantes de centrales y punto. Si muchas veces el de corte se mete entre medio de los dos ahí para
0: Moya,
1: salir jugando.
0: Por mucho rato.
1: Ahora lo otro, extraño, que todos los arqueros miden 1.90 m, 1.90 y tanto, y tienen que tener buen juego con los pies.
0: Claro.
1: Entonces,
0: le piden algo.
1: Imagínate.
0: Exigen algo al biotipo que no lo tenía.
1: Claro. Entonces, imagínate de la forma que está el fútbol, y de esa forma es porque se producen todos los errores que se cometen partido a partido.
0: Y el tema de estar mecanizado, porque yo en ese, bueno, el 3-1, cuando llega ese pase de Nicolás Fernández, él ve que viene retrocediendo Nicolás Ramírez y después él mira hacia arriba y da el pase casi sin mirar, esperando que él estaba allí. Y ya el Nico Ramírez había pasado como para controlar con su... Entonces ahí ya se le queda lejos la pelota. Quería marcar algo en el 1-1 de Calera. Vimos a un Joan Cruz recuperando como pocas veces allí.
1: Bien.
0: Le mete ese pase a Matías Campos López, que nuevamente es jugador importante. Ayer también marca, de hecho, el 2-1. Y allí él busca el centro con mucha intención. Y lo que siempre hablamos de Soto, que él no es ese jugador ni el volante posicional, ni que acompaña el posicional muchas veces, sino que el tener la cancha de frente, estar detrás de los nueve o del delantero, le permite llegar al área y marca un gol ante la U,
1: claro.
0: Kiko. El formado en casa, el seleccionado sub-20. Imagínate el año de Joaquín
1: Soto. Pero ha hecho dos goles.
0: No, totalmente. Y piensa que el gran partido que
1: de
0: hace...
1: De la misma forma.
0: El gran partido que hace con Católica, ¿te acuerdas? Cuando asiste primero. Pero ahora imagínate, llega el gol y define muy bien. Porque define arriba, al techo, donde no llegaba Castellón. Y allí, Calera, ahí empezamos a hablar nosotros en el relato que era justo el empate. Porque no, si bien había llegado una vez...
1: El empate a uno.
0: Claro, si bien había llegado solo esa vez, tras esa, el Sacha tiene una. ¿Te acuerdas Perfecto. De ese disparo de distancia que casi marca ahí a Castellón? Y ahí fue mejorando Calera. Minuto 35. Y en el 40, Matías Campos López saca un taco para encontrarse con el Sacha y después picar al espacio, digno de estas jugadas mundialeras.
1: Te das cuenta que es malo de repente, man, que uno comete errores. Que cuando te contratan a un futbolista, yo escuché muy malos comentarios contratan a
0: Matías Campos López,
1: que 8 años que no hace un gol, que oye, acá yo creo que uno ha sido demasiado aporte, ha anotado muchos goles
0: desde su aparición en la Copa de la Liga, claro, ¿te acuerdas?
1: Ha estado muchos partidos y se está tornando un compañero del Sacha, pero indiscutido ahí.
0: Inamovible para Chicotelo, muchas oportunidades. Lo bueno sí que aquí, ¿qué se planteó? Además de lo que tú decías, yo te planteaba el hecho de la sociedad con el Sacha. Si tú juegas con un jugador en Audax hace 10 años, en
1: Everton, lo hablaste, muchas
0: hace 5, algo
1: hay que... Hay un conocimiento.
0: Y ayer se nota en ese golazo. O sea, el cómo él recibe, entrega de taco, imagino, o sea, ¿qué más sin mirar? Y sabe dónde va a picar el espacio. Y ahí está también el otro de Campos López. Quizás hay otros delanteros que se encuentran ante Castellón, definen a la primera y marcan. Pero Campos López tiene eso de esa... Es voluntarioso, esa porfía. Porque él va a traba, pierde la definición en el primer caso y después anota. Y ahí queda ese 2-1 que hasta allí era justo.
1: Justo.
0: Finalizar el primer tiempo 2-1.
1: Y ya con el 3-1 ya está muerto ya.
0: Y Kiko,
1: y de la forma... ¿Sabes que hay un detalle?
0: Minuto 2 del segundo tiempo.
1: Sí, y hay un detalle. De la forma que Calera le marca el gol número 3, con un error pero garrafal, es como para que un equipo muera dentro del partido. Cometiendo ese tipo de errores, los equipos prácticamente mueren y Calera, lamentablemente, lo hace crecer.
0: ¿Por dónde pasó eso? ¿Por dónde Calera dejó crecer a la U ya estando 3-1 arriba Calera al minuto 47?
1: Porque... Si tú analizas los partidos de Calera, jamás has visto a Calera tener un momento prolongado, que son cortos las tenencias de pelota, pero Calera no tiene eso, Beto, de adormecer el partido, de tranquilizar, de... Fíjate que el equipo de Calera tampoco hace tiempo, man.
0: No, no es de manejarlo así. No antes, si Peña, ¿te acuerdas que lo
1: claro,
0: hacía mucho?
1: Lo hacía. Pero son detalles que van haciendo crecer al rival. Y además que, bueno, con los cambios de ellos mejoraron mucho, ¿eh? El equipo de la Universidad de
0: Chile... El ingreso de Vázquez le cambia la cara.
1: Mejora demasiado. Y bueno, a este tipo de equipos tú no puedes cometer los errores que cometió Calera ayer porque te los cobran al tiro. Al tiro. O sea, acá no estás enfrentando a un equipo de un nivel futbolístico bajo, tiene futbolistas importantes los cuales está enfrentando y no puedes cometer los errores que cometió Calera ayer.
0: Uno podría pensar que con el ingreso de Jerko Leiva él trata de darle un poco de esa
1: de mantener, de manejar, porque, manejar,
0: exacto, porque
1: tú,
0: si bien saca Soto, que venía con un pancorazo, porque ojo, va, de hecho hagamos eso entre paréntesis: Soto, Palma y Avellaneda.
1: Tres complicados
0: sanitariamente. Uno más.
1: Y que son prácticamente titulares.
0: Titulares son los tres. El caso de Palma es un poco más grave porque es algo muscular, tiene que someterse a revisión. Ayer, por lo menos cuando conversamos con el cuerpo técnico, no sabían todavía, pero sí me queda la impresión que lo de Soto y lo de Avellaneda es más golpe que muscular.
1: Es recuperable.
0: Exacto. Yo creo que por lo menos, pensando además que lo más probable es que todos ellos el domingo no tengan actividad.
1: No van a estar.
0: Exacto. Entonces, allí uno podría pensar de que van a tener esa chance de recuperarse, y porque es muy clara esa imagen al final. Se acerca alguien del cuerpo médico y se queda con Avellaneda unos minutos. La salida de Soto fue clara. Y lo de Palma también, entre comillas, obliga un poco a Martín Chicotelo, lo decía ayer, a hacer un cambio nuevamente en la parte baja. Porque él medio que se excusaba de que cuando estaba 3-2 con un hombre más, era mucho mejor mandar a otro hombre arriba para que acompañara al Sacha, Maxi Fernández y otro que no hiciera venir tanto a la U. Tiene que hacer ese cambio defensivo.
1: Beto, mira, hay un detalle en esto del partido de ayer, me refiero al partido de ayer, que mientras no cometía los errores saliendo, el equipo siempre controló bien a la Chile. ¿Tiene alguna jugada en mente de ellos que el equipo nuestro haya estado bien parado esperando y se haya cometido algún error que nos haya costado algún gol, o no?
0: No, errores así garrafales no, pero sí yo creo que...
1: Pero el error de Gutiérrez
0: es mucho.
1: Saliendo
0: sí,
1: y enganchando para adentro, para encima.
0: Y el tema está en esa... El cómo cancherea, uno podría decir, sobre todo el que formaban Colo-Colo, jugar con la U,
1: perfecto,
0: le genera otras cosas. Él siempre coquetea con la roja, siempre está en eso, más de algún empujón se lleva. De hecho, él es quien comete la falta a Guerrero, no cobrada.
1: Perfecto.
0: Y que él reclama, ¿no? Y que termina con la expulsión por hacerlo de mala forma, pero juega con eso mismo y ahí después la termina perdiendo. ¿Y qué pasa allí? Yo creo que en el... Bueno, el 3-2 y el 3-3 los marca Ignacio Vázquez, que sí fue un plus. Ahí está la diferencia también, lo que siempre hablamos de las bancas.
1: Ahí te marcan.
0: Calera ayer, entra ayer con Leiva para quedar con... ¿Por qué marco lo de Leiva? Porque no era como otras veces que es Leiva por Moya, Argandoña por Soto. No, ayer quedó Moya, quedó Argandoña y quedó Leiva. O sea, tres hombres que podrían haber manejado un poco la pelota y no fue así.
1: No fue. Ahora lo otro, yo encuentro al equipo de Calera débil, bueno, liviano. Por ejemplo, en el medio campo, cuando no está Requena, se torna un equipo liviano. Y en la parte defensiva ya lo estamos sufriendo desde que no está Cáceres.
0: Exacto.
1: ¿O no?
0: Desde mayo,
1: ya,
0: el 2.
1: Ya estamos con inseguridad en la parte defensiva. Y enfrentar lo que se nos viene, bueno, porque esto estamos acá... Súper bien, todavía no comienza la segunda rueda y acá estamos bien, ahí ya estamos, pero vamos a tener que enfrentar esos partidos que van a ser muy complicados.
0: Kiko, yo ahí te quería preguntar algo, porque yo ayer reflexionaba respecto a este resultado y sobre el mirar que tiene Martín Chicotelo respecto a esta Copa, que también él ayer trata de aclarar un malentendido que no, dice que no, él no suelta este torneo, ¿ya? Pero
1: la Copa Chile.
0: Pero la función que tiene, ya lo habíamos hablado en la semana, es de una especie de intertemporada. Equipo alternativo, ante la U, preparan la Copa de la Liga. Ese es su objetivo. Pero ¿qué es lo que pasa allí? Pueden pasar estos 6 partidos. Pueden estar los 2 o 3 partidos de la Copa de la Liga como un espejismo. Pero ¿qué habrá avanzado Calera en estos 8 duelos de cara a la Liga de Primera?
1: Perfecto lo que dice. O sea, si ha tenido alguna mejoría, dices tú. No. Él lo único que está logrando con esto es ver a algunos futbolistas que no habían tenido fútbol.
0: ¿Iriart podría aprobar la intertemporada para ti?
1: Yo creo que no ha jugado mal, ¿eh? En los dos partidos.
0: Ha sido
1: partidos,
0: más que Cruz y Ancina, que son claro, alguien que podrían disputar ese puesto en la banca.
1: Perfecto. ¿Y a quién más se puede rescatar de los que
0: Argandoña,
1: no habíamos visto? No, Argandoña,
0: yo
1: pero
0: creo
1: sin
0: que
1: ninguna duda.
0: Más que
1: sin
0: Iriart.
1: Ninguna duda.
0: Sí, sin dudar.
1: Sin duda, o sea, yo creo que ha tenido un rendimiento extraordinario.
0: ¿Cómo podría
1: bueno
0: describir a Argandoña para aquellos que no lo han visto? En cancha, porque obviamente la tele te muestra el lapso que toca el balón.
1: Mira, es muy similar a lo que hace Joaquín Soto. Pero
0: un poquito más posicional, quizá.
1: Perfecto. Y ve el fútbol a mayor distancia.
0: Claro. Porque no él está si más cerca
1: puede
0: de los
1: meter
0: centrales.
1: Un pase que ayer lo hizo de 30, 40 metros sin ningún problema. ¿Ya? Es muy técnico.
0: Interesante tener un volante zurdo. Que Calera
1: perfecto,
0: no los tenía.
1: Que no los tiene.
0: Que de hecho forzó Chicotelo muchas veces a Cristian Gutiérrez meterlo ahí como interior solo para crear ese perfil izquierdo, pero forzado.
1: Yo creo que está a un peldaño de estar en la titularidad
0: Argandoña, sobre todo mientras no llegue Requena, digamos.
1: Claro, yo creo que sería una carta pero importante de que esté. Ahora lo que tenemos que valorar de esto es que como en ningún año hemos visto muchos niños chicos de la cantera jugando en el equipo.
0: Y este domingo vamos a ver más.
1: Mucho más.
0: Yo le pregunto al final.
1: Ahora, disculpa Beto, ¿te das cuenta de que los chicos de la cantera no son tan malos como los técnicos anteriores creían.
0: Tal cual.
1: ¿Cuántos chicos de acá no se han perdido por lo mismo?
0: Se perdieron. Y ojo, nosotros siempre decimos, no, los que se perdieron, nombrando, por ejemplo, Manso, los Morenos, Ramírez, Cáceres, Robles, qué sé yo, pero piensa que si ellos llegaron, imagina lo que estaban detrás. Porque, por ejemplo, ahora ha llegado Fernández Soto,
1: Argandoña.
0: Claro, pero que viene Católica, él llega esta temporada, pero detrás de ellos, los que vienen, nosotros sabemos que pueden rendir. Lo que hemos hablado, por ejemplo, Valero, Saavedra, Linderman.
1: Yo vi a este chico Linderman en el partido. Uh-huh. Jugó, ¿cierto? Sí, el número 8, ¿no?
0: Si no me equivoco.
1: Yo creo que tiene unas condiciones extraordinariamente buenas.
0: Yo creo que él va a tener minutos.
1: Tiene muchas Wonders. Condiciones, le falta algo de explosión nomás. ¿Ya?
0: Delante de él juega Valero. Y hacia la banda Saavedra. Eso es como el tridente que más minutos o que podría tener más posibilidades.
1: Yo creo que los que acabas de nombrar, el chico Saavedra, Valero y Linderman, están como para jugar en el primer equipo, pero sin ninguna dificultad.
0: Todos ahora, han trabajado con Chicotelo.
1: Perfecto. Ahora, ¿qué es lo que podemos ver? Que están un poco inmaduros, pero uh-huh. La madurez
0: se gana
1: se
0: con
1: la das poniéndolos poco.
0: ¿Buena pronta jugar con quizás el campeón sub-20 la Libertadores el fin de semana?
1: Sí.
0: ¿Tú esperas ese partido, a ti que te gusta patrulla juvenil de Wonders?
1: No, yo encuentro a Santiago Wander un equipo muy complicado, con muy buenos futbolistas, y no sé si te das cuenta. Son futbolistas modernos.
0: Claro.
1: Que es como los que quieren todos los técnicos.
0: Mucha dinámica,
1: mucho encarar, mucho enganchar, ir a buscar y estar
0: polifuncionales.
1: Siempre, perfecto. Siempre atacando.
0: Exacto.
1: Es un equipo demasiado complicado para enfrentarlo, ¿eh?
0: Y que tiene esa sinergia que quizás le cuesta tener a Calera. ¿En qué sentido de los jóvenes? Porque claro, si vemos Linderman, Valero, Saavedra, la tienen porque juegan en la proyección. Pero quizás hace mucho rato que no compiten junto a Soto y Fernández, que ya están en el primer equipo.
1: Acá ya hay un grupo de chicos de la cantera que han demostrado ser muy buenos futbolistas, en el caso de Linderman, Valero, Argandoña, el chico Joaquín Soto, que ya está más que demostrado.
0: Otro peldaño.
1: Tenemos a Michael Maturana, que no anduvo bien en el partido con
0: San Felipe.
1: ¿Ya y cuánto hemos contado?
0: Y Maturana, que ya dejó de ser proyección hace un par de años. ¿Qué otras veces? ¿Qué pasaba? Hace 4 años atrás, ese Michael Maturana, con 21, 22, ya no estaba en la Calera.
1: Ah, perfecto.
0: ¿Cierto? Era algo que sucedía.
1: Ahí hay que anotarle un puntito al técnico también.
0: Que en la pretemporada lo vio como central.
1: Escúchame, ahí le tenemos que dar algún mérito al técnico de que lo haya mantenido en el plantel.
0: ¿Y qué se le podría criticar?
1: Porque los otros técnicos no lo hacían.
0: No lo hacían. Por eso
1: no
0: te
1: lo
0: digo.
1: Hacían.
0: Con otro proceso, quizás él hubiese quedado fuera. Y dentro de eso, antes de ir a leer al público, si hubiese algo que quedó al debe ayer, ya no desde lo futbolístico, porque esas son decisiones personales, sino que desde la banca, o es netamente lo que también el plantel sigue siendo corto enfrentar.
1: Es que, ¿sabes qué, Beto? Martín Chicotelo tiene muy poco. Mira, además de ser un plantel corto, es muy poco. Es muy poco lo que tiene, man. Es un equipo liviano. Imagínate ya, si ayer no hubiese jugado Matías Campos López o el Sacha, se debilita la ofensiva de una manera pero enorme, man. No sé si me entiendes. Sí. Tal como está debilitado el medio y la parte defensiva de Calera, man. Entonces, de repente, hay que darle algunos méritos al técnico, que con muy poco veto ha sabido mantener esto. Ahora tiene el problema de la resta de los 6 puntos que lo dejan en el último lugar de la tabla, y va a tener que seguir luchando con esto. Ojalá tengan buen ojo para los 3 que tienen que llegar la segunda rueda y mejorar algo más esto y salvar la categoría.
0: Yo creo que algo que va a cambiar, quizás con el tema de la lesión de Palma, según cómo sea esa gravedad, es que ese central que él pidió que llegue un poquito más rápido, un par de semanas.
1: Pero está Lavín.
0: No, claro, para que ayer jugó, exacto, pero me refiero que pensando incluso en la Copa de la Liga. O sea, tú en 3 semanas más necesitas un central con experiencia. Antes de irnos a la pausa, son las 19:27. René Reyes, buenas tardes, Kiko, licenciado. Necesitamos un central con experiencia en primera división con urgencia para la segunda rueda. Es uno de los puntos que ya marcó el técnico Unión La Calera, que solicitó Sebastián Alonso. Hola, muy buenas tardes. Impresionante la forma de jugar Unión La Calera. El jugador Daniel Gutiérrez está involucrado en todos los errores de la defensa. No sé si se dan cuenta de eso. Lamentablemente allí está el queso. Muy mal La Calera. Ayer lo hablamos. O sea, en el primer gol de la U, pasividad en la marca. Se le mete Guerrero desde casi la altura del córner hasta la línea del área menor, o sea, ingresa al área y ahí termina sacando ese centro buscapié que llega y conecta con Arce, y también está en el gol tercero, que él pierde la pelota. Y pierde la pelota, no es que no haya llegado al cruce, sino que él la tenía, absoluto. Perfecto. Control y termina perdiéndola. Ferenc Ramírez, saluda a todos en el panel, toda la razón, Kiko, pero cómo se explica que aún en el Mundial se cometan esos errores claves. Por ejemplo, Uruguay, Escocia y varios equipos de gran nivel. Ayer se lo preguntamos también a Martín Chicotelo y él habla el tema de que,
1: ¿sabes
0: que
1: lo
0: algo
1: dijo
0: generacional?
1: Colochini ayer también lo dijo cuando le preguntan, sí, por los errores que estaban cometiendo.
0: Porque él dice que
1: no son tan errores porque están tratando de construir.
0: Claro.
1: Eso fue lo que dijo Colochini.
0: Por lo menos los de la U que tienen que ver con la salida. Pero hay otros que marca Chicotelo que son los de desinteligencia, desconcentración.
1: Ah, perfecto.
0: Cuando yo le pregunto respecto a la pelota quieta. Tenemos más saludos, los leemos a la vuelta. Vamos.
1: De repente, Beto, está bien salir jugando desde atrás. Pero de repente tú tienes que tener la tincada de meter una pelota larga, man.
0: Lo de Escocia,
1: o sea, no,
0: ante
1: no
0: Brasil.
1: No puede estar 20 veces haciendo lo mismo durante todo el partido.
0: Los de Escocia,
1: de repente,
0: ante Brasil,
1: cuando tengas algo
0: graves
1: de seguridad, está bien hacerlo. Pero de repente tú la tienes que alejar el peligro de tu arco, man. Y en los equipos no se ve, ¿eh? Permanentemente están en todas las jugadas tratando de salir jugando,
0: ¿eh? Exacto. La instrucción, o sea, es no rifar. Vamos a la pausa, ya venimos, tenemos comentarios, tenemos voces. Vamos a escuchar a Argandoña, Matías Campos López, al mismo técnico Martín Chicotelo y, por supuesto, la pildorita mundialera del que más sabe. Vamos y venimos.

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0: De regreso de la pausa comercial, porque no vamos a mentir diciendo que es una pausa de hidratación. Como en el Mundial. Estamos junto a Kiko Chaguán, que les habla el Beto Zamora en esta sintonía roja el día de hoy. Quedaron algunos saludos pendientes. Juan Danilo Piñones Tobar. Hola, buenas noches a todos el panel. Quisiera dar mi punto de vista. Ya parece chiste lo que pasa con Unión La Calera, que va ganando un partido, se lo empatan a última hora. Yo pienso que Martín Chicotelo se tiene que ir y traer un entrenador de peso y traer un par de jugadores. Ahí vamos a hacer una pausa. Increíble lo que le sucede a Calera, a Kiko, que ayer fue un, y de hecho Chicotelo lo dice, hicimos lo bueno y lo malo. ¿Por qué lo malo o lo bueno? Que Calera es un equipo de reacción, todo el año ha sido así. Tenemos partidos mucho más recordados, por ejemplo, como el de Serena, que lo termina dando vuelta.
1: No ha perdido yendo ganando.
0: El de O'Higgins, que claro, va 3-0 y logra empatar. Tiene una reacción, si bien el resultado no fue así, ante Huachipato, que mejora, pero no le bastó. Sí, pero
1: ha ido ganando algún partido donde lo ha perdido, ¿no?
0: Que lo ha perdido.
1: Yo creo que no tiene partido que haya ido ganando y lo haya perdido, ¿no? ¿Con quién?
0: Huachipato. Haces el 1-0 con el Doyarzo, lo pierdes 3-1.
1: Ah, claro. En Talcahuano.
0: En Talcahuano. Así tratando de acordarme rápido.
1: El único partido puede que sea, ¿o no?
0: Sí, puede que sea ese. Bueno, y yo le podría decirlo con Everton y Cobresal, que los tenía ganados y los perdió, claro, en secretaría después. Cristian Guerra Pimentel, buenas tardes. El partido de ayer refleja el fútbol actual. Presión alta, jugar en constante presión. Esto produce errores en defensa y el equipo no está preparado para aguantar 90 minutos. Que no esté preparado hace que los errores se incrementen por cansancio y no lleguen a los cruces como en el último gol de la U. Me alegro por Cruz, hay que respetar y dar tiempo a que llegue como lo sugirió él en programas anteriores. Sebastián Alonso habla también que más allá de la mejora de la U, son errores de Calera, totalmente de acuerdo con
1: él. Pero también tenemos que contar los errores de la Chile, Puma.
0: Exacto.
1: No sé si me entiendes. Claro. O sea, claro, los nuestros cometen errores.
0: Y terminamos empatando.
1: Claro, pero
0: quedamos en ventaja.
1: Los goles nuestros por errores de ellos. Fueron errores garrafales de ellos, Puma.
0: Sí, señor. Marca también el error de Gutiérrez. Fernán Ramírez, Argandoña, excelente jugador, muy parecido a Castellani. Ahí da en el clavo también. Habla de Linderman, que puede jugar tranquilamente en el primer equipo.
1: ¿Quién dice?
0: Fernán Ramírez.
1: Fernán Ramírez.
0: Valero, muy bien, y entre ellos se entiende muy bien. Lo que marcábamos. Imagínate, tú viste eso ese día y había ido otros partidos de la proyección en la fase regular.
1: El chico Ramírez, que es hijo del Ferenc.
0: Lo marcabas tú el otro día también.
1: También tiene muchas condiciones, ¿ah? ¿Eh? A mí me gustan ese tipo de futbolistas fuertes atrás, man.
0: Sergio Eduardo Ramírez Acevedo. Hola, buenas tardes. Calera por el lado izquierdo. No tenemos nada. Ni Cristian ni Daniel. Muy mal, sobre todo Cristian. ¿Qué pasa ayer? Bueno, la misión de Calera era un 3.
1: ¿Quién dice 5, que no 2, le gusta Cristian?
0: Sergio Ramírez Acevedo. Que en esta línea tenía algo interesante esta línea de tres de Calera, que era el Coca, Palma y Daniel Gutiérrez. Los carrileros eran ambos con muy poca marca. Iriart por derecha, que tiene menos marca que Méndez, y que Andía, que
1: han utilizado esa. Pero tiene más actitud que Cristian Gutiérrez.
0: Y ahí está el tema. Equilibraba eso con una mayor actitud. Recordemos que recibe un cabezazo, la amarilla, ¿te acuerdas cuando chocan de cabeza tratando de salvar? ¿Qué pasa por el lado de Cristian Gutiérrez? Ayer tú lo hice en la previa. Oye, pasa a Gutiérrez y pese a pasar no tiene profundidad, no hace daño.
1: Ese es el problema.
0: Tú lo marcaste en la previa.
1: Pero cuando está parado ahí y te engancha y entrega bien, erra poco, cometiendo muy pocos errores, y lo otro que tiene bueno son los cambios de frente.
0: Claro, ese balón
1: no es un extremo que te vaya a llegar a línea de fondo a hacer daño al equipo rival.
0: Porque ¿qué pasó ayer? ¿Qué hace la U cuando juega con Nicolás Fernández como lateral derecho? Muchas veces lo centraliza para quedar como con línea de tres, y esa pega del va y ven la tiene que hacer el Maxi Guerrero. ¿Cuál era la idea de Chicotelo? Que le dijo a Cristian Gutiérrez, llévalo, aprovéchelo. ¿Pero qué pasó? Que incluso pasando Cristian Gutiérrez, ¿qué jugador antes de Vázquez fue el más dañino de la U? Maximiliano Guerrero. O sea, no bastó eso, y Calera no tuvo esa profundidad.
1: ¿Sabes qué? Cuando tú tienes por ese sector un futbolista que no tenga esas condiciones de ir a hacer daño al arco rival, como son las condiciones que tiene Cristian Gutiérrez. Es muy buen jugador, con la pelota en los pies, todo, pero no es dañino para el equipo rival. Tú no te preocupas, Pum. porque no va a llegar nunca a línea de fondo. ¿Lo has visto que llegue alguna vez?
0: No.
1: Ha llegado
0: sí.
1: a línea de fondo, de hecho, pero no él con la pelota.
0: No,
1: cuando ha estado enmarcado arriba.
0: Exacto. Y suele lanzar más desde...
1: Ahora, a mí me gusta Cristian Gutiérrez.
0: Lo sé.
1: Me gusta Cristian Gutiérrez, pero no tiene lo que tiene que tener para la posición que juega.
0: Exacto, que es un tema de actitud, de ir la marca, ser más férreo, más fuerte.
1: Claro.
0: Y el día de ayer allí Calera se ve absolutamente sobrepasado por el sector derecho del ataque de Universidad de Chile. Yo te hago una pregunta, Kiko. ¿Basta para Unión La Calera, basta para el rojo la dupla de Gutiérrez por el sector izquierdo para lo que queda de año?
1: No. No.
0: Debe entonces poner ahí un hombre también, porque siempre decimos, el central por derecha, va. El primer fijo de los tres refuerzos.
1: Claro.
0: El otro hablamos de un volante y un extremo, quizás por izquierda, para que sea el tema de un suplente o que apure a Oyarzo o que venga a ser titular. ¿Cuál de esas dos posiciones, volante o extremo por izquierda, la dejas de lado para privilegiar a alguien que domina el sector izquierdo donde quizás los Gutiérrez no han estado al 100?
1: Ahora los otros, los que tenemos de alternativa, que es Michael Maturana y Pastene,
0: que no va a estar ante Wanderers.
1: No va a estar.
0: Porque le dieron dos fechas.
1: En el partido con San Felipe no rindieron, po. No rindieron. Es increíble.
0: Pese a que Maturana estuvo como central por izquierda.
1: Claro, pero de repente se necesita tener un plan.

0: ¿Podrías quizás no traer otro volante y traer sí alguien por izquierda que te pueda hacer las labores de lateral?
1: Ahí es donde están las decisiones.
0: Esa es una decisión.
1: Tomar el técnico.
0: Yo creo que ahí hay un espacio.
1: ¿Tú no fuiste al partido de Calera?
0: Al último no. ¿Con no, Magallanes?
1: De Magallanes, no, con los no. Chicos estos de Calera no fuiste.
0: Al último no. Por la izquierda lo suele hacer Marco Álvarez.
1: Álvarez
0: James, que es el que
1: ya, te acuerdas. El que hablaba yo, el morenito ese. Uh-huh. Y el central que acompaña a este chico ahí, Ramírez.
0: Ahí te lo voy a conseguir el otro central, te lo voy a buscar.
1: Porque yo creo que eso es lo que tiene que trabajar Calera, po, man. El lateral
0: claro, izquierdo,
1: el lateral
0: pidiendo,
1: derecho.
0: Yo te estoy pidiendo a alguien que venga a ser titular por izquierda.
1: Sí, pero yo...
0: Ya.
1: Perfecto. Yo te hablo en 2 o 3 años más. Eso, claro, tengan la posibilidad.
0: Obviamente. Como la ha tenido Maturana.
1: Tienes que darle la posibilidad.
0: No, por eso yo te digo, pero ahora, para enfrentar a Everton, para viajar a El Salvador, ¿Calera debe salir a buscar a alguien por izquierda?
1: Sin duda. Sin duda, yo creo que damos ventaja por ahí.
0: Increíble, y 2 con formación en Colo-Colo, ¿sabes?
1: No, y tenemos 4, ¿eh? Primera vez que hay tanta gente.
0: Claro, tú sumas a Maturana y a Pastene.
1: Claro, pero si están exacto. En el plantel, no, hay
0: obviamente,
1: que sumarlo,
0: obviamente.
1: Increíble. No tenemos alguien que
0: le ha costado
1: se haya
0: mucho a Calera por
1: ahí, ¿eh?
0: Por allí, efectivamente.
1: Porque por derecha, con Andía y Díaz estamos más o menos cubiertos,
0: sí,
1: ¿no?
0: Sí.
1: Y en la parte de los centrales, ahí también estamos más o menos.
0: Pero
1: falto,
0: es que se supone, ¿no?, que ahí uno sabe que va a llegar al central derecho. Porque la preocupación está, lo leíamos también ahí en los auditores, pero Chicotelo cuando parte hablando ya habla de que sí o sí va a llegar alguien por derecha.
1: Y la otra debilidad enorme que tiene Calera es el juego aéreo. Tiene una debilidad, pero gigante, güey.
0: Pero y ahí...
1: no es un futbolista de Calera, un
0: sí, claro, ese era Cáceres.
1: Que te gane los tiros de esquina.
0: Cáceres y Requena eran los 2 que ganaban, claro, el juego aéreo. Claro. ¿Te acuerdas? Que Requena era muy bueno en lo defensivo. Respecto, yo ayer le preguntaba algo a Martín Chicotelo, porque él siempre, o al inicio, siempre era una marca personal la que tenía Calera. Desde un tiempo a esta parte, yo ayer lo marco mucho en el relato, al igual que el otro día, está haciendo marcaje por zona. Que es lo que la gente conoce, que se paran 4 en la línea del área chica, otros 3 un poco más a la altura del punto penal, y vamos saliendo, y 1 o 2, que lo que está haciendo Calera es un híbrido. Para esos 4 en la línea del área chica, y otros 3 sí se quedan con una marca referencial, que los va metiendo. ¿Cuál es el problema que pasa muchas veces con eso? Y no sé si lo ha visto así el cuerpo técnico, que esos 4 que se quedan allí invitan a que otros 4, por ejemplo, del equipo rival, queden a 1.5 metros de Avellaneda, y ahí es donde entra esa duda: salgo, me topan, me mantengo, no salgo. ¿Y cuántos goles no le han marcado?
1: Dices, porque están muy metidos dentro del área nuestra.
0: Y más que metidos, estáticos. Porque ¿qué es lo que siempre se le dice al delantero? Es mejor llegar que estar.
1: Claro.
0: Entonces, ellos vienen con un ímpetu, con velocidad, llegan a atacar el balón, y mientras que Avellaneda, para mover a sus jugadores, tiene que mover a alguien que está casi estático ahí. Así que es una modificación que está haciendo Chicotelo. Hasta ahora, lo decía ayer, lo reconocía, no con mucho fruto. Milton, a ver si podemos escuchar a un goleador de ayer que jugó en Universidad de Chile, para escuchar a Matías Campos López, quien ayer marcó el 2-1 parcial de Unión La Calera en este empate con gusto a derrota. Escuchamos a Matías Campos López en el 105.5.
2: Sí, fue un partido intenso, donde el primer tiempo nosotros pudimos marcar la diferencia y después ya en el segundo creo que nos complicamos un poco, cometimos errores y bueno, se empató. Para nosotros es como una pérdida porque íbamos ganando por 2 goles arriba y nada, nos ha estado pasando constantemente esto, pero hay que seguir trabajando para ya este fin de semana poder lograr ya 3 puntos para estar ahí en camino a llegar más lejos a Copa Chile.
3: ¿Crece la U o ustedes se confían mucho con ese 3-1?
2: Realmente no lo sabemos, no. Creo que nosotros estábamos haciendo un buen partido y después ya cometimos, como te digo, errores y eso nos complicó un poco. Creo que estábamos haciendo, como te digo, un buen partido y se cometió esto, pero bueno, hay que seguir trabajando. Creo que tenemos que ser un equipo más maduro donde nosotros podamos manejar más las situaciones para tener esos 3 puntos.
0: Palabra de Matías Campos López, sobre todo respecto a crece la U, baja Calera, y yo creo que se da esa mezcla, sobre todo por el error puntual y sobre todo porque Calera, Kiko, no llegó ninguna vez.
1: Segundo tiempo no llegamos.
0: Nada.
1: Si fue el minuto que cometen el error ellos y el Sacha la mete adentro y se acaba el partido.
0: La ocasión de Calera no es creada, se la entrega la U. ¿Qué pasa con eso en el análisis? Porque en el primer tiempo, claro, llega 3 veces los 2 goles y el tiro de

0: del Sacha.
1: Puede que se hayan dedicado, man, solamente a defender la ventaja que
0: quiso tenía, cerrar, ¿no?, el partido muy temprano, podría ser.
1: Puede ser, o sea, con un 3-1, man, y de la forma que se está.
0: O es actitudinal.
1: También. Lo lamentable de esto que Calera no. A ver. No mantiene todo el partido lo bueno que muestra en momentos.
0: A mí eso.
1: Dentro del partido es un equipo muy irregular.
0: Te entiendo absolutamente. Mira, a mí eso ya, es algo personal, obviamente. Ya me empieza a dar un poquito de rabia porque uno entiende que el partido se mide por momentos. Eso es algo sabido desde un tiempo a esta parte. Hoy día tú puedes ver en el Mundial, en las transmisiones, que te marcan los momentum del match.
1: Ah, perfecto.
0: ¿Cierto? Ya. Es uno que revisa SofaScore, otras plataformas, lo sabe hace mucho. Los equipos trabajan hace mucho con eso. Pero yo creo que ese cliché de Calera tuvo o fue un tiempo para cada uno. No siempre es correcto.
1: O sea, porque no fue un tiempo para cada uno.
0: Es el tema. Ayer solo fueron 15 minutos buenos de Calera en el primer tiempo.
1: Y nada más.
0: Y nada más.
1: Todo el partido.
0: Exacto.
1: En todo el partido.
0: Y además de eso, no siempre tener un buen tiempo para cada uno te va a hacer para reaccionar bien, que te alcance, o para que esa supremacía de un tiempo baste para ganar el partido global.
1: ¿Y sabes qué? ¿Cuál es el otro detalle? Que estamos jugando en un campeonato como la Copa Chile, que no tiene tanta importancia.
0: No, eso es lo terrible.
1: Como el campeonato nacional.
0: Por eso yo te digo que aquí pueden pasar 8 partidos, inclusive la Copa de la Liga, inclusive ganándola, celebrando nosotros la primera.
1: Y tú dices que
0: no
1: hay ninguna mejoría en el equipo.
0: Va a llegar el partido con Everton y ¿qué tú vas a decir? No, mira, ahora por lo menos tenemos el sector izquierdo, vuela.
1: Ahora
0: ganamos las pelotas detenidas.
1: Hay otro detalle también, que es complicado. ¿Sabes por qué? Porque de repente lo que le hemos visto a Calera en los últimos partidos puede que ya no rinda más.
0: Que este sea su.
1: No sea más de lo que ha mostrado en estos momentos. Puede que tenga mucho más margen de mejorar también. Esas son las incógnitas que hay en el fútbol.
0: Y por eso te decía tema de la decisión del técnico, pensando en que quizás no es momento de traer ese volante, porque, como te decía, si está bien Requena, más Moya, más Soto, más Sandía, más Linderman, más Argandoña, mejor trae a alguien por izquierda, que no te está bastando los titulares Daniel y Cristian Gutiérrez.
1: ¿Pero tú te conformas con los volantes de corte que tenemos?
0: Es que
1: contando a Requena.
0: Es que creo
1: y
0: que.
1: Y si no tienes a Requena, también. ¿Tú dices que estamos bien ahí?
0: Es que yo creo que lo otro se nota más.
1: Ya.
0: Mm.
1: ¿Sabes por qué se nota más? Porque son errores que van más a la vista.
0: Claro, ¿no? Y estás 20 metros más cerca del arco.
1: Que cometer un volante de corte.
0: Exacto, y 20 metros más cerca de la portería, claro, tuya. El tema está en que por ahí está fallando el cuadro cementero.
1: Yo creo que lo más fuerte que tiene Calera, aparte de...
0: Son los delanteros.
1: Son los dos delanteros, claro, que tiene Matías Campos López, claro, y Sacha.
0: No, más y fuerte que y tiene. Y Pozzo como alternativa también te da un... Sí, por lo menos sí. Te deja tranquilo.
1: ¿Sabes qué es lo que te deja tranquilo de Pozzo? Es la actitud.
0: Claro, que va a ir a batallar.
1: ¿Cachai?
0: El porte.
1: Pero en el medio, fíjate que sin Requena este equipo se ha resentido.
0: Totalmente.
1: Y atrás... sin Rodrigo Cáceres también
0: es que entonces debería
1: no tiene
0: soltar
1: la misma seguridad
0: por eso decía,
1: que tuvo
0: por eso
1: en
0: te decía,
1: muchos partidos.
0: Calera, hagamos, tiene 4 necesidades hoy y tiene 3 cupos. Necesita un central por derecha con experiencia, que sería uno de los que va a traer.
1: Yo creo que es lo más importante.
0: Es más importante, por eso.
1: Y que tenga juego aéreo.
0: Exacto. ¿No? Y yo creo que ese va a estar. Entonces, ¿qué nos quedan? 3 problemas, pero 2 cupos. ¿Cuáles serían los 3 problemas? Alguien por el sector izquierdo ofensivo. Que lo hemos dicho, Calera no es profundo por allí, Oyarzo no basta, se centraliza más y así lo está haciendo el cuerpo técnico. Un volante, pensando en cómo va a llegar Requena, si esa es la gran pregunta, porque lo decías tú, ahí, y lateral o el tema por el sector izquierdo donde no se ha visto
1: un lateral izquierdo.
0: Alguien que venga a, ni siquiera a apurar la palabra, a ser titular.
1: Porque si analizas todas las alternativas que tenemos por ese lado, aparte de Daniel Gutiérrez, que de repente hace partidos muy buenos, de repente hace partidos malos, no te da la seguridad de tener una regularidad futbolística.
0: La actitud no te la tranza, pero a veces se pasa de rosca.
1: Perfecto. Y lo otro es que las alternativas no han respondido, no han sido aportes que te den seguridad.
0: Y pero también, y ahí
1: no en sé el si... caso de Michael Maturana, que podría haber ganado el puesto hace 2 años.
0: Ya, es que ahí quiero ir. Ahí hay una responsabilidad Pastene. Del técnico. ¿Por qué? Pastene, que viene a ser central, Chicotelo lo usa
1: de lateral
0: izquierdo, y Maturana, que se gana el llamado al primer equipo, la titularidad en algún momento, es como lateral también, izquierdo. Perfecto, no, pero a lo que voy, pero él lo clasifica como central. Quizás sí, eso no perfecto. Les permite alcanzar el techo.
1: Sí, perfecto, pero tenemos que ver en qué momentos lo ha ocupado claro. el técnico. Tenemos que ver en el momento que ocupa a Pastene de lateral izquierdo. Tenemos que ver en el momento que ocupa a Michael Maturana de lateral izquierdo.
0: ¿Cómo llegó Pastene? Recuerda que él llega en el segundo semestre, ya previo a la cuarta fecha de la segunda ronda, llega lesionado y aparece recién en la última fecha ante la UC de titular, ¿recuerdas? Hay otro que, hablando de la UC, que llegó, chileno-argentino, el otro día, el domingo, nos escuchaba a su familia desde el otro lado de la cordillera, Benjamín Argandoña, número 21, volante, interior, maneja la zurda, fue capitán de la proyección en la UC, se nota eso porque no le ha quedado...
1: ¿Este chico no ha jugado ningún partido en la sub-20 de Calera?
0: Yo creo que debe tener alguno. ¿Sí? No, es que él trabaja con el primer equipo, pero puede haber tenido alguno.
1: No, entonces va a jugar abajo cuando no lo citan.
0: Pero ha estado citado ya después del... quizás la fecha 10, ha venido solo citado en el primer equipo. Escuchamos a Benjamín Argandoña en la palabra que tuvo con Ricardo Maturana, el reportero del 105.
1: Mira.
2: Es un torneo que el profe nos dijo que íbamos a jugar los que menos minutos habíamos jugado para agarrar ritmo también y nada, sirve para demostrar, son partidos difíciles, nos tocó con San Felipe, un rival diferente que no estamos acostumbrados, hoy también partido lindo, así que nada, contento por los minutos y aprovechando.
3: También lo de hoy día dejaron escapar una linda posibilidad de obtener su primer triunfo en Copa Chile frente a un equipo que parecía que estaba muerto, pero no fue así.
2: Sí, obvio. Nos fuimos conformes con el primer tiempo, el segundo entramos bien, pudimos adelantarnos de vuelta rápido en el segundo tiempo y bueno, habrán sido algunas desconcentraciones, pero bueno, cosas que pueden pasar también y sí, también nos vamos con mucha bronca porque más que un empate parece una derrota más que nada. Teníamos los 3 puntos y nos terminamos llevando 1 siquiera.
3: También, si bien el objetivo, uno es la semifinal de la Copa de la Liga, ¿cierto? Y la otra, esta segunda rueda donde la idea es salir del último lugar. ¿Cómo se toman esta Copa Chile en general, los más jóvenes y también los más experimentados?
2: No, obvio, como te dije, la tomamos como una competencia más también, al máximo ritmo posible, también para agarrar ritmo, que sirve, que ahora se vienen partidos muy importantes, como vos le dijiste, la Copa de la Liga, que estamos ahí enfocados plenamente en eso, que eso nos puede llevar al objetivo que tenemos desde principio de año y nada, como dijiste vos, disfrutando cada momento y aprovechando los minutos.
0: Hay la palabra de Benjamín Argandoña, que quizás, a diferencia de Encinas, demuestra que el jugador argentino viene un poquito más preparado,
1: más adelantado, dice,
0: más formado o más maduro anticipadamente. Y el hecho de ser capitán de la proyección de Católica, lo hemos dicho siempre, te permite llegar también con esa mayor formación. Y él, ojo, aquí el mensaje está claro cuando él dice al inicio, Kiko, este es un torneo que el profe nos dijo, vamos a jugar los que menos minutos han tenido.
1: Y o sea, están jugando.
0: Entonces, ¿qué es la Copa Chile para Martín Chicotelo? Eso. Entonces,
1: preparar a los chicos que no han tenido muchos minutos.
0: Y los partidos con Universidad de Chile, la vuelta va a ser en la Florida.
1: Ah, en la Florida. ¿Sabes cuál es el detalle acá? Que el técnico lo siga incorporando, que lo siga ocupando en todos los partidos, en todos los campeonatos, porque tienen las condiciones para estar ahí. Sí, Joaquín Soto... ya es titular indiscutido en el equipo. Tú no puedes tener alguna duda con ese futbolista, ¿o no?
0: Exacto.
1: ¿Y por qué no puedes formar a Argandoña, Linderman y todos estos niños chicos que vienen de la cantera?
0: Digo, es que por eso yo te digo.
1: Y hacerlos que sean titulares en tu equipo. ¿O a ti te daría miedo tener 4, 5 futbolistas de la cantera?
0: A mí me da más miedo tener a Gutiérrez por el sector izquierdo. Entonces, por eso yo digo que quizás, en vez de buscar ese volante que se habló, que dijo Martín Chicote, lo quiero traer uno por línea, quizás necesita... 2 en la línea baja, un central por derecha con experiencia, alguien que te maneje la banda izquierda para ser titular. La línea de volantes no, porque yo insisto, Argandoña sí es titular en la sub-20 siempre en la proyección. Linderman lo propio. Ellos ya están para el primer equipo, pueden participar. ¿Por qué traer ahí un cupo?
1: Mira, ¿sabes qué? Yo vi el partido de estos niños chicos
0: contra Magallanes.
1: De Magallanes y Galera.
0: Ahí se le extrañó a Argandoña.
1: Perfecto. No estuvo.
0: Claro,
1: no
0: porque jugó. Exacto, pero porque mira, fue al día siguiente.
1: Escúchame, yo creo que la única diferencia que había en el partido era que el otro equipo tenía 3-4 futbolistas que estaban más adelantados porque habían tenido muchos minutos en el primer equipo.
0: Porque el primer equipo de Magallanes le da más tiraje a la chimenea al 11 titular.
1: Pero hay un detalle acá, que si al grupo de chicos que tienes tú en las divisiones inferiores lo sumas al primer equipo y lo haces trabajar constantemente con ellos en el primer equipo, estos chicos van a llegar al nivel, porque acá todo este grupo ya no va a mejorar más estando en la división de ellos. Ellos la mejoría que tienen que esperar ahora es cuando te suban al primer equipo y comiences a trabajar con los futbolistas que lleguen de afuera.
0: Como lo que
1: ahí
0: ha tenido...
1: es donde está la madurez y lo que van aprendiendo, lo que van adquiriendo de los futbolistas que vienen de afuera.
0: Por ejemplo, el caso de Saavedra, que debuta muy joven el año pasado, trabaja con el primer equipo y se salta una división.
1: Al tiro, te das cuenta, ¿no? O sea, es muy notorio. Ahora estos chicos, todos tienen condiciones, pero les falta el aprendizaje del primer equipo. Del estar metido ahí con ellos, de trabajar con ellos, de jugar 20 minutos, 30 minutos, un día domingo. Ahí van formándose como futbolista.
0: Por eso yo
1: pero
0: le planteo.
1: Si tú no le das la posibilidad, no vamos a ver nunca a ninguno de acá, ¿no?
0: Por eso yo le planteo que con la confianza que tengo entre Soto, Linderman, Argandoña, además de la de Requena, Moya y Andía, creo que en vez de uno por línea,
1: está bueno.
0: Calera podría buscar un central derecho, alguien por el sector izquierdo y ese punta por izquierda que necesita Martín Chicotelo. ¿Usted quería escuchar a Martín Chicotelo? Mañana a las 19, con conducción de Ricardo Maturana, va a poder escucharlo. Así que lo vamos a dejar enganchado y para que escuche la palabra de Martín Chicotelo el día de mañana. Nos vamos nosotros ahora para continuar con esta fiebre mundialera. Kiko, por favor, dame unas palabras para el Ecuador de Sebastián Becachese, que le ganó al tetracampeón Alemania.
1: ¿Sabes qué? A estos equipos europeos, weón,
0: le cuesta esto del elenco así.
1: Le incomoda, weón, estos morenos que te encaran, te enganchan.
0: Porque no solo tienen la velocidad, claro, no son tan robotizados.
1: Perfecto, o sea, tienen enganche y es lo que le molesta al fútbol europeo. Y este equipo de Ecuador tenía ese plata.
0: Qué importante fue el que empatara Angulo rápido.
1: Valencia.
0: Rápido.
1: Claro.
0: Porque fue en los primeros 10 minutos llevan 1-1 casi.
1: Les incomoda y yo creo que los ganaron bien. Y además después defendieron bien, ¿ah? ¿Eh?
0: Ahora,
1: si tú analizas los últimos 15, 20 minutos.
0: No pasaron zozobra.
1: No hubo ninguna posibilidad clara del equipo alemán.
0: Exacto, Galíndez no tiene un par de tapadas.
1: Ahora vamos a ver a Paraguay con Australia.
0: ¿Ahí usted tiene algún resultado para alguien que esté atento?
1: Yo a ese partido le tengo temor de que Australia lo pueda ganar.
0: Para el inexperto, el que es seguro, Estados Unidos el día de hoy ante Turquía ya eliminado.
1: No, es una máquina, Estados Unidos es una máquina.
0: ¿Le gustó el programa?
1: Extraordinariamente bueno.
0: Becky puede estar tranquilo sin calentarse, amigo mío. Lo esperamos mañana a las 19. Abrazo grande.

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